directa en las comunidades. El fondo fue creado en el 2023 mediante las disposiciones generales de presupuesto que autorizaron al Congreso Nacional asignar hasta 950 millones anuales a 7 instituciones del Estado para becas de estudio, obras sociales e infraestructura.

2024, el año del mayor movimiento, se ejecutaron 898.5 millones entre Cedesol, el FIS y la SGJD. Ninguna de las entidades ejecutoras remitió a los organismos de control los informes de liquidación que exige la ley. Cedesol admitió directamente ante ASJ que aún no liquida fondos correspondientes al periodo 2023-2025, ni conoce con claridad el proceso que debía seguir para hacerlo. De las más de 187 o de los más de 187 millones canjeados en cupones y certificados de alimenticios en el mismo periodo, apenas el 37% ha sido liquidado, mientras la mayoría del monto restante permanece sin trazabilidad. Una parte importante de esos cupones, más 53 millones, fue entregada a través de un grupo reducido de 26 diputados, todos pertenecientes al Partido Libertad y Refundación. Sobre las becas estudiantiles, ASJ encontró que Banadesa y Cedesol firmaron un convenio con una cláusula de confidencialidad que ha sido invocada para negar la información sobre la liquidación de esos fondos, pese a que la ley de transparencia solo permite declarar reserva de información bajo causales específicas que no cubren este tipo de datos. 50 diputados entre propietarios y suplentes gestionaron en Cedesol más de 110 millones en cerca de 22 mil becas estudiantiles entre el 2023 y 2025, una cifra que se concentró de forma desproporcionada con unos pocos nombres. El exdiputado Russell Tomé Flores, junto con su suplente, encabezaban la lista con 29 millones en 5.801 becas otorgadas, seguidas por Hugo Noé Pino, y suplente con 25.7 millones, 5.142 becas. Las ayudas que nunca llegaron. Durante la presentación, Juan Carlos Aguilar expuso que una serie de casos en los que se registran supuestas ayudas económicas a personas que al ser contactadas aseguraron no haber recibido el dinero consignado. Señala el informe que estos testimonios muestran una diferencia entre lo que aparece en la documentación y lo que realmente recibieron los beneficiarios. Entre los casos mencionados, a una persona llamada Marilyn, quien figura como beneficiaria de 25 mil lempiras para apoyar un emprendimiento, pero aseguró que nunca recibió ayuda del gobierno. También está el caso de una propietaria de un negocio de ropa usada, que aparece como receptora de 10 mil lempiras, aunque manifestó que únicamente recibió ropa de fardo, sillas, ganchos y tubos. Aguilar advirtió que estos son únicamente algunos ejemplos encontrados en una muestra de 200 personas, mientras que la base de datos analizada contiene alrededor de 10 mil beneficiarios. A su juicio, las inconsistencias identificadas plantean interrogantes sobre el destino de los recursos que aparecen documentados, pero que los supuestos beneficiarios aseguran no haber recibido. Imagínense ustedes, si con esta pequeña muestra encontramos irregularidades, ¿qué sería si se contactara a cada una de esas personas? Planteó el señor, o al señalar la necesidad de profundizar en la revisión de los expedientes para determinar qué ocurrió con los fondos registrados en la documentación. El director de ASJ, Carlos Hernández, explicó que la investigación de esa organización identificó inconsistencias en la administración y liquidación de estos recursos, por lo que confirmó que el informe fue remitido al Ministerio Público para que determine si existen responsabilidades penales. Hernández señaló que únicamente alrededor del 37% de los fondos gestionados logró ser liquidado, mientras que existen recursos cuyo destino, según la investigación, todavía no ha podido ser rastreado. Si no hay liquidaciones, eso es una irregularidad. ¿Por qué no liquidaron? Eso es lo que nos tiene que responder el Ministerio Público, cuestionó. El director de ASJ indicó, además, que la organización realizó ejercicios aleatorios para verificar la identidad y la situación de algunos beneficiarios. Según los testimonios recopilados, varias personas aseguraron no haber recibido becas y ayudas económicas u otros beneficios que aparecían vinculados a sus nombres. Entre los casos mencionados figuran supuestas ayudas para estudios, emprendimiento y adquisición de maquinaria. Hernández afirmó que algunos beneficiarios consultados manifestaron que nunca recibieron dichos recursos o que las actividades para las cuales presuntamente fueron destinadas ni siquiera existían. Para que hablemos sobre este particular y nos dé más detalles sobre esto que se ha descubierto y que

0: se llama y que se denomina Diputados Solidarios, está José Perdomo de la Asociación para una Sociedad Más Justa, a quien saludamos en estos momentos. Abogado Perdomo, gusto en saludarles, un placer. ¿Cómo está usted?
1: Muy buenas tardes, licenciado Sierra, y un saludo también a cada uno de los hondureños que le escucha en su prestigioso canal. En efecto, el día de hoy nosotros nos abocamos al Ministerio Público a hacer esta denuncia, como usted lo resaltaba, 1.837.341.701 lempiras con 14 centavos fueron los que se canalizaron entre el año 2023 a 2025. Importante dato, esto únicamente fue a través de CEDESOL, el FIS y la Secretaría de Gobernación. ¿Por qué hago resaltar este dato? Porque según las modificaciones que se hicieron a las disposiciones generales del presupuesto, habían 7 instituciones que eran las encargadas de ejecutar estos fondos. De ellas quedarían pendientes procesos de investigación en la CID, en Educrédito, FOSODE y CONDEPOR, para hacer el total de las 7 instituciones que al final canalizaron los 950 millones que se aprobaban por año. Es decir, de 2023 se aprobaban 950 millones, consecuentemente en 2024 otros 950 millones, hasta llegar al año 2025. Otro dato importante a resaltar, el caso de estudio fue enfocado a CEDESOL. No obstante, nosotros pudimos determinar también en el proceso de investigación que CEDESOL no contaba con un reglamento interno para poder tanto ejecutar como liquidar los fondos. Incluso mediante solicitud de información, la misma Secretaría manifestó que hasta la fecha de hoy se desconoce si se siguieron los procedimientos correctos para ejecutar y liquidar los fondos. ¿Por qué hago también esta acotación? Porque en el año 2025, exactamente en el mes de agosto, casualmente cuando se hace público el famoso caso de ChequeSol, donde involucraba presuntamente a la diputada en ese momento, Isis Cuellar, utilizando estos fondos, en ese momento CEDESOL crea un reglamento interno conocido como el Reglamento para la Administración de Fondos Solidarios. Pero ya se habían ejecutado estos fondos en 2023 y 2024, ascendiendo a casi 290 millones de lempiras. Es decir, que antes de ese caso, CEDESOL ya había ejecutado 290 millones de lempiras sin siquiera tener un reglamento interno para poder reglamentar y evidentemente establecer requisitos sine qua non para poder, como digo, ejecutar y liquidar los fondos. Otro dato importante, mediante solicitud de información el Tribunal Superior de Cuenta y la Secretaría de Finanzas manifestaron que no habían liquidado ninguna institución y por tanto también ningún diputado la ejecución de esta cantidad de fondos. Y esto es un mecanismo, un vehículo que se viene repitiendo desde el año 2017, ya estamos casi a 10 años de seguir contemplando, antes se llamaban fondos departamentales, hoy en día cambian los nombres, cambian los actores, y por eso hago mía las palabras del director ejecutivo Carlos Hernández, que la corrupción y la impunidad no tienen partido político, no tienen ideología, y por tanto, la responsabilidad que recae por parte del Ministerio Público para poder profundizar en estas líneas de investigación con toda la documentación que desde la ASJ a través del Centro de Asistencia Anticorrupción ALAC hemos presentado el día de hoy, pero también para este Congreso Nacional, para coadyuvar esfuerzos. Nosotros desde la ASJ ya hemos presentado iniciativas para poder reglamentar algunos de los fondos que se ejecutan desde el Congreso Nacional. Es importante mencionar, estos fondos no es lo mismo que subvenciones ni subsidios. Ojo, son dos fondos diferentes. Los diputados han tenido durante la gestión pasada dos diferentes mecanismos para poder canalizar fondos. Wow. Muchos de ellos siempre manifestaron que subsidios y subvenciones no iban a ejecutar.
0: Sí.
1: Pero hoy los vemos como los principales diputados que ejecutaron estos fondos solidarios. Y aquí nos hace replantearnos la pregunta entonces, si de esos 24 diputados que salen en este listado, a través de las diferentes líneas que son obras sociales, construcción de canchas, productos tecnológicos como usted lo mencionaba, el tema de infraestructura menor, que eran las líneas de ejecución de este presupuesto, porque hay 24.

0: 4 reelectos. Hay 24 diputados que ejecutaron estos fondos y que hoy en día se reeligieron para el Congreso Nacional. Y eso nos lleva a concluir de que han orientado un sistema clientelar que logra coaccionar la voluntad popular de los hondureños previo a elecciones, y eso explica precisamente por qué en 2024 logran alcanzar el pico más alto de ejecución, que precisamente asciende más de los 800 mil millones de lempiras.
1: 800 mil millones de lempiras. Dígame algo. 24 diputados que fueron beneficiados, o que se beneficiaron, de esta nueva forma, como dice usted, aparte de la otra que tenían. Tenían dos beneficios, por claro, dónde sacar dinero.
0: Claro, y recuerde que las subvenciones y subsidios son fondos que pertenecen al Congreso Nacional.
1: ¿Sí?
0: Usted hacía una acotación importante. Estos fondos provienen desde el Poder Ejecutivo, canalizado a través de las instituciones anteriormente señaladas y ejecutadas a través de la línea confidencial, esta famosa línea que es la 449, uh-huh, que es una línea destinada exclusivamente para atender temas de emergencia, ya sea por caso fortuito o fuerza mayor. No obstante, vemos dentro de estos lineamientos que caracterizan esta línea confidencial de que no está sujeta a POAS, por ejemplo, de que su trazabilidad y su acceso a la información es restringido, es decir, que no toda la ciudadanía puede tener acceso a la información que dentro de la gestión de la línea presupuestaria se realiza, y por tanto, también ninguna de las líneas que tienen estos presupuestos, como las obras sociales, las becas estudiantiles, la infraestructura menor, los kits tecnológicos y demás, atienden a un tema de emergencia. Y la pregunta que también nos hacemos nosotros, si se busca descentralizar los fondos, ¿por qué no hacerlo a través de las alcaldías municipales, por ejemplo? Y que existan los procesos de veeduría, que existan los procesos de auditorías internas y externas, que se sujeten a los mecanismos que tanto la ley establece, pero vemos que esto es un diseño que no es improvisado, es un diseño que no es inventado así por así, uh-huh, sino que es precisamente mecanismos bien planificados por parte de los diputados para seguir ejecutando fondos y que estos fondos le ayuden a impactar precisamente a sus campañas electorales. Nosotros denunciamos estos hechos con antelación ante la Unidad de Política Limpia en aquel momento cuando sale el caso de Chequesol. Uh-huh. Hoy, a través de esta investigación y de esos 24 diputados reelectos, tanto el pasado y la historia nos da la razón.
1: ¿Bajo qué administración estaba Cedesol? ¿Estaba José Carlos Cardona?
0: Estaba durante la administración de 2023 a 2025, por lo cual logra abarcar la gestión, en este caso, del ex ministro José Carlos Cardona. Y recordemos que también, como se siguieron canalizando a partir de 2025, entendería que también la ministra que después logró suplantar a José Carlos Cardona tendría también una parte de esta gestión.
1: Ah, okay. O sea que siguieron. Ahora, ¿son diputados de todas las bancadas representadas ahí en el Congreso de la República o solo de una?
0: En el caso de los diputados reelectos, La mayoría de los diputados son del Partido de Libertad y Refundación.
1: Uh-huh, uh-huh. La mayoría. Y estamos hablando de diferentes departamentos, evidentemente.
0: Estamos hablando de diferentes departamentos que contempla Francisco Morazán, Santa Bárbara, Valle, Olancho, Comayagua, Atlántida, Yoro. Uh-huh. Son como los principales diputados que Lempira, de diferentes departamentos.
1: Óigame, ¿y no liquidaron, me está diciendo usted?
0: Mire, este proceso de liquidación, como repito, nosotros, y ojo, no lo dice solo la ASJ, lo dicen precisamente estas solicitudes de información. El Tribunal Superior de Cuentas y la Secretaría de Finanzas, según lo que establecían las disposiciones generales del presupuesto, debían de tener copias de los expedientes de liquidación emitidos precisamente por las instituciones ejecutoras, en su efecto, en este caso Cedesol. Si ni Cedesol logra determinar si existieron los procedimientos de liquidación, si la Secretaría de Finanzas y el Tribunal Superior de Cuentas le dice de que no tienen los informes de liquidación, la pregunta es, ¿liquidaron? Creo que se responde, sí. La pregunta responde prácticamente,
1: qué increíble.
0: Da la respuesta.

0: Ahora, pero lo que más me preocupa que no hay nadie que les exija a estos diputados que liquiden. Nadie les ha dicho o se les dijo de que tenían que cumplir con las cuentas claras o hacer cuentas claras. ¿A quién le corresponde esto entonces, José?
1: Mire, aquí hay una infinidad de responsabilidades. En un primer punto, las instituciones ejecutoras, ¿no? Que son las que deberían de haberse preocupado en una primera instancia para exigir la liquidación, porque ellos solicitan los fondos ante ese fin. Lo segundo es, el Tribunal Superior de Cuentas es y seguirá siendo la crítica de toda la vida. ¿Dónde están las auditorías especializadas que deben de realizar año con año? Esto no puede seguir siendo una etapa reactiva. El Tribunal Superior de Cuentas tiene un papel constitucional precisamente preventivo, que es poder no solo realizar auditorías, sino que también lograr determinar si dentro de esas auditorías existen irregularidades, y si hay irregularidades, entonces debe de emitir precisamente esta información a través del Ministerio Público para que el Ministerio Público logre profundizar las líneas de investigación y deducir las responsabilidades civiles y en este caso penales y determinar la culpabilidad de las personas involucradas. Pero seguimos viendo procedimientos en los cuales nosotros actuamos de forma reactiva. La pregunta que nos hacemos, si esto no hubiera sido coyuntural, si no hubiera estallado este caso en 2025, si no hubiésemos tenido acceso al video del año pasado, hubiéramos tenido los mismos resultados de este proceso de investigación. Yo creo que no. Y no lo digo por decirlo, sino que lo digo porque el pasado nos demuestra que lastimosamente en Honduras se ha descuidado la prevención como la principal herramienta de la lucha contra la corrupción.
0: Ahora, también me preocupa el hecho de que, bueno, ya sabemos que el Tribunal Superior de Cuentas no sirve, no sirve, ¿verdad? No sirve. Más bien ellos deberían de tener responsabilidad de forma directa porque no se hicieron las correspondientes auditorías, como usted bien dice. Ellos deberían de tener la responsabilidad directa. Ahora, lo presentaron ante el Ministerio Público. ¿Qué quieren ustedes o qué pretenden, mejor dicho, José,
1: Bueno,
0: que haga el Ministerio Público?
1: primero que todo, obviamente, admitir esta denuncia y tomarla con la seriedad que corresponde, porque no solo es una denuncia, sino que también lleva elementos que nosotros consideramos de que pueden servirle al Ministerio Público para profundizar la línea de investigación. Evidentemente, requerir a tanto a las secretarías como a los diputados que han figurado en estas listas para que comparezcan ante el Ministerio Público y puedan entonces entregar información valiosa para este proceso de investigación y que cuando exista el más mínimo indicio razonable que logre determinar una posible responsabilidad penal, entonces que a través de requerimientos fiscales se presenten ante los órganos jurisdiccionales correspondientes. Esto es la petición que desde la ASJ evidentemente hacemos ante el Ministerio Público, pero también al Congreso Nacional de poder actuar precisamente para regular este tipo de procesos, evitar que los diputados sigan ejecutando fondos. Un diputado no puede seguir ejecutando fondos y si lo hace, entonces que existan mecanismos totalmente transparentes, que se evite seguir trastocando las disposiciones generales del presupuesto para seguir inventando líneas presupuestarias confidenciales para que los diputados tengan la arbitrariedad y tengan el libre albedrío y no tengan responsabilidad alguna para seguir canalizando fondos.
0: Ahora, leía por acá, José, de que no habían tenido acceso a mucha información, porque aparentemente como que estaba restringida. Todavía sigue restringido eso.
1: Mire, yo creo que también hay que tener un poco yo no sé si es desconocimiento, no sé si es con toda la alevosía, pero no podemos usurpar funciones, ¿no? No se puede a través de convenios entre instituciones establecer cláusulas de confidencialidad de información y de que esta información va a ser confidencial permanentemente. Primero, el IAIP es el único órgano que puede determinar en qué casos procede la reserva de información, que evidentemente tiene lineamientos específicos para poder restringir la información.

0: Y segundo, esta información, por tanto, al ser pública, no solo deberíamos nosotros pedirla, eso ya debería estar figurado precisamente para eso. Existen los portales de transparencia. Yo recuerdo muchas instituciones, dentro incluso de esas instituciones, alguna de estas, que se les daba 100% de transparencia el año pasado, pero no tenemos acceso a todas. Mire, esto es un muestreo lo que estamos haciendo nosotros, de tres secretarías, y logramos determinar que son más de 1.837 millones de lempiras. En tres de siete, ¿qué pasaría si tuviéramos acceso a las siete? ¿De cuánto dinero estamos hablando? Entonces ya esto es una responsabilidad de los órganos, en este caso del Ministerio Público, que tiene la acción penal pública y puede requerir esta información, y precisamente por eso dentro de nuestra denuncia es muy focalizado el hecho de que no solamente queremos la investigación de estas tres, queremos la investigación completa de estas siete instituciones y que se logre determinar no solamente la cuantía final y el perjuicio económico final para la población hondureña, sino que también existan responsabilidades ejemplares precisamente de las personas implicadas.
1: Ahora, esto se ha, ¿cómo se llama? ¿Se ha suspendido estas ayudas por parte de CedeSol y otras instituciones, o todavía siguen disponibles? ¿Qué saben ustedes?
0: Perdón, no escuché su pregunta.
1: Le preguntaba que si siguen disponibles todavía estas ayudas, entre comillas, o esta forma de sacar dinero de CedeSol o de estas instituciones, ¿todavía están vigentes o ya no?
0: Las disposiciones eran año a año, ¿no? Entonces 2025 fue la última vez que se hizo precisamente esta reforma. Para 2026, pues no se implementó. Pero recordemos que esto es a través de reformas, quiere decir que no, desde el inicio no estaban planteadas, sino que se reformaron posteriormente. Hasta el momento estos fondos solidarios no están vigentes, no obstante subsidios y subvenciones sí, entonces pues prácticamente se ha realizado la mitad del trabajo, ¿no?
1: Ya. Bueno, esperemos entonces que el Ministerio Público proceda, ¿no? Ustedes la investigación la tienen completa, ¿verdad, José?
0: Nosotros la investigación, evidentemente, pues la tenemos completa, está disponible también en nuestras páginas oficiales. La denuncia contempla cada una de las fuentes en donde nosotros sustentamos la información, y evidentemente si el Ministerio Público logra o considera de que es necesaria alguna ampliación de la información que nosotros tenemos, pues evidentemente nosotros vamos a comparecer y entregar esa información.
1: Muchas gracias, José. Muy amable, muy gentil de su parte.
0: Muchas gracias a usted por invitar, y un saludo fraternal a cada una de las personas que la escuchan.
1: Muchas gracias, muy gentil. El abogado José Perdomo de ASJ hablando precisamente sobre este tema. Imagínense ustedes. O sea que era una fiesta. Era una fiesta. O sea que hicieron lo que quisieron. Ajá, ¿y quién los controlaba? ¿Quién los controlaba? Imagínense que no encuentran siquiera soportes de que, por ejemplo, las becas hayan sido entregadas a niños. Aparentemente, ayudas a gente, los llamaban, por ejemplo, les daban 10.000 lempiras para fulana de tal y solo recibían 5.000. Querían meter emprendimientos, o sea, para eso necesitaban capital semilla a la gente, y les daban la ropa usada, por ejemplo, para un emprendimiento. Hombre, sí, sí. Ah, pero que se les diga y que se les recuerde. No, pero es que ustedes no hacen nada con Sirimedo. Que Sirimedo, que no sé qué, que esto y que lo otro, que... Ajá, y entonces, pues. Miren, poco a poco van a ir saliendo todas esas cosas. Poco a poco van a ir saliendo todas esas cosas, todos esos desastres que se cometieron. Irregularidades que se cometieron en la administración.

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0: Gracias por continuar con nosotros. Miren ustedes cómo están los médicos en La Mosquitia. Allá en el departamento de, gracias a Dios, en Puerto Lempira específicamente. Médicos, es decir, también personal de medicina, enfermeras, entiendo yo también, que están en una situación sumamente precaria, tienen casi 8 meses de no recibir salario. 8 meses de no recibir salario. No sé cómo están haciendo esta gente, honestamente, con sus familias específicamente. Está con nosotros para hablar sobre el tema el doctor Rodrigo Fortín, desde Puerto Lempira, La Mosquitia. Gracias, doctor, es un placer. ¿Cómo está usted? Ok, vamos a ver, vamos a habilitar nuevamente la llamada. Recordemos que estamos desde La Mosquitia, desde La Mosquitia. Vamos a ver qué es lo que nos dice el doctor Fortín sobre el particular. 8 meses, es increíble lo que está pasando, de no recibir un salario. Desconocemos, no sabemos qué es lo que les han dicho las autoridades sanitarias del país. Miren, a esto agrego que el Colegio Médico de Honduras emplazó por 72 horas al gobierno para que desembolse los fondos, firme los contratos y emita resoluciones pendientes de los acuerdos con los galenos. A través de un pronunciamiento exigió al gobierno la ejecución inmediata e irrestricta de los pagos trazados de los salarios, nuevo salario base obligatorio, reintegro de los médicos despedidos, descanso especial, profiláctico en el Instituto Hondureño de Seguridad Social, límite de reubicación geográfica y revisión del decreto 47-2020. El ente gremial también planteó el pago de cesantías a jubilados, absorción del personal descentralizado, pago del índice del precio del consumidor y bienal, aceleración de firmas en contratos y apertura de negociaciones para nueva escala salarial nacional. Advirtió que, de no obtener una respuesta concreta en el periodo fijado, se convocará de manera inmediata asambleas informativas y progresivas a nivel nacional, sin descartar aplicar medidas de mayor presión. Sostuvo que la paciencia del gremio médico se ha agotado, aseverando que la estabilidad laboral y la dignidad de los profesionales no son objeto de negociación ni de postergación indefinida. Según el presidente del Colegio Médico, Samuel Santos, hay un atraso salarial de 8 meses para 400 médicos. Dentro de estos médicos, de estos 800 médicos, está usted, doctor Rodrigo Fortín, médico de el Hospital de Puerto Lempira en La Mosquitia. Gusto en saludarle. Buenas noches. ¿Es así?
1: Buenas noches. Sí. ¿Aló?
0: Sí, lo escucho. Lo escuchamos.
1: Sí, buenas noches. Fíjese que aquí, pues, es cierto eso, ¿verdad? Totalmente, que no es solo en el departamento. Sabemos que hay varios compañeros que están con este trámite, ¿verdad? Uh-huh. Con este impedimento. Y, pues, aquí en el departamento, gracias a Dios, formamos, pues, un grupo ahorita de 16 médicos del hospital y 3 médicos, ¿verdad?, que no están en la zona centro, sino que están en zonas un poco más remotas, que no han recibido su pago durante 8 meses. Doctor, ahí en el hospital, dígame.
0: Sí, no, prosiga, por favor, porque después le voy a hacer unas
1: consultas. Sí. Además, en el hospital había otro grupo de 6 médicos, quienes pasaron 6 meses sin pago y a quienes se les canceló hasta agosto, hasta junio. Uh-huh. Entonces, ahorita ellos también pasaron 6 meses, ¿verdad?, sin pago, uh-huh. Pero se les pudo cancelar hace aproximadamente 2 meses y se las canceló hasta junio. Uh-huh. Ya lo que va de julio a agosto no se les ha cancelado.
0: Uh-huh. Óigame, pero doctor, primero, ¿por qué? ¿Qué les dicen a ustedes? ¿El por qué no les han pagado? Por ejemplo, usted está en el grupo de los médicos que no reciben su salario desde hace 8 meses. ¿Qué le han dicho las autoridades?
1: Mire, entonces...

0: En mi caso, ¿verdad? Yo pues prácticamente el problema que dicen conmigo es que nosotros manejamos en dos estructuras, ¿verdad? Una que es la atención, ¿verdad? De la consulta externa en el día y otra que es la estructura de guardia, ¿verdad? Cuando cubrimos emergencias, ¿verdad? Llegamos a pasar visita en la noche o si hay alguna emergencia, ya sea final de semana o horario de noche, nosotros venimos a revisar el paciente. Entonces, en la nominación, ¿verdad? En el nombramiento, ambas estructuras aparecían bajo el cargo de médico especialista 6 horas. Entonces, el problema es que no, eso no procedía en servicio civil, ¿verdad? Porque parecía duplicado, incluso daba la apariencia de fraudulento, porque debería haber dicho un contrato con médico especialista 6 horas, que es de día, y el otro debió haber dicho médico especialista de guardias. Entonces, tengo otros compañeros que de los 16 que somos, ¿verdad? Yo aparezco con ese problema y también aparecen otros 13 compañeros. Pero hay otros 3 compañeros que están cubriendo plazas, ¿verdad? Plazas que están bajo licencia sin goce de sueldo por compañeros que salieron a estudiar al extranjero, pero ya llevan más o menos 4 años, ¿verdad? Y a ellos le tienen detenido la licencia prácticamente, ¿verdad? Sin embargo, ellos también han estado trabajando todo el año, todo este tiempo han estado cubriendo. Entonces ahora viene y se le dice de que su pago no procede porque la licencia tiene problemas. Pero ellos siguen
1: No,
0: cubriendo, ¿verdad? La plaza.
1: pero si están trabajando, les tienen que pagar, pues.
0: Exactamente. Entonces, lo que se ha dicho, ¿verdad?, es de que incluso se nos va a pagar a los demás. Digamos, a mí ayer me cayó el depósito de lo que se me debía del 14º, del 14º mes, y que estaba a la espera, ¿verdad? Eso para mí es una alegría, es un avance, ¿verdad? Y me
1: Claro.
0: dijeron, pero eso solo me pasó a mí, ¿verdad? Y me dicen de que me van a caer en el transcurso del día, ¿verdad? Tal vez hoy todavía el 6 meses de trabajo, ¿verdad? Que me van a pagar hasta junio.
1: Le van a pagar
0: Los
1: hasta
0: demás
1: junio.
0: compañeros,
1: Pero,
0: hasta junio.
1: doctor, usted es uno de los que ha salido a dar la cara. O sea, ¿es necesario dar la cara, patalear para que le paguen? Para que le paguen porque usted está trabajando de forma legal, de forma seguida, sin ningún obstáculo, ha dejado de ir a sus labores. O sea, tiene que patalear usted para que le paguen, hombre.
0: Es lo que yo me pongo a pensar, fíjense, de que la verdad yo ya estaba diciendo, ahorita mismo voy a tratar de registrar, yo la verdad, y si me pagan hasta junio, o sea, qué bien, ¿verdad? Pero no lo miro justo. Entonces, eso está más bien reafirmando que el gobierno no paga mensual, sino que paga semestralmente, ¿verdad? Y las cuentas no son así. Uno la recarga dura una semana, uno paga energía eléctrica cada mes, ¿me entiende? Al supermercado se va cada semana, si uno ocupa un transporte, uno lo paga en el momento, entonces creo que eso no está correcto, ¿verdad? Aunque se me haya cancelado, y ahorita lo quiero confirmar, hasta 6 meses no lo veo justo.
1: No, no, no,
0: O sea,
1: yo
0: qué
1: estoy
0: bien, ¿verdad? Qué
1: completo.
0: bien que nos estén queriendo ayudar, pero lo que usted dice también es cierto. Nosotros tal vez somos personas que no somos personas de medios de comunicación, ¿verdad? No, de alguna manera tuvimos que abrirnos, ¿verdad? Para poder tocar conciencias y de que los ojos del gobierno se desviaran a nosotros, porque nosotros, cansados de reuniones y cansados de promesas, estábamos.
1: No, es que no se trata,
0: Porque, mire.
1: doctor, no se trata de eso, no se trata, mire, es cierto, a usted le está cayendo ese dinerito de un solo, y usted puede estar alegre ahorita en estos momentos, como usted está diciendo, de que nos están apoyando. ¿Cuál apoyo? No, doctor, a usted no lo están apoyando, a usted le están dando lo que le tienen que dar. O sea, y es ahí donde la Secretaría de Salud tiene que ser más ágil, tiene que ser más congruente también con lo que dicen, porque aquí dicen de que se está pagando o que se les va a pagar, etcétera, etcétera, a varios médicos.

0: políticos, por lo menos eso es lo que se nos ha vendido, y que ustedes estén recibiendo a cuentagotas su salario, no es correcto. Es injusto.
1: No es correcto. Sí. Y no se contempla, digamos, los agravamientos que sufrimos, va, digamos, los que necesitan pedir a los usureros, va, los intereses con que le cobran. Tal vez si uno va a una bodega, ¿verdad? De repente le dicen, bueno, pero por la espera te voy a cobrar más. Y tal vez así son las cosas. Y pues el gobierno debería, pues, al menos como autoridad, acercarse a uno, porque yo le digo, pues, mire, yo en mi puesto llevo 7 años, yo me especialicé y me vine aquí. Aquí han pasado gobiernos.
0: ¿Cuál es su especialidad, doctor? Discúlpeme.
1: Medicina interna.
0: Ah, usted es médico interno. Ok. ¿Cuántas personas medicina atiende usted a diario ahí en Puerto Lempira?
1: Mire, yo en una rutina así diaria, digamos, ahorita estoy prácticamente en el portón del hospital porque vengo a pasar mi ronda de la noche, ¿verdad? A ver cómo están los ingresados. Yo entro a trabajar a las 7, paso por la emergencia y en la sala de observación, generalmente hay entre 4 o 5 pacientes, de ahí voy a la sala de internamiento de hombres, ahí hay generalmente entre 7 pacientes, paso a sala de mujeres, ahí normalmente unas 5 pacientes, luego voy a la consulta externa, donde generalmente atiendo como 15 pacientes crónicos, estoy pendiente, va de si
0: se cortó la llamada.
1: La cirugía en el manejo de...
0: Sí. Adelante. Adelante.
1: En verdad, si otro servicio tratante va, digamos, en el quirófano ocurriera algo, ¿verdad? O en la sala de labor y parto se pusiera grave alguna parturienta, ¿verdad? Y ocupa el servicio de medicina interna, también lo cubrimos. Estoy... ¿Sí?
0: ¿Cuántos médicos hay en Puerto Lempira?
1: En Puerto Lempira, en el hospital, creo que estamos aproximadamente 28, 29 médicos.
0: 28,
1: ese 29 dato, médicos.
0: Y dígame algo,
1: es aproximado.
0: ¿Usted no es de Puerto Lempira o sí?
1: No.
0: ¿De dónde es usted?
1: Soy de Tegucigalpa, mi familia vive en Valle de Ángeles.
0: Ok. O sea que a usted le tienen que pagar sonaje, ¿no?
1: Sí.
0: ¿Le pagan sonaje? ¿Y ya le han pagado el sonaje o no?
1: El sonaje, fíjese que a mí sí me lo han pagado, a mí me pagan sonaje, ¿verdad? Sí, nos dan un 25%. Ahora, con el sonaje no es constante, el sonaje también debería, como se trata de una compensación, debería estar libre de gravámenes, ¿verdad? De retención a... por el gobierno, y no, a nosotros nos retienen además del sonaje también. Oye, hay otros compañeros que no se les ha pagado sonaje.
0: O sea que, espéreme, ¿y cuánto es que recibe de sonaje usted, por ejemplo? Discúlpeme.
1: Bueno, yo recibiría el 25% del salario, ¿verdad?
0: El 25%
1: entonces
0: del salario.
1: Entonces viene...
0: ¿Cuánto
1: es? Sí, entonces es más o menos para un especialista 44,000.
0: Ok.
1: De esos 44,000, en base a retenciones y eso, nos viene llegando, o sea, pago de impuestos prácticamente, la colegiatura del colegio médico, que son como 500 lempiras, nos sale llegando como 33,000. Y el sonaje nos sale en 10,000, más o menos.
0: ¿Cómo? ¿En 10,000 el sonaje?
1: Sí.
0: ¿Eso es lo que recibe usted? 10,000 lempiras.
1: Sí.
0: Y bueno, y con esos 10,000 lempiras, como es sonaje, ¿qué paga, doctor?
1: Mire, aquí nosotros, pues, llevando una vida sobria, ¿verdad?
0: Correcto,
1: ¿verdad, señor?
0: Correcto.
1: Llevando una vida sobria, aquí el kilovatio, ¿verdad?, de energía eléctrica vale más o menos 22, 23 lempiras, o sea, los cortes de energía eléctrica aquí son, las cuentas son entre 4,000, 6,000 lempiras, 8,000 lempiras, si usted no aguanta el calor, va y de repente ocupa encender un rato un aire acondicionado, sí. Tiene dos abanicos, eso anda más o menos el costo.
0: Paga
1: una ida.
0: Paga, por ejemplo, paga casa, ¿no?
1: Pago casa, sí. Ahorita más bien hace unos meses me mudé a un lugar, ¿verdad? Que sea un poquito un precio más accesible, buscando, ¿verdad? Que rindiera el dinero.

0: Entonces, pagamos casa, pagamos la alimentación. Aquí la zona, ¿verdad? Por tratarse del lugar tan postergado y desamparado que es, aquí no hay producción. Aquí todo tiene que venir prácticamente importado, ¿va? Se sube un bote, ¿verdad?
1: Y la
0: Y cada
1: comida,
0: semana se abastece.
1: por ejemplo, usted hace la comida, no se la compra a nadie.
0: No, no, aquí hay que buscar ahorrar en eso también, ¿verdad? Entonces, cocinamos si se cocina,
1: Okay,
0: se cocina en casa,
1: y
0: ¿verdad?
1: su familia está acá, ¿verdad? Me dice, aquí en Valle de Ángeles, por consiguiente. Usted está solo allá, por lo que estoy percibiendo. ¿Y cómo hace su familia si no ha recibido usted 8 meses de salario? ¿Hola? ¿Doctor? ¿Doctor? ¿Doctor Fortín? Se le va la señal, esperemos. Doctor Fortín, ahora sí me
0: Sí,
1: escucha, ¿verdad? Le preguntaba,
0: ahorita
1: ¿cómo?
0: lo escucho
1: Ok,
0: claro.
1: le preguntaba, entiendo o interpreto, de acuerdo a lo que usted me está diciendo, de que su familia no vive con usted ahí en La Mosquitia, sino que su familia está aquí, precisamente, en Valle de Ángeles, ¿cierto?
0: Bueno, mi madre, ¿verdad? Y mis hermanas están allá en Bahía de Ángeles. Aquí tengo mi esposo, un hijo, ¿verdad?
1: Ah, ok,
0: Vivimos los tres aquí.
1: viven con usted, ajá, y si no tienen dinero, ¿cómo hacen? ¿Cómo hacen, doctor?
0: Mire, ahí pues, aquí, mire, como usted sabe que Dios no desampara, ¿verdad? Gracias a Dios hay una familia que tiene sus negocios de bodegas y abarroterías. Quienes ellos, pues, que siempre he tenido necesidad de comprar provisión y eso, pues,
1: ¿Le dan fiado?
0: me dan fiado, ¿verdad? No me presionan, ellos, pues, están conscientes y otros compañeros, pues, cada uno es una historia, ¿verdad? Pero sí hay compañeros que están bien, bien comprometidos porque tal vez al principio pedían a prestamistas informales, pues, pero a un interés muy alto. Luego, ¿qué ha pasado? Han tenido que ir a bancos a sacar un préstamo para poder pagar esos préstamos y están más endeudados.
1: El salario suyo, ¿de cuánto anda?
0: Entonces el salario mío, ¿verdad? Nosotros venimos recibiendo, ¿verdad? Entonces se recibe por la estructura, más o menos los 33 mil y con la plaza, ¿verdad? Y ve con el zonaje serían 10 mil lempiras más.
1: O sea, serían 43.000 lempiras.
0: Sí, y en mi caso, ¿verdad? Que yo opté a dos estructuras, entonces la otra estructura, ¿verdad? Se debería andar ganando 44 mil siempre por la base, pero eso hay una retención, al final serían como otros 34 mil lempiras en total.
1: Entiendo, entiendo, entiendo. Y así están varios, me dice usted, no solamente usted.
0: No solamente yo, ¿verdad? Digamos, en este aspecto, tengo compañeros que puedo decir que están todavía en peor condición, ¿verdad? Porque de repente yo tengo la ventaja, ¿verdad? Que por especialidad se me prestó más rápido a tener una estructura diurna y una de turnos. Tengo el caso, pues, de un compañero que está en la comunidad de Sují, que él allá prácticamente vive en un lugar que no hay nada, pues ahí todo está carísimo, llevo 8 meses sin pago, él es de Roatán, entonces está pasando momentos todavía más complicados. Y hasta hoy que estuvimos platicando en la tarde, como cada quien tiene su historia, ¿verdad? Todos tienen una excusa, por así decirlo, del por qué no le han pagado. A él le dicen que no saben si es que su contrato era plaza o era interinato o era contrato, pero el hombre lleva sirviendo los 8 meses allá y todavía ni en Secretaría de Salud le saben dar una explicación, ¿verdad? ¿Qué es lo que está pasando?
1: Qué barbaridad.
0: Entonces son un montón de casos, ¿verdad? Donde todo depende básicamente el atraso en el orden de Secretaría de Salud, ¿verdad? Porque aquí no es que hay nadie de que no es que él se ha ausentado, no es que él no ha presentado, no es que él no tiene documentos en regla, no. Aquí todos han estado sirviendo, ¿verdad? y cumpliendo sus funciones. Por eso el gobierno debería de ver, ¿verdad?, de que si en un momento faltáramos nosotros, no tiene manera de ofrecer el funcionamiento del hospital.
1: Entiendo, entiendo, entiendo. Bueno, doctor, esperamos que se le solucione este problema lo más pronto posible. Hay presión ya del Colegio Médico, están dando un espacio de 72 horas para al gobierno para que solucione estos problemas, incluido el de ustedes, y bueno, esperemos a ver cómo les va. Entiendo que a usted le está yendo mejor que a los otros, ¿no? Pues todo porque usted está sacando la cara.
0: Pues de repente, pero de cualquier manera, esto ya es una solidaridad que tenemos, ¿verdad? Claro, y hasta que claro. No nos paguen a todos y lo que sea a todos, porque no se trata de que nos van a callar a unos con pagarnos primero y dejar a otros. No, eso no.
1: Bien.
0: ¿Verdad? Eso no.
1: Gracias, doctor. Gracias, doctor.
0: Bueno, muchas muy gracias gentil. A usted. Gracias por dejarnos expresarnos.
1: Gracias a usted.
0: Gracias. Buenas noches.
1: Buenas noches. Bien. Ya casi nos vamos, son las 6:55 minutos. Miren, este tema de tiene un tema, ya les voy a contar a ustedes, un tema que tiene muy preocupados a los mexicanos, especialmente a los artistas mexicanos, por este hecho lamentable que se ha dado en las últimas horas. Resulta que han asesinado a un integrante de un grupo musical llamado Camilo VII, junto a su esposa, que estaba embarazada, su hija de 3 años y a una mujer de 21 años cerca de la Ciudad de México. 4 personas fueron asesinadas en el municipio de Atizapán de Zaragoza, Estado de México, entre ellas el productor musical y compositor Jonathan Meléndez, de 38 años, tecladista de la banda mexicana Camilo VII. También perdieron la vida su esposa de 35 años, quien tenía 4 meses de embarazo. Miren ustedes qué terrible. Su hija de 3 años y otra mujer de 21 años. El martes 1 de septiembre a las 23:50 horas, la Policía Municipal de Atizapán de Zaragoza reportó el hallazgo de los 4 víctimas, así como la presencia de un menor de 6 años de edad con vida y con signos de violencia al interior de un departamento en una torre residencial del fragmento Gran Vieure en la zona Esmeralda, detallaron las autoridades mexicanas. Las autoridades mexicanas informaron que 2 de las víctimas, la esposa del tecladista de Camilo VII y otra mujer, fueron encontradas maniatadas. La menor de edad presentaba una herida por impacto de arma de fuego en la cabeza, mientras que la 4ª víctima tenía una lesión de bala en la espalda. Hay 2 detenidos de los hechos ocurridos aproximadamente entre las 6:30 y las 7:30 horas del martes. Según las autoridades, se logró establecer la probable participación de 2 sujetos, quienes presuntamente habrían aprovechado la relación de confianza que uno de ellos mantenía con la víctima para acceder al domicilio. Los 2 presuntos autores del homicidio, identificados como Diego Sebastián N. y Gerardo N., fueron arrestados la mañana de este miércoles 12 de septiembre con apoyo de la Secretaría de Seguridad y Protección Ciudadana. ¡Qué terrible, no! ¡Qué terrible! ¡Qué terrible! ¡Qué terrible! Bueno, son las 6:58. Nos vamos. Cuídense. Hasta mañana.
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5: Muy buenas noches a toda nuestra audiencia de Radio Cadena Voces. Estamos preparados para darle un resumen de las noticias más importantes que acontecieron en las últimas horas. En producciones nos acompaña Josué Matamoros y con ustedes Yesli Ferrera, bajo la dirección de noticias del licenciado Dagoberto Rodríguez. Damos inicio con las notas informativas y este es el reporte policial. Muere integrante de la Fuerza Naval tras ser encontrada malherida cerca de la represa de Los Laureles. Por otra parte, mujer es asesinada tras discusión con su pareja en Nacaome. Hugo Estidmidense con el reporte policial.
6: Gracias, compañeros, en los estudios y a todos los oyentes de Radio Cadena Voces. A continuación, un resumen de hechos policiales donde detallamos que la integrante de la Fuerza Naval de Honduras, Gualdina Mejía Valle, de 23 años, murió tras resultar gravemente herida en circunstancias que aún son investigadas, luego de ser encontrada por pobladores de la zona de Nueva Aldea, cerca de la represa Los Laureles, en Comayagüela. La joven fue localizada malherida por habitantes del sector, quienes alertaron sobre su estado y permitieron que fuera trasladada hasta el hospital escuela para recibir atención. Sin embargo, pese a los esfuerzos realizados, la joven no logró sobrevivir a las heridas provocadas por un arma de fuego. Mejía Valle presentaba heridas en diferentes partes de su cuerpo, entre ellas en el abdomen y la cabeza. Su condición era delicada desde su ingreso al centro asistencial. El caso mantiene varias interrogantes, principalmente porque aún no se ha establecido con certeza qué ocurrió en Nueva Aldea, quién atacó a la joven y por qué fue dejada gravemente herida cerca de la represa Los Laureles. Los pobladores que la encontraron podrían convertirse en piezas importantes para reconstruir lo sucedido y establecer las circunstancias en las que la joven llegó hasta ese sector. También se busca determinar si Gualdina Mejía Valle fue atacada en el mismo lugar donde fue encontrada o si fue trasladada desde otro punto antes de ser localizada por los habitantes. Por su condición de integrante de la Fuerza Naval de Honduras, las autoridades también deberán

0: deberán establecer si su pertenencia a la institución tuvo alguna relación con el ataque o si se trató de un hecho ajeno a sus funciones.
1: Como Policía Nacional, en este momento fue víctima de la delincuencia una oficial naval. ¿Qué es lo que podemos decir para no entorpecer las investigaciones? Que hay indicios fuertes de que esta persona fue, digamos, la fueron a recoger frente a la base naval. Hay una persona...

0: e individualizar primero a esa primera persona que estuvo con ella. No tenemos todavía contacto con esta persona, no sabemos si está, fue también víctima de la violencia o precisamente pudo haber tenido algún conocimiento o alguna relación con el hecho violento. Es todo lo que podemos decir por ahora, tenemos indicios, pero son parte de un proceso de investigación un poco más amplio.
1: Mientras se intenta esclarecer el caso, familiares y compañeros de la institución y habitantes de la zona esperan conocer qué ocurrió con la joven integrante de la Fuerza Naval de Honduras. Una discusión de pareja terminó en tragedia luego de que Santos Catalina Hernández, de 43 años, fuera asesinada en una vivienda del caserío Granadino, en la aldea San Rafael del municipio de Nacaome Valle. La mujer se encontraba realizando labores de limpieza en la casa de unas amigas cuando llegó su pareja sentimental, Juan Gabriel Díaz Álvarez, con quien habría iniciado una acalorada discusión. Según el relato de personas que se encontraban en el lugar durante el enfrentamiento, el hombre le habría manifestado que si no era de él, prefería matarla, para posteriormente atacarla con un arma blanca. La agresión dejó a Santos Catalina sin vida dentro de la vivienda. Tras cometer el hecho, el sospechoso habría salido del lugar a bordo de una motocicleta color negro y escapó con rumbo desconocido. El crimen ha causado consternación entre los habitantes de la zona, mientras familiares y conocidos de la víctima esperan que el responsable sea localizado y responda ante la justicia. Santos Catalina Hernández era originaria de Namasigüe, Churruteca, y residía en la aldea Nagarejo, en Nacaome. Su cuerpo ingresó al Centro de Medicina Legal y Ciencias Forenses del Ministerio Público en Tegucigalpa como parte del proceso correspondiente previo a su entrega a sus familiares. Las investigaciones continúan para establecer con precisión lo ocurrido y dar con el paradero del principal sospechoso. Un jornalero fue asesinado a balazos mientras se encontraba en el exterior de su vivienda, en la colonia Jicarito La Trinidad, en Comayagua, en un violento hecho que habría sido cometido frente a su propia casa. La víctima fue identificada como Antonio Romero, de 43 años, originario de Lajas, Comayagua, y residente en la misma colonia donde ocurrió el hecho. De acuerdo con el relato de su esposa, ella se encontraba dentro de la vivienda mientras Romero lavaba un camión. De repente se escucharon varias detonaciones y salió a averiguar qué estaba ocurriendo. Al llegar al exterior, encontró a su esposo tendido en el suelo y sin signos de vida. La mujer alertó a las autoridades mientras vecinos de la zona se acercaban al lugar ante la conmoción provocada por el violento ataque. Romero recibió múltiples impactos de un arma de fuego en diferentes partes del cuerpo, por lo que murió en el mismo sitio donde fue atacado. Las primeras averiguaciones apuntan a que el crimen podría estar relacionado con enemistades personales, aunque esta hipótesis deberá ser confirmada conforme al avance de la investigación. Por ahora se desconoce quién disparó contra el jornalero y qué circunstancias rodearon el ataque. Tampoco se ha establecido si los responsables conocían previamente a la víctima o si lo estaban esperando cuando se encontraba realizando sus labores. El crimen ha causado preocupación entre los habitantes de la colonia El Jicarito de La Trinidad, en Comayagua. Un informe de Westin Vidense para Radio Cadena Voz, en la voz de las noticias.
2: Desde la zona sur del país, taxista denuncia multa por parte del Instituto Hondureño de Transporte Terrestre de 600 lempiras por trasladar a un familiar hacia Marcovia. Amanda Pastrana nos tiene los detalles.
3: Gracias, compañeros, en el estudio principal. Y es que ese día un taxista denuncia que le han colocado una multa de 600 lempiras tras trasladar a un familiar hacia el municipio de Marcovia. Los elementos del IHDT le han colocado esta multa.
4: Escuchen. Mire, mi nombre es Gustavo Antonio Erazo. Pues mire que yo aquí pues venía por la calle principal de la terminal y ahí me salió un muchacho que es primo mío, casi primo mío. Es policía, entonces él me dice, pucha, anda, déjame a Marcovia. No, le digo, yo no voy ahí, le digo, porque parece que ahí pasan esos muchachos. Anda, déjame, yo te voy a ayudar, yo tomo el policía. No, le digo, pues, me convenció y me fui, pues. Y llegando allá, mirale, ahí están, le digo, cuando mire, ahí están, mirale. Entonces ya me salió aquel, me dice, y usted me dice, ¿por qué? Me dice, anda, permiso para ir. No, le digo, yo vengo siempre con esto, le digo, mi hijo, me dicen que venga a dejar, pero no llevarle. Y ese, le digo, yo hasta ahora vengo, le digo, ya tiempo no vengo y hasta ahora vengo. Le digo, no, pero déme los papeles, el documento, me entregó la revisión, pero ya me la dieron. Pero me dieron la multa. ¿Sí? La

0: dio. Entonces yo le di, entonces, mirale, ¿qué te dije? Entonces le dijo aquel, pucha, yo soy policía, a mí poco me importa que seas policía, me. Aquí nosotros no ayudamos, sea como sea, seas policía o no seas policía. Así le di, entonces mirale, ¿qué te dije? Entonces ya vas a ver, él me va a decir, ya vas a ver que este morado, ahí déjalo, le dije. Es que no son ni policía ellos, me. No son ni policía, me.
1: Que se la aplicó.
0: Se me la aplicó cuando yo vine, ya tenía la multa la muchacha, y la muchacha, mire, me decía, ¿por qué le digo, me hacen esta multa tan cara? Mírenle, yo solo, el muchacho solo me dio 120 pesos, ¿y por qué me la hacen de 600 pesos? No me queda la multa, no, le digo, pero, ¿y por qué?
1: De ganar usted,
0: sí, pues sí, entonces, pero ustedes no pueden hacer eso, o es que algo tienen con los de Marcovia, bueno, buses de Marcovia, una vez yo no iba porque... Una señora me dice, lléveme a Marcovia. Ahí estaba en el punto del bus. Entonces no le vi, no esperan el bus. Nada más que los buses son lentos. Entonces, vámonos pues, yo no sabía, vámonos pues. Cuando yo salgo, el bus iba llegando. Cuando yo llego donde están ellos, ya está la denuncia que yo había recogido, le había sacado 4 pasajeros. Y le dice a la mujer, no, le dice, nosotros lo paramos, le dice, y nosotros lo venimos porque él nunca llegaba. ¿Vale? ¿Ah? Y me la volvieron, allí me pusieron 600 pesos y hoy me la volvieron a poner. Entonces ya van 2 veces.
1: Había acabado de experiencia, sin embargo, pensando que su familiar como era.
0: Sí, pues, la policía me va a ayudar, dije, ¿y qué? Nada, no me valió nada, entonces dije yo. Entonces yo le dije a la muchacha, ¿por qué me ponen esta multa tan cara? No, porque usted no tiene permiso de venir a dejar aquí. No, le digo, pero aquí tengo este rótulo que yo siempre he venido a dejar, pero no llevarle. Es un muchacho que, otro muchacho el otro día pasé, le digo, voy a dejarlo encima, pero no voy a traer, eso fue todo, tranquilo, pues. ¿Ah? Y eso, ese me salió diciéndome que me iba a hacer la multa y cuando tengo 600 pesos y por qué la pueden tan cara. ¿Ah? Entonces viene yo y le digo, pues mire, ya me dice, míreme, ya 3 veces se le va a decomisar el carro. Y porque lo van a decomisar, que es suyo, pues el carro ya tiene dueño, no pueden decomisarlo.
1: No pueden trabajar,
0: ¿sí? Entonces no. Entonces ahí es el problema, son los buses de Marcovia, que algo tienen, ahí algo tienen ellos con ellos. Y por eso que no lo dejan a uno. Dicen que dan un permiso, pero por WhatsApp. Yo no puedo eso. Mejor que le den un permiso escrito, un papel. Y porque con Jairo no teníamos problema. Con Jairo no teníamos problema. Jairo le damos los 200 pesos y teníamos el permiso por 2 meses. Así que lo hagan. Porque habemos gente que no sabemos leer. Estos celulares no los sabemos usar. Entonces, así que lo hagan.
2: Con esta información, vuelvo con ustedes a la ciudad principal de RCR, la otra.
3: Policía Nacional captura a un individuo por tráfico de drogas en Comayagüela. El mismo ya ha sido remitido a las autoridades competentes. La portavoz de la Policía Nacional, Carol Alemán, nos informa con nuestra compañera Gabriela Campos.
4: Gracias, compañeras en estudios principales de RCV, la voz de las noticias, con la portavoz de la Secretaría de Seguridad, Carol Alemán, si nos amplía acerca de estas actividades operacionales.
5: Gracias por el espacio, así es, la Policía Nacional a través de la Unidad Metropolitana de Prevención número 3, pues en conjunto con la Dirección de Inteligencia Policial, DIPOL, lograron la detención de una persona del sexo masculino, esto en la colonia Villeda Morales de Comayagüela, por suponerlo responsable del delito de tráfico de drogas. El detenido es un hombre de 37 años, de edad originario y residente de la colonia Villeda Morales, el cual es conocido con el alias del Sapo, y según investigaciones preliminares sería presunto miembro del grupo delictivo organizado Pandilla 18, ostentando el rango de placero dentro de dicha estructura criminal. Durante el proceso legal, pues él se le decomisó 14 envoltorios plásticos transparentes que contenían en su interior hierba seca supuesta marihuana, además de 98 envoltorios plásticos que contenían supuesta droga de crack y 29 envoltorios transparentes que contenían polvo blanco supuesto clorhidrato de cocaína. La detención, como lo mencioné antes, se efectuó en la colonia de Villeda Morales a través de un patrullaje en motocicleta, donde pues los funcionarios policiales vieron una actitud sospechosa de este sujeto, por lo cual pues requirieron a su revisión personal, encontrándole esto que mencioné anteriormente, por lo cual pues el detenido fue trasladado a la Fiscalía de Turno del Ministerio Público, donde pues se realizó el trámite correspondiente en base a ley. Y bueno, con estas acciones pues la Policía Nacional, a través de la Unidad Metropolitana de Prevención número 3, continúa pues reafirmando su compromiso con la ciudadanía de sacar de circulación esas personas que ostentan contra la seguridad y también contra la salud del pueblo hondureño.
4: Es importante por eso el hábito de la denuncia, Carol.
5: Así es importante el hábito de la denuncia. De igual manera, también pues nosotras hacemos trabajos de inteligencia, los cuales pues también nos dan bastantes

0: resultados, pero más que todo es gracias a las denuncias que realizan los ciudadanos. Recuerden que las denuncias son totalmente anónimas y las puede hacer a través de las diferentes líneas, como hacer a través de la línea nacional de emergencia 911, a través de las postas más cercanas o a través de los distintos retenes que se están realizando, ya sean los fijos, los móviles o los diferentes patrullajes que se realizan en nuestro sector.
1: ¿Se pueden seguir realizando a través del app de la Policía Nacional?
0: Claro que sí, siempre está también activa el app de la Policía Nacional, donde pues usted puede poner un texto o un corto video de 30 segundos donde explica lo que está sucediendo. De igual manera, pues nosotros damos respuesta de inmediato a estas denuncias.
1: Bien, muchísimas gracias a la subinspectora Carol Alemán. Compañeros, con ustedes a Estudios Principales.
2: La Dirección Nacional de Vialidad y Transporte y la Universidad Nacional Autónoma de Honduras impulsan campaña para prevenir accidentes y promover una cultura de seguridad vial en los estudiantes. Hugo Estidmidense al habla con el comisionado Lenín Morel, director de Vialidad y Transporte, y Mario Barahona, director de Comunicaciones de la Universidad Nacional Autónoma de Honduras.
3: Gracias, compañeros en los estudios y a todos los oyentes de Radio Cadena Voces. Estoy en compañía del titular de la Dirección Nacional de Vialidad y de Transporte, el comisionado Lenín Giovanni Morel Andino. Comisionado, esta alianza que están haciendo con la Universidad Nacional Autónoma de Honduras, esta campaña que tiene que ver también con la concienciación en los estudiantes, porque ha crecido el parque vehicular. ¿Cómo va a consistir? ¿Cómo van a trabajar para pues evitar que estos jóvenes sean más que todo los que causen accidentes de tránsito? Les saludamos de Radio Cadena Voz.
4: Dale gracias a Dios por darme la oportunidad de poderme dirigir al pueblo hondureño. Como usted lo ha dicho, el día de hoy es un gran paso, una alianza, una cooperación institucional, interinstitucional entre la Universidad Nacional Autónoma de Honduras y la Policía Nacional a través de la Dirección Nacional de Transporte, donde tenemos esta campaña con educación vial. Avanzamos todo. Esta campaña va dirigida al público en general, a toda aquella persona que conduce un vehículo automotor, ya sea una motocicleta, ya sea un carro, un autobús, un vehículo de carga, a los peatones. Entonces es importante que esta campaña llegue a toda la ciudadanía en general y que nosotros también estemos constantes, que no sea una campaña intermitente, que sea permanente para que esté día a día, que lo estén viendo todos los usuarios de las diferentes vías del país.
3: Comisionado, ¿cómo están en este momento con el tema de la regularización de la velocidad? ¿Había presentado usted un borrador?
4: Así es, sí pido disculpas al pueblo hondureño, dije que lo iba a presentar el día lunes, pero seguimos afinándolo. Hoy posiblemente ya lo presentemos a las oficinas del señor director de la Policía Nacional para que haga la revisión correspondiente, a ver si hay que mejorarlo, hay que agregarle algo, pero va pasando por fases, ya pasa de la Dirección Nacional de Transporte a la Dirección Nacional de la Policía.
3: ¿Cuándo estaría listo ya?
4: No, recuerde que nosotros lo subimos el borrador, ellos lo analizan y llevará su tiempo. Pero lo importante es que nos vayamos dando cuenta que al momento de que sea aprobado un borrador o un reglamento de regulación de velocidad, tenemos que ir preparándonos porque hay que tener los insumos. Si nosotros no tenemos la tecnología, va a ser muy difícil, porque unas personas miran a conducir a 40 kilómetros por hora. Pero si no hay una manera de cómo regularlos, no tenemos un regulador de velocidad electrónico, va a ser difícil, porque nos hace falta, como lo mencionamos en el momento que se desarrollaba lo de la campaña, si nosotros no supervisamos de una u otra manera, el ciudadano no cumple, porque todavía no tenemos aquella cultura vial para conducir un vehículo.
3: Bien, gracias, comisionado. Mario Barahona, usted es el director de Comunicaciones y Estrategia de la Universidad Nacional Autónoma de Honduras. Sobre esta alianza y campaña que tienen, hemos visto cómo ha crecido el parque vehicular aquí con los estudiantes de esta máxima casa de estudios. ¿En qué va a consistir esta campaña? Les saludamos de Radio Cadena Voces.
5: Muchas gracias. En efecto, como usted menciona, realmente el público universitario de nuestra universidad es bastante grande y obviamente esto se ve reflejado también en el parque vehicular, tanto de automóviles como en motocicletas, que es lo que más utilizan. Y en este caso, pues a raíz del convenio que hemos firmado entre la UNA y la Secretaría de Seguridad, que se va a canalizar a través de las diferentes direcciones de la Policía Nacional, hoy estamos presentando esta campaña con Educación Vial Avanzamos Juntos. ¿Cuál es el objetivo de la misma? Poder generar esa conciencia conciencia en la población de que las diferentes decisiones que se toman obviamente traen consecuencias, ya sean positivas o negativas. Además de esto, pues obviamente buscamos que en este tema de prevención la ciudadanía pueda ir conociendo las diferentes normativas que aplican a lo que es la seguridad vial y sobre todo ese tipo de comportamientos que se esperan en las diferentes conducciones, porque al final uno puede andar conduciendo bien, pero si la otra persona no lo anda

0: siendo, ahí puede traer un impacto negativo para ambos.
1: Más que todo en la juventud es donde se están provocando estos accidentes y hemos visto que la universidad está comprometida para evitarlos.
0: Así es, sí, mucha población joven obviamente por diferentes motivos está siendo parte de esas estadísticas de accidentes viales, que es prácticamente la segunda causa a nivel de muerte, según lo ha reportado el Observatorio de la Violencia, y en este caso pues sí, nos preocupa bastante porque no solo somos aulas de clases, sino que también somos una institución que debe velar porque ese conocimiento pueda transformar realidades, y en este caso la educación vial es una de las prioridades que hemos identificado porque nuestra comunidad universitaria, ser un público bastante joven, es muy importante que también sean ejemplo de que esta educación vial se puede lograr en conjunto y sobre todo que se puede materializar a través del comportamiento que tienen estos jóvenes y sobre todo al ser universitarios para servir de ejemplo a las diferentes familias y sociedad en general.
1: Gracias. Mario Barahona, director de Comunicaciones y Estrategia de la Universidad Nacional Autónoma de Honduras y también el comisionado Lenín Morel Andino. Un informe de Agustín Vidente para Radio Cadena Voces, la voz de las noticias.
2: En otras informaciones, la Asociación para una Sociedad Más Justa reveló falta de transparencia y rendición de cuentas en el manejo de 1.837 millones del Fondo de Administración Solidaria, gestionados por diputados entre el 2023 y 2025 a través de una línea presupuestaria diseñada para atender gastos de emergencia. La investigación también identificó que los legisladores propietarios y suplentes gestionaron antecedesol, becas, cupones de alimentos, obras de vivienda y kits escolares sin mecanismos de control, liquidación ni rendición de cuentas. Sandy Varela nos brinda más detalles.
3: Solidario por parte de la Asociación para una Sociedad Más Justa.
4: ¿Le pides para su negocio en el papel? Solo fue anotada en una lista al momento de corroborar con ella. A Blanca le entregaron 50 mil empiras para apoyo en su emprendimiento. Nunca recibió ese dinero cuando se le llamaron, pero le dieron cortinas y artículos de baño. Habrá que ver si están tasados en 50 mil empiras. Luego, Hermes recibió 1.750, para empezar, 1.750 empiras para reparar una vivienda. O sea, ¿cómo está el precio de todo? Y afirma que lo que recibió fue un bono tecnológico que le daban fertilizantes para su cultivo. Al menos recibió algo. Dilcia recibió en el papel 6.766 para apoyo en su negocio de venta de frutas y verduras, pero Dilcia no tiene negocio. Entonces también, ¿dónde están esos casi 7.000 empiras? Y Seller recibió 50.000 empiras para el emprendimiento y dice Seller que sí recibió esos 50.000 empiras, pero lastimosamente cerró su negocio por extorsión poco tiempo después. Estos son algunos ejemplos. La muestra es más de 200 personas y la base de datos es de miles de personas. Entonces, imagínense ustedes, si con esa pequeña muestra encontramos irregularidades, ¿qué sería si comenzamos y se contactara, que debería ser trabajo del Ministerio Público, a cada una de esas personas? Luego, cupones alimenticios y certificados. Aquí ya estamos en la tercera etapa. Acuérdense, becas, todo el tema anterior, cupones alimenticios y certificados. ¿Qué está fue? Recuerden, en el 2025 se crea una nueva modalidad en este tema de administración solidaria porque es algo más rápido, se entrega, yo solo le doy el cupón a la persona y me hago una fila de 50, 200 personas y en 10 minutos yo ya entregué, pero se llega a muchas más personas. Aquí entre el 2023 y 2025 Banasupro canjeó cerca de 199.701 cupones del EMPIR, de cupones y certificados cuyo monto asciende a 187.5 millones del EMPIR, casualmente en el 2025, que fue un año electoral en donde hubo 116 millones del EMPIR en ese concepto. ¿Qué pasó con los cupones? Y como les decía al inicio, nos reunimos, bueno, hicimos solicitudes, aclaramos, y aquí la gente de Banasupro muy abierta, nos reunimos con la gente de Banasupro con las dudas que teníamos, y dentro de esas dudas era el tema de las liquidaciones. Solo se han liquidado 70 mil cupones, 37% de lo que recibieron ellos. ¿Qué ha pasado con los otros 116 mil cupones? Recuerden que cada cupón equivale a 1.000 empiras. Entonces, ¿qué pasó con eso? Y así fue la categorización que hicieron y que están sin liquidar. Por ejemplo, 46 mil que son de la zona foránea, que son 46 millones, otros 46 mil en la zona norte y en la zona local. Y ahí eran cupones de alimento y ustedes pueden ver, lo hemos tapado el nombre y el DNI de las personas por respeto, obviamente, a su privacidad, pero que sí fueron en algunos casos entregados. Luego, 53 millones fueron entregados.

0: en cupones alimenticios a través de esos 26 diputados que ustedes pueden ver en la pantalla, algunos de ellos en fórmula, como esos primeros 6, y luego otros diputados que recibieron directamente entre propietarios y diputados suplentes. Nuevamente, el top 10 de los diputados que más ejecutaron cupones en el caso de CedeSol, todos en este caso corresponden a Libertad Refundación, y ustedes ahí pueden ir viendo la cantidad de cupones, desde 6.500 cupones, que son 6.5 millones, hasta 2.000 cupones, que son 2 millones de lempiras que recibieron en ese momento. Pasamos a certificados, cestas y kits escolares, que también fue un insumo. 24 diputados del Partido Libre gestionaron 24.5 millones de lempiras en kits escolares, certificados y canastas a través de CedeSol. Ahí hay dos fórmulas de diputados que ustedes pueden ver y que son reconocidos o fueron reconocidos, algunos de ellos exdiputados, otros diputados propietarios y otros diputados suplentes que ustedes pueden ver, que muchos de ellos han sido insignias de lucha anticorrupción, en teoría o desde el discurso, desde el papel, pero no son capaces de liquidar lo que reciben. Y luego ahí están esos 10 diputados, ese top 10 de los que más gestionaron, y ustedes pueden ver algunos ahí, hicieron huelga de hambre y todo en algún momento, y algunos propietarios, algunos suplentes, y que están dentro de esos aspectos y esos elementos que nosotros hemos catalogado. Aquí podemos ir viendo algunos de ellos reincidentes, que están en las becas, están en las obras, están en los kits, repartieron cupones, que también recibieron una gran cantidad de dinero en ese sentido. Algunos miembros, exmiembros de juntas directivas, entre otros. Y ahora, obras de infraestructura menor, que también se gestionaron, imagínense, de todo podían hacer los diputados. En 2023, CEFIN aprobó la creación de un presupuesto en CedeSol para proyectos de infraestructura menor, 5.6 millones de lempiras. Que ustedes dirán, ah, pero 5.6, porque estamos viendo cantidades gigantescas antes, pero 5.6 millones de lempiras, para un ciudadano común y corriente, ¿cuánto tiempo tiene que pasar si es que lo llega a tener acumulados en algún momento, ¿no? Y luego hay una categorización de obras de infraestructura menor para salud, para educación, para comunidad social, agua y saneamiento y un tema vial. Y ahí pueden ver ustedes el tema de quienes lo gestionaron, que fueron estos 3 diputados, que gestionaron esos 5.6, casi 5.7 millones de lempiras a través de 39 obras de infraestructura menor, de los cuales desconocemos si hay liquidación, bueno, primero si se liquidaron y segundo si efectivamente se realizaron de una manera adecuada. Y aquí ya para ir culminando, aquí muy interesante, los diputados que gestionaron estos fondos convirtieron la ayuda social en campaña electoral, la campaña en reelección y la reelección en impunidad, o al menos hasta la fecha, porque no se les ha hecho nada. Estos son los 24 diputados que hoy siguen en el poder gracias al dinero del pueblo, o al menos contribuyó en gran medida por la gran cantidad de dinero que gestionaron a través de estos elementos que hemos visto de manera desagregada y que, sin lugar a dudas, les ha ayudado para hacer campaña política y, obviamente, en un sistema tan clientelista, tan asistencialista como el hondureño, es un tema de una superventaja, por ejemplo, para un candidato que participa por primera vez o un candidato que no recibió, así de sencillo, porque en honor a la verdad y lo que establecen los números, y ahí el diputado presidente del Congreso fue sumamente egoísta, si lo vemos desde el espectro político, y solo le compartió a 3 liberales y no le compartió a ninguno del Partido Nacional, sino que simplemente lo focalizó en su partido, la DC y un par de diputados, 2 o 3 diputados liberales, que incluso tengo la duda si en ese momento uno de ellos pertenecía, porque fue que emigró de Libre al Partido Liberal y fue alguno de esos elementos que debemos de tener en cuenta.
1: Y esos son los
2: bien, es parte de la denuncia que realiza la Asociación para una Sociedad Más Justa. Con esta información retornamos a sus principales de RCB Noticias.
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8: Continuamos informando en RCV Noticias Nocturno. Son las 7 de la noche con 34 minutos. Regresamos al ámbito policial. Condenan a un hombre acusado de asesinar a su pareja sentimental, el cual podría enfrentar hasta 40 años de cárcel. Así lo sostiene el vocero judicial Herbert Rivera con nuestro compañero Joel Morales.
9: Así es, compañeros. El Tribunal de Sentencia de San Pedro Sula ha condenado por asesinato y tentativa de asesinato a un hombre que había sido acusado de varios delitos. ¿De quién se trata? El vocero de los tribunales, el licenciado Herbert Adonis Rivera Cáceres, nos amplía.
10: Gracias, licenciado Morales. Se trata de Carlos Alberto Serrato Márquez, quien fue hallado culpable por la Sala Tercera del Tribunal de Sentencia por el asesinato de su pareja María Candelaria Portillo. Inicialmente, por este ilícito, estaba imputado por femicidio agravado que alcanzaba hasta los 60 años de cárcel. En el caso de asesinato son 20 a 30 años. También él fue declarado culpable o condenado por asesinato en su

0: grado de ejecución de tentativa acabada en perjuicio de un testigo protegido. En este caso, la pena se reduce en un tercio, es decir, 17 años. Esto por hechos que se produjeron la Navidad del 2022 en un barrio en el sector de Ticamaya, donde el ahora condenado llegó a la casa de su pareja y supuestamente iba a conocer a sus hijos, que él creía eran niños, pero eran adultos. Además, lo encolorizó el hecho de que el papá de sus hijos todavía vivía en esa casa con quien él consideraba su novia. Poco después, este individuo, según se acreditó, y eso lo validaron los jueces, agredió al testigo protegido de golpes en la cabeza con una canaleta de metal que le produjeron una hemorragia cerebral y que solo pudo ser salvado tras huir del lugar y ser asistido en el Seguro Social. Y mientras eso ocurría, él agredía también a golpes con esa misma canaleta a su pareja sentimental.
1: Ahora, entre los dos delitos, y lo mínimo de un 20 y la otra 17, ¿a cuánto ascendería la condena que le podrían aplicar, licenciado?
0: En la audiencia de individualización de la pena, que fue programada para el 24 de septiembre, obviamente próximo, podría acumular penas mínimas de casi 40 años de cárcel.
1: ¿Entre los dos delitos?
0: Entre los dos delitos.
1: Bien, muchas gracias al vocero de los tribunales de sentencia en San Pedro Sula, el licenciado Herber Adonis Rivera Cáceres. Compañeros, volvemos con ustedes a RCB Noticias.
2: 7:36 PM, Junta Directiva del Colegio Médico da ultimátum de 72 horas al gobierno. Gabriela Campos nos brinda más detalles.
3: Gracias, compañeros en estudios principales de RCV, La Voz de las Noticias. De inmediato escuchamos esta conferencia de prensa referente al ultimátum que ha dado el Colegio Médico Hondureño al gobierno de la República por incumplimientos en algunos acuerdos que han entregado en las últimas semanas.
4: Recurrente falta de voluntad política y la dilación inaceptable en el cumplimiento de los compromisos firmados en el acta de acuerdo del 19 de agosto del 2026, la cual ratifica los acuerdos del 10 de junio del presente año, informamos que la paciencia del gremio se ha agotado. La estabilidad laboral y la dignidad de los profesionales de la medicina no es objeto de negociación ni de postergación indefinida.
5: Exigencia y puntos de acuerdo exigibles. Exigimos la ejecución inmediata e irrestricta de los siguientes puntos acordados. 1. Pago de salarios atrasados. Liquidación total inmediata de la mora salarial acumulada con el personal médico. 2. Nuevo salario base obligatorio. Aplicación efectiva del ajuste al salario base para todos los médicos en todas las instituciones del Estado. 3. Reintegro de médicos despedidos. Restitución inmediata de todos los profesionales removidos injustamente de los cargos. 4. Descanso especial profiláctico del IS, autorización y otorgamiento inmediato de los 21 días de descanso profiláctico en el Seguro Social. 5. Límites de reubicación geográfica, resolución y respeto a los parámetros de traslado territorial concertados con las delegaciones médicas. 6. Revisión del decreto 47-2020, garantía de los derechos y nombramiento del personal médico de primera línea. 7. Pago de cesantía a jubilados, transferencia y ampliación del presupuesto asignado para cancelar la mora de cesantías pendientes. 8. Pago del IPC y bienal, emisión y certificación definitiva por parte de CEFIN de los pagos retroactivos correspondientes. 9. Absorción de personal descentralizado, celeridad en la absorción de recursos médicos bajo criterios de zonas postergadas.
4: 10. Aceleración en firma de contratos, celeridad inmediata en los procesos de contratación administrativa. A la fecha, el Estado adeuda ya más de 2 meses de salarios y cada día de retraso burocrático incrementa de manera irresponsable e insostenible la deuda salarial acumulada con el gremio médico. 11. apertura de negociaciones para la nueva

0: escala salarial nacional, inicio inmediato de las mesas de negociación para establecer una nueva base salarial para que todos los médicos a nivel nacional, reconociendo que las remuneraciones actuales se encuentran muy por debajo de los pisos y escalas regulados en la ley del Estatuto del Médico Empleado. Plazo perentorio de 72 horas. Otorgamos al Gobierno de la República un plazo de 72 horas a partir de la emisión del presente comunicado para que haga efectivos los desembolsos, firmas de contrato y resoluciones pendientes. De no obtener una respuesta concreta y ejecutiva dentro del plazo fijado, el Colegio Médico de Honduras convocará de inmediato a asambleas informativas y progresivas a nivel nacional, no descartando el escalamiento hacia medidas de presión gremial de mayor alcance. Por la dignidad del médico y la salud del pueblo hondureño, por un gremio fuerte, unido y respetado, Junta Directiva del Colegio Médico de Honduras.
1: Bien, esa es la posición que hemos tomado en conjunto con todos los delegados médicos a nivel nacional, en vista de que hemos tenido reuniones en el mes de abril, en el mes de marzo, posteriormente en el mes de junio. La última reunión la tuvimos hace 15 días en la Casa Presidencial, en el mes de agosto, y en todas pues se ha firmado reiteradamente y todo ha quedado en promesas y no se ha cumplido. Hay más de 400 médicos por interinato a los que no se les ha pagado, no se ha terminado de firmar todos los contratos, ya del contrato se deben 2 meses, julio y agosto, y estamos entrando al tercer mes, que sería septiembre, y se sumaría a esos 400 médicos, lo que daría un total de más de 1,000 médicos sin salarios a nivel del país, así como otras instituciones que contratan, que no paga la base salarial, la Policía Nacional del Orden Público, que contrata médicos y paga un salario de 9.500 lempiras a los médicos que trabajan para esa institución. Por lo tanto, esta imposibilidad de haber logrado que se hicieran realidad los acuerdos firmados en Casa Presidencial, hacemos este llamado y damos este ultimátum de 72 horas a las autoridades. No sé si tienen alguna pregunta.
2: Doctor, dentro de esas asambleas informativas que se podrían dar de no cumplirse este ultimátum, ¿qué acciones llevarían dentro de la misma?
1: Sí, estamos beneficiando una vez más al diálogo. El Colegio Médico ha sido responsable en los últimos meses, hemos privilegiado el diálogo en la mesa de negociaciones y en el comunicado estamos siendo claros que de no hacerse las acciones correspondientes administrativas en estas próximas 72 horas que terminan el día viernes, tendríamos que tomar la decisión, que no es grata, y por eso lo estamos comunicando con tiempo, de manera responsable, al pueblo de Honduras, a nuestros gobernantes y a ustedes como medios de comunicación, que nos veríamos en la penosa necesidad de tener que llamar a asambleas informativas para el día lunes, ¿verdad? Esto es una situación que ya es insostenible, lo traemos desde el mes de abril y no hemos podido tener ninguna solución a lo que nosotros estamos manifestando y necesitamos que se resuelva.
3: Doctor, también hace unos días el viceministro Ángel Castillo mencionaba que todos estos cumplimientos ya se habían acordado tanto con ustedes, y también es esta situación de los médicos en La Mosquitia. Él decía que fue un error de la administración anterior también esos contratos.
1: Sí, siempre llegamos a un acuerdo. El problema es que el papel, lo importante es que el dinero llegue al bolsillo de los compañeros. Nos dijeron en abril que iban a pagar, nos dijeron en mayo que iban a pagar, nos dijeron en junio, julio y agosto. Y los compañeros, bueno, creo que todos han visto ya los videos de los compañeros de La Mosquitia, ¿verdad? Una situación bastante lamentable. Y como ellos, también hay gente aquí en Tegucigalpa, en otros departamentos del país, son más de 400 médicos por interinato. Yo creo que a veces faltar a la verdad nos alcanza, ¿verdad? Porque la mentira tiene patas cortas, como dice nuestro pueblo. Entonces ya no podemos seguir jugando a esta situación y de pleito, ¿verdad? El Colegio Médico miente, no, la Secretaría está mintiendo. Nosotros tenemos los documentos escritos donde ellos aceptan. De hecho, en las últimas horas, en un canal de televisión, el viceministro aceptó la deuda, después de haber dicho que no existía. Entonces, no hay necesidad de que evidencie.

0: metemos a nadie en una mentira. Lo importante, lo mejor, es cubrir todos nuestros deberes con la verdad. Eso es lo más importante. Y nosotros, ya nuestro gremio nos está exigiendo soluciones definitivas a este problema que ha generado la parte gobernante.
1: Doctor, asimismo, ¿cómo tomar el hecho de que cada vez que ustedes como gremio, al defender sus derechos, se van justamente a asambleas informativas, la respuesta por parte de diputados y de los mismos miembros de gabinete de gobierno es que están defendiendo intereses políticos cuando realmente se les están violando sus derechos laborales?
0: No es extraño, ¿verdad?, que un diputado se manifieste de esa manera. El Congreso Nacional es un...
2: Bien, escuchábamos la conferencia de prensa referente a este ultimátum que han dado al gobierno de la República para resolver esta crisis que hay actualmente en el sistema sanitario del país. Compañeros, con ustedes a Estudios Principales.
3: 7:45 PM, hacemos un contacto con nuestro compañero Nelson Lanza, ya que el gobierno de productores y distribuidores de huevos lograron acuerdo de congelar el precio del huevo en 104 lempiras en el mercado zonal Belén. Nelson nos brinda los detalles.
4: Buenas noches, Yelkin, buenas noches, auditorio de Radio Cadena Voces. En efecto, tal y como usted lo está anunciando, el gobierno del presidente Azura y el sector avícola, así como los distribuidores de los branquios, han acordado reducir el precio del huevo a favor de los consumidores hondureños. El cartón de huevo se comercializará ahora a 95 lempiras en Banasupro y a 104 lempiras en el mercado zonal Belén. Estos son los acuerdos que han logrado después de que el pasado fin de semana se produjera un incremento de 18 y de 14 lempiras en el aumento por cartón de huevo. Recordemos que el cartón de mediano sufrió un aumento de 18 lempiras y el cartón de huevo grande 14. Pues ahora se va a comercializar a 95 lempiras en Banasupro y a 104 lempiras en el mercado zonal Belén. Lo que no tenemos claro es si va a ser el huevo mediano o el huevo grande el que se va a comercializar a ese precio. Eso como parte de las acciones que se están impulsando para proteger la economía de las familias hondureñas. Pues las autoridades de la Secretaría de Desarrollo Económico y representantes del sector avícola han alcanzado este miércoles en la tarde-noche de este día el acuerdo para reducir el precio del cartón de huevos y establecer revisiones mensuales en su estructura de costos. Esto, pues, el acuerdo fue alcanzado durante la reunión encabezada por el ministro de Desarrollo Económico, Eddie Ordóñez, con los productores avícolas, así como también los distribuidores del mercado zonal Belén y otros actores de la cadena de distribución, con la participación también del gerente de la Suplidora Nacional de Productos Básicos. Tras varias horas de análisis, las partes revisaron las tablas de costos presentadas por los productores y determinaron que existían elementos que justificaban un incremento del precio del huevo. Sin embargo, el gobierno logró convencer a los productores avícolas para aplicar el descuento en beneficio de los consumidores. Hoy se anuncia que el huevo se va a comercializar a través de todas las tiendas de Banasupro a nivel nacional a 95 lempiras el cartón y en el mercado zonal Belén, que es un referente del mercado a nivel nacional, a 104 lempiras. Lo que falta saber es cuánto va a costar en los otros mercados, porque recordemos que el mercado zonal Belén es un mercado de abastos. Hasta ahí llegan los comerciantes o los distribuidores de huevos, de carne, de vegetales y de todo, de los mercados Las Américas, del mercado San Isidro, San Pablo, San Miguel, del mercado del estadio, también de la Feria del Agricultor y otros. Entonces habría que ver, vamos a estar pendientes nosotros, Jersey, a seguir con el monitoreo de precios de este producto en los otros mercados de la ciudad capital, así como también lo podrá hacer nuestro compañero allá en San Pedro Sula, para ver si se cumple o no con esta disposición y este acuerdo que han logrado y que han firmado, como ustedes han visto en los videos que se les está presentando en este momento. Pues esto es lo que ha ocurrido esta tarde noche desde Casa de Gobierno, y ya si retornamos con ustedes a los estudios. Buenas noches.
3: Muchas gracias, Nelson. Buenas noticias se recibieron en esta noche. Esperamos que así como le bajaron al cartón de huevos el día de hoy, al precio de los huevos, le sigan bajando a la canasta básica. Bueno, estos son los avances que brinda el gobierno, los avances que

0: queda para la población hondureña, pero entre otras noticias, llegó a la capital, a la Dirección Policial de Investigaciones, el hermano del líder del cartel del Diablo. Por su peligrosidad lo agarraron pues el día de ayer, y este llevaba drogas y una carta a su hermano. Él es llamado Esteban Gumercindo Rodas. Este presuntamente se desempeñaba como funciones como colaborador. Se comprobó que contaba con antecedentes por microtráfico y portación ilegal de armas de fuego, uso permitido, y que se presentaba periódicamente ante los juzgados de paz de Sulaco. Estas son las informaciones que nos brindan, informaciones policiales que se dan a esta hora de la noche. Nos vamos con los representantes de la sociedad civil. Aseguran que van a impugnar la ley de justicia energética porque no fue socializado con la población hondureña. A los representantes de la sociedad civil, quienes serán los afectados. Nelson Lanza nos brinda más detalles.
1: Muchas gracias, compañeros. En efecto, me acompaña Darwin Ponce, de artículo 19, y esto para conocer cuál es el sentir y el pensar de la población hondureña en relación a esta ley de justicia energética, que es para salvar, dicen ellos, al subsector eléctrico y rescatar a la estatal de energía para que deje de perder dinero con esto del hurto. ¿Cómo ve usted esta situación? ¿Cómo ve la sociedad civil esta nueva legislación? ¿Se hizo lo correcto? ¿Creen que no? ¿O cuál es el sentir y pensar de la población? Porque también les están condonando deuda ahí a los que han consumido de este tiempo para atrás, de consumidores de 250 kilovatios.
2: Honduras es signataria de acuerdos y convenios internacionales que establecen que están obligados a consultar a la población cuando se trata de políticas públicas. Y este tema es un tema de política pública que necesitó ser consultado, especialmente con el sector más amplio de que son clientes de la ENE, me refiero a los usuarios. Estamos hablando de más de 2 millones de personas. Ahora, la pregunta es, la comisión que elaboró esta ley y que supuestamente socializó, ¿le consultó a los consumidores? No le consultó a un tan solo consumidor, y tampoco a ninguna organización legalmente constituida que representa consumidores, por lo cual esta ley carece de legalidad y de legitimidad, porque solamente consultaron a aquellos que estaban interesados en esto. Dinero. Y no a los verdaderos afectados, que son los consumidores. Vamos a impugnar porque así como está, la ley no cumple con todos los requisitos que establece la legalidad internacional. Y ellos realmente, imagínese usted, no han considerado al sector más importante, que son los consumidores. Y si no, se lo puedo decir con toda claridad. Hemos hablado las organizaciones de consumidores y a ninguno de nosotros nos han consultado ni nos han invitado, a pesar de nuestros reclamos públicos, a participar en esta ley.
1: Bien, muchas gracias a Darwin Ponce, representante de los consumidores bajo la tutela de la artículo 19, que es la organización que él dirige. Compañeros, retornamos con ustedes a los estudios.
0: Hemos llegado al final de nuestro noticiero nocturno. Les acompañó Jessly Ferrera y nos despedimos con Al Cierre en 5 minutos.
3: Al Cierre en 5 minutos. El resumen de la jornada. En solo 5 minutos, entérese de las noticias que marcaron la agenda informativa del día en Honduras y el mundo. El caso contra el general en condición de retiro Roosevelt Hernández, ex jefe del Estado Mayor Conjunto de las Fuerzas Armadas, avanzó a una nueva etapa luego de la audiencia inicial celebrada ayer en Tegucigalpa. El juez dictó auto de formal procesamiento por los presuntos delitos de incitación a la discriminación y limitación o impedimento de determinados derechos fundamentales en perjuicio de los periodistas Dagoberto Rodríguez, Rodrigo Juan Arévalo, Juan Carlos Sierra y José Adán López. La acusación está relacionada con publicaciones difundidas en un medio digital de las Fuerzas Armadas, donde los comunicadores fueron señalados como sicarios de la verdad. Durante la audiencia, el tribunal analizó los elementos de prueba presentados por las partes y rechazó

0: algunos planteamientos de la defensa. Hernández continuará enfrentando el proceso en libertad, pero bajo medidas cautelares, entre ellas la prohibición de salir del país, la obligación de presentarse periódicamente ante las autoridades y restricciones de comunicación con las personas consideradas víctimas. La defensa ha anunciado que analiza recurrir a la resolución y la próxima etapa del proceso está prevista para el 14 de septiembre. En el ámbito judicial también destaca la resolución relacionada con el expresidente Juan Orlando Hernández, luego de que un juez dictara sobreseimiento definitivo a su favor en el denominado caso Pandora II. El expediente estaba relacionado con acusaciones por presuntos delitos de fraude y lavado de activos, por lo que la resolución representa un importante capítulo dentro de los procesos judiciales que han marcado la trayectoria política del exmandatario. Hernández regresó a Honduras este año después de haber recibido un indulto en Estados Unidos, donde cumplía una condena por delitos relacionados con narcotráfico. El fallo emitido en Honduras ha provocado diferentes reacciones en sectores políticos y sociales, mientras las partes involucradas analizan las acciones legales que correspondan. El caso vuelve a colocar el expediente en el centro de la discusión nacional y abre un nuevo debate sobre el alcance de las investigaciones y procesos judiciales desarrollados contra altos funcionarios hondureños. Otro de los temas que continúa generando amplio debate es la Ley de Justicia Energética, aprobada recientemente en el Congreso Nacional y que plantea una transformación en la estructura y funcionamiento de la Empresa Nacional de Energía Eléctrica. La nueva legislación contempla una separación de las actividades de generación, transmisión y distribución de energía, además de modificaciones relacionadas con la facturación, los medidores, la compra de energía y el manejo de la deuda de la estatal eléctrica. Uno de los puntos que más atención ha generado entre los usuarios es el congelamiento temporal de las tarifas eléctricas durante 6 meses, una medida que el gobierno presenta como parte de las acciones para proteger a los consumidores mientras se reorganiza el sistema energético. Sin embargo, la reforma también ha provocado cuestionamientos y preocupación entre sectores que piden conocer con claridad cómo se aplicarán los cambios y cuáles serán sus efectos a largo plazo. La situación financiera de la Empresa Nacional de Energía Eléctrica y el costo de la energía continúan siendo dos de los principales desafíos económicos del país. En materia económica, el Gabinete Económico aprobó el Proyecto de Presupuesto General de la República para el 2027, un documento que establece las prioridades financieras del Estado para el próximo año y que posteriormente deberá ser remitido al Congreso Nacional para su discusión y aprobación. El presupuesto determinará cuánto dinero será destinado a las diferentes instituciones públicas y sectores considerados prioritarios, incluyendo salud, educación, seguridad, infraestructura, programas sociales e inversión pública. El proceso de aprobación seguramente estará acompañado de un amplio debate político debido a las decisiones sobre la distribución de los recursos y el manejo de las finanzas públicas. Para los diferentes sectores de la sociedad, uno de los principales puntos de interés será conocer cuánto se destinará a programas que impactan directamente a la población y cuáles serán las medidas previstas para mantener el equilibrio de las cuentas del Estado. La discusión del presupuesto 2027 se perfila, por tanto, como uno de los temas económicos y políticos más importantes de los próximos meses. En materia de sucesos, existe consternación en Guanaja, Islas de la Bahía, luego del asesinato de Darrell Trevor Moore, quien se desempeñaba como jefe de la policía municipal y además ejercía funciones como juez municipal. El crimen ha provocado preocupación entre los habitantes de la isla, particularmente por tratarse de un funcionario vinculado directamente con labores de seguridad y aplicación de la justicia a nivel local. Familiares, amigos y pobladores han exigido a las autoridades una investigación profunda que permita establecer las circunstancias en las que ocurrió el asesinato, determinar el móvil y capturar a quienes resulten responsables. Hasta aquí el cierre en 5 minutos, con las noticias más importantes que marcaron la agenda del día. Buenas noches.
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Hola, hola, hola, hola, ¿qué tal? Saludos, saludos a todos, saludos a todos. Bienvenidos, bienvenidos a Zona de Ataque aquí en Radio Cabina Voces. Ya listos, junto con Josué Ramírez, DJ Yoma. Listos para llevarles la emoción del fútbol, el deporte que tanto nos apasiona, con comentarios, debate, opinión, análisis.

Estará diversificado en tiempos, en días. Empezará mañana, jugarán el viernes, sábado y domingo. Y vamos a darles a conocer la programación, también análisis correspondiente y todo lo que conlleve esta jornada de la Liga Nacional. Ha estado con lluvias en las últimas horas, ligera llovizna. No sé en su sector si está lloviendo. Para que nos reporte la señal y también cómo está ahí la zona de lo que está sucediendo a estas horas de la noche. Así que saludos a todos los que van ahí en el vehículo, los que están ya en la intimidad de su hogar con la familia, los que están laborando, aquellos también que están fuera del país y que radican y que tienen su domicilio fuera del territorio hondureño, residentes allá en Europa, en España, en Girona, en Madrid, en Italia, en los Estados Unidos, en fin, hondureños regados por todo el mundo. Así que estamos conectados a través de las redes sociales y también el periódico digital www.rcb.hn. Así que pendientes con los teléfonos el 2244-4040. ¿Qué pasó? Es que había penal ahí. Bueno, es lo que te digo yo, me doy tan salado que hasta un penal había ahí. ¿Ah? Bueno, así que 2244-4040-87-8407-83. Ya la otra semana vendrá nuevamente la Copa Centroamericana, pero repito, hay que disfrutar esta jornada de la Liga Nacional. Y ya por aquí tengo ahí problemas acá con el móvil. Hay un falso contacto aquí. Es increíble. Vamos a ver acá. Para darles a conocer la jornada de la liga. Tengo problemas. Ahí está, es que ahí. Vamos a ver. Tengo un falso contacto aquí, hombre. Se me arruina este cargador. Problema cuando uno los deja tirados. Se arruinan. Y supuestamente es carga rápida esto. ¿Cuál carga rápida? Vamos a ver ahí. Pues sí. Lo intuía que iban a valorar ese penalti, así fue. Bueno, por acá les voy a dar a conocer la jornada de la liga. Mañana, vemos. Mañana tendrá los siguientes partidos. A las 7 p.m. en el estadio Carlos Miranda. El Olimpia que viajó. Ya les voy a dar a conocer los precios también para todos los comayagüenses que están prestos para ir a ver al Olimpia mañana. El Olimpia que quería jugar en Tegucigalpa, pero como aquí valen más, priorizan más los conciertos que los partidos de fútbol. Es que la realidad es que también se ha perdido el entusiasmo en el fútbol. Aquí sacan billete por los conciertos. El partido mañana 7 p.m. en el estadio Carlos Miranda. No me cabe duda que va a llegar mínimo 3.000 personas al estadio. Para este partido de Olimpia frente a Platense. Un Platense que ya por lo menos ganó. Y ahí está con síntomas de recuperación. El Choloma jugará el viernes frente a Potro de Olancho a las 7 p.m. en el estadio Rubén Deras. El partido del sábado 5:15 ahí en el Carlos Miranda nuevamente, pero el local será el Atlético Independiente. Bueno, el Olimpia imposibilitado porque no puede jugar en el Nacional por las actividades que se llevan a cabo al margen del fútbol. Y el Independiente porque el estadio lo tienen abandonado, no lo han arreglado. ¿Eh? Y le tiran maceta al gobierno anterior y ellos no hacen nada. Ahí lo tienen abandonado. Partido 5:15, sábado en el Carlos Miranda. A las 7:30, estadio Morazán de San Pedro Sur.

0: Maratón frente a Estrella Roja. Viene a sacar un buen resultado a Maratón en Comayagua o en La Paz. Y la Estrella Roja, no digamos, intratable este equipo. No le, bueno, le hizo, ya le ganó a Motagua, le empató al Olimpia. Y le estaba ganando. Y ahora va con Maratón. Vamos a ver qué tal se comporta en San Pedro Sula contra el equipo verde. El Real España el domingo a las 5:15 en el Estadio Morazán. Es lo que les digo, se concentran muchos partidos en una sola sede. Se han estado jugando muchos partidos en el Morazán. Y realmente que el España juega ahí. O sea, realmente el España sí constantemente juega en el Estadio Morazán. Pero veo que juegan pocos partidos en el Yankel, pocos partidos en el Olímpico, no se está jugando. Pocos partidos están jugando en Puerto Cortés, en el Excelsior. Ya no, el Independiente no está utilizando su estadio en Siguatepeque por los problemas que ya conocemos. El Platense porque no hay porque tiene problemas de instalación de alumbrado eléctrico. Porque no les interesa, no les interesa a los que manejan los estadios, a los que administran los estadios. Entonces ellos tienen que ir buscando otro estadio. Mire el Olimpia, allá andan en Comayagua. Por lo mismo. El Platense sale de Puerto Cortés para irse a San Pedro Sula. Igual o lo Independiente. Es de Jiguatepeque, pero juegan con Mayagua. Hola, buenas. Te voy a llamar aquí, ¿verdad?
1: ¿Qué tal está?
0: Muy bien, amigo.
1: Óigame.
0: Ajá.
1: ¿Quiere decir que Olimpia va para Comayagua entonces?
0: Sí, no sabía.
1: ¿Y quién va a cantar, pues, en el estadio?
0: ¿Cómo quién va a cantar?
1: No dijiste que va a haber un concierto.
0: No, yo no sé, amigo, de ahí en esos temas yo no me meto. No sé, como aquí desfilan un macanazo de conciertos que yo ni sé quién es.
1: El fútbol, como lo han menospreciado.
0: Pero, sí, eso. Pero las mismas autoridades del fútbol menosprecian el fútbol, amigo. Entonces el entorno igual lo menosprecia.
1: Qué terrible, va.
0: Así es aquí.
1: Pero amigo, Motagua le tocaba jugar el domingo, ¿no?
0: ¿Ah?
1: Motagua le...
0: Motagua, por aquí estaba leyendo el calendario, espérenme. Por aquí estaba leyendo aquí el calendario. Motagua le toca jugar. Motagua le toca jugar el sábado a las 5:15 en el Carlos Miranda, frente a Independiente.
1: ¿Quién es un Chloe?
0: El Independiente, amigo.
1: Independiente. Óigame, por otro lado, hoy se van, hoy va, qué partidazo hoy, lástima que es noche, va.
0: ¿Cuál?
1: Hoy va a jugar los verdaderos águilas. ¿Sabes quiénes son, va? Los verdaderos águilas. ¿Cuáles son quiénes son?
0: No sé, mi amigo.
1: Los verdaderos águilas de la América, esos son las águilas. Eso, oye, qué partido hoy.
0: ¿Y por qué dije verdaderos águilas? No lo entiendo.
1: No, porque esos son... Esos son cutes.
0: Cutes.
1: Hoy se juegan los verdaderos águilas de la América. Esos son pajaritos. Cutes.
0: No entiendo.
1: Esos no son águilas, hombre.
0: ¿Pero quién? Es que usted tira, pero no da nombres.
1: El Motagua no es águila.
0: ¿Y cómo
1: el águila de la América.
0: Bueno, entonces quítele entonces el escudo de ahí del águila. La figura del águila, quíteselo.
1: ¿Ah? Esos no son águilas. No, los verdaderos águilas es la América de México. Es el verdadero.
0: O sea que, solo un equipo puede tener un emblema o escudo o figura de cierto. ¿Ah?
1: Estaba oyendo eso y se lo copiaron.
0: Ah, bueno.
1: Se lo copiaron
0: muchos dirían. Que Maratón, con Maratón tomó los colores de la selección mexicana. Muchos dirían que el Olimpia tomó el nombre del Olimpia de Paraguay. Muchos dirían que el Olimpia tomó el logo de ese logo de León, del Rey León, de la película El Rey León, después de que modificaron el logo. O sea, siempre se generan muchas críticas, amigo, al respecto. Mire, el logo de Maratón, hay un logo parecido también a una empresa. A un consorcio, a una corporación. Entonces, usted siempre anda criticando, amigo, a los demás equipos.
1: Amigo, es un piquete. Dígale a Maratón. Hay final.

0: viene ya para aterrizar, hay final, fue a Olimpia, es a maratón. Y viene aquí, ya viene perdiendo 2-0. No puede, ¿será que no pueden, Marvin?
1: Pues ahí no sé.
0: No puede venir a coronarse campeón de Tegucigalpa, ¿para qué tiempo? ¿Cuántos años tiene de no ser campeón de maratón?
1: Sí, ya días.
0: No, ya tiempo. Si España no va a ganarle a Olimpia, creo que es 2017.
1: Ah. Sí, no, los dos equipos están pedrando desde el 2017, amigo.
0: No ganan. Les ganan a Olimpia, no.
1: Pero
0: pueden,
1: es porque tienen,
0: no
1: tienen estigma, complejos, amigo. Complejo de inferioridad. No, cuando juegan con el Olimpia y el Motagua, se acomplejan. Es como cuando juegan Motagua, Maratón y España a nivel internacional, se acomplejan. Cada quien tiene su techo, se acompleja.
0: Totalmente. Bueno. ¿Y qué piensa mañana usted? ¿Van a haber rotaciones Espinel o no?
1: No, todavía no, mi amigo. Si los partidos van a estar hasta la otra semana.
0: Sí. Pero Espinel, no sé. Por ahí está Platense mañana. Va a sufrir.
1: Bueno, vamos a ver. Perfecto, amigazo. Vamos bueno, a ver ese partido de. Sí, en el Morazán es, amigo. Gracias, amigazo, gracias. Es que aquí me están mandando un mensaje que es en el Yankel. No, es en el Morazán, amigo. Tengo una llamada acá. Vamos a ver acá. Hola. Buenas.
2: Buenas noches.
1: Buenas noches, amigo.
2: ¿Qué tal? ¿Cómo está, hombre? Gusto de saludarlo.
1: Aquí encachimbado porque falló un penal ese jodido del Vélez Arfiel, hombre. Mi hijo fallar, botar billetillo. Al 90 tenía el penal que ese jodido ahí.
2: Usted le apuesta.
1: Sí, pero bueno.
2: Lastimando. Bueno, lo siento porque pues igual no tuvo la.
1: Sí, no, es que están los partidos argentinos son cerrados, sí, amigo. Ahí sí, para sí, que marque sí, un
2: por
1: gol.
2: Si penal ganaba, pues quiere decir que usted le acertaba.
1: Sí, pero lo falla y están perdiendo la tanda de penaltis con Boca Juniors, o sea, ese penalti clasificaba a ellos, pero qué. Incapaces.
2: Qué barbaridad. No, me contento, primero está lloviendo y usted sabe que esa bendición la ocupábamos desde día a día, pero bueno, el que manda es Dios y hasta que la manda, ¿va?
1: Sí, el agua es bendita.
2: Y sí, estaba escuchando ahorita ese antagonismo del señor que lo llama, no luce bien y lo hago con respeto, ¿va? Porque no lo conozco, no he tomado ni el nombre, que tampoco viene al caso. Pero no es bueno porque sembrar esas rencillas entre los hermanos hondureños no lo veo correcto. Si lo hace de broma, pues igual tendría que retractarse, pero no es saludable. Yo también le voy a la Olimpia, pero no miro a los hermanos Motagua ni a los maratones de esa manera. No, me parece que no construimos, me parece que con esas cosas solo íbamos a demostrar la bajeza que tenemos. De por sí nuestro fútbol está caído. Y con esos alicientes, con esos ingredientes, entonces creo que no le hacemos bien. Me parece a mí que lo mejor es esperar que los equipos den el ancho en la cancha y en cualquier momento nos toca perder, nos toca ganar. Y ahí es cuando si hemos botado frases no correctas, también ahí nos arrinconan y nos humillan. No es bueno, eso no es saludable. Gusto saludarlo, Marvin.
1: Gracias, amigo. Saludos. Gracias por su comunicación. Valoramos sus intervenciones aquí en el programa. Sí, o sea, cada quien tiene su forma de pensar. Todas las instituciones del fútbol hondureño merecen el respeto debido. Y cada quien tiene su pensar también. Tenemos equipos de mucho respeto. Equipos que tienen más de 100 años de historia. Equipos que tienen masiva afición. Los cuatro equipos grandes del país. Cada uno tiene su idiosincrasia, su identidad. ¿Ah? Algunos equipos se representan por colores, por banderas, por logos, por escudos. O sea, hay un distintivo de cada uno de los equipos. Y eso se debe de respetar en cierta. Se debe de respetar. Porque eso de andar ahí diciendo que se copió el logo del otro equipo. Pss. O sea que, vaya, en Centroamérica imaginen que el Alajuela también tiene como insignia un león. Creo que hay dos equipos, creo, de Panamá igual. Un

de Panamá. Entonces, viene el olimpismo y diría, no, lo copió del Olimpia. No, mi amigo. Pues, cada quien. Ahora, yo lo que no estoy de acuerdo, y discúlpenme, es cuando... Cuando... Si yo tengo la facultad de fundar un equipo y tengo la facilidad de meterlo en un torneo federado, sea Liga Mayor, Liga Intermedia, sea Liga de Ascenso, yo estoy creando un equipo. Yo respeto el pensar de cada quien, pero no comparto el hecho de que usted lo vaya a bautizar ese equipo con un nombre del extranjero. O sea, se pierde la esencia, la identidad. Pero yo respeto, pero no comparto. Ahí sí me siento y siento la incomodidad. Porque me parece que nos dejamos influenciar. Nos colonizan fácilmente. Y uno debe mantener sus raíces, pues. Ahora, hay equipos acá que ya tienen un nombre de antaño, que es difícil. Por ejemplo, Platense, ya sabemos de que Platense es un equipo de antaño. Pero usted revise los equipos del ascenso y de la Liga Mayor. Uno dice, ¿será que no tienen ese cariño por su zona? No importa que se llame, San Pedro lugar, póngale San Pedro al equipo, hombre. ¿Ah? A Zacualpa, póngale a Zacualpa al equipo. Se llama San Ignacio, póngale San Ignacio al equipo. ¿Ah? Pero a veces, no sé, falta identidad también en ese sentido. Como aquí somos fáciles en esa parte. Rápidamente nos dejamos asombrar, deslumbrar por lo de afuera y nos cuesta mantener la esencia, lo nuestro. Pero no me meten en esos temas porque después se enojan con uno. Entonces estábamos hablando de la jornada. El domingo se van a jugar dos partidos: el Real España frente a UPN a las 5:15. O sea, estamos hablando de que el sábado el Maratón va a jugar en el Morazán frente a Estrella Roja. Y el domingo el España frente a la UPN en el Estadio Morazán. Y en el Juan Ramón Breve Vargas el domingo Juticalpa ante Génesis. Y que ya no están utilizando el Estadio de Catacamas. Ya se les quitó la emoción del Estadio de Catacamas. Es que saturan mucho algunas canchas. Primero era que Catacamas tenía aquella gran cantidad de partidos. Ahora que los partidos la están llevando a los Juan Ramón Breve Vargas. Como que no respetan su localía aquí, va. O sea, si usted es de Catacamas, aunque el Juticalpa debe ser de Juticalpa, va. Es la misma, el mismo nombre lo dice. Pero, bueno, no sé. Por aquí tenía... Creo que los precios del partido de mañana. Recuerden que Maratón, Olimpia y Motagua deben de dosificar, trabajar muy bien esta semana de cara a lo que vendrá. Quiero ver acá. Bueno, aquí tengo los precios del partido de Maratón. El partido Maratón frente a Estrella Roja se va a jugar en el Estadio Morazán. El sábado a las 7:30, aquí está, miren, 150 y 300 son los precios. Quiero ver el Olimpia, cómo maneja la... Los precios. Vamos a ver los precios del Olimpia. Aquí está. 100, 200 y 400. 100, 200 y 400. Agentes y kioscos. 100, 200 y 400. Los precios.

para que vayan mañana allá en Comayagua a ver el partido de Olimpia, a presenciar ese partido de Olimpia. Así que ahí está la jornada de la Liga Nacional. Quiero ver cómo está la tablita, cómo se va moviendo la tabla de puntaje de la Liga Nacional. Vamos a ver acá. Aquí está. Olimpia tiene 11 puntos, igual que Real España. Están con mismo puntaje y misma diferencia de goles, pero ha marcado más goles el Olimpia. Tienen 11 puntos. Maratón también tiene 11. Solo que tiene 6 goles a favor y 3 en contra. Tercer lugar. En el cuarto lugar está Motagua con 9 unidades. Estrella Roja tiene 8 puntos. Y Olancho está en el filo de la clasificación. Tiene 8 puntos. Fuera de la zona de clasificación, Génesis, séptimo lugar con 7 puntos. Atlético Independiente tiene 5 puntos. Platense de 4 unidades. En el décimo lugar está Choloma con 3 puntos. Juticalpa 3 puntos. Y en el fondo de la tabla, Lobos de la UPN con 2 puntos. Que por ahí se menciona que podría haber ultimátum. Es el único equipo que no ha ganado. Lobos de la UPN. Ya Platense ganó, Choloma ganó. Juticalpa también ganó. No venían de ganar, no, venían de perder y no conocían la victoria. En las últimas jornadas pues ya ganaron estos equipos. Entonces estamos hablando que hay 4 equipos de la zona centro-sur. Porque está Olancho, Estrella Roja, Motagua y Olimpia. Y de la zona norte hay 2, Real España Maratón. Porque está Génesis y Independiente, que son de la parte central del país, pero están metidos en el grupo de la zona norte. Entonces están fuera. Quiere decir que a estas alturas, bien empezado el torneo, pero clasificarían 4 de un grupo y 2 del otro. Recuerde que no se toman puntajes separados, se hace una tabla general, porque se juegan 5 partidos de locales, 5 de visitante del grupo, y después se juegan 6 partidos con los del otro grupo, son 16 partidos, faltan todavía que se jueguen 11 partidos para buscar clasificación. Así está la tabla de posiciones del torneo. Vamos a ver el España con Mauro Reyes. Se mencionaba lo de Patiño para el España, pero ahí tuvimos un diálogo con Patiño y lo descartó. Y se habla de Diego Vázquez, pero igual me lo descarta, pero a veces son estrategias no dar pistas al respecto. Lo cierto es que el España tiene a Mauro Reyes. Él ha solicitado que le den este torneo. El equipo está de líder. O co-líder, sublíder. Y bueno, está en los primeros lugares. Ahora, lo que me molesta también es que cuando se van de aquí, de Honduras, jugadores y técnicos se ponen a hablar mal del fútbol hondureño. O sea, se sirven de él, comieron del fútbol hondureño y empiezan a hablar mal. Eso me molesta, a mí me indigna. ¿Ah? Empiezan a hablar de muchas situaciones. Hasta a veces hablan de la inseguridad, de problemas sociales y tantas cosas. Y hay muchos episodios. O sea, me molesta eso. Porque se van y despotrican contra el fútbol hondureño de nuestro país. Y se sirvieron de él. De él comieron. Ahora, en su momento, no sé si lo dije aquí o en televisión, que

0: era una estrategia del Real España, de la dirigencia, retenerle sueldo y salario al técnico, al cuerpo técnico, por varios meses, para que ellos tomaran la decisión de irse. Porque el cuerpo de jugadores los han tenido al día. Era como una indirecta para él. Y el España, a través de su dirigencia, ya debe también sentar cabeza. Ya, o sea, la solución no es cortar un técnico tampoco. Que no le fue bien a Justin Campos. 3-4 torneos, está bien. Tenemos llamada. Hola, buenas. Hola. Buenas noches, amigo.
1: Oscar Palma, de Miravalle, Cantarrano.
0: Mi amiga es Oscar. ¿Cómo le va esta noche? ¿Está lloviendo por ahí?
1: Sí, a rato llueve.
0: Sí, hombre. Sí. Qué bueno.
1: Estuvo fuerte. Estuvo viendo fuerte y ha caído una brisa.
0: ¿Con el calor también?
1: Sí, correcto. Gracias a Dios que está lloviendo.
0: Hay que darle gracias a Dios por todo, por el clima, mi amigo.
1: Sí, por lo bueno y por lo malo. Hay que darle gracias a Dios.
0: Así es. Así debe ser.
1: Sí. Y que le llamaba a preguntarle cuando juega a Motagua.
0: El Motagua, amigo, va a jugar el sábado frente al Independiente.
1: ¿Cuándo?
0: El sábado, por la tarde.
1: ¿Cuándo? Sí. Por la tarde.
0: ¿Cómo ha visto ese Motagua?
1: Lo miro regular.
0: ¿Ah?
1: Regular.
0: Regularón. A las 5:15 sí. En el Carlos Miranda, mi amigo, frente a las Panteras Negras, que le dicen a los del Independiente. Ah.
1: Sí.
0: Me imagino que va a llegar mucha gente motahuense también.
1: Usted es el único que no le puede llamar, que habla de deporte. Los demás programas que no, es el programa de las 4 hasta las 5:30, es el programa todo con pilas, prácticamente.
0: ¿Eh? Bueno, pero mi amigo, yo de los demás programas no, ahí no me meto. Ya cada quien maneja su guión, personaliza su programa. Tiene su forma de hacer periodismo deportivo y no sé si usted en su momento me logró escuchar en las tardes, el programa de las tardes.
1: No, dije no.
0: Cuando estábamos con Tito Handal y Alan Rivera y Green y Gustavo Caballero, era un programón, amigo. Pero cada quien hace sus programas, amigo, y se deben de respetar.
1: ¿Verdad? No, yo que le digo y lo felicito y deseo cuando se ha estudiado para algo y que Dios me lo guarde, me quiera que ande y saluda a su familia, oye, aunque no la conozco, pero tenemos un
0: sorpresa. Muchas gracias, amigo. Gracias por su deseo. El amigo me hizo acortar de algo. Gracias, amigazo, hasta Miravalle. Fíjate, yo más que le estaba yo preguntando a la IA algo, ¿ah? La IA es que se dice, IA. Porque mi madre me hizo una pregunta, entonces yo le investigué algo ahí. Y tenía ahí el altavoz de la IA. Y cuando le responde, o me da la respuesta, le dice mi madre, Dios le bendiga, Dios le bendiga siempre, gracias. Y le digo, mami, es una IA. No importa, Dios le bendiga. No importa, Dios le bendiga, dice. Dios le bendiga, dice, le multiplique. Es una IA, le digo. Es una inteligencia artificial. Pero qué bueno que el amigo también nos desea bendiciones a la familia. Gracias a todos por esa sintonía y por estar siempre pendientes y por interactuar con nosotros. Porque la realidad es que aquí estamos solos haciendo el programa, pero con la compañía de ustedes. Y cada interactividad, cada llamada, cada intervención de ustedes es importante. Que se metan a la temática, a los temas que abordamos aquí en Zona de Ataque de Radio Cadena Voces. 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

0: 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Bien, vamos a cumplir con la pausa. A la vuelta seguiremos hablando de nuestra liga, de nuestra selección, de las ligas por el mundo, de nuestros legionarios. Hoy toda actividad, Kervin Arriaga, hay noticias de David Ruiz y de otros jugadores hondureños, deportistas hondureños por el mundo. La pausa y volvemos.
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Saludos a todos los que están pendientes, conectados con Zona de Ataque aquí en Radio Cadena Voces. Así que, como les mencionaba, la otra semana vendrán importantes. Hay que estar pendiente del actuar de nuestros equipos en la Copa Centroamericana. Esperemos que no nos defrauden y que puedan sacar la tarea. Estaba escuchando, monitoreando a algunos colegas salvadoreños y algunos son del criterio que la Alianza sí puede clasificar y que el Firpo de repente no tiene las rayas para eliminar al Olimpia. Es que ellos se dejan llevar por el momento de la Alianza, está bien, porque avanzó de primero, pero yo realmente contra Maratón no lo vi tan bien a la Alianza. O sea, tácticamente lo miré bien ordenadito y contraatacaba, pero la pelota la manejó Maratón. Ahora, yo creo que Olimpia y Motagua están en el deber de avanzar de ronda. Y lo de Maratón para Maratón es un reto, un desafío. Buscar clasificar a la siguiente ronda. Sería espectacular que Maratón clasificara y que de paso elimine al tricampeón costarricense, se imagina. Sería bueno para el equipo verde lograr ganar esa serie, esa eliminatoria ante el equipo de la Juela. Así que hay que esperar la próxima semana esos partidos de Motagua Alianza, Maratón a la Juela y Firpo Olimpia. Y por supuesto la otra llave de Saprissa contra Cartaginés. Van a jugar el 9 y el 10 de septiembre. El 9 cae miércoles. O sea que el miércoles juega el Motagua por la noche a las 9 y Maratón juega a las 7 el jueves. Y el mismo jueves a las 9 el Olimpia visita al Firpo. Así están los días, la calendarización, la programación y los horarios de estos partidos. Y sobre la selección nacional, porque ya también se acerca la Liga de Naciones, hay que estar pendientes de la Nation League. Honduras empezará jugando frente a Surinam el 25 de este mes. Pero me imagino que ya el técnico está confeccionando la lista. Se hablan de algunos cambios. Después el 28 visita Kingston a Jamaica. Después visita Martinica. Y recibe el 5 de octubre a Jamaica. Así está la programación de la selección adulta para esta Liga de Naciones. Pero bueno, hablemos de los legionarios, porque hoy Kervin Arriaga jugó con el AEK Atenas en Grecia, ya no está en España. Jugaron frente al Nestos. Y Arriaga alineó desde el inicio. O sea, fue titular Kervin Arriaga. Tuvo una calificación de 8.6. Y registró una asistencia. Solo me recordó el gol que le marcó Anthony Lozano a

Haití, así, una pelota al espacio, al pecho del delantero que marcó el gol. Y yo creo que esto le va a ir dando confianza a Kervin Arriaga. Yo sé que él tiene carácter, tiene personalidad, tiene convicciones. Y él rápidamente se va a ir adaptando al equipo. Pero este tipo de acciones también lo van afianzando y van comprobando la apuesta del técnico al traerlo. Este equipo está apostando a llegar largo en la Champions. Por ahí estaba viendo que están buscando traer otros fichajes al equipo. Así que sí, aquí está. Bueno, lo de Kervin Arriaga. Sé que este equipo busca llegar largo en la Champions League. Vamos a ver cómo le va al equipo en la próxima Champions. Quiero ver aquí los partidos que tendrá en la Champions. Va a jugar contra el Shakhtar Donetsk. Pero antes creo que va a jugar con el... Aquí está, sí. Con el LASK en casa. Después jugará con el Shakhtar Donetsk de visita en Ucrania. Visitará nada más y nada menos que al Manchester City. Seguidamente jugará contra el Real Madrid en casa. Se va a hacer una locura allá en Grecia cuando llegue el Madrid. Y visitará Italia, al Como. Equipo revelación en Italia. Que ganó la plaza de este torneo. Prestigioso. Y cerrará en casa frente al Galatasaray turco. También tiene partido con la Roma. Es el calendario de la AEK Atenas. Ahora seguimos a este equipo porque ya no está en el Levante. Que sea de paso, el Levante ha dejado ir las mejores piezas. Kervin Arriaga lo vendieron. Vendieron también a Espi, que se fue para el Madrid. Y hoy estaba viendo que vendieron a Martínez, aquel diminuto jugador movedizo. Los mejores jugadores está dejando ir el Levante porque necesita billete. Y es parte del negocio. Hoy también jugó Rommel Kyoto, que no se cansa de marcar goles. Rommel Kyoto, solo que en la selección ahí sí le costó al muchacho. Nunca se afianzó. Pero cuando ha andado en varias ligas y ahí en Arabia se ha estabilizado en primera y segunda, ha marcado goles. Hoy marcó gol con el ULA. Así que ganó 2-0 el equipo y Rommel Kyoto sigue marcando goles en Arabia Saudita. El jugador catracho. Ya, yo creo que Kyoto ya no, ya su edad no. Para, además, en la visión del cuerpo técnico es traer jóvenes. Jóvenes. Ahora, al que sí deberían de traer es a Brian Roches. Todavía tiene cuerda. Y es goleador también. No lo marginen a Brian Roches. No lo marginen. Si aquí varios jugadores han tenido sus rabietas, sus rebeldías, y los han perdonado, los han condonado. No me vengan con esas cosas a mí. Y el Rubín Kazán ganó por la tanda de penaltis 1-1 el equipo. Y jugó Denir Maldonado con el equipo. Estos son los movimientos de hoy. Y lo de David Ruiz, que se va para el Red Bull New York. Yo creo que ya era saludable que saliera del Inter de Miami, porque este equipo, o sea, al estar

Lionel Messi ahí. Los reflectores están sobre el Inter de Miami y Lionel Messi por sí solo, pues, genera mercadeo, vende. Y venían muchos jugadores de renombre. Bueno, trajeron a De Paul, trajeron a Casemiro, trajeron a varios. Y ya, cada vez le daban pocos minutos a David Ruiz. Entonces, lo mejor era que saliera. Y esperemos ahora, con este nuevo movimiento, que él pueda afianzarse y también lograr buenos resultados para beneficio de la selección, porque en la medida que él juegue va a ser utilizado por la selección nacional, va a hacer uso de él. De lo contrario, no. Mañana a las 8 de la mañana juega el Bate Borisov. Vamos a ver si Joao Puerto marca goles. Viene marcando un gol y viene con una asistencia. Ahí va, es titular. Mañana a las 2:30 el Poznań de Palma juega contra el Białystok. El Lugano a las 2:30 con el Servette. Derek Moncada fue nombrado el mejor de la jornada. Es bueno eso. Él creo que del mes. Jovencito, imagínense. Y el Carabobo a la 1:30 visitará al Rayo Zuliano. En el Carabobo juega Exxon Arzú. Eso mañana. Así que pendiente. Ahora lo de Keirol Figueroa, que va a un equipo de cuarta categoría en la Premier. Es un equipo. Ya estamos hablando de una liga. Y bien lo dijo el técnico de la selección nacional, que ahí no va a estar ya con jugadores de su misma edad, sino que con jugadores ya de otra estirpe, de más roce, de más peso, choque, y eso es bueno para que alcance el roce que tanto se necesita. Uno lo hubiera deseado verlo en el primer equipo, pero es parte también del proceso, los prestan a estos jugadores y después regresan. Así han pasado muchas figuras, como Harry Kane, entre otras, que tuvieron ese proceso. Van a equipos de menor categoría para que alcancen el nivel y el roce. Y no, veamos acá lo que ha pasado. Yo me acuerdo cuando Bengoche estuvo en la UPN, Garrido, Pinto. Los prestan. Así es, y después regresan y ya regresan maduros. Entonces, es parte de del crecimiento que debe tener un equipo. Bueno, mañana habrá actividad también. Mañana juega, vamos a ver acá. Mañana juega Real Sociedad contra el Celta de Vigo por la Liga Española. Y en la Copa Italia juega Palermo, Mantovica, Cagliari y Verona. Y en la Liga 1, Toulouse-Lille. Algunos partidos de mañana de las ligas europeas. En este momento el Toluca está ganando en la Liga Mexicana. Bien, ahí están algunas informaciones del campo internacional. Y volviendo a nuestra liga, vamos a ver qué pasará con el asistente técnico del Olimpia, porque cuestionó mucho las condiciones del estadio Marcelo Tinoco. Sumado a ello, empezó a mencionar que hay muchos que quieren ver caer al Olimpia, pero lo mencioné en otro tono. Entonces, no sé si eso podría conllevar alguna sanción al asistente técnico de Olimpia. Entonces, bueno, vamos a ver qué tal, qué es lo que pasará. Bueno, se informa.

0: Que Mauro Rey va a dirigir hasta estos días, fecha FIFA. Y veremos ya después los resultados para que continúe. Pero como le mencionaba, uno de los fuertes candidatos es Diego Martín Vázquez. Porque ahora, dejar al Estelí, un equipo fuerte de Nicaragua, que de repente fracasó a nivel internacional. Pero es que ahí en Nicaragua exigen y no saben realmente dónde están parados. Pues quieren que el Estelí compita contra equipos de Honduras y de Costa Rica. No es fácil, hombre. Y de repente lo que pasó con ellos fue ocasional. O sea, no es que van a estar en todos los torneos compitiendo. Está bien que le metan plata al equipo y que se maneje distinto en Nicaragua este equipo del Real Estelí. Pero ha habido mucha crítica sobre el técnico Diego Vázquez. Y yo creo que llegó donde tenía que llegar. ¿Eh? De hecho, óigame, si en el grupo estaba Alianza, Maratón y Herediano, y querían que, que pasara sobre estos equipos, por encima de estos equipos. Y si Diego Vázquez se fue del Estelí es por algo. Es por algo. Da la casualidad que en Centroamérica no está Justin Campos en el España, se fue el fantasma figura del Comunicaciones y Diego Vázquez del Estelí. Tres técnicos que soltaron equipo. Y ya se especula que uno iría a este, el otro iría a este. Pero hay que esperar. Bueno, entonces mañana empieza la Liga Nacional. En una jornada más. Y esperemos que la lluvia no afecte el desempeño del fútbol de la Liga Hondureña. También otra información es que se habla que Matías Vázquez podría regresar. Que no le está yendo bien allá en Costa Rica, allá en Estados Unidos. Pero bueno, el tiempo lo dirá. Este Richard Martínez, que estaba en el Girona, bajó de categoría hasta la cuarta división del fútbol español. Se fue para el Marenza. Y hay muchos que atribuyen el hecho de que varios jugadores que vistieron la camisa de la selección de Honduras después ya los sacaron del equipo o se fueron a una categoría inferior. Lo de Cairo Figueroa, lo de Marinacci, lo de este jugador del Girona, Richard Martínez. Y así otros jugadores que vistieron la camisa de la selección y parece que como que genera. No sé. No sé qué decir sobre ese tema, pero bueno. Ahí está esa información. Bueno, ya nos vamos. 8 y 58. DJ Jom en la parte técnica, Marvin Sierra en la conducción del programa. Gracias a todos por la sintonía, por su participación. Mañana vendremos con más contenido, más análisis del deporte nacional e internacional. Buenas noches, bendiciones y pásala bien.
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1: Se identifica la Iglesia de Dios en Cristo Jesús mediante su radioprograma La Voz del Tercer Ángel. Este espacio radial es como un púlpito en el aire, de donde esparcimos por los cuatro vientos de la tierra las doctrinas del Santo Maestro de Galilea. Gracias al Todopoderoso que tenemos esta bendición de usar este medio para que usted, distinguido radioyente, esté apercibido sobre estas verdades presentes. Nos dice el profeta: sobre mi guarda estaré, y sobre la fortaleza afirmaré el pie, y velaré para ver lo que se me dirá, y qué he de responder tocante a mi queja. Y el Eterno me respondió y dijo: escribe la visión y declárala en tablas, para que corra el que leyere en ella. Aunque la visión tardará, aún por un tiempo, mas se apresura hacia el fin y no mentirá. Aunque tardare, espéralo, porque sin duda vendrá y no tardará. Las profecías del Eterno están dadas. Solamente tenemos que apresurarnos a leerlas, entenderlas y creerlas, y pacientemente esperar, porque como le dijeron al profeta, sin duda vendrán y no tardarán. Amigo radioyente, estamos disertando el tópico al que le hemos titulado Las Parábolas de Jesús. Hemos estudiado varias parábolas que el Santo Maestro expuso en diferentes tiempos y lugares. Hoy disertaremos sobre la parábola de las 10 vírgenes. Podemos decir que esta parábola es una de las últimas que Jesucristo expuso. Se encuentra registrada en el Evangelio de Mateo, en el capítulo 25, versos 1 al 11, al cual daremos lectura. Mateo, capítulo 25, versos 1 al 11. Entonces, el reino de los cielos

será semejante a 10 vírgenes que tomando sus lámparas salieron a recibir al esposo. 5 de ellas eran prudentes y 5 insensatas. Las insensatas, tomando sus lámparas, no tomaron consigo aceite, mas las prudentes tomaron

sus vasijas, juntamente con sus lámparas, y tardándose el esposo, cabecearon todas y se durmieron. Y a la medianoche se oyó un clamor: aquí viene el esposo, salid a recibirle. Entonces todas aquellas vírgenes se levantaron y arreglaron sus lámparas, y las insensatas dijeron a las prudentes: dadnos de vuestro aceite, porque nuestras lámparas se apagan. Mas las prudentes respondieron diciendo: para que no nos falte a nosotros y a vosotras, id más bien a los que venden y comprad para vosotras. Pero mientras ellas iban a comprar, vino el esposo, y las que estaban preparadas entraron con él a las bodas, y se cerró la puerta. Después vinieron también las otras vírgenes diciendo: Señor, Señor, ábrenos. Mas él respondió y dijo: de cierto os digo que no os conozco. Velad pues, porque no sabéis el día ni la hora en que el Hijo del Hombre ha de venir. Mateo capítulo 25, versos 1 al 11. Todo estudiante de las Sagradas Escrituras debe saber que esta parábola de las 10 vírgenes fue la conclusión del sermón profético que dictó el Maestro solamente a sus apóstoles en el Monte de los Olivos. Recuerde que Jesucristo había estado en el templo y después partió hacia el Monte del Olivar, y ahí se reunió en privado con sus apóstoles, y estos le hicieron varias preguntas a las cuales el Maestro dio respuestas. Y una de las preguntas giraba sobre el tiempo de su regreso a la tierra. Y debido a ello, Jesús expuso la parábola de las 10 vírgenes, señalándonos con eso cómo sería el estado espiritual del pueblo que lo esperaría. Por ello leemos en el verso 1: entonces el reino de los cielos, o sea el Evangelio, será semejante a 10 vírgenes que, tomando sus lámparas, salieron a recibir al esposo. Mateo capítulo 25, verso 1. Jesucristo representa aquí como el esposo de estas vírgenes que lo están esperando. Pablo nos enseña: porque os celo con celo de Dios, porque os he desposado a un marido para presentaros como una virgen pura a Cristo. Segunda de Corintios capítulo 11 y texto 2. De este verso sacamos dos símbolos: que el esposo es Cristo y la Virgen es la Iglesia.

y también puede representar a cada persona en particular que espera la segunda venida del Cristo viviente. En la parábola leemos que estas vírgenes o iglesias, para salir a recibir al esposo, tomaron cada una sus lámparas. La lámpara significa la palabra de Dios. Lámpara es a mis pies tu palabra y lumbrera a mi camino. Salmo 119, verso 105. La lámpara es la palabra de Dios. Lámpara es a mis pies tu palabra y lumbrera a mi camino. Salmo 119, verso 105.

amigo radioyente, de aquellas 10 vírgenes, 5 eran prudentes y 5 insensatas. Así lo leemos en Mateo 25 y verso 2. Veamos ahora cuáles son las características de estas vírgenes o congregaciones. Las insensatas tomaron sus lámparas, pero no le aplicaron aceite. Y las prudentes tuvieron el cuidado de poner aceite en sus lámparas. Eso lo leímos en el capítulo 25, versos 4 y 5. Tome en consideración, las insensatas se distinguen porque toman sus lámparas, pero no las llenan de aceite. Las prudentes tomaron también sus lámparas, pero tuvieron el cuidado de aplicarles el aceite. Tenemos que remontarnos al tiempo en que fueron dadas las parábolas. En aquella época, el aceite de oliva era el combustible para hacer arder las lámparas. De nada sirve tener una lámpara si no tiene combustible para que genere luz. Ahora bien, el aceite para hacerla arder la lámpara, que ya dijimos es la palabra del santo, ese aceite es su espíritu, su energía, esta que fluye del Padre y de su Hijo, Jesucristo. A David lo ungieron con ese precioso óleo del aceite santo. Dios mismo dice: hallé a David mi siervo, lo ungí con mi santa unción. Salmo 89 y texto 20. Hallé a David mi siervo, lo ungí con mi santa unción. Salmo 89 y verso 20.

Solamente Dios, mediante su inspiración, puede hacer que esta lámpara

proyecte luz, enseñanza, que rompa las tinieblas de la ignorancia espiritual del lector, y así pueda entender o ver el camino por donde transita en esta tenebrosa noche plagada de peligros. El hombre puede leer la palabra, pero si no hay luz de entendimiento, la lámpara sigue apagada. Por ello el maestro dijo: el que lea, entienda. Mateo capítulo 24 y verso 15. El que lea, entienda. Mateo 24 y texto 15. En todos los tiempos han existido dos clases de cristianos: esperando al Maestro, que es Jesucristo. Pero el Santo Maestro advierte que su venida será en un tiempo cuando el mundo estará viviendo en las más densas tinieblas. Bien que quedó dicho: el que está en tinieblas no sabe para dónde va.

Esta es la realidad de la humanidad. Y más, los que tienen la palabra o la lámpara apagada andan a traspiés en medio de estas tinieblas. La reflexión a estas alturas de la parábola es: ¿cómo tengo yo mi lámpara? ¿Tengo entendimiento sobre lo que está sucediendo en el mundo? ¿O estoy en tinieblas? No olvide lo que dijo el maestro: el que anduviere en tinieblas no sabe para dónde va. Juan capítulo 12 y verso 35. Ahora permítame preguntarle: ¿y usted sabe para dónde va? ¿Sabe el momento de la profecía que estamos viviendo?

Son muchas las iglesias que debido a su emoción y vacía de conocimiento han sufrido muchos chascos en la espera del esposo por no tener esa visión profética. Las tinieblas no les permiten ver ni el momento en que estamos viviendo. La visión es muy corta porque la lámpara está apagada. Y como dice el maestro en su parábola, y tardándose el esposo, y tardándose el esposo, cabecearon todas y se durmieron. Mateo capítulo 25 y texto 5.

y tardándose el esposo. Cabecearon todas y se durmieron. Mateo 25 y verso 5.

amigo radio oyente. Tanto las prudentes como las insensatas cabecearon y se durmieron debido a la tardanza de Jesucristo. Según el tiempo de los hombres, el cristianismo entró en un somnoliento estado espiritual. Igual el remanente santo ha entrado en ese estado. ¡Qué peligroso es dormirse espiritualmente! Dijo el maestro en otra parábola: mas durmiendo los hombres, vino el malo. Mas durmiendo los hombres, vino el malo y sembró cizaña entre el trigo y se fue. Mateo capítulo 13, verso 25.

y a la medianoche. Y a la medianoche fue oído un clamor. El esposo viene, salid a recibirle. Mateo capítulo 25, verso 6. Y a la medianoche fue oído un clamor. El esposo viene, salid a recibirle. Pero no se olvide que todas las vírgenes que lo estaban esperando cabecearon y durmieron. La verdadera condición en que estarán los que esperan al Maestro

no será de alguna efervescencia espiritual. No. Todo mundo estará dormido, descuidado. Algunos ya ni lo estarán esperando, porque la tardanza cansa y produce sueño, descuido, falta de fe.

y las insensatas y prudentes durmiendo. Prácticamente nos presenta el maestro un cuadro dramático. Casi nadie lo estará esperando.

Radio oyente, amigo, el Espíritu dice manifiestamente: mirad, hermanos, que no haya ninguno de vosotros de corazón malo, de incredulidad, para apartarse del Dios vivo. Antes exhortaos los unos a los otros cada día, entre tanto que se dice hoy, para que ninguno de vosotros se endurezca por el engaño del pecado, porque somos hechos participantes de Cristo, con tal que retengamos firme hasta el fin nuestra confianza del principio. Entre tanto que se dice, si oyeres hoy su voz, no endurezcáis vuestros corazones como en la provocación. Amigo radioyente, espero en Dios que sea usted uno de esos pocos en entrar por la puerta estrecha y encontrar el camino de Dios. Esa ruta nos llevará a la felicidad eterna cuando hayamos cruzado este valle de sombras y de muerte. Dios ha querido mostrarle a los hombres su camino. Se ha puesto en los puntos estratégicos de las ciudades para hacer oír su voz. No clama la sabiduría y da su voz la inteligencia. En las alturas junto al camino, en las encrucijadas,

0: bajada de las veredas se para. En el lugar de las puertas, a la entrada de la ciudad. A la entrada de las puertas da su voz. Oh hombres, a vosotros clamo. Y dirijo mi voz a los hijos de los hombres. Entended, oh simple discreción. Y vosotros necios, entrad en cordura. Oíd, porque hablaré cosas excelentes. Abriré mis labios para cosas rectas. Volveremos a aparecer en este punto de su radio en otra emisión similar a esta. Mientras tanto, deseamos que el Dios de Abraham, Isaac y Jacob le bendiga y le guarde. Estuvo con usted la voz del tercer ángel.
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2: Hey, por si las moscas. Si dentro de un ratito le da por comentarista, trate de educar la voz, porque hay unos... ¿Qué pasó, Roberto?

0: le digo gañote, esa es la del general Carilla, bella.
1: Carajo, qué bien se acompaña esa marcha, mire, frijolón. Es de la del general Carilla, ¿verdad, frijolón?
0: Me gusta yo, bella. Oiga.

0: La mera marcha el general, venga.
1: Carajo, lo que son las cosas, mire. Con nadie ya se dio color usted, mire.
0: Yo no soy nada, gañote. Es que uno de artista debe cantar de todo, mire.
1: Ah, papo, artista dice, mire. Enséñame, ¿no será que tiene calentura?
0: ¿Por qué dice, gañote?
1: Artista con H, mire.
0: Bueno, si no es H, es machete, venga. Y hasta le gusta, gañote. Vamos a ver.

0: parece, ya, ya.
1: Bueno, le digo que mire cómo se me ponen los pelos de punta, mire. Mire, se me pone la carne gallina. Dele, a ver.

0: verme. Carajo, me como hablaba pajarito, le dio que hasta se me hace un nudo en la garganta, porque lo que es de querer a cada quien, mire.
1: Ya ha habido gañote, ya se dio color usted, ella.
0: No, me dio, no soy nada, mire.
1: Huechos, así dicen, pero cuando les toca ir a votar, brollan como hormigas, mire.
0: Es que mire, fijo, yo le voy a decir una cosa. La política, mire, no es para los tontos.
1: Hombre, gañote, no niegue su partido, gañote. Porque uno su partido, bella.
0: No, pero es lo que yo le digo. ¿De qué me sirve que yo me meta a política? Una buena chamba no me la van a dar. A lo más de guachimán, mire.
1: Y esto le gusta, gañote. Pásame la guitarra, a ver.

0: ¿Qué les parece, señor? ¿Tío?
1: Bien, sale, mire. ¿Sabe cuál me gusta a mí? Una que sacaron ya tiempo, mire. Porque yo ni había nacido, mire.
0: ¿Por dónde va, Gañote?
1: Así.

0: también.
1: Carajo, gañote. Ya dijiste que no pegamos una caeteada, ¿ves? Pero con música que le tracaste yo.
2: Hombre, en eso yo sí que estoy para los perros, mire. Carajo, mi antes cómo me llovían las invitaciones. Le digo que yo me alcanzaba, mire.
1: Este gañote es grueso. Mejor cuénteme el vaquero, gañote.
2: Mire, yo no es por darme taco, mire.
1: El físico es que lo compromete.
2: Con usted no se puede hablar en serio, mire. Siempre sale adelante con sus allanadas. Mire, yo es consejo que le doy a...
1: Papo gañote, usted al Sofli le quiere poner a... se la quiere poner a uno, bella.
2: ¿Al Sofli? ¿Qué se doy al Sofli, ¿eh?
1: Al suave, pues, al Sofli.
2: Usted es que le encanta vivirlo a uno al Sofli, mire. A usted es que le encanta vivirlo al Sofli a uno. Mire, va, lo de él se lo quiere echar a uno, mire. Mire, si en eso consiste, mejor perdamos la amistad. Perdamos la amistad, mire.
1: Papu, usted toda la vida pasa como un alacrán de arrecho, gañote.
2: Ah, no, eso sí tengo yo, mire. Con nadie y nada, mire.
1: Con nadie y nada ya está montado.
2: Por eso le digo, mire, mejor corte esa onda conmigo, mire.
3: Le digo, no tiene que me cambie este billete de 20, por favor.
2: Y de dónde tela si no hay arañas, ¿sabes?

0: aunque sea por 2 días, ¿no?
1: Mijo, si a nosotros nos da vuelta y nada, mijo. ¿Sabes dónde te lo cambian? Ahí en la esquina, mira, donde venden repuestos, mira.
0: Carajo, gañote, ¿qué cuesta descambiar un billete, vaya?
1: Es que el pisto está escaso, mire. Uy, ahí viene el patrón. Ahí se da la osada.
0: Ay, virgen de manzano, cago.
2: ¿Qué dicen los jóvenes ilustres?
1: Ah, Licky, ¿qué esperas, Licky?
0: What's cooking, man?
2: ¿Se puede saber de qué la tratan para llevarles la contraria?
0: No, si solo hemos estado echando penca. ¿Verdad, gañote?
1: Tan cierto como que la vida es un bojote, mira.
2: Así me gusta ver a mi gente.
1: Ah, no le digo que nosotros siempre al pie de la bandera, mire.
0: Como todo buen soldado.
1: Bueno, y es que usted estuvo en la chiri, frijol. Ah, ¿verdad? Ya le dio color, mire.
0: Ah, no, gañote. Juegue con el santo, menos con el limón, ¿no?
1: Vaya, jodido. Ya se bajó el canasto, mire.
0: No friegue.
1: Yo no lo friego, sino que es una mala suerte, oye. Bueno, pues, una cosa es Juana Ramos y otra ya la canteamos, oye.
2: Bueno, señores, busquen qué hacer. No me gusta oírlos expresarse de esa manera.
1: Es que mire, patrón, si uno se deja, todo el mundo se le quiere montar encima, son papadas, son. Yo antes era baboso, mire.
2: Usted, por ser el más grande, debería de dar el ejemplo.
0: Vaya, jodido. Ahí sí que dio en el clavo el patroncito, bella. Los de arriba le deben dar el ejemplo a uno que está de abajo, bella.
1: No, pero palabrita que no me convence, mire.
0: ¿Y quién va a convencer a un convencido?
1: No, sí, yo sé que los grandes le deben de dar el buen ejemplo a los chiquitos, ¿verdad?
0: Pues, patroncito, ¿y qué habrá más, ¿o? ¿Chiquitos o grandes? Yo digo que los chiquitos somos un cachimbo, vaya.
1: Indio, malcriado este, mire.
0: Ah, no me pegue, gañote, oye.
1: ¿Y cómo le voy a dar si se agacha, pues?
0: Seré papo para quedarme esperando con las tapas abiertas, ay.
1: Tenga moderación, respete siquiera que aquí está el patrón. Papo, laves esa boca con potasa, mire. Mire, esos son los resultados de no ir a la escuela, mire. Pobrecito, carajo. Se quedó bruto para sécula, mire.
2: Bien, señores. Necesito que me vayan a hacer un mandado. Tal vez estirando un poco las piernas se acaban las relaciones antagónicas entre mis empleados. Lleven estos papeles y me le sacan una fotocopia. Por favor, que les den factura. Ustedes saben, la contabilidad.
1: ¿Y es dónde, patroncito?
2: Me extraña, no es la primera vez que los mando a sacarme unas fotocopias.
1: Ah, sí, hombre. Se me había ido el pájaro, mire.
2: Aquí tienen el dinero. Cuento tres y se me hacen humo. Y mientras tanto, yo quedaré meditando acerca del uti possidetis.
1: ¿Del uti qué fue que dijo, patrón?
2: Uti possidetis.
1: ¿Y eso qué quiere decir, patrón? Perdonando la confianza, pues, mire.
2: Así como poseíais, seguiréis poseyendo. Eso quiere decir.
0: ¡Munos pecañote! ¡Adelante, va el conejo!
1: ¡Más atrás va la guatusa! Gracias, señorita. Aquí tiene su pisto. Mire, cuéntelo, mire.
0: ¡Nos vamos, cañón, tío!
1: Mire, frijol, lleve esos papeles con cuidado, oye. Camine, vámonos, venga, tío. ¿Sí?

0: viejo gañote, ¿y de dónde saldrá tanta gente en estas calles? Le digo, espéreme.
1: Uy, yo me le digo que son tendalas de gente, mire.
2: Dios, gañoche.
1: Ah, viejo papo, ya días no te miraba. Mire, frijol, le presento a Lenguetrapo, mire.
0: Mucho gusto.

0: Muestra pues, ¿y para dónde te la tiras, ¿am?
1: Pues, ahí voy a ver si consigo la fumigación de una casa.
0: Carajo, mire, frijol. Este lenguetrapo es de trabajo, mire. Él le busca por todos lados. Y siempre vivís con Betulia, lenguetrapo.
1: Yo esa mujer no la dejo.
2: ¿Y tienes esposa, son?
1: Sí, ya la mayor va a quinto grado.
0: Ve, pues tenés buenas esperanzas, mira, lenguetrapo.
1: Te digo, cañote, no me le podés conseguir trabajo al cipote grande.
0: Ah, espérate que ganemos, mira. Espérate que ganemos, mira.
1: Sí, porque vos sabes cómo me cuesta a mí el partido. De eso quedé hablando así.
0: Hombre, es cierto, mire, frijol. De haber echado un discurso quedó hablando así lenguetrapo, mira. Y esto que ahora no se le echa de ver mucho, mira. Lo hubiera visto antes, ¿no?
1: Bueno, te dejo porque voy retrasado.
0: Va, pues, ahí te aviso, ¿viste, lenguetrapo?
1: Ay, no, nomás a ver que hemos ganado, ahí te caigo.
0: Camine, Real, venga, ¿no?
2: ¿Y usted para qué se anda comprometiendo?
0: ¿Y uno qué va a hacer? Dígame, si le digo que no, de enemigo me lo puedo echar, mire.
2: Bueno, ¿y aquí por dónde pues capamos, no?
0: Es que quiero que pasemos a ver si me toman unas fotos, mire, para un carnet, mire.
2: ¡Ah, papo!
0: Venga, ¿no? Por aquí es... Buenas.
2: Yo creo que aquí no es cañón, tío.
0: Si allá afuera dicen el rótulo, foto, estudio, el rollo, mire, aquí es,
3: ¿Qué desean, caballeros?
2: Ay, virgen de Manzupocagua, bella que chulada, cañón, tío.
0: Va, cuidadito, mire. Le digo, señorita, mire, es que quiero que me tomen unas fotos, mire.
3: Si son para pasaporte, no hay chance hasta la otra semana.
2: Papo, las de pasaporte se venden como agua, bella gañó, tío.
3: Sí, es que ahora hay mucha gente que viaja. Y no tarde en venir un señor que le urgen porque tiene que llevar un pisto para Miami.
0: Le digo, ¿y las de pasaporte más o menos de qué tamaño son, mire?
3: Así del tamaño de estas, mire.
2: ¿Enseño?
0: No sea manudo. Ya les dejo los dedos pintados a la foto, ¿eh? Le digo, señorita, y esta señora de esta foto me parece conocida, mire.
3: Ah, sí, es que le van a revalidar el pasaporte. Como el marido la lleva a todas partes, ¿viera?
2: ¿No será que ella se le pega como garrapata, le digo?
0: Váyame, no bromeo, sea serio. No le haga caso, señorita, que es indio de fallofera, mire.
3: Ajá, y entonces, ¿cómo quiere las fotos?
0: No es... Yo es para carnet, mire.
3: Bueno, si se las toman ahorita, bien se las entregamos mañana a las 10 de la mañana. ¿Le parece?
0: Uy, ya la canteamos, mire. Le digo, no me las podrían hacer para hoy mismo, mire, es que me urgen, mire.
3: Bueno, pues que se la tomen instantáneas. Le van a costar un poquito más, pero lo sacan del apuro.
2: ¿A qué hora se la darían, le digo?
3: No, si ahí solo tiene que esperar un ratito.
0: Por andar de boca abierta me pasa esto, mire. Porque bien tuve tiempo. Le digo, señorita. Y salen buenas esas fotos, ¿no?
3: Sí, son a colores.
0: Bueno, pues, ¿verdad?
3: ¿Su nombre?
0: Gañote, póngale ahí, mire.
3: Ajá, señor don Gañote. Tenga este ticket. Espere un momentito allí, por favor.
0: Venga, sentémonos, frijol. Por eso le dije que viniéramos, mire, al foto estudio, el rollo, mire.
4: Señorita,

0: de hace 3 meses me tomaron unas fotografías.
1: ¿Y hasta ahora viene por ellas?
0: No, si cada vez que vengo me tienen que más hoy y que más mañana.
1: Siéntese un momentito, siéntese ahí. Espérese que venga el muchacho. Siéntese.
0: Leo Brigal, mire qué camaritas más chulas las que hay en esa vitrina, mira. Óyame, le digo que uno con su cámara, mira.
2: Ay, la merca cuando gane su partido, ganó, tío.
0: Hombre, va a ser lo primerito. Mira, si ganamos, me hago de mi cámara, mira.
2: ¿Quién no aguanta con cámara, ganó, tío?
1: Señor, ya puede pasar. Por esa puerta, por favor.
0: Camine, frijol, venga, tío.
1: Por allí entren.
0: ¡Comper! ¡Miso!
3: Pasen. Uno primero, por favor.
0: No, sí, solo es a mí, mire. Es que él es mi alero, mire, y me viene acompañando, mire.
3: Bien, si quiere, póngase un poco de talcos en la cara para que la foto le salga mejor.
2: Sí, gañote. Póngase talcos para que la foto no le salga lamparoso.
3: Aquí puede arreglarse, mire.
0: Va, pues estos talcos lleven a muerto, mire. Estoy bien así, frijolón. No se ríe el mal ajeno. Vaya, hombre, dígame, estoy bien así, ¿eh?
2: Así está bien, gañote.
3: Sí, señor, así está bien.
2: Le digo, ¿y a usted cómo le ven este trabajo, compa?
3: Pues ahí vamos.
0: ¿Y a días trabaja aquí, le digo?
3: No, solo le estoy haciendo los días a un muchacho que agarró pata. Bueno, siéntense aquí. Eso es, siéntese. No arrugue la cara. Sí, le voy a poner los reflectores, no arrugue la cara.
0: Papo, con esa papá se encandila todo y tú no, mire.
3: Voltee la cara para otro lado. No, no, para el otro. Para el otro, eso es.
0: Bueno, pero usted avise, ¿me oye?
3: Ajá. Mójese los labios un poquito. Eso es, perfecto.
0: Espérese, no la tome todavía, que este frijol me está haciendo rey. No, frijol, hombre. No moleste, frijol, hombre.
2: Achis, vaya.
3: ¿Listo?
0: Vaya, ahora sí. No me frijol, quítese de ahí, hombre. Usted me riega todo, mire.
3: Trate de controlarse, señor.
0: Es que yo para las fotos no sirvo. Vaya, dele, dele, mire.
3: No se mueva. Mire hacia la cámara. Eso es. Ya está.
2: Eso era todo.
0: Le digo, ¿con qué me quito estos polvos de la cara, señor?
3: Tenga, aquí hay un papel higiénico, ¿eh?
0: A ver, papo, este papel higiénico parece lija, mire. De una vez se siente que lo raya uno, mire.
3: Bueno, esperen allá afuera un momentito, por favor.
0: Venga, de frijol.
1: ¿Se las tomaron?
0: Ah, no, si la cosa es friendo y comiendo, mire.
1: Siéntense, ya van a salir las fotos.
0: Señorita, ya datos que estoy, espera y aguarda. Mis fotos.
1: Ay, señor, tenga calma, ya le dije.
0: Páguese de una vez, mire, señorita.
1: Gracias. Aquí está su vuelto, gracias. Espérese un momentito.
0: Óyame, le digo que con esa la foto voy a tirar piquete, mire. Voy a tirar piquete, hombre.
1: Ve, ahí vienen ya sus fotos, ya vienen.
2: Papo, rapidito, bella.
1: A ver, deme el recibo que le di.
0: A ver, enseñe cómo salían, enseñe.
4: Óyame.
0: Ese soy yo. Ese soy yo, le digo, señorita. Eso yo.
1: La cámara no engaña, joven.
2: Enseña. Sí salió puro tizón, gañón, tío.
0: Y nada fue de eso. No, hombre, señorita. Mira, eso no lo agarro yo, mire. Mira, a mí devuélvame mi pista, me justo, mire. Uy, hombre, mi foto, frijol.
1: Aquí no se devuelve nada. El pisto ya entró en caja.
0: No, pero yo... Yo no me llevo esto, mire, palabra, mire. Solo mire cómo me salió el pescuez, mire, frijol.
2: Bueno, cañote, venga, señor. No hay...

0: Le hago para votar, mire. Yo ahí se las dejo, mire.
1: Oiga, entienda que las fotos son instantáneas, así son.
0: No, pero, ¿sabe qué parezco ahí, mire? Ratero parezco, solo me falta el número ahí. No, hombre, mire.
1: Ah, no, llévese su foto, señor. No moleste.
0: Ahí se las dejo pues, de reliquia, mire. Que le queden de reliquia, mire. Vámonos, Dios, venga. Para allá, va a ver.

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2: Yo gaño, tío.
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6: Muy buenas noches a toda nuestra audiencia de Radio Cadena Voces. Estamos preparados para darle un resumen de las noticias más importantes que acontecieron en las últimas horas. En producciones nos acompaña Josué Matamoros y con ustedes Yesli Ferrera, bajo la dirección de noticias del licenciado Dagoberto Rodríguez. Damos inicio con las notas informativas y este es el reporte policial. Muere integrante de la Fuerza Naval tras ser encontrada malherida cerca de la represa de Los Laureles. Por otra parte, mujer es asesinada tras discusión con su pareja en Nacaome. Hugo Estadounidense con el reporte policial.
7: Gracias, compañeros, en los estudios y a todos los oyentes de Radio Cadena Voces. A continuación, un resumen de hechos policiales donde detallamos que la integrante de la Fuerza Naval de Honduras, Gualdina Mejía Valle, de 23 años, murió tras resultar gravemente herida en circunstancias que aún son investigadas, luego de ser encontrada por pobladores de la zona de Nueva Aldea, cerca de la represa Los Laureles, en Comayagüela. La joven fue localizada malherida por habitantes del sector, quienes alertaron sobre su estado y permitieron que fuera trasladada hasta el hospital escuela para recibir atención. Sin embargo, pese a los esfuerzos realizados, la joven no logró sobrevivir a las heridas provocadas por un arma de fuego. Mejía Valle presentaba heridas en diferentes partes de su cuerpo, entre ellas en el abdomen y la cabeza.

0: Su condición era delicada desde su ingreso al centro asistencial. El caso mantiene varias interrogantes, principalmente porque aún no se ha establecido con certeza qué ocurrió en Nueva Aldea, quién atacó a la joven y por qué fue dejada gravemente herida cerca de la represa Los Laureles. Los pobladores que la encontraron podrían convertirse en piezas importantes para reconstruir lo sucedido y establecer las circunstancias en las que la joven llegó hasta ese sector. También se busca determinar si Waldida Mejía Valle fue atacada en el mismo lugar donde fue encontrada o si fue trasladada desde otro punto antes de ser localizada por los habitantes. Por su condición de integrante de la Fuerza Naval de Honduras, las autoridades también deberán establecer si su pertenencia a la institución tuvo alguna relación con el ataque o si se trató de un hecho ajeno a sus funciones.
1: Como Policía Nacional, en este momento fue víctima de la delincuencia una oficial naval. ¿Qué es lo que podemos decir para no entorpecer las investigaciones? Que hay indicios fuertes de que esta persona fue, digamos, la fueron a recoger frente a la base naval. Hay una persona que fue a recogerla en una motocicleta y que luego apareció el cadáver de la dama en un sitio determinado que ya ustedes saben. Entonces tenemos que identificar e individualizar primero a esa primera persona que estuvo con ella. No tenemos todavía contacto con esta persona, no sabemos si fue también víctima de la violencia o precisamente pudo haber tenido algún conocimiento o alguna relación con el hecho violento. Es todo lo que podemos decir por ahora, tenemos indicios, pero son parte de un proceso de investigación un poco más amplio.
0: Mientras se intenta esclarecer el caso, familiares y compañeros de la institución y habitantes de la zona esperan conocer qué ocurrió con la joven integrante de la Fuerza Naval de Honduras. Una discusión de pareja terminó en tragedia luego de que Santos Catalina Hernández, de 43 años, fuera asesinada en una vivienda del caserío Granadino, en la aldea San Rafael del municipio de Nacaome Valle. La mujer se encontraba realizando labores de limpieza en la casa de unas amigas cuando llegó su pareja sentimental, Juan Gabriel Díaz Álvarez, con quien habría iniciado una acalorada discusión. Según el relato de personas que se encontraban en el lugar durante el enfrentamiento, el hombre le habría manifestado que si no era de él, prefería matarla, para posteriormente atacarla con un arma blanca. La agresión dejó a Santos Catalina sin vida dentro de la vivienda. Tras cometer el hecho, el sospechoso habría salido del lugar a bordo de una motocicleta color negro y escapó con rumbo desconocido. El crimen ha causado consternación entre los habitantes de la zona, mientras familiares y conocidos de la víctima esperan que el responsable sea localizado y responda ante la justicia. Santos Catalina Hernández era originaria de Namasigo, Churuteca, y residía en la aldea Nagarejo, en Nacaome. Su cuerpo ingresó al Centro de Medicina Legal y Ciencias Forenses del Ministerio Público en Tegucigalpa como parte del proceso correspondiente previo a su entrega a sus familiares. Las investigaciones continúan para establecer con precisión lo ocurrido y dar con el paradero del principal sospechoso. Un jornalero fue asesinado a balazos mientras se encontraba en el exterior de su vivienda, en la colonia Jicarito La Trinidad, en Comayagua, en un violento hecho que habría sido cometido frente a su propia casa. La víctima fue identificada como Antonio Romero, de 43 años, originario de Lajas, Comayagua, y residente en la misma colonia donde ocurrió el hecho. De acuerdo con el relato de su esposa, ella se encontraba dentro de la vivienda mientras Romero lavaba un camión. De repente se escucharon varias detonaciones y salió a averiguar qué estaba ocurriendo. Al llegar al exterior, encontró a su esposo tendido en el suelo y sin signos de vida. La mujer alertó a las autoridades mientras vecinos de la zona se acercaban al lugar ante la conmoción provocada por el violento ataque. Romero recibió múltiples impactos de un arma de fuego en diferentes partes del cuerpo, por lo que murió en el mismo sitio donde fue atacado. Las primeras averiguaciones apuntan a que el crimen podría estar relacionado con enemistades personales, aunque esta hipótesis deberá ser confirmada conforme al avance de la investigación. Por ahora se desconoce quién disparó contra el jornalero y qué circunstancias rodearon el ataque. Tampoco se ha establecido si los responsables conocían previamente a la víctima o si lo estaban esperando cuando se encontraba realizando sus labores. El crimen ha causado preocupación entre los habitantes de la colonia El Jicarito de La Trinidad, en Comayagua. Un informe de Westin Vidense para Radio Cadena Voz, en la voz de las noticias.
2: Desde la zona sur del país, taxista denuncia multa por parte del Instituto Hondureño de Transporte.

0: transporte terrestre de 600 lempiras por trasladar a un familiar hacia Marcovia. Amanda Pastrana nos tiene los detalles.
1: Gracias, compañeros, en el estudio principal. Y es que ese día un taxista denuncia que le han colocado una multa de 600 lempiras tras trasladar a un familiar hacia el municipio de Marcovia. Los elementos del IHDT le han colocado esta multa.
2: Mire, mi nombre es Gustavo Antonio Erazo.

0: me dice, pucha, anda, déjame a la, allá, déjame, anda, déjame a Marcovia. No, le digo, yo no voy ahí, le digo, porque parece que ahí pasan esos muchachos. Anda, déjame, yo te voy a ayudar, y tomo el policía. No, le digo, pues, me convenció y me fui, pues. Y llegando allá, mirale, ahí están, le digo, cuando mire, ahí están, mirale. Ustedes ya me salió aquel, me dice, y usted me dice, ¿por qué? Me dice, anda, permiso para ir. No, le digo, yo vengo siempre con esto, le digo, mi hijo, me dicen que venga a dejar, pero no llevarle. Y ese, le digo, y yo hasta ahora vengo, le digo, ya tiempo no vengo y hasta ahora vengo. Le digo, no, me, pero deme los papeles, el documento, me entregó la revisión, me dijo, pero ya me la dieron, pero me dieron la multa, ¿sí? La sanción. Entonces yo le di, entonces, mire, ¿qué te dije? Entonces le dijo aquel, pucha, yo soy policía, a mí poco me importa que seas policía, me. Aquí nosotros no ayudamos, sea como sea, seas policía o no seas policía. Así le di, entonces mirale que te di, entonces, ya vas a ver, él me decía, ya vas a ver que este morado, le ahí déjalo, le decía, es que no son ni policías ellos, me. No son ni policías. Me.
1: O sea que se la aplicó.
0: Se me la aplicó cuando yo vine, ya tenía la multa a la muchacha, y la muchacha, mire, me decía, ¿por qué le digo, me hacen esta multa tan cara? Mírenle, yo solo, el muchacho solo me dio 120 pesos, ¿y por qué me la hacen de 600 pesos? No me quedé la multa, no, le digo, pero... ¿Y por qué?
1: ¿Puede ganar usted?
0: Sí, pues sí, entonces, pero ustedes no pueden hacer eso. O es que algo tienen con los de Marcovia. Bueno, buses de Marcovia, una vez yo no iba porque una señora me dice, lléveme a Marcovia. Ahí estaba en el punto del bus. Entonces no le digo, no esperan el bus. No, es que los buses son lentos. Entonces, vámonos pues, le digo, yo no sabía, vámonos pues. Le digo. Cuando yo salgo, el bus iba llegando. Cuando yo llego donde están ellos, ya está la denuncia que yo ya he recogido, le había sacado cuatro pasajeros. Y le dice a la mujer, no, le dice, nosotros lo paramos, le dice, y nosotros lo venimos porque él nunca llegaba. Y me lo volvieron, allí me pusieron 600 pesos, y hoy me la volvieron a poner. Entonces ya van dos veces.
1: Había acabado de experiencia, sin embargo, pensando que su familiar como era.
0: Sí, la policía me va a ayudar, dije, ¿y qué? Nada, no me valió nada. Entonces le dije yo, entonces yo le dije a la muchacha, ¿por qué me ponen esta multa tan cara? No, me, porque usted no tiene permiso de venir a dejar aquí. No, le digo, pero aquí tengo este rótulo que yo siempre he venido a dejar, pero no llevarle. Es un muchacho que, otro muchacho el otro día pasé, le digo, voy a dejarlo encima, pero no voy a traer. Eso fue todo, tranquilo, pues. ¿Ah? Y eso, ese me salió diciéndome que me iba a hacer la multa y cuando tengo 600 pesos, ¿y por qué la ponen tan cara? ¿Ah? Entonces viene yo y le digo, pues mire, ya me dice, míreme, ya tres veces se le va a decomisar el carro. ¿Y porque lo van a comer acá de suyo? Pues el carro ya tiene dueño, no pueden decomisarlo.
1: No pueden trabajar,
0: ¿sí? Entonces no. Entonces ahí es el problema, son los buses de Marcovia, que algo tienen ahí, algo tienen ellos con ellos, y por eso que no lo dejan a uno. Dicen que dan un permiso, pero por WhatsApp. Yo no puedo eso. Mejor que le den un permiso escrito, un papel, y porque con Jairo no teníamos problema. Con Jairo no teníamos problema. Jairo le damos los 200 pesos y teníamos el permiso por dos meses. Así que lo hagan. Porque habemos gente que no sabemos leer, estos celulares no los sabemos usar. Entonces, así que lo hagan.
1: Con esta información, vuelvo con ustedes a la ciudad principal de RCR, la otra.
2: Policía Nacional captura a un individuo por tráfico de drogas en Comayagüela. El mismo ya ha sido remitido a las autoridades competentes. La portavoz de la Policía Nacional, Carol Alemán, nos informa con nuestra compañera Gabriela Campos.
3: Gracias, compañeras en estudios principales de RCV, la voz de las noticias, con la portavoz de la Secretaría de Seguridad, Carol Alemán, si nos amplía acerca de estas actividades operacionales.
4: Gracias por el espacio. Así es, la Policía Nacional, a través de la Unidad Metropolitana de Prevención número 3, pues en conjunto con la Dirección de Inteligencia Policial, DIPOL, lograron la detención de una persona del sexo masculino, esto en la colonia Villeda Morales de Comayagüela, por suponerlo responsable del delito de tráfico de drogas. El detenido es un hombre de 37 años, de edad originario y residente de la colonia Villeda Morales, el cual es conocido con el alias del Sapo, y según investigaciones preliminares sería presunto miembro del grupo delictivo organizado Pandilla 18, ostentando el rango de placero dentro de dicha estructura criminal. Durante el proceso legal, pues él se le decomisó 14 envoltorios plásticos transparentes que contenían en su interior hierba seca, supuesta marihuana, además de 98 envoltorios plásticos que contenían supuesta droga de crack y 29 envoltorios transparentes que contenían polvo blanco, supuesto clorhidrato de cocaína. La detención, como lo mencioné antes, se efectuó en la colonia de Villeda Morales a través de un patrullaje en motocicleta, donde pues los

0: funcionarios policiales vieron una actitud sospechosa de este sujeto, por lo cual pues requirieron a su revisión personal, encontrándole esto que mencioné anteriormente, por lo cual pues el detenido fue trasladado a la Fiscalía de Turno, al Ministerio Público, donde pues se realizó el trámite correspondiente en base a ley. Y bueno, con estas acciones, pues la Policía Nacional, a través de la Unidad Metropolitana de Prevención número 3, continúa pues reafirmando su compromiso con la ciudadanía de sacar de circulación esas personas que ostentan contra la seguridad y también contra la salud del pueblo hondureño.
1: Es importante por eso el hábito de la denuncia, Carol.
0: Así es importante el hábito de la denuncia. De igual manera, también pues nosotras hacemos trabajos de inteligencia, los cuales pues también nos dan bastantes resultados, pero más que todo es gracias a las denuncias que realizan los ciudadanos. Recuerden que las denuncias son totalmente anónimas y las puede hacer a través de las diferentes líneas, como hacer a través de la línea nacional de emergencia 911, a través de las postas más cercanas o a través de los distintos retenes que se están realizando, ya sean los fijos, los móviles o los diferentes patrullajes que se realizan en nuestro sector.
1: ¿Se pueden seguir realizando a través del app de la Policía Nacional?
0: Claro que sí, siempre está también activa el app de la Policía Nacional, donde pues usted puede poner un texto o un corto video de 30 segundos donde explica lo que está sucediendo. De igual manera, pues nosotros damos respuesta de inmediato a estas denuncias.
1: Bien, muchísimas gracias a la subinspectora Carol Alemán. Compañeros, con ustedes a Estudios Principales.
2: La Dirección Nacional de Vialidad y Transporte y la Universidad Nacional Autónoma de Honduras impulsan campaña para prevenir accidentes y promover una cultura de seguridad vial en los estudiantes. Hugo Estidmidense al habla con el comisionado Lenín Morel, director de Vialidad y Transporte, y Mario Barahona, director de Comunicaciones de la Universidad Nacional Autónoma de Honduras.
3: Gracias, compañeros en los estudios y a todos los oyentes de Radio Cadena Voces. Estoy en compañía del titular de la Dirección Nacional de Vialidad y Transporte, el comisionado Lenín Giovanni Morel Andino. Comisionado, esta alianza que están haciendo con la Universidad Nacional Autónoma de Honduras, esta campaña que tiene que ver también con la concienciación en los estudiantes, porque ha crecido el parque vehicular. ¿Cómo va a consistir? ¿Cómo van a trabajar para pues evitar que estos jóvenes sean más que todo los que causen accidentes de tránsito? Les saludamos de Radio Cadena Voz.
4: Dale gracias a Dios por darme la oportunidad de poderme dirigir al pueblo hondureño. Como usted lo ha dicho, el día de hoy es un gran paso, una alianza, una cooperación institucional, interinstitucional entre la Universidad Nacional Autónoma de Honduras y la Policía Nacional a través de la Dirección Nacional de Transporte, donde tenemos esta campaña con educación vial. Avanzamos todo. Esta campaña va dirigida al público en general, a toda aquella persona que conduce un vehículo automotor, ya sea una motocicleta, ya sea un carro, un autobús, un vehículo de carga, a los peatones. Entonces es importante que esta campaña llegue a toda la ciudadanía en general y que nosotros también estemos constantes, que no sea una campaña intermitente, que sea permanente para que esté día a día, que lo estén viendo todos los usuarios de las diferentes vías del país.
3: Comisionado, ¿cómo están en este momento con el tema de la regularización de la velocidad? ¿Había presentado usted un borrador?
4: Así es, no. Sí, pido disculpas al pueblo hondureño. Dije que lo iba a presentar el día lunes, pero seguimos afinándolo. Hoy posiblemente ya lo presentemos a las oficinas del señor director de la Policía Nacional para que haga la revisión correspondiente, a ver si hay que mejorarlo, hay que agregarle algo, pero va pasando por fases. Ya pasa de la Dirección Nacional de Transporte a la Dirección Nacional de la Policía.
3: ¿Cuándo estaría listo ya?
4: No, recuerde que nosotros lo subimos el borrador, ellos lo analizan y llevará su tiempo. Pero lo importante es que nos vayamos dando cuenta que al momento de que sea aprobado un borrador o un reglamento de regulación de velocidad, tenemos que ir preparándonos porque hay que tener los insumos. Si nosotros no tenemos la tecnología, va a ser muy difícil, porque unas personas miran a conducir a 40 kilómetros por hora. Pero si no hay una manera de cómo regularlos, no tenemos un regulador de velocidad electrónico, va a ser difícil, porque nos hace falta, como lo mencionamos en el momento que se desarrollaba lo de la campaña, si nosotros no estamos, no supervisamos de una u otra manera, el ciudadano no cumple, porque todavía no tenemos aquella cultura vial para conducir un vehículo.
3: Bien, gracias, comisionado. Mario Barahona, usted es el director de Comunicaciones y Estrategia de la Universidad Nacional Autónoma de Honduras. Sobre esta alianza y campaña que tienen, hemos visto cómo ha crecido el parque vehicular aquí con los estudiantes de esta máxima casa de estudios. ¿En qué va a consistir esta campaña? Les saludamos de Radio Cadena Voces.
5: Muchas gracias. En efecto, como usted menciona, realmente el público universitario de nuestra universidad es bastante grande y obviamente esto se ve reflejado también

0: en el parque vehicular, tanto de automóviles como en motocicletas, que es lo que más utilizan. Y en este caso, pues a raíz del convenio que hemos firmado entre la UNA y la Secretaría de Seguridad, que se va a canalizar a través de las diferentes direcciones de la Policía Nacional, hoy estamos presentando esta campaña con Educación Vial Avanzamos Juntos. ¿Cuál es el objetivo de la misma? Poder generar esa conciencia en la población de que las diferentes decisiones que se toman obviamente traen consecuencias, ya sean positivas o negativas. Además de esto, pues obviamente buscamos que en este tema de prevención la ciudadanía pueda ir conociendo las diferentes normativas que aplican a lo que es la seguridad vial y sobre todo ese tipo de comportamientos que se esperan en las diferentes conducciones, porque al final uno puede andar conduciendo bien, pero si la otra persona no lo anda haciendo, ahí puede traer un impacto negativo para ambos.
1: Más que todo en la juventud es donde se están provocando estos accidentes y hemos visto que la universidad está comprometida para evitarlos.
0: Así es, sí, mucha población joven obviamente por diferentes motivos está siendo parte de esas estadísticas de accidentes viales, que es prácticamente la segunda causa a nivel de muerte según lo ha reportado el Observatorio de la Violencia, y en este caso pues sí, nos preocupa bastante porque no solo somos aulas de clases, sino que también somos una institución que debe velar porque ese conocimiento pueda transformar realidades, y en este caso la educación vial es una de las prioridades que hemos identificado porque nuestra comunidad universitaria, ser un público bastante joven, es muy importante que también sean ejemplo de que esta educación vial se puede lograr en conjunto y sobre todo que se puede materializar a través del comportamiento que tienen estos jóvenes y sobre todo al ser universitarios para servir de ejemplo a las diferentes familias y sociedad en general.
1: Gracias. Mario Barahona, director de Comunicaciones y Estrategia de la Universidad Nacional Autónoma de Honduras, y también al comisionado Lenín Morel Andino. Un informe de Huastipidense para Radio Cadena Voces, la voz de las noticias.
2: En otras informaciones, la Asociación para una Sociedad Más Justa reveló falta de transparencia y rendición de cuentas en el manejo de 1.837 millones del Fondo de Administración Solidaria, gestionados por diputados entre el 2023 y 2025 a través de una línea presupuestaria diseñada para atender gastos de emergencia. La investigación también identificó que los legisladores propietarios y suplentes gestionaron ante Cedesol becas, cupones de alimentos, obras de vivienda y kits escolares sin mecanismos de control, liquidación ni rendición de cuentas. Sandy Varela nos brinda más detalles.
3: Solidario por parte de la Asociación para una Sociedad Más Justa.
4: ¿Le pidas para su negocio en el papel? Solo fue anotada en una lista al momento de corroborar con ella. A Blanca le entregaron 50,000 lempiras para apoyo en su emprendimiento. Nunca recibió ese dinero cuando se le llamaron, pero le dieron cortinas y artículos de baño. Habrá que ver si están tasados en 50,000 lempiras. Luego, Hermes recibió 1,750 lempiras, para empezar, 1,750 lempiras para reparar una vivienda. O sea, ¿cómo está el precio de todo? Y afirma que lo que recibió fue un bono tecnológico que le daban fertilizantes para su cultivo. Al menos recibió algo. Dilcia recibió en el papel 6,766 para apoyo en su negocio de venta de frutas y verduras, pero Dilcia no tiene negocio. Entonces también, ¿dónde están esos casi 7,000 lempiras? Y Seller recibió 50,000 lempiras para el emprendimiento y dice Seller que sí recibió esos 50,000 lempiras, pero lastimosamente cerró su negocio por extorsión poco tiempo después. Estos son algunos ejemplos. La muestra es más de 200 personas y la base de datos es de miles de personas. Entonces, imagínense ustedes, si con esa pequeña muestra encontramos irregularidades, ¿qué sería si comenzamos y se contactara, que debería ser trabajo del Ministerio Público, a cada una de esas personas? Luego, cupones alimenticios y certificados. Aquí ya estamos en la tercera etapa. Acuérdense, becas, todo el tema anterior, cupones alimenticios y certificados. ¿Qué está fue? Recuerden, en el 2025 se crea una nueva modalidad en este tema de administración solidaria porque es algo más rápido, se entrega, yo solo le doy el cupón a la persona y me hago una fila de 50, 200 personas y en 10 minutos yo ya entregué, pero se llega a muchas más personas. Aquí entre el 2023 y 2025 Banasupro canjeó cerca de 199,701 cupones de cupones y certificados cuyo monto asciende a 187.5 millones de lempiras, casualmente en el 2025, que fue un año electoral en donde hubo 116 millones de lempiras en ese concepto. ¿Qué pasó con los cupones? Y como les decía al inicio, nos reunimos, hicimos solicitudes, aclaramos, y aquí la gente de Banasupro, muy abierta, nos reunimos con la gente de Banasupro.

0: pero con las dudas que teníamos, y dentro de esas dudas era el tema de las liquidaciones. Solo se han liquidado 70 mil cupones, 37% de lo que recibieron ellos. ¿Qué ha pasado con los otros 116 mil cupones? Recuerden que cada cupón equivale a 1000 empiras. Entonces, ¿qué pasó con eso? Y así fue la categorización que hicieron y que están sin liquidar. Por ejemplo, 46 mil que son de la zona foránea, que son 46 millones. Otros 46 mil en la zona norte y en la zona local. Y ahí eran cupones de alimento y ustedes pueden ver, lo hemos tapado el nombre y el DNI de las personas por respeto, obviamente, a su privacidad. Pero que sí fueron en algunos casos entregados. Luego, 53 millones fueron entregados en cupones alimenticios a través de esos 26 diputados que ustedes pueden ver en la pantalla, algunos de ellos en fórmula, como esos primeros 6, y luego otros diputados que recibieron directamente entre propietarios y diputados suplentes. Nuevamente, el top 10 de los diputados que más ejecutaron cupones en el caso de CDSOL, todos en este caso corresponden a Libertad Refundación, y ustedes ahí pueden ir viendo la cantidad de cupones, desde 6.500 cupones, que son 6.5 millones, hasta 2.000 cupones, que son 2 millones de lempiras que recibieron en ese momento. Pasamos a certificados, cestas y kits escolares, que también fue un sumo. 24 diputados del Partido Libre gestionaron 24.5 millones de lempiras en kits escolares, certificados y canastas a través de CDSOL. Ahí hay dos fórmulas de diputados que ustedes pueden ver y que son reconocidos o fueron reconocidos, algunos de ellos exdiputados, otros diputados propietarios y otros diputados suplentes que ustedes pueden ver, que muchos de ellos han sido insignias de lucha anticorrupción, en teoría o desde el discurso, desde el papel, pero no son capaces de liquidar lo que reciben. Y luego ahí están esos 10 diputados, ese top 10 de los que más gestionaron, y ustedes pueden ver algunos ahí, hicieron huelga de hambre y todo en algún momento, y algunos propietarios, algunos suplentes, y que están dentro de esos aspectos y esos elementos que nosotros hemos catalogado. Aquí podemos ir viendo algunos de ellos reincidentes, que están en las becas, están en las obras, están en los kits, repartieron cupones, que también recibieron una gran cantidad de dinero en ese sentido. Algunos miembros, ex miembros de juntas directivas, entre otros. Y ahora, obras de infraestructura menor, que también se gestionaron, imagínense, de todo podían hacer los diputados. En 2023, CEFIN aprobó la creación de un presupuesto en CDSOL para proyectos de infraestructura menor, 5.6 millones de lempiras. Que ustedes dirán, ah, pero 5.6, porque estamos viendo cantidades gigantescas antes, pero 5.6 millones de lempiras, para un ciudadano común y corriente, ¿cuánto tiempo tiene que pasar si es que lo llega a tener acumulados en algún momento, ¿no? Y luego hay una categorización de obras de infraestructura menor para salud, para educación, para comunidad social, agua y saneamiento y un tema vial. Y ahí pueden ver ustedes el tema de quienes lo gestionaron, que fueron estos 3 diputados, que gestionaron esos 5.6, casi 5.7 millones de lempiras a través de 39 obras de infraestructura menor, de los cuales desconocemos si hay liquidación, bueno, primero si se liquidaron y segundo si efectivamente se realizaron de una manera adecuada. Y aquí ya para ir culminando, aquí muy interesante, los diputados que gestionaron estos fondos convirtieron la ayuda social en campaña electoral, la campaña en reelección y la reelección en impunidad, o al menos hasta la fecha, porque no se les ha hecho nada. Estos son los 24 diputados que hoy siguen en el poder gracias al dinero del pueblo, o al menos contribuyó en gran medida por la gran cantidad de dinero que gestionaron a través de estos elementos que hemos visto de manera desagregada y que sin lugar a dudas les ha ayudado para hacer campaña política y obviamente en un sistema tan clientelista, tan asistencialista como el hondureño, es un tema de una superventaja, por ejemplo, para un candidato que participa por primera vez o un candidato que no recibió, así de sencillo, porque en honor a la verdad y lo que establecen los números, y ahí el diputado presidente del Congreso fue sumamente egoísta, si lo vemos desde el espectro político, y solo le compartió a 3 liberales y no le compartió a ninguno del Partido Nacional, sino que simplemente lo focalizó en su partido, la DC y un par de diputados, 2 o 3 diputados liberales, que incluso tengo la duda si en ese momento uno de ellos pertenecía, porque fue que emigró de Libre al Partido Liberal y fue alguno de esos elementos que debemos de tener en cuenta. Y
1: esos son los bien, es parte de la denuncia que realiza la Asociación para una Sociedad Más Justa. Con esta información retornamos a los principales de RCB Noticias.
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7: Continuamos informando en RCV Noticias Nocturno. Son las 7:34. Regresamos al ámbito policial. Condenan a un hombre acusado de asesinar a su pareja sentimental, el cual podría enfrentar hasta 40 años de cárcel. Así lo sostiene el vocero judicial Herbert Rivera con nuestro compañero Joel Morales.
8: Así es, compañeros. El Tribunal de Sentencia de San Pedro Sula ha condenado por asesinato y tentativa de asesinato a un hombre que había sido acusado de varios delitos. ¿De quién se trata? El vocero de los tribunales, el licenciado Herbert Adonis Rivera Cáceres, nos amplía.
9: Gracias, licenciado Morales. Se trata de Carlos Alberto Serrato Márquez, quien fue hallado culpable por la Sala Tercera del Tribunal de Sentencia por el asesinato de su pareja María Candelaria Portillo. Inicialmente, por este ilícito, estaba imputado por femicidio agravado que alcanzaba hasta los 60 años de cárcel. En el caso de asesinato son 20 a 30 años. También él fue declarado culpable o condenado por asesinato en su grado de ejecución de tentativa acabada en perjuicio de un testigo protegido. En este caso, la pena se reduce en un tercio, es decir, 17 años. Esto por hechos que se produjeron la Navidad del 2022 en un barrio en el sector de Ticamaya, donde el ahora condenado llegó a la casa de su pareja y supuestamente iba a conocer a sus hijos, que él creía eran niños, pero eran adultos. Además, lo encolorizó el hecho de que el papá de esos hijos todavía vivía en esa casa con quien él consideraba su novia. Poco después, este individuo, según se acreditó, y eso lo validaron los jueces, agredió al testigo protegido de golpes en la cabeza con una canaleta de metal que le produjeron una hemorragia cerebral y que solo pudo ser salvado tras huir del lugar y ser asistido en el Seguro Social. Y mientras eso ocurría, él agredía también a golpes con esa misma canaleta a su pareja sentimental.
8: Ahora, entre los dos delitos, y lo mínimo de un 20 y la otra 17, ¿a cuánto ascendería la condena que le podrían aplicar, licenciado?
9: En la audiencia de individualización de la pena, que fue programada para el 24 de septiembre, obviamente próximo, podría acumular penas mínimas de casi 40 años de cárcel.
8: ¿Entre los dos delitos?
9: Entre los dos delitos.
8: Bien, muchas gracias al vocero de los tribunales de sentencia en San Pedro Sula, el licenciado Herber Adonis Rivera Cáceres. Compañeros, volvemos con ustedes a RCB Noticias.
7: 7:36 PM, Junta Directiva del Colegio Médico da ultimátum de 72 horas al gobierno. Gabriela Campos nos brinda más detalles.
10: Gracias, compañeros en estudios principales de RCV, La Voz de las Noticias. De inmediato escuchamos esta conferencia de prensa referente al ultimátum que ha dado el Colegio Médico Hondureño al gobierno de la República por incumplimientos en algunos acuerdos que han entregado en las últimas semanas.
11: Recurrente falta de voluntad política y la dilación inaceptable en el cumplimiento de los compromisos firmados en el acta de acuerdo del 19 de agosto del 2026, la cual ratifica los acuerdos del 10 de junio del presente año, informamos que la paciencia del gremio se ha agotado. La estabilidad laboral y la dignidad de los profesionales de la medicina no es objeto de negociación ni de postergación indefinida.
12: Exigencia y puntos de acuerdo exigibles. Exigimos la ejecución inmediata e irrestricta de los siguientes puntos acordados. 1. Pago de salarios atrasados. Liquidación total inmediata de la mora salarial acumulada con el personal médico. 2. Nuevo salario base obligatorio. Aplicación efectiva del ajuste al salario base para todos los médicos en todas las instituciones del Estado. 3. Reintegro de médicos despedidos. Restitución inmediata de todos los profesionales removidos injustamente de los cargos. 4. Descanso especial profiláctico del IS, autorización y otorgamiento inmediato de los 21 días de descanso profiláctico en el Seguro Social. 5. Límites de reubicación geográfica, resolución y respeto a los parámetros de traslado territorial concertados con las delegaciones médicas. 6. Revisión del decreto 47-2020, garantía de los derechos y nombramientos del personal médico de primera línea. 7. Pago de cesantía a jubilados, transferencia y ampliación del presupuesto asignado para cancelar la mora de cesantías pendientes. 8. Pago del IPC y bienal, emisión y certificación definitiva por parte de

0: ese fin de los pagos retroactivos correspondientes. 9. Absorción de personal descentralizado. Celeridad en la absorción de recursos médicos bajo criterios de zonas postergadas.
1: 10. Aceleración en firma de contratos. Celeridad inmediata en los procesos de contratación administrativa. A la fecha, el Estado adeuda ya más de 2 meses de salarios y cada día de retraso burocrático incrementa de manera irresponsable e insostenible la deuda salarial acumulada con el gremio médico. 11. Apertura de negociaciones para la nueva escala salarial nacional. Inicio inmediato de las mesas de negociación para establecer una nueva base salarial para que todos los médicos a nivel nacional, reconociendo que las remuneraciones actuales se encuentran muy por debajo de los pisos y escalas regulados en la ley del Estatuto del Médico Empleado. Plazo perentorio de 72 horas. Otorgamos al Gobierno de la República un plazo de 72 horas a partir de la emisión del presente comunicado para que haga efectivos los desembolsos, firmas de contrato y resoluciones pendientes. De no obtener una respuesta concreta y ejecutiva dentro del plazo fijado, el Colegio Médico de Honduras convocará de inmediato a asambleas informativas y progresivas a nivel nacional, no descartando el escalamiento hacia medidas de presión gremial de mayor alcance. Por la dignidad del médico y la salud del pueblo hondureño, por un gremio fuerte, unido y respetado, Junta Directiva del Colegio Médico de Honduras.
0: Bien, esa es la posición que hemos tomado en conjunto con todos los delegados médicos a nivel nacional, en vista de que hemos tenido reuniones en el mes de abril, en el mes de marzo, posteriormente en el mes de junio. La última reunión la tuvimos hace 15 días en la Casa Presidencial, en el mes de agosto, y en todas pues se ha firmado reiteradamente y todo ha quedado en promesas y no se ha cumplido. Hay más de 400 médicos por interinato a los que no se les ha pagado, no se ha terminado de firmar todos los contratos, ya del contrato se deben 2 meses, julio y agosto, y estamos entrando al tercer mes, que sería septiembre, y se sumaría a esos 400 médicos, lo que daría un total de más de 1,000 médicos sin salarios a nivel del país, así como otras instituciones que contratan, que no paga la base salarial, la Policía Nacional del Orden Público, que contrata médicos y paga un salario de 9.500 lempiras a los médicos que trabajan para esa institución. Por lo tanto, esta imposibilidad de haber logrado que se hicieran realidad los acuerdos firmados en Casa Presidencial, hacemos este llamado y damos este ultimátum de 72 horas a las autoridades. No sé si tienen alguna pregunta.
2: Doctor, dentro de esa asamblea informativa que se podrían dar de no cumplirse este ultimátum, ¿qué acciones llevarían dentro de la misma?
0: Sí, estamos beneficiando una vez más al diálogo. El Colegio Médico ha sido responsable en los últimos meses, hemos privilegiado el diálogo en la mesa de negociaciones. Y en el comunicado estamos siendo claros que de no hacerse las acciones correspondientes administrativas en estas próximas 72 horas que terminan el día viernes, tendríamos que tomar la decisión, que no es grata, y por eso lo estamos comunicando con tiempo, de manera responsable, al pueblo de Honduras, a nuestros gobernantes y a ustedes como medios de comunicación, que nos veríamos en la penosa necesidad de tener que llamar a asambleas informativas para el día lunes, ¿verdad? Esto es una situación que ya es insostenible, lo traemos desde el mes de abril y no hemos podido tener ninguna solución a lo que nosotros estamos manifestando y necesitamos que se resuelva.
3: Doctor, también hace unos días el viceministro Ángel Castillo mencionaba que todos estos cumplimientos ya se habían acordado tanto con ustedes, y también es esta situación de los médicos en La Mosquitia. Él decía que fue un error de la administración anterior también esos contratos.
0: Sí, siempre llegamos a un acuerdo. El problema es que el papel, lo importante es que el dinero llegue al bolsillo de los compañeros. Nos dijeron en abril que iban a pagar, nos dijeron en mayo que iban a pagar, nos dijeron en junio, julio y agosto. y los compañeros

0: Bueno, creo que todos han visto ya los videos de los compañeros de la Mosquitia, ¿verdad? Una situación bastante lamentable. Y como ellos, también hay gente aquí en Tegucigalpa, en otros departamentos del país, son más de 400 médicos por interinato. Yo creo que a veces faltar a la verdad nos alcanza, ¿verdad? Porque la mentira tiene patas cortas, como dice nuestro pueblo. Entonces ya no podemos seguir jugando a esta situación y de pleito, ¿verdad? El colegio médico miente, no, la secretaría está mintiendo. Nosotros tenemos los documentos escritos donde ellos aceptan. De hecho, en las últimas horas, en un canal de televisión, el viceministro aceptó la deuda, después de haber dicho que no existía. Entonces, no hay necesidad de que evidenciemos a nadie en una mentira. Lo importante, lo mejor, es cubrir todos nuestros deberes con la verdad. Eso es lo más importante. Y nosotros, ya nuestro gremio nos está exigiendo soluciones definitivas a este problema que ha generado la parte gobernante.
1: Doctor, asimismo, ¿cómo tomar el hecho de que cada vez que ustedes, como gremio, al defender sus derechos, se van justamente a asambleas informativas, la respuesta por parte de diputados y de los mismos miembros de gabinete de gobierno es que están defendiendo intereses políticos cuando realmente se les están violando sus derechos laborales?
0: No, no es extraño, ¿verdad?, que un diputado se manifieste de esa manera. El Congreso Nacional es un...
2: Bien, escuchábamos la conferencia de prensa referente a este ultimátum que han dado al gobierno de la República para resolver esta crisis que hay actualmente en el sistema sanitario del país. Compañeros, con ustedes a Estudios Principales.
3: 7:45, hacemos un contacto con nuestro compañero Nelson Lanza, ya que el gobierno de productores y distribuidores de huevos lograron acuerdo de congelar el precio del huevo en 104 lempiras en el mercado zonal Belén. Nelson nos brinda los detalles.
4: Buenas noches, Yeltsin. Buenas noches, auditorio Radio Cadena Voces. En efecto, tal y como usted lo está anunciando, el gobierno del presidente Azura y el sector avícola, así como los distribuidores de los branquios, han acordado reducir el precio del huevo a favor de los consumidores hondureños. El cartón de huevo se comercializará ahora a 95 lempiras en Banasupro y a 104 lempiras en el mercado zonal Belén. Esto es los acuerdos que han logrado después de que el pasado fin de semana se produjera un incremento de 18 y de 14 lempiras en el aumento por cartón de huevo. Recordemos que el cartón de mediano sufrió un aumento de 18 lempiras y el cartón de huevo grande 14. Pues ahora se va a comercializar a 95 lempiras en Banasupuro y a 104 lempiras en el mercado zonal Belén. Lo que no tenemos claro es si va a ser el huevo mediano o el huevo grande es que se va a comercializar a ese precio. Eso como parte de las acciones que se están impulsando para proteger la economía de las familias hondureñas. Pues las autoridades de la Secretaría de Desarrollo Económico y representantes del sector avícola han alcanzado este miércoles en la tarde-noche de este día el acuerdo para reducir el precio del cartón de huevos y establecer revisiones mensuales en su estructura de costos. Esto, pues, el acuerdo fue alcanzado durante la reunión encabezada por el ministro de Desarrollo Económico, Eddie Ordóñez, con los productores avícolas, así como también los distribuidores del mercado Soldal Belén y otros actores de la cadena de distribución, con la participación también del gerente de la Suplidora Nacional de Productos Básicos. Tras varias horas de análisis, las partes revisaron las tablas de costos presentadas por los productores y determinaron que existían elementos que justificaban un incremento del precio del huevo. Sin embargo, el gobierno logró convencer a los productores avícolas para aplicar el descuento en beneficio de los consumidores. Hoy se anuncia que el huevo se va a comercializar a través de todas las tiendas de Banasupro a nivel nacional a 95 lempiras el cartón y en el mercado zonal Belén, que es un referente del mercado a nivel nacional, a 104 lempiras. Lo que falta saber es cuánto va a costar en los otros mercados, porque recordemos que el mercado zonal Belén es un mercado de abastos. Hasta ahí llegan los comerciantes o los distribuidores de huevos, de carne, de vegetales y de todo en de los mercados Las Américas, del mercado San Isidro, San Pablo, San Miguel, del mercado del estadio, también de la Feria del Agricultor y otros. Entonces habría que ver, vamos a estar pendientes nosotros, Yeltsin, a seguir con el monitoreo de precios

0: este producto en los otros mercados de la ciudad capital, así como también lo podrá hacer nuestro compañero allá en San Pedro Sula para ver si se cumple o no con esta disposición y este acuerdo que han logrado y que han firmado, como ustedes han visto en los videos que se les está presentando en este momento. Pues esto es lo que ha ocurrido esta tarde-noche desde Casa de Gobierno y así retornamos con ustedes a los estudios. Buenas noches.
1: Muchas gracias, Nelson. Buenas noticias se recibieron en esta noche. Esperamos que así como le bajaron al cartón de huevos el día de hoy, al precio de los huevos, le sigan bajando a la canasta básica. Bueno, estos son los avances que brinda el gobierno, los avances que da para la población hondureña, pero entre otras noticias, llegó a la capital, a la Dirección Policial de Investigaciones, el hermano del líder del cartel del Diablo. Por su peligrosidad lo agarraron pues el día de ayer y este llevaba drogas y una carta a su hermano. Él es llamado Esteban Gumercindo Rodas. Este presuntamente se desempeñaba como funciones como colaborador. Se comprobó que contaba con antecedentes por microtráfico y portación ilegal de armas de fuego, uso permitido y que se presentaba periódicamente ante los juzgados de paz de Sulaco. Estas son las informaciones que nos brindan, informaciones policiales que se dan a esta hora de la noche. Nos vamos con los representantes de la sociedad civil aseguran que van a impugnar la ley de justicia energética porque no fue socializado con la población hondureña. A los representantes de la sociedad civil quienes serán los afectados. Nelson Lanza nos brinda más detalles.
2: Muchas gracias, compañeros. En efecto, me acompaña Darwin Ponce del artículo 19 y esto para conocer cuál es el sentir y el pensar de la población hondureña en relación a esta ley de justicia energética, que es para salvar, dicen ellos, al subsector eléctrico y rescatar a la estatal de energía para que deje de perder dinero con esto del hurto. ¿Cómo ve usted esta situación? ¿Cómo ve la sociedad civil esta nueva legislación? ¿Se hizo lo correcto? ¿Creen que no? ¿O cuál es el sentir y pensar de la población? Porque también les están condonando deuda ahí a los que han consumido de este tiempo para atrás, de consumidores de 250 kilovatios.
3: Honduras es signataria de acuerdos y convenios internacionales que establecen que están obligados a consultar a la población cuando se trata de políticas públicas. Y este tema es un tema de política pública que necesitó ser consultado, especialmente con el sector más amplio de que son clientes de la ENE. Me refiero a los usuarios. Estamos hablando de más de 2 millones de personas. Ahora, la pregunta es, la comisión que elaboró esta ley y que supuestamente socializó, ¿le consultó a los consumidores? No. No le consultó a un tan solo consumidor, tampoco a ninguna organización legalmente constituida de que representa consumidores, por lo cual esta ley adolece, carece de legalidad y de legitimidad, porque solamente consultaron a aquellos que estaban interesados en esto. Dinero. Y no a los verdaderos afectados que son los consumidores. Vamos a impugnar porque así como está, la ley no cumple con todos los requisitos que establece la legalidad internacional. Y ellos realmente, imagínese usted, no han considerado al sector más importante que son los consumidores. Y si no, se lo puedo decir con toda claridad. Hemos hablado las organizaciones de consumidores y a ninguno de nosotros nos han consultado ni nos han invitado, a pesar de nuestros reclamos públicos, a participar en esta ley.
2: Bien, muchas gracias a Darwin Ponce, representante de los consumidores bajo la tutela del artículo 19, que es la organización que él dirige. Compañeros, retornamos ustedes a los estudios.
1: Hemos llegado al final de nuestro noticiero nocturno. Les acompañó Jessly Ferrera y nos despedimos con Al Cierre en 5 minutos.
4: Al Cierre en 5 minutos. 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El caso contra el general en condición de retiro Roosevelt Hernández, ex jefe

jefe del Estado Mayor Conjunto de las Fuerzas Armadas avanzó a una nueva etapa luego de la audiencia inicial celebrada ayer en Tegucigalpa. El juez dictó auto de formal procesamiento por los presuntos delitos de incitación a la discriminación y limitación o impedimento de determinados derechos fundamentales en perjuicio de los periodistas Dagoberto Rodríguez, Rodrigo Juan Arévalo, Juan Carlos Sierra y José Adán López. La acusación está relacionada con publicaciones difundidas en un medio digital de las Fuerzas Armadas, donde los comunicadores fueron señalados como sicarios de la verdad. Durante la audiencia, el tribunal analizó los elementos de prueba presentados por las partes y rechazó algunos planteamientos de la defensa. Hernández continuará enfrentando el proceso en libertad, pero bajo medidas cautelares, entre ellas la prohibición de salir del país, la obligación de presentarse periódicamente ante las autoridades y restricciones de comunicación con las personas consideradas víctimas. La defensa ha anunciado que analiza recurrir a la resolución y la próxima etapa del proceso está prevista para el 14 de septiembre. En el ámbito judicial también destaca la resolución relacionada con el expresidente Juan Orlando Hernández, luego de que un juez dictara sobreseimiento definitivo a su favor en el denominado caso Pandora II. El expediente estaba relacionado con acusaciones por presuntos delitos de fraude y lavado de activos, por lo que la resolución representa un importante capítulo dentro de los procesos judiciales que han marcado la trayectoria política del exmandatario. Hernández regresó a Honduras este año después de haber recibido un indulto en Estados Unidos, donde cumplía una condena por delitos relacionados con narcotráfico. El fallo emitido en Honduras ha provocado diferentes reacciones en sectores políticos y sociales, mientras las partes involucradas analizan las acciones legales que correspondan. El caso vuelve a colocar el expediente en el centro de la discusión nacional y abre un nuevo debate sobre el alcance de las investigaciones y procesos judiciales desarrollados contra altos funcionarios hondureños. Otro de los temas que continúa generando amplio debate es la Ley de Justicia Energética, aprobada recientemente en el Congreso Nacional y que plantea una transformación en la estructura y funcionamiento de la Empresa Nacional de Energía Eléctrica. La nueva legislación contempla una separación de las actividades de generación, transmisión y distribución de energía, además de modificaciones relacionadas con la facturación, los medidores, la compra de energía y el manejo de la deuda de la estatal eléctrica. Uno de los puntos que más atención ha generado entre los usuarios es el congelamiento temporal de las tarifas eléctricas durante 6 meses, una medida que el gobierno presenta como parte de las acciones para proteger a los consumidores mientras se reorganiza el sistema energético. Sin embargo, la reforma también ha provocado cuestionamientos y preocupación entre sectores que piden conocer con claridad cómo se aplicarán los cambios y cuáles serán sus efectos a largo plazo. La situación financiera de la Empresa Nacional de Energía Eléctrica y el costo de la energía continúan siendo dos de los principales desafíos económicos del país. En materia económica, el Gabinete Económico aprobó el Proyecto de Presupuesto General de la República para el 2027, un documento que establece las prioridades financieras del Estado para el próximo año y que posteriormente deberá ser remitido al Congreso Nacional para su discusión y aprobación. El presupuesto determinará cuánto dinero será destinado a las diferentes instituciones públicas y sectores considerados prioritarios, incluyendo salud, educación, seguridad, infraestructura, programas sociales e inversión pública. El proceso de aprobación seguramente estará acompañado de un amplio debate político debido a las decisiones sobre la distribución de los recursos y el manejo de las finanzas públicas. Para los diferentes sectores de la sociedad, uno de los principales puntos de interés será conocer cuánto se destinará a programas que impactan directamente a la población y cuáles serán las medidas previstas para mantener el equilibrio de las cuentas del Estado. La discusión del presupuesto 2027 se perfila, por tanto, como uno de los temas económicos y políticos más importantes de los próximos meses. En materia de sucesos, existe consternación en Guanaja, Islas de la Bahía, luego del asesinato de Darrell Trevor Moore, quien se desempeñaba como jefe de la policía municipal y además ejercía funciones como juez municipal. El crimen ha provocado preocupación entre los habitantes de la isla, particularmente por tratarse de un funcionario vinculado directamente con labores de seguridad y aplicación de la justicia a nivel local. Familiares, amigos y pobladores han exigido a las autoridades una investigación profunda que permita establecer las circunstancias en las que ocurrió el asesinato, determinar el

0: móvil y capturar a quienes resulten responsables. Hasta aquí el cierre en 5 minutos, con las noticias más importantes que marcaron la agenda del día. Buenas noches.
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1: Compa Tony, la neta, aprovechando que la raza ya está bien pisteada, ¿no? ¿Cómo anda la raza? Algo romántico.
2: Andan bien pisteados todos, viejo. Algo romántico para que se ambienten.
1: La neta, pero que nos ayuden a cantar, la neta.
2: Que nos ayuden a cantar y el que quiera llorar, que llore, la neta.
3: Y eso va para toda la raza que anda pisteando en esta gran

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bendiga Dios la pródiga tierra en que nací. Fecunden el sol y las lluvias sus campos labrantíos. Florezcan sus industrias y todas sus riquezas esplendan magníficas bajo su cielo de zafiro. Mi corazón y mi pensamiento en una sola voluntad exaltarán su nombre en un constante esfuerzo por su cultura. Número en acción en la conquista de sus altos valores morales, factor permanente de la paz y del trabajo, me sumaré a sus energías, y en el hogar, en la sociedad o en los negocios públicos, en cualquier aspecto de mi destino, siempre tendré presente mi obligación ineludible de contribuir a la gloria de Honduras. Huiré del alcohol y del juego y de todo cuanto pueda disminuir mi personalidad para merecer el honor de figurar entre sus hijos mejores. Respetaré sus símbolos eternos y la memoria de sus próceres, admirando a sus hombres ilustres y a todos los que sobresalgan por enaltecerla. Y no olvidaré jamás que mi primer deber será, en todo tiempo, defender con valor su soberanía, su integridad territorial, su dignidad de nación independiente, prefiriendo morir mil veces antes que ver profanado su suelo, roto su escudo, vencido su brillante pabellón. 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Agrande su poder en los tiempos y brille su nombre en las amplias conquistas de la justicia y del derecho.

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Auditorio Nacional, muy buenos días. Bienvenidos a RCB Noticias Matutino, correspondiente a este día 3 de septiembre de 1903 de septiembre de 2026. 3 de septiembre de 2026. Es que estaba viendo que hoy 3 de septiembre de el año 67 nació un hermoso varón que pusieron por nombre Dagoberto Rodríguez Cuello. Así que hoy estamos de fiesta aquí en RCB, la voz de las noticias. Bienvenidos a RCB Noticias Matutino, aquí en RCB, la voz de las noticias, transmitiéndole desde Tegucigalpa, capital de la República de Honduras, a través de nuestras frecuencias a nivel nacional. Bienvenidos a la primera emisión de noticias de Radio Cadena Voces, a través de nuestras frecuencias 88.3 en la zona oriental del país, 98.1 en San Pedro Sula, 93.3 aquí en la zona central, además de nuestras frecuencias en amplitud modular. 1190 para la zona noroccidental del país y 580 para la zona centro-sur-oriente. Nuestras frecuencias a nivel nacional para que usted esté ahí al tanto de la información. Durante las 24 horas a través de nuestra plataforma multidigital, nuestra metamorfosis en redes sociales, ahí llevándole la información precisa, la información que tenemos para usted, para el que al 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Ahí usted puede escucharnos, puede vernos y puede leernos, porque contamos con el mejor de los periódicos digitales en nuestro sitio web rcb.hn. Bienvenidos a RCB Noticias Matutino, con Wilmer Armando Rivera en el Máster Central, Héctor Ponce quien les habla, y todo el equipo de prensa que dirige el licenciado Dagoberto Rodríguez. Le damos la más de las cordiales bienvenidas aquí a RCB Noticias Matutino. Realmente alegres, dándole gracias a Dios por la lluvia que cayó ayer sobre la capital de la República. Realmente agradecidos con el Creador porque nos envió lluvia ayer. Le invitamos a acompañarnos y su sintonía con nosotros para llevarles a ustedes las informaciones. A las informaciones que tenemos para usted aquí en RCB Noticias Matutino. Iniciamos con esta palabra de Dios.

0: que nos tenemos para usted en este día, la palabra de Dios para que tenemos este día para usted, para mí, para todos, para a todos aquellos que de una u otra manera buscamos del Señor. Dice Jehová, roca mía y castillo mío, y mi libertador, Dios mío, fortaleza mía, en él confiaré, mi escudo y la fuerza de mi salvación, mi alto refugio. Salmos 18:2. La palabra de Dios para este día, reflexiones sobre ella. Le repetimos, Jehová, roca mía y castillo mío, y mi libertador, Dios mío, fortaleza mía, en él confiaré, mi escudo y la fuerza de mi salvación, mi alto refugio. Con esta palabra de Dios damos inicio aquí a RCB Noticias Matutino. Bienvenidos.
1: A continuación, presentamos los avances. 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
0: Mucha atención a nuestra propuesta informativa aquí en RCB Noticias Matutino. Entre 2023 y 2025, piñata en las ayudas sociales, diputados de Libertad y Refundación, propietarios y suplentes se repartieron 1.800 millones de lempiras, revela la Asociación para una Sociedad Más Justa. Presupuesto para el ejercicio fiscal 2027 ya tiene el visto bueno del Gabinete Económico para ser enviado al Congreso Nacional. Sectores esperan aumento de asignaciones en este presupuesto que se presentará al Congreso Nacional para el ejercicio fiscal 2027, pero servicio de deuda supera los 70 mil millones de lempiras. Colegio Médico de Honduras da ultimátum de 72 horas al gobierno para que cumplan puntos acordados anteriormente. Secretaría de Seguridad anuncia recorte de gasto administrativo y personal supernumerario en esta Secretaría de Estado. El Poder Judicial prioriza la justicia abierta y la reducción de la mora judicial con resoluciones en lenguaje claro y una planificación enfocada en mejorar la atención a la ciudadanía. Además, le estaremos informando aquí en RCB La Voz de las Noticias, mientras distintos sectores esperan un aumento en las asignaciones en el nuevo presupuesto que el Gabinete Económico debe entregar a más tardar el 15 de septiembre, el servicio de deuda absorbe gran porcentaje del mismo. Al menos 2 millones de lempiras en pérdida reportan los productores de lácteos por la disminución en la producción de leche. También estaremos informándole aquí en RCB La Voz de las Noticias. En el campo policial matan a un hombre en la colonia Los Laureles de Chamelecón y capturan a otro individuo que abusó sexualmente de su hijastra. También muere integrante de la Fuerza Naval de Honduras tras ser encontrada malherida cerca de la represa Los Laureles. El ministro de Seguridad anuncia reducción del gasto administrativo. Estas y otras informaciones aquí en RCB Noticias Matutino, 5 de la mañana, 9 minutos.

0: Buen día, pueblo hondureño. El estado del tiempo para el día de hoy, jueves 3 de septiembre, es el siguiente. Los remanentes de una onda tropical y la brisa del Océano Pacífico sobre el territorio nacional estarán produciendo lluvias y chubascos débiles a moderados y dispersos sobre las regiones occidente y sur. Demás regiones, precipitaciones débiles aisladas. Referente a los oleajes de 1 a 3 pies, tanto para el litoral Caribe como para el Golfo de Fonseca. A continuación, el pronóstico de temperaturas.
1: Gracias, don Luis Fonseca, desde el Centro de Estudios Atmosféricos, que cada día nos envían la información climática que va a imperar en el territorio nacional. Mucha atención a las temperaturas por departamento que le damos a conocer a usted aquí a través de RCV, la voz de las noticias, en RCV Noticias Matutino. En el departamento de Lempira, máxima de 30, mínima de 20. En Ocotepeque, máxima de 29, mínima de 20. En Olancho, máxima de 33, mínima de 22. Ahí en la zona occidental, en Santa Bárbara, máxima de 32, mínima de 23. En el departamento de Valle, en la zona sur del país, máxima de 38,

0: centígrados. Ahí usted nos escucha a través de la 88.3. Gracias por sintonizarnos a través de la 88.3 ahí en la zona oriental del país. Tendrá una temperatura máxima de 31 grados. Aquí en la capital de la República amanecemos esta mañana a 20 grados y tendremos una máxima de 30. En gracias a Dios, ahí en la Mosquitia hondureña, 32 grados, máxima mínima de 28 grados, soleado en la Mosquitia, en La Esperanza y todo el departamento de Intibucá, amanece a 16 grados, rico clima ahí en La Esperanza, tendrá un 15% de probabilidad de lluvia al terminar este día, en la tarde-noche, y 24 grados máxima. En la zona insular del país, parcialmente nublado, mayormente soleado ahí en las islas de la Bahía, que tendrá temperatura máxima de 31 grados y una mínima de 29. En La Paz, máxima de 32, mínima de 19. En el departamento de Atlántida, ahí en La Ceiba, en Tela, en todos estos lugares pintorescos, en Corozal, el Triunfo de la Cruz. El Triunfo de la Cruz, qué bellas playas del Triunfo de la Cruz. 30 grados máximo para este día ahí en la Atlántida, a mínima de 24. Caluroso en Choluteca, 40 grados máximo en Choluteca, 27 mínima esta mañana. Ahí en el sector sur del país, en Colón, 32 máximo, mínima de 26, soleado en el departamento de Colón, en la zona central, en Comayagua, 22 mínima, máxima de 32, ahí en Comayagua, 30 en Copán y una mínima de 20. En San Pedro Sula y todo el departamento de Cortés, 35 grados máximo este día para San Pedro Sula y todo el departamento de Cortés, 35 máximo, mínima de 25. Gracias a ustedes también que nos escuchan a través de la 98.1. Los remanentes de esta onda tropical y la brisa del Océano Pacífico estarán produciendo algunas lluvias débiles a moderadas en la mayor parte del territorio, algunas acciones o actividad eléctrica que se podría producir en el occidente y en el sur del país. Así que tendremos precipitaciones débiles. Ayer llovió en la capital de la República, fue una lluvia pareja en todos los sectores, así que estamos agradecidos con Dios. La fase lunar, luna llena, de 1 a 3 pies los oleajes en ambas costas y tendremos sol desde las 5:37 de la mañana hasta las 5:59. Así que estas son las condiciones climáticas, pronóstico que nos brinda el Centro de Estudios Atmosféricos Oceanográficos y sísmicos de Copeco, y nosotros se la trasladamos a usted para que tome sus debidas precauciones. Las 5 de la mañana con 14 minutos en RCB Noticias Matutino. Vamos ya en detalle a la información aquí en RCB, la voz de las noticias.
1: Sucesos.
0: Mucha atención en el campo policial, le informamos en RCB Noticias Matutino. Un integrante de la Fuerza Naval ha perdido la vida tras ser encontrada malherida cerca de la represa Los Laureles, por el anillo periférico. Por otra parte, una mujer es asesinada tras discusión con su pareja en el sur del país, precisamente en Nacaome. Hugo Estadounidense nos ofrece este y otros hechos policiales aquí en RCB Noticias Matutino.
2: Gracias, compañeros, a los estudios y a todos los oyentes de Radio Cadena Voces. A continuación, un resumen de hechos policiales donde detallamos que la integrante de la Fuerza Naval de Honduras, Gualdina Mejía Valle, de 23 años, murió tras resultar gravemente herida en circunstancias que aún son investigadas, luego de ser encontrada por pobladores de la zona de Nueva Aldea, cerca de la represa Los Laureles, en Comayagüela. La joven fue localizada malherida por habitantes del sector, quienes alertaron sobre su estado y permitieron que fuera trasladada hasta el hospital escuela para recibir atención. Sin embargo, pese a los esfuerzos realizados, la joven no logró sobrevivir a las heridas provocadas por un arma de fuego. Mejía Valle presentaba heridas en diferentes partes de su cuerpo, entre ellas en el abdomen y la cabeza. Su condición era delicada desde su ingreso al centro asistencial. El caso mantiene varias interrogantes, principalmente porque aún no se ha establecido con certeza qué ocurrió en Nueva Aldea, quién atacó a la joven y por qué fue dejada gravemente herida cerca de la represa Los Laureles. Los pobladores que la encontraron podría convertirse en

0: piezas importantes para reconstruir lo sucedido y establecer las circunstancias en las que la joven llegó hasta ese sector. También se busca determinar si Waldida Mejía Valle fue atacada en el mismo lugar donde fue encontrada o si fue trasladada desde otro punto antes de ser localizada por los habitantes. Por su condición de integrante de la Fuerza Naval de Honduras, las autoridades también deberán establecer si su pertenencia a la institución tuvo alguna relación con el ataque o si se trató de un hecho ajeno a sus funciones.
1: Como Policía Nacional, en este momento fue víctima de la delincuencia una oficial naval. ¿Qué es lo que podemos decir para no entorpecer las investigaciones? Que hay indicios fuertes de que esta persona fue, digamos, la fueron a recoger frente a la base naval. Hay una persona que fue a recogerla en una motocicleta y que luego apareció el cadáver de la dama en un sitio determinado que ya ustedes saben. Entonces tenemos que identificar e individualizar primero a esa primera persona que estuvo con ella. No tenemos todavía contacto con esta persona, no sabemos si fue también víctima de la violencia o precisamente pudo haber tenido algún conocimiento o alguna relación con el hecho violento. Es todo lo que podemos decir por ahora, tenemos indicios, pero son parte de un proceso de investigación un poco más amplio.
0: Mientras se intenta esclarecer el caso, familiares y compañeros de la institución y habitantes de la zona esperan conocer qué ocurrió con la joven integrante de la Fuerza Naval de Honduras. Una discusión de pareja terminó en tragedia luego de que Santos Catalina Hernández, de 43 años, fuera asesinada en una vivienda del caserío Granadino, en la aldea San Rafael del municipio de Nacaome Valle. La mujer se encontraba realizando labores de limpieza en la casa de unas amigas cuando llegó su pareja sentimental, Juan Gabriel Díaz Álvarez, con quien habría iniciado una acalorada discusión. Según el relato de personas que se encontraban en el lugar durante el enfrentamiento, el hombre le habría manifestado que si no era de él, prefería matarla, para posteriormente atacarla con un arma blanca. La agresión dejó a Santos Catalina sin vida dentro de la vivienda. Tras cometer el hecho, el sospechoso habría salido del lugar a bordo de una motocicleta color negro y escapó con rumbo desconocido. El crimen ha causado consternación entre los habitantes de la zona, mientras familiares y conocidos de la víctima esperan que el responsable sea localizado y responda ante la justicia. Santos Catalina Hernández era originaria de Namasigüe, Churruteca, y residía en la aldea Nagarejo, en Nacaome. Su cuerpo ingresó al Centro de Medicina Legal y Ciencias Forenses del Ministerio Público en Tegucigalpa como parte del proceso correspondiente previo a su entrega a sus familiares. Las investigaciones continúan para establecer con precisión lo ocurrido y dar con el paradero del principal sospechoso. Un jornalero fue asesinado a balazos mientras se encontraba en el exterior de su vivienda, en la colonia Jicarito La Trinidad, en Comayagua, en un violento hecho que habría sido cometido frente a su propia casa. La víctima fue identificada como Antonio Romero, de 43 años, originario de Las Lajas, Comayagua, y residente en la misma colonia donde ocurrió el hecho. De acuerdo con el relato de su esposa, ella se encontraba dentro de la vivienda mientras Romero lavaba un camión. De repente se escucharon varias detonaciones y salió a averiguar qué estaba ocurriendo. Al llegar al exterior, encontró a su esposo tendido en el suelo y sin signos de vida. La mujer alertó a las autoridades mientras vecinos de la zona se acercaban al lugar ante la conmoción provocada por el violento ataque. Romero recibió múltiples impactos de un arma de fuego en diferentes partes del cuerpo, por lo que murió en el mismo sitio donde fue atacado. Las primeras averiguaciones apuntan a que el crimen podría estar relacionado con enemistades personales, aunque esta hipótesis deberá ser confirmada conforme al avance de la investigación. Por ahora se desconoce quién disparó contra el jornalero y qué circunstancias rodearon el ataque. Tampoco se ha establecido si los responsables conocían previamente a la víctima o si lo estaban esperando cuando se encontraba realizando sus labores. El crimen ha causado preocupación entre los habitantes de la colonia El Jicarito de La Trinidad, en Comayagua. Un informe de Huastín Vidense para Radio Cadena Voz, en la voz de las noticias.
2: Siempre en el campo policial, en San Pedro Sula, matan a un hombre en la colonia Los Laureles de Chamelecón y capturan a un otro individuo que abusó sexualmente de su hijastra de 9 años, por 9 años. Joel Morales nos ofrece más detalles aquí de los hechos policiales en la zona norte del país.
3: Buenos días, compañeros, oyentes de Radio Cadena Voces, la voz de la noticia.

0: Continuación presentamos el resumen policial del norte del país. De varios impactos de bala fue ultimado ayer un hombre en la colonia Los Laureles del sector de Chamelecón, de acuerdo a lo que se informa por parte de las autoridades de la Policía Nacional Preventiva. De acuerdo a la información, la víctima responde al nombre de Omar Danilo Rodríguez, quien fue atacado por desconocidos en un sector de la colonia Los Laureles, en la parte posterior de un muro de una de las viviendas. Cuando él caminaba por el lugar, según se ha conocido, fue atacado por desconocidos que le dispararon en reiteradas ocasiones hasta provocarle la muerte de manera instantánea. Su cuerpo quedó a un lado de este muro de contención aquí en el sector de Chamelecón, a espera que las autoridades de medicina forense lo trasladaran hacia la morgue del Ministerio Público. Hasta el momento se desconocen las razones por las que ultimaron a este joven de 31 años. También en el resumen policial se establece que una adolescente de 16 años fue detenida ayer luego que agentes policiales la encontraran en posesión de 10 envoltorios de cocaína en un operativo que se registró en la colonia San Carlos del municipio de Choloma en el departamento de Cortés. También la policía le encontró a la menor dinero en efectivo y 3 dispositivos DVR. Tras su detención fue entregada a la Fiscalía de la Niñez del Ministerio Público para que se inicie el proceso legal correspondiente. También un hombre fue capturado ayer por la policía en el barrio El Centro de Choloma Cortés, ya que se le presume responsable de los delitos de otras agresiones sexuales y violación agravada. El detenido es un hombre de 56 años que, según las autoridades, venía abusando de su hijastra desde que ésta tenía 9 años en el año 2019. Para continuar violando y agrediéndola sexualmente a la menor, el degenerado amenazaba a la ahora adolescente con matar a su madre si denunciaba el hecho. Cansada de los abusos, la adolescente lo denunció a la policía, que ayer ejecutó esta orden de captura en el barrio El Centro de Choloma Cortés. Asimismo, agentes de la Dirección Policial de Investigación ejecutaron una orden de captura contra una mujer de 27 años a quien se le supone responsable del delito de allanamiento. La captura de la mujer ocurrió en la avenida Junior de San Pedro Sula y luego de su detención fue enviada a los juzgados del Progreso, judicatura que emitió la orden de captura contra la fémina. También un hombre y una mujer fueron detenidos ayer en el Progreso, en el departamento de Yoro, por considerarlo responsable de los delitos de porte ilegal de armas de fuego y violencia doméstica. El hombre detenido es un joven de 19 años de oficio jornalero, al que los agentes policiales le encontraron un fusil, una escopeta y una pistola de uso prohibido. Mientras tanto, que la mujer fue detenida en la colonia Berlín, en la salida hacia el puerto de Tela, ya que las autoridades habían recibido denuncia de que esta agredía con violencia doméstica a sus familiares. Lo que destaca el informe policial del norte del país, compañeros. Retornamos con ustedes a RCB Noticias.
1: Mientras tanto, siempre en el ámbito policial, trasladan al centro penitenciario de máxima seguridad a 5 pandilleros vinculados al asesinato de un oficial de policía en San Pedro Sula. Los procesados, presuntos integrantes de la pandilla 18, enfrentan cargos por los supuestos delitos de asesinato, tentativa de asesinato, atentado, porte ilegal de armas, tráfico de drogas y asociación para delinquir. Bajo un riguroso dispositivo de seguridad desplegado por la Policía Nacional, se ejecutó el traslado hacia un centro penitenciario de máxima seguridad de los 5 supuestos involucrados en el enfrentamiento, donde perdió la vida el subcomisario Adán Emanuel Rodríguez Miranda y resultaron lesionados otros funcionarios policiales.

0: La acción se concretó tras la audiencia de declaración de imputado en la que un juez con competencia nacional dictó la medida cautelar de detención judicial por el término de ley luego de valorar el requerimiento fiscal presentado por la Fiscalía Especial de Delitos contra la Vida. A los 5 detenidos se les procesa por la supuesta comisión de los delitos de asesinato, asesinato en su grado de ejecución de tentativa acabada, atentado, porte ilegal de armas de fuego de uso permitido, tráfico de drogas y asociación para delinquir, mientras el 6º implicado se encuentra recibiendo asistencia médica en un centro hospitalario bajo custodia policial. Los supuestos responsables, quienes son integrantes de la pandilla 18, permanecerán recluidos bajo máxima custodia mientras se señala la fecha para la celebración de la audiencia inicial. También se informa por parte de la Policía Militar del Orden Público la captura de un individuo por medio de la Policía Militar y efectivos del 1er Batallón de la Policía de Orden Público mediante patrullajes permanentes en su sector de responsabilidad. Realizó la aprehensión de un ciudadano en la colonia Smith de Comayagüela por suponerlo responsable del delito de tráfico de drogas en perjuicio de la salud pública. Durante la operación se le decomisaron 50 envoltorios plásticos transparentes conteniendo en su interior polvo blanco supuesta cocaína, 45 envoltorios plásticos transparentes conteniendo en su interior piedra supuesta droga crack, 23 envoltorios plásticos transparentes conteniendo en su interior hierba seca supuesta marihuana, una bolsa plástica de color negro. El ciudadano fue trasladado a la unidad receptora de detenidos y se encuentra en proceso de remisión a la fiscalía de turno para continuar con el proceso correspondiente. La Policía Militar del Orden Público mantiene patrullajes permanentes a nivel nacional, específicamente en la capital de la República, donde para prevenir y combatir el tráfico de drogas y otros delitos, según la información que tenemos aquí en RCV, La Voz de las Noticias.
1: 5:28 a.m.
2: Seguimos informando en RCV Noticias Matutino. Esta mañana el ministro de Seguridad, Gerson Velázquez, anunció una reducción del gasto administrativo y del personal supernumerario en algunas divisiones de la Secretaría de Seguridad como parte del reordenamiento administrativo de esa Secretaría de Estado. Hugo Stimidense con la nota informativa. Buenos días.
3: Gracias, compañeros en los estudios y a todos los oyentes de Radio Cadena Voces. El ministro de Seguridad, Gerson Onán Velázquez, ha anunciado varios cambios, esto para reducir los gastos administrativos de la Secretaría de Seguridad. De inmediato lo escuchamos.
4: Ya, digamos, presentado producto de nuestras acciones y que ha sido validado por diferentes actores externos no gubernamentales como el mismo o el propio Observatorio de la Violencia. Estuvieron muy atentos, hicieron muchas preguntas y respondimos cada una de ellas en función de los intereses de cada uno de los representantes del pueblo que nos atendieron en esta ocasión. Para nosotros fue exitosa y creo que muy pertinente la comunicación. Y quedamos en establecer un canal de comunicación más directo porque creo que nos ha hecho falta poder estar comunicándonos en diferentes áreas.
5: Ministro, hoy se ha presentado ministro,
6: un nombre. Uno.
4: Mire, eso fue uno de los principales desafíos. Todos sabemos que para poder aumentar las capacidades de control y prevención y combate del crimen se requiere lamentablemente de más recursos. Tuvimos un presupuesto de 13.300 millones aprobados para el 2026, de los cuales apenas podremos invertir cerca de 10.000 millones por las deudas heredadas que ya hemos hablado. En ese sentido, ellos están muy conscientes de la problemática, están muy interesados en que fortalezcamos las capacidades de la policía, especialmente en aquellos municipios con mayores índices de violencia, y basado en este análisis, se comprometieron en apoyar el anteproyecto de presupuesto que el gobierno, el Poder Ejecutivo presente para fortalecer las capacidades operativas.
5: Sobre la ministro, ¿tiene algún detalle sobre la muerte de esta gente de la Fuerza Naval acaecida ayer en horas de la tarde?
4: Sí, lamentablemente es un hecho de esos que uno no quisiera que ocurriesen. Nos ocurre hasta nosotros como Policía Nacional. En este momento fue víctima de la delincuencia una

0: oficial naval, ¿qué es lo que podemos decir para no entorpecer las investigaciones? Que hay indicios fuertes de que esta persona fue, digamos, la fueron a recoger frente a la base naval. Hay una persona que fue a recogerla en una motocicleta y que luego apareció el cadáver de la dama en un sitio determinado que ya ustedes saben. Entonces tenemos que identificar e individualizar primero a esa primera persona que estuvo con ella. No tenemos todavía contacto con esta persona, no sabemos si está, fue también víctima de la violencia o precisamente pudo haber tenido algún conocimiento o alguna relación con el hecho violento. Es todo lo que podemos decir por ahora, tenemos indicios, pero son parte de un proceso de investigación un poco más
1: amplio. Ya se está ubicando a esa persona, ministro, se está ubicando.
2: Es un tema que se está solicitando directamente. Hay operaciones en la zona insular cuando ya se ha conocido que este flagelo está incrementando la trata de personas.
0: Mire, el tema de trata de personas es un problema quizás asociado a la misma cultura nacional. No solo en Islas de la Bahía se da trata de personas. Nosotros hemos tenido casuística en Olancho, en el municipio de Concepción de María Choluteca, es un pequeño municipio allá del sur del país, en los mismos ciudades de Tegucigalpa y San Pedro Sula. Hemos creado unidades especiales con la Fiscalía para poder atender este tipo de delitos de manera un poco más especializada. Porque muchas veces, y lamentablemente, hasta los propios familiares, quienes deberían proteger a sus niños, son parte de los explotadores activos que esta problemática tiene. El tema de Roatán es especial porque es un destino turístico mundial y nosotros estamos comprometidos en fortalecer los controles. Y es por eso que se han intensificado los operativos y con ello se ha puesto más visibilidad sobre las estructuras y redes de trata en esta zona. Pero es un problema que está lamentablemente un poco diseminado a nivel nacional.
3: ¿Cuál combate al narcotráfico, ministro?
4: Estaba diciendo de una revisión en la correlación de fuerzas dentro de la Policía Nacional. Operativos versus administrativos, que está como un poco desfasado.
0: Sí, miren, nosotros una de las cosas que pusimos y que fue de las primeras decisiones que tomamos fue tratar de reducir el aparato administrativo que encontramos en la Secretaría de Seguridad. Todos ustedes saben de los famosos oficiales auxiliares, que fueron cerca de 1.600 muchachos que fueron contratados sin experiencia policial operativa, les dieron una formación muy rápida y luego los pusieron en diferentes tareas administrativas. Adicionalmente, habían ciertas direcciones supernumerarias que no tenían ningún sentido, como la misma industria policial, la INPOL, que tenía un comisionado, un estado mayor y un montón de gente y nunca hicieron ni un par de botas ni un uniforme. Y tardó como 3 años en formarse esa unidad. Entonces, reducimos el aparato administrativo, quitamos estas estructuras porque identificamos que nos salía más caro producir un uniforme nosotros que comprarlo a terceros. Y la calidad que podíamos exigir es mucho mayor. Además, las condiciones de entrega y todo lo que eso significa para poder elaborar en casa es un poco más complejo porque no somos personas dedicados a la industria de la maquila, somos policías. Entonces tenemos que focalizar los recursos en contratar policías. Eso se redujo.
5: Hemos escuchado al ministro de Seguridad, Gerson Onán Velázquez, un informe de Westin Videncia para Radio Cadena Voz, en la voz de las noticias.
6: A continuación, presentamos los avances. 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
7: Mucha atención a nuestra propuesta informativa de esta mañana aquí en RCV Noticias Matutino. Entre 2023 y 2025, piñata en ayudas sociales a diputados, propietarios y suplentes de Libertad y Refundación. 1.800 millones de lempiras fueron gestionados por diputados de Libre, revela la Asociación para una Sociedad Más Justa.
8: Presupuesto para el ejercicio fiscal 2027 ya tiene el visto bueno del Gabinete Económico para ser enviado al Congreso Nacional de la República.
7: Sectores esperan aumento de asignaciones en dicho presupuesto que será presentado al Congreso Nacional, pero servicio de deuda supera los 70 mil millones de lempiras.
8: Colegio Médico de Honduras da ultimátum de 72 horas al gobierno para que cumplan puntos acordados.
7: El Poder Judicial prioriza justicia abierta y recaudación,

0: reducción de la mora judicial, con resoluciones en lenguaje claro y una planificación enfocada en mejorar la atención a la ciudadanía, revela magistrada.
1: También estaremos informando la abogada defensora de los periodistas Doris Imelda Madrid, revela que desde Casa Presidencial se financiaba el periódico de las Fuerzas Armadas que atacaba a la prensa y a los medios de comunicación.
0: Estas y otras informaciones aquí en RCV Noticias Matutino.
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0: A 5 de la mañana con 39 minutos en RCV Noticias Matutino. Damos a conocer a ustedes nuestras informaciones, nuestras notas de portada ahí en rcv.hn.
15: En nuestra portada Radio Cadena Voces, la voz de las noticias, hoy jueves 3 de septiembre del 2026, entre el 2023-2025, piñata en ayudas sociales a diputados por 1.800 millones. Esto es lo que revela la Asociación para una Sociedad Más Justa. Según el informe, diputados propietarios y suplentes gestionaron becas, cupones de alimentos, obras y otros beneficios, mientras varias instituciones aún no han presentado las liquidaciones correspondientes. En sucesos, asesinan a Darrell Trevor Moore Forbes, jefe de la Policía Municipal en Guanaja. Transportistas advierten revisión de tarifas si gobierno no cumple acuerdos por alza de combustibles. En el ámbito internacional, Trump dice que Venezuela aún no está lista para elecciones, pero espera que sean pronto. En el ámbito judicial, dictan detención judicial a 6 personas por lavar más de 51 millones de lempiras a través de la extorsión. 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Estas son las noticias internacionales.
2: Internacionales.
1: Mucha atención, Auditorio Nacional de Radio Cadena Voces. A esta hora de la mañana, el ministro

0: Británico se reúne con Macron en Londres con la migración y el apoyo a Ucrania como ejes de la agenda bilateral. El primer ministro británico Andy Burnham y el presidente francés Emmanuel Macron mantendrán este jueves sus primeras conversaciones bilaterales con la migración a través del Canal de la Mancha y el apoyo a Ucrania como principales asuntos de la agenda después de participar en Londres en la presentación del tapiz de Bayeux junto al rey Carlos III. Los dos líderes se reunieron por primera vez el miércoles por la noche durante la presentación previa de la exposición de la pieza en el Museo Británico, en un acto que ambas partes describieron como un símbolo de las relaciones positivas entre Reino Unido y Francia. Macron destacó durante su discurso el valor histórico del encuentro y expresó su deseo de que las próximas generaciones recuerden la historia de los dos países que tras siglos de historia compartida optaron por forjar un vínculo tan estrecho como los hilos de este bordado milenario. El presidente francés desempeñó durante casi una década un papel central en las gestiones para conseguir el préstamo del tapiz, una pieza del siglo XII o XI que representa la conquista normanda de Inglaterra por Guillermo el Conquistador. La obra llegó a Londres en julio para una exposición cuyas entradas se agotaron. Burnham calificó el préstamo como una oportunidad para abrir una nueva etapa en los vínculos bilaterales y habló de construir un nuevo futuro lleno de optimismo y de esperanza. El rey Carlos de Gran Bretaña y el presidente francés Emmanuel Macron asistieron a un acto de presentación de la exposición del tapiz de Bayeux en el Museo Británico de Londres, Gran Bretaña. La reunión del jueves tendrá entre sus principales asuntos la cooperación para frenar el cruce de migrantes en pequeñas embarcaciones por el Canal de la Mancha. Burnham afirmó el miércoles ante periodistas franceses que ambos países mantienen una cooperación en esta materia.
1: Mientras tanto, tensión en Medio Oriente, Kuwait interceptó nuevos ataques del régimen de Irán con misiles y drones. Según las autoridades kuwaitíes, los sistemas de defensa aérea respondieron a proyectiles y aeronaves no tripuladas procedentes del territorio iraní en el marco de la guerra entre Estados Unidos e Irán, que se prolonga desde hace más de 6 meses. El ejército de Kuwait informó hoy jueves que interceptó ataques iraníes con misiles y drones dirigidos contra su territorio, mientras Irán lanzó ofensivas contra aliados de Estados Unidos en Medio Oriente tras los bombardeos estadounidenses del martes sobre objetivos de la República Islámica. Según las autoridades kuwaitíes, los sistemas de defensa aérea respondieron a proyectiles y aeronaves no tripuladas procedentes de territorio iraní. Las defensas aéreas kuwaitíes están haciendo frente a ataques hostiles con misiles y drones tras la atroz agresión iraní, comunicó el ejército de Kuwait a través de la red X. El bombardeo surge este jueves luego de que Irán y Estados Unidos intercambiaran nuevas amenazas tras una de las jornadas de combates más intensas de las últimas semanas en la región. El presidente estadounidense Donald Trump afirmó que las fuerzas de su país ejecutaron durante la noche del martes un ataque muy intenso contra objetivos iraníes y aseguró que están preparadas para realizar otro cuando quieran.
0: En represalia, Teherán atacó simultáneamente en 5 países del Medio Oriente. La ofensiva del jueves forma parte de una respuesta iraní que abarcó a Jordania, Bahrein, Irak, particularmente su región autónoma del Kurdistán y los 2 países del Golfo ya mencionados. El jefe de seguridad iraní Mohsen Razai advirtió a Washington que Teherán había adoptado una nueva estrategia en el conflicto, una que en sus palabras destruiría sus cimientos. La última ronda de combates inició el domingo cuando Estados Unidos atacó objetivos en Irán. Los primeros strikes conocidos en varias semanas con el argumento de impedir que Teherán colocara minas marinas en el estrecho de Hormuz. Washington reconoció al menos 19 muertos iraníes a raíz de esos bombardeos. La respuesta de Irán no tardó. Ese mismo domingo golpeó bases de tropas estadounidenses en Jordania y Emiratos Árabes Unidos, escalada que esta semana se extendió también a Kuwait. Desde el estallido del conflicto el 28 de febrero, cuando Estados Unidos e Israel lanzaron ataques coordinados que mataron al líder supremo, el ayatolá Ali Jamenei, Irán mantiene un bloqueo efectivo del estrecho de Hormuz, por donde históricamente circulaba la quinta parte del suministro mundial de petróleo. Washington respondió con un contrabloqueo de los puertos iraníes. Un frágil alto fuego se había acordado tras los combates iniciales, pero colapsó ante los ataques contra buques comerciales en el

0: estrecho, dos de los cuales resultaron hundidos en ataques sin autoría reconocida. Uno de ellos cobró la vida de dos marineros filipinos. En ese contexto, el secretario de Energía estadounidense Chris Wray prometió el miércoles una campaña de sanciones de máxima presión absoluta contra los socios comerciales de la República Islámica. Trump, por su parte, sugirió en Truth Social la posibilidad de renombrar el estrecho de Hormuz como estrecho Trump, aunque luego aclaró que no hablaba en serio. Israel advirtió que responderá con gran fuerza si Irán lo ataca en los días sagrados. En ese escenario de escalada regional, el ministro de Defensa de Israel, Israel Katz, advirtió que su país está preparado para responder con contundencia, con gran fuerza, si Irán lo ataca durante las festividades judías de alto voltaje que comienzan a mediados de septiembre. Por ahora nos atacan en toda la región, excepto a nosotros, dijo Katz en una conferencia organizada por medios israelíes.
1: Desde El Salvador no tenemos empatía por criminales. Ministro Gustavo Villatoro defiende en Argentina el plan de Bukele contra las pandillas. El ministro de Seguridad de El Salvador, Gustavo Villatoro, defendió la política de Nayib Bukele contra las pandillas y dijo que su visita a Argentina busca ampliar la cooperación bilateral en seguridad. Villatoro, quien llegó a una visita a Buenos Aires, explicó que mantuvo contactos con la actual ministra de Seguridad de Argentina, Alejandra Monteoliva, en el marco de convenios firmados previamente con la exministra Patricia Bullrich. Según indicó, los acuerdos contemplan el intercambio de experiencias entre ministros y fuerzas de seguridad. El funcionario salvadoreño también mencionó que su viaje coincidió con una invitación de la Federación de Industrias del Estado de Sao Paulo, Brasil. Durante el diálogo se exhibieron imágenes del centro de confinación del terrorismo, la cárcel de máxima seguridad ubicada en Tecoluca, San Vicente. Villatoro defendió las condiciones de encierro y los traslados de los detenidos, cuestionados por organismos de derechos humanos y sectores de la oposición salvadoreña. No tenemos empatía por criminales. Estos asesinos seriales ahí tienen que permanecer y nuestra obligación como gobierno y Estado es jamás devolverlos a la sociedad.
2: Mientras tanto, desde la ONU, la Organización Meteorológica Mundial, la OMM, advirtió hoy que el fenómeno del Niño se intensificará durante los próximos meses y alcanzará una magnitud muy fuerte, con efectos que podrían extenderse hasta febrero de 2027 y repercusiones climáticas durante buena parte de este año. El organismo señaló que existe una probabilidad extraordinariamente alta, cercana al 100%, de que el actual episodio persista hasta febrero. El Niño eleva la temperatura de la superficie en el Pacífico ecuatorial, central y oriental, con efectos sobre los vientos, la presión atmosférica y las lluvias en distintas regiones del mundo. Según la Organización Mundial Meteorológica, el Niño está claramente establecido y se intensificará hasta convertirse en un fenómeno muy fuerte en los próximos meses, con grandes impactos en los patrones de precipitación y temperatura y los riesgos asociados a inundaciones, sequías y calor extremo, afirmó la agencia de la Organización de las Naciones Unidas. El Niño se está volviendo gigantesco entre nuestros ojos, alertó el secretario general de las Naciones Unidas, Antonio Guterres. La ciencia no deja lugar a dudas. El planeta se encuentra en aguas desconocidas y esas aguas se están calentando. Las temperaturas de la superficie del mar están aumentando, las temperaturas siguen subiendo y el mundo se encuentra en una zona de peligro de clima extremo. Los efectos ya llevaron a Panamá y El Salvador a declarar emergencias. En el caso panameño, el fenómeno obligó a reducir el tránsito de embarcaciones por la vía interoceánica. Ecuador, por su parte, decretó alerta roja ante la intensificación del evento. El índice de temperatura de la superficie del mar en el Pacífico ecuatorial central pasó de un promedio de 1,5 centígrados por encima de lo normal entre mayo y julio a valores semanales entre 2,2 y 2,6 sobre la media entre finales de julio y mediados de agosto.
0: Cerramos este bloque de noticias internacionales con la siguiente información que se genera desde Estados Unidos. Estados Unidos ha interceptado y hundió una embarcación vinculada a la banda criminal Los Choneros en el Pacífico Oriental. El Comando Sur de los Estados Unidos

0: Sutcoms interceptó y hundió una embarcación utilizada como estación flotante de reabastecimiento para operaciones del narcotráfico en aguas internacionales del Pacífico Oriental en una operación coordinada con el gobierno de Ecuador. El Sutcom informó a través de la red social X que la acción ocurrió el 2 de septiembre por orden de su comandante, el general Francis Donovan, y estuvo a cargo de la Fuerza de Tarea Conjunta del Hemisferio Occidental. De acuerdo a la información, la inteligencia estadounidense determinó que el buque prestaba apoyo a los choneros, organización a la que el Comando Sur describió como una estructura violenta de narcoterrorismo. Marines y marineros de Estados Unidos partieron desde el buque de asalto anfibio OS San Antonio para interceptar, abordar, registrar y despejar la embarcación. La operación transcurrió sin incidentes, según el comunicado. Las personas que estaban a bordo fueron retiradas y quedaron bajo traslado seguro hacia las autoridades ecuatorianas. Una vez que la nave quedó despejada, las fuerzas estadounidenses la hundieron.
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0: Continuamos informando en RCV Noticias Matutino. Se marcan las 5 de la mañana, 52 minutos.
2: Mientras tanto,
1: judiciales.
2: El Poder Judicial prioriza la justicia abierta y la reducción de la mora judicial con resoluciones en lenguaje claro y una planificación enfocada en mejorar la atención a la ciudadanía. También se plantea fortalecer los recursos y el presupuesto de la institución para responder a sus necesidades, confirma la magistrada Gaudí Bustillo. Gabriela Campos nos tiene aquí sus declaraciones.
3: El abuso sexual contra niñas, niños y adolescentes continúa siendo una de las principales preocupaciones de las organizaciones que velan por los derechos de la niñez en Honduras. Especialistas advierten que muchas víctimas tardan en denunciar a sus agresores, mientras aumentan los llamados para fortalecer la protección de los menores y sancionar a los responsables. Organizaciones defensoras de la niñez coinciden en que el abuso sexual infantil sigue siendo un delito de alta incidencia y en muchos casos permanece oculto porque las víctimas sienten miedo, vergüenza o son amenazadas por sus agresores. El director de Casa Alianza, Ricardo Cuello, explicó que la mayoría de los abusadores forman parte del entorno familiar o son personas cercanas a la víctima, lo que dificulta que los menores revelen lo sucedido. Agregó que el silencio de los niños no debe interpretarse como una decisión voluntaria, sino como una consecuencia del trauma que deja este tipo de violencia.
4: Por lo general, los niños y las niñas sienten temor, sienten vergüenza, o generalmente el abusador está dentro del entorno familiar o dentro del entorno de los conocidos de la familia y muchas veces amenaza, otras veces en su ingenuidad, en su inocencia, también lo ve desde una perspectiva de la bondad, donde ve a aquella persona como una persona buena, a la cual no le ha hecho un daño. Es cuando toma conciencia, es cuando los padres de familia se dan cuenta de las situaciones que el niño o la niña empieza a tomar conciencia. Así que ocultar información no es un hecho consciente, es más un hecho casi inconsciente y producto también del trauma por la situación sufrida.
3: A esta problemática se suma la preocupación del Comisionado Nacional de los Derechos Humanos, quien advierte un incremento de distintas formas de violencia contra la niñez. La coordinadora de la Defensoría de la Niñez, Cándida Maradiaga, señaló que el aumento de casos de abuso y explotación sexual, embarazo adolescente, reclutamiento por estructuras criminales, desplazamiento forzado y trabajo infantil peligroso evidencia la necesidad de fortalecer los mecanismos de protección del Estado.
5: En estos momentos, los niños y las niñas de nuestro país están en una situación de grave vulnerabilidad. Hemos visto cómo se ha incrementado la violencia en sus diferentes expresiones hacia los niños y las niñas de nuestro país. Y estamos hablando de menores de edad que han perdido la vida producto de la violencia. Hemos visto que se ha elevado el número de adolescentes embarazadas, el número de niños y niñas que han sido víctimas de abuso y explotación sexual, así como niños y niñas víctimas del reclutamiento y desplazamiento forzado, y también aquellos niños y niñas que están haciendo trabajos altamente

0: peligroso. Creemos que eso refleja en gran medida una falla del Estado respecto a los mecanismos y a los sistemas de protección en el país, y eso debe llamar la atención a nuestras autoridades para replantearse en estrategias y mecanismos que sean efectivos y eficientes para prevenir y proteger la vida de los niños y las niñas.
1: Las organizaciones de mujeres también demandan una respuesta más firme de las autoridades frente a estos delitos. La representante del Centro de Derechos de la Mujer, Visitación Padilla, Dalila Flores, afirmó que toda persona que abuse sexualmente de una niña y provoque un embarazo debe enfrentar un proceso judicial y recibir las sanciones que establece la ley.
2: Sí, se debe de empezar por una investigación inmediatamente, que el sistema se dé cuenta de que hay un caso de eso, hacer una investigación y judicializar a esos casos. En este sentido, porque no es posible que estemos niñas cuidando niños. La otra cosa, es necesario la interrupción del embarazo, porque no es posible que obliguemos a las niñas a llevar algo que no fue producto con su consentimiento, porque a esa edad no hay consentimiento. Entonces es necesario esta interrupción del embarazo para que ellas tengan una vida plena y sujeta de derechos.
1: El abuso infantil continúa representando uno de los mayores desafíos para la protección de la niñez en Honduras. Organizaciones defensoras de derechos humanos consideran que, además de sancionar a los responsables, es indispensable fortalecer los mecanismos de prevención, detección temprana y atención integral a las víctimas. Coinciden en que solo con una respuesta coordinada entre el Estado, las familias y las instituciones será posible garantizar a las niñas, niños y adolescentes una vida libre de violencia.
3: Es la información que nos brindaba Gabriela Campos, aquí en RCV Noticias Matutino.
4: 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Se marcan las 5:58.
5: El Colegio Médico de Honduras da ultimátum de 72 horas al gobierno para que cumplan puntos acordados. Gabriela Campos, con los detalles.
3: Ya tendremos información nuestro compañero o nuestra compañera Gabriela Campos. Antes hacemos contacto en directo con Nelson Lanza desde la Dirección de Medicina Forense. Esta mañana se reportan 6 personas que han ingresado, 6 cuerpos cadavéricos ingresados a la morgue judicial, 3 varones y 3 damas, quienes perecieron en diferentes departamentos del país. Nelson Lanza nos tiene más detalles.
6: Buenos días, Héctor. Buenos días, Yesli, Dagoberto, Auditorio Radio Cadena Voces, compañeros ahí en los estudios. En efecto, tal y como usted lo está manifestando, Héctor, pues prácticamente está 50 y 50 el número de decesos que se registraron durante la noche de ayer aquí en nuestra ciudad capital. 3 damas perdieron la vida, se reporta aquí en el Centro de Medicina Legal y Ciencia Forense, lo mismo que igual número también de varones. Estamos hablando en primera instancia de Iris Yolanda Carrillo, de 35 años. Ella fue muerte violenta y fue reconocido su cuerpo en el clipper de Las Crucitas. También Reina Lizeth Pérez Torres, que fue traída desde el departamento de La Paz. Las condiciones de ella pues no se sabe, pero sí dicen que venía maltratada. Y también muere Catalina Hernández, que fue traída también y reconocido su cadáver en el municipio de Nacaome, en Valle. Estas tres son las 3 personas, son 3 damas que murieron en la noche de ayer. También se reporta el deceso de Antonio Romero, que fue traído desde el departamento de Comayagua, lo mismo que Emerson Isaí Ávila Jiménez, cuyo cadáver fue reconocido en la morgue del Hospital Escuela y que murió también de forma violenta. Y se reporta la muerte de Osman Dionel Arriola Rodríguez, quien también pereció en estas noches. Compañeros, esto es lo que les podemos informar nosotros en el deceso de estas 6 personas, como les decimos, 3 damas y 3 varones que han perdido la vida y que han pasado a mejor vida prácticamente aquí en nuestro país y sobre todo aquí en nuestra ciudad capital y que han sido víctimas también de la violencia. Retornamos con ustedes, compañeros, a los estudios.
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10: Bienvenidos al mundo tecnológico, la sección donde te contamos lo más curioso, innovador y sorprendente del día. Apple ya tiene fecha para presentar sus nuevos iPhone. La compañía confirmó su gran evento para este 9 de septiembre, donde se esperan los nuevos iPhone 18 Pro y Pro Max, además del esperado iPhone Ultra, que sería el primer plegable de Apple. La presentación comenzará a las 10 de la mañana, hora del Pacífico. WhatsApp refuerza la seguridad de las cuentas, y es que la aplicación dejará atrás el tradicional PIN de 6 dígitos para apostar por contraseñas más seguras.

0: También amplía el uso de las Pipe Case, que permiten acceder mediante huella, reconocimiento facial o el bloqueo del teléfono. Instagram facilita la edición de Reels, y es que la nueva función de First analiza tus videos, elimina pausas y momentos innecesarios y crea un primer borrador del Reel en segundos para que después lo edites a tu gusto. 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Para RCV, la voz de las noticias, les informó Mónica Reyes.
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14: Continuamos aquí en RCV Noticias Matutino, 6:10 a.m.
15: El Colegio Médico de Honduras da ultimátum de 72 horas al gobierno para que cumplan con los puntos acordados. Esto, la información no la tiene Gabriela Campos.
16: Principales de RCV, la voz de las noticias. De inmediato escuchamos esta conferencia de prensa referente al ultimátum que ha dado el Colegio Médico Hondureño al gobierno de la República por incumplimientos en algunos acuerdos que han entregado en las últimas semanas.
17: Recurrente falta de voluntad política y la dilación inaceptable en el cumplimiento

de los compromisos firmados en el acta de acuerdo del 19 de agosto del 2026, la cual ratifica los acuerdos del 10 de junio del presente año, informamos que la paciencia del gremio se ha agotado. La estabilidad laboral y la dignidad de los

0: exigibles. Exigimos la ejecución inmediata e irrestricta de los siguientes puntos acordados. 1. Pago de salarios atrasados. Liquidación total inmediata de la mora salarial acumulada con el personal médico. 2. Nuevo salario base obligatorio. Aplicación efectiva del ajuste al salario base para todos los médicos en todas las instituciones del Estado. 3. Reintegro de médicos despedidos. Restitución inmediata de todos los profesionales removidos injustamente de los cargos. 4. Descanso especial profiláctico del IS. Autorización y otorgamiento inmediato de los 21 días de descanso profiláctico en el Seguro Social. 5. Límites de reubicación geográfica. Resolución y respeto a los parámetros de traslado territorial concertados con las delegaciones médicas. 6. Revisión del decreto 47-2020, garantía de los derechos y nombramiento del personal médico de primera línea. 7. Pago de cesantía a jubilados, transferencia y ampliación del presupuesto asignado para cancelar la mora de cesantías pendientes. 8. Pago del IPC y bienal, emisión y certificación definitiva por parte de CEFIN de los pagos retroactivos correspondientes. 9. Absorción de personal descentralizado. Celeridad en la absorción de recursos médicos bajo criterios de zonas postergadas.
1: 10. Aceleración en firma de contratos. Celeridad inmediata en los procesos de contratación administrativa. A la fecha, el Estado adeuda ya más de 2 meses de salarios y cada día de retraso burocrático incrementa de manera irresponsable e insostenible la deuda salarial acumulada con el gremio médico. 11. Apertura de negociaciones para la nueva escala salarial nacional. Inicio inmediato de las mesas de negociación para establecer una nueva base salarial, para que todos los médicos a nivel nacional, reconociendo que las remuneraciones actuales se encuentran muy por debajo de los pisos y escalas regulados en la ley del Estatuto del Médico Empleado. Plazo perentorio de 72 horas. Otorgamos al Gobierno de la República un plazo de 72 horas a partir de la emisión del presente comunicado para que haga efectivos los desembolsos, firmas de contrato y resoluciones pendientes. De no obtener una respuesta concreta y ejecutiva dentro del plazo fijado, el Colegio Médico de Honduras convocará de inmediato a asambleas informativas y progresivas a nivel nacional, no descartando el escalamiento hacia medidas de presión gremial de mayor alcance. Por la dignidad del médico y la salud del pueblo hondureño, por un gremio fuerte, unido y respetado, Junta Directiva del Colegio Médico de Honduras.
0: Bien, esa es la posición que hemos tomado en conjunto con todos los delegados médicos a nivel nacional, en vista de que hemos tenido reuniones en el mes de abril, en el mes de marzo, posteriormente en el mes de junio. La última reunión la tuvimos hace 15 días en la Casa Presidencial, en el mes de agosto, y en todas pues se ha firmado reiteradamente y todo ha quedado en promesas y no se ha cumplido. Hay más de 400 médicos por interinato a los que no se les ha pagado, no se ha terminado de firmar todos los contratos, ya del contrato se deben 2 meses, julio y agosto, y estamos entrando al tercer mes, que sería septiembre, y se sumaría a esos 400 médicos, lo que daría un total de más de 1,000 médicos sin salarios a nivel del país, así como otras instituciones que contratan, que no paga la base salarial, la Policía Nacional del Orden Público, que contrata médicos y paga un salario de 9.500 lempiras a los médicos que trabajan para esa institución. Por lo tanto, esta imposibilidad de haber logrado que se hicieran realidad los acuerdos firmados en Casa Presidencial, hacemos este llamado y damos este ultimátum de 72 horas a las autoridades. No sé si tienen alguna pregunta.
2: A preguntar, doctor, dentro de esas asambleas informativas que se podrían dar de no cumplirse este ultimátum, ¿qué acciones llevarían ustedes en la misma?
0: Sí, estamos beneficiando una vez más al diálogo. El Colegio Médico

0: Médico ha sido responsable en los últimos meses, hemos privilegiado el diálogo en la mesa de negociaciones y en el comunicado estamos siendo claros que de no hacerse las acciones correspondientes administrativas en estas próximas 72 horas que terminan el día viernes, tendríamos que tomar la decisión que no es grata y por eso lo estamos comunicando con tiempo, de manera responsable al pueblo de Honduras, a nuestros gobernantes y a ustedes como medios de comunicación, que nos veríamos en la penosa necesidad de tener que llamar a asambleas informativas para el día lunes, ¿verdad? Esto es una situación que ya es insostenible, lo traemos desde el mes de abril y no hemos podido tener ninguna solución a lo que nosotros estamos manifestando y necesitamos que se resuelva.
1: Doctor, también hace unos días el viceministro Ángel Castillo mencionaba que todos estos cumplimientos ya se habían acordado tanto con ustedes y también es esta situación de los médicos en La Mosquitia. Él decía que fue un error de la administración anterior también esos contratos.
0: Sí, siempre llegamos a un acuerdo. El problema es que el papel, lo importante es que el dinero llegue al bolsillo de los compañeros. Nos dijeron en abril que iban a pagar, nos dijeron en mayo que iban a pagar, nos dijeron en junio, julio y agosto. Y los compañeros, bueno, creo que todos han visto ya los videos de los compañeros de La Mosquitia, ¿verdad? Una situación bastante lamentable. Y como ellos, también hay gente aquí en Tegucigalpa, en otros departamentos del país, son más de 400 médicos por interinato. Yo creo que a veces faltar a la verdad nos alcanza, ¿verdad? Porque la mentira tiene patas cortas, como dice nuestro pueblo. Entonces ya no podemos seguir jugando a esta situación y de pleito, ¿verdad? El colegio médico miente, no, la secretaría está mintiendo. Nosotros tenemos los documentos escritos donde ellos aceptan. De hecho, en las últimas horas, en un canal de televisión, el viceministro aceptó la deuda, después de haber dicho que no existía. Entonces no hay necesidad de que evidenciemos a nadie en una mentira. Lo importante, lo mejor, es cubrir todos nuestros deberes con la verdad. Eso es lo más importante. Y nosotros, ya nuestro gremio nos está exigiendo soluciones definitivas a este problema que ha generado la parte gobernante.
2: Doctor, asimismo, ¿cómo tomar el hecho de que cada vez que ustedes como gremio, al defender sus derechos, se van justamente a asambleas informativas, la respuesta por parte de diputados y de los mismos miembros de gabinete de gobierno es que están defendiendo intereses políticos cuando realmente se les están violando sus derechos laborales?
0: No es extraño, ¿verdad?, que un diputado se manifieste de esa manera. El Congreso Nacional es un...
3: Bien, escuchábamos la conferencia de prensa referente a este ultimátum que han dado al gobierno de la República para resolver esta crisis que hay actualmente en el sistema sanitario del país. Compañeros, con ustedes a Estudios Principales.
4: Bien, en torno a este tema, el presidente Narri Afura hizo un llamado al personal médico que amenaza con irse a la huelga para que priorice la atención de los pacientes y evite que la población resulte afectada por una paralización de labores. Ese tema de los doctores es complicado, ha señalado. Yo no soy enemigo de los médicos, lo único que les pido es que atiendan a nuestra gente. Estamos poniendo orden. Por favor, no me le nieguen la salud a nadie, afirmó el presidente Narri Afura luego que los médicos dieran un ultimátum de 72 horas para que cumpla una serie de compromisos, la mayoría de ellos de carácter salarial que han venido demandando el Colegio Médico de Honduras. Escuchemos al mandatario hondureño en torno a este tema.
5: Contar la historia que le venimos pagando los ajustes y todo eso y le hemos estado cumpliendo. Yo no soy enemigo de los doctores, aquí estoy para servirles, ayudarles. Yo lo único que le pido es que nos atiendan a la gente, los necesitamos a los doctores, atiendan a nuestra gente. El pago, hemos venido pagándole todos los rezagos, los contratos que no tenían firma, los contratos que no estaban registrados, las plazas que no estaban registradas, estamos poniendo en orden todo. Y ustedes lo saben, los doctores saben que estamos ordenándonos. Hay casos de 8 meses, de 10 meses, de 18 meses, por no tener un contrato no se le ha pagado. Hay que ir administrativamente, agarrar caso por caso, justificarlo bien, porque ¿por qué no le habían firmado su contrato de meses o un año o 2 años atrás? Para que una vez que quede administrativamente ya bien soportado, proceder al pago. Entonces,

0: No estamos negándole el pago a nadie. Por favor, no me le nieguen la salud a nadie. Al final de la historia, lo que le debamos, le vamos a cumplir. Y no es con asamblea informativa irse a la calle, tomarse las calles. Que les vamos a pagar porque somos responsables, porque somos serios. Por eso, porque ustedes tienen el derecho, pero estamos haciendo el trámite administrativo correcto. Atiéndanme, por favor, a la gente que necesita salud. Si ustedes se van a esa asamblea informativa o brazos caídos, lo que sean, sufre la gente. Ayúdenme a que no sufra. Ya está llegando medicinas a los hospitales, ya llegó, ya va a llegar el material quirúrgico. Vamos caminando, pero no lo puedo hacer solo. Lo necesito a ustedes, a todos los doctores, médicos, enfermeras, para que podamos salir adelante. Otra pregunta.
1: Bien, lo que señalaba el presidente de la República, Narri Afura, en torno a esta problemática con el gremio médico que ha amenazado con irse a huelga y ha dado un ultimátum de 72 horas que se cumplen justamente mañana viernes. Si no hay respuesta del gobierno y respuesta en el sentido de la solución al pago de los médicos, esto podría escalar a otro nivel y venir y generar una nueva crisis en el sistema sanitario nacional.
2: El Colegio Médico de Honduras está pidiendo el cumplimiento de los compromisos firmados del Acta de Acuerdos y Compromisos del 19 de agosto de 2026, el cual ratifica los acuerdos previos del 10 de junio del presente año, y el gremio médico exige puntos de acuerdo exigibles. 1. Pago de salarios atrasados, liquidación total inmediata de la mora salarial acumulada con el personal médico. 2. Nuevo salario base obligatorio, aplicación efectiva del ajuste al salario base para todos los médicos en todas las instituciones del Estado. 3. Reintegro de médicos despedidos, restitución inmediata de los profesionales removidos injustamente de los cargos. 4. Descanso especial profiláctico del Instituto Hondureño de Seguridad Social. Autorización y otorgamiento inmediato de los 21 días de descanso profiláctico en el Seguro Social. 5. Límite de reubicación geográfica. Resolución y respeto a los parámetros de traslado territorial concertados con las delegaciones médicas. 6. Revisión del Decreto 47-2020 que garantiza los derechos y nombramientos del personal médico de primera línea. 7. Pago de cesantías a jubilados, la transparencia y ampliación del presupuesto asignado para cancelar la mora de cesantías pendientes. 8. Pago del IPC y bienal, emisión y certificación definitiva por parte de SEFIN de los pagos retroactivos correspondientes. 9. Absorción de personal descentralizado, celeridad en la absorción de los recursos médicos bajo criterios de zonas postergadas. También el Colegio Médico de Honduras solicita aceleración en firma de contratos, la celeridad inmediata en los procesos de contratación administrativa. A la fecha, el Estado adeuda ya más de 2 meses de salarios y cada día de retraso burocrático incrementa de manera irresponsable e insostenible la deuda salarial acumulada con el gremio médico. 11. Apertura de negociaciones para la nueva escala salarial nacional. El inicio inmediato de las mesas de negociación para establecer una nueva base salarial para todos los médicos a nivel nacional, reconociendo que las remuneraciones actuales se encuentran muy por debajo de los pisos y escalas regulados en la Ley del Estatuto Médico Empleado. El plazo perentorio es de 72 horas. al gobierno de la República a partir de la emisión del presente comunicado. De no obtener respuesta concreta y ejecutiva dentro del plazo fijado, el colegio

0: El Colegio Médico de Honduras convocará de inmediato a asambleas informativas y progresivas a nivel nacional, no descartando el escalonamiento hacia medidas de presión gremial de mayor alcance. Es el comunicado con las exigencias del Colegio Médico de Honduras, que entre otras cosas está solicitando el pago de salarios atrasados, el reintegro de médicos despedidos, el descanso profiláctico, pago de cesantías a los jubilados, el pago del IPC bienal, entre otras cosas.
1: Esos son algunos de los planteamientos que ha hecho el Colegio Médico de Honduras y que ha dado a conocer en las últimas horas a través de un comunicado de prensa y también a través de una conferencia de prensa, donde han emplazado al gobierno, han dado un ultimátum de 72 horas que se cumple justamente mañana viernes para dar respuestas a cada una de esas peticiones planteadas. Esta situación vuelve a poner en precario la situación de la salud, en el precario también sistema sanitario nacional, ya que un paro médico volvería a poner a muchos ciudadanos que buscan atención médica en los hospitales en una situación muy complicada, ya que dejarían pues de recibir atención si este paro se concreta por parte del gremio médico. Sobre este tema hemos invitado esta mañana a la designada presidencial María Antonieta Mejía, que ha estado muy ligada también al tema del sistema sanitario nacional, como una de las responsabilidades que le ha delegado el presidente de la República, Narri Afura. ¿Cómo reciben ustedes este ultimátum que ha dado el Colegio Médico de Honduras y cómo resolver cada una de esas peticiones, licenciada María Antonieta? Muy buenos días.
2: Buenos días, un saludo cordial a todo el pueblo hondureño, a ustedes en cabina central. Gracias, gracias siempre por la entrevista. Mire, el presidente lo ha dicho claro en su conferencia de prensa, dice que el paciente debe ser el centro de cualquier decisión, que las diferencias laborales pueden y deben también pues resolverse mediante un diálogo, pero también hay que hacer una reflexión: la salud de los hondureños no puede convertirse en una medida de presión. El presidente, reitero, ha sido claro, el gobierno cumplirá con sus responsabilidades, con el gremio médico lo ha venido haciendo paulatinamente. Recuerde que hemos dicho que encontramos la casa patas arriba, hecho un desorden, y parte de ese desorden que se ha vivido en la salud pública, pues también entra el tema de los procesos legales y laborales. Y en esa misma claridad debemos pedirle a los servidores y a los servicios de salud que se garanticen a la población. Eso debemos nosotros como Estado garantizarlo, y eso es lo que están haciendo, ordenando la casa, arreglando los procesos legales, administrativos y laborales, sus derechos laborales, que en ningún momento se ha puesto en disputa, al contrario, se está ordenando por un lado. Por el otro también, si aquí se trata de no enfrentar al gobierno con el gremio médico, se trata más bien que tengamos la madurez para sentarnos a resolver los temas pendientes, evitar que una madre o un niño o un adulto mayor o un paciente que espera una cirugía, que espera ser atendido, pues pague las consecuencias. La responsabilidad que tiene, que tenemos en el sistema, el gobierno hace su parte, cumple con sus compromisos. Gremio, y discusiones o gremio que sea parte de las grandes, no una crisis prolongada. Sabemos que el sistema de salud es una deuda social que atañe a de años, y en este momento el presidente, que ha tenido la valentía de asumir la responsabilidad de ser el ministro de salud, pues lo dice públicamente, que ayúdenlo, porque no puede solo como Estado. El Estado solo facilita las condiciones, provee medicamentos, tiene que mejorar la infraestructura de salud pública, pero también debe de pagar sus derechos laborales, en eso estamos claros. Pero la atención no solo depende de que brinde las condiciones óptimas a un médico, sino también el médico tiene que tener el derecho a servir y no utilizarlo como una medida de presión.
1: Sí, designada, ¿qué es lo que ha pasado? Porque estas amenazas del gremio médico han sido recurrentes por la falta de cumplimiento del gobierno en el pago de salarios atrasados, en el reintegro de médicos que fueron despedidos en esta administración. ¿Qué es lo que ha realmente impedido que se pueda cumplir con esos

0: compromiso que ha suscrito el gobierno para resolver esta problemática y la demanda del gremio médico hondureño. Bien, vamos a ver si recuperamos la comunicación con la designada presidencial María Antonieta Mejía, quien justamente reacciona a este anuncio, este ultimátum que ha dado el Colegio Médico de Honduras para que se le resuelvan una serie de demandas, entre ellas el pago de salario atrasados a médicos, la restitución de muchos médicos que fueron despedidos y que luego el compromiso fue reintegrarlos al sistema médico, el otorgamiento de acuerdos también a personal médico contratado y una serie de demandas que han sido planteadas por el Colegio Médico de Honduras. Vamos, tenemos la comunicación, hemos logrado recuperar la comunicación con la designada presidencial. Lastimosamente, pues ella se encuentra fuera del país en una misión, pero vamos a ver si podemos recuperar la comunicación con la designada presidencial, quien ha sido delegada por el presidente Nasrea Furat, que también trabajara en este tema médico. Algo que generó el malestar, que ha generado también estas reacciones del Colegio Médico, es luego de que 16 médicos también del hospital de Puerto Lempira, según lo denunció la diputada Erika Urtecho, 16 médicos de Puerto Lempira sostienen la atención del único hospital de La Mosquitia, pero el problema es que siendo uno de los departamentos más aislados, ellos tienen dos tercios, es decir, casi prácticamente el primer o el segundo trimestre del presente año han estado sin pago, es decir, no se les ha dado sus pagos. Y ellos han demandado al gobierno pues también que se les haga efectivo los pagos por parte de la Secretaría de Salud. En este caso, la diputada Erika Urtecho compartió un video donde los médicos están planteando una serie de situaciones que están enfrentando ahí en el departamento de La Mosquitia, particularmente en el hospital de esa región retirada del territorio hondureño. Escuchemos pues este audio que justamente compartía la diputada Erika Urtecho en relación a los médicos que trabajan ahí que tienen prácticamente un semestre sin recibir salario. Escuchemos.
1: Mi nombre es Rodrigo Fortín, soy de Tegucigalpa. Trabajo en el Hospital de Puerto Lempira desde el año 2019, el primero de marzo. Actualmente pues llevo 7 años trabajando, soy el único internista, ¿verdad?, del hospital y de todo el departamento. Tengo 8 meses de no recibir mi pago. Esto que me pasa a mí también le pasa a otros compañeros, somos aproximadamente 16 médicos, los que llevamos ya 8 meses sin pago.
2: Buenas noches, soy uno de los colegas que labora en el Hospital de Puerto Lempira, aquí en La Mosquitia, bajo la modalidad de interinato. Nosotros estamos atravesando una situación bastante complicada, ya que desde hace 8 meses no nos cancelan por nuestros honorarios. Nosotros hemos cumplido, hemos ido a las guardias, hemos cumplido con nuestro horario, con nuestro trabajo, y aún así no hemos recibido ni un solo mes de sueldo.
3: Mi nombre es Nasser Calderón, soy médico general. Trabajo en el Hospital Puerto Lempira, he tenido la oportunidad de atender en esta institución por más de 9 años, pero el año en curso, ya hace aproximadamente pues, unos 8 meses, he seguido atendiendo pacientes y cubriendo turnos, cumpliendo con mis responsabilidades, sin recibir el salario correspondiente.
0: Y en parte de la anuncia que hacían los médicos del hospital, el único hospital que existe en el departamento de Gracias a Dios de La Mosquitia, donde ellos dicen que están denunciando que han llegado a cumplir con sus obligaciones, pero tienen más de 8 meses de no recibir salario, prácticamente un semestre. Nadie puede aguantar.
4: Sí, desde eso. Todo este año no han recibido salario.
0: No han recibido salario. Bien, hemos recuperado la comunicación con la designada presidencial María Antonieta Mejía. Con las disculpas del caso, se nos cortó la comunicación. Licenciada María Antonieta, le seguimos escuchando en torno a esto. Le preguntaba yo sobre el tema de cómo, por qué.

0: ¿Qué es lo que ha impedido poder resolver cada una de las planteamientos que ha hecho el Colegio Médico? El reintegro de médicos que fueron despedidos, el pago de salario. Por ejemplo, escuchábamos en este momento a los médicos del Departamento de Gracias a Dios de Puerto Lempira, tienen 8 meses sin recibir salario. ¿Qué es lo que realmente está pasando en la Secretaría de Salud? ¿Es que acaso las actuales autoridades de salud no tienen las competencias para poder resolver esta problemática o está más allá de eso? Le seguimos escuchando.
1: ¿Hola?
0: Sí, le escuchamos, designada.
1: Como le decía, nosotros pues las demandas del personal. Y eso es lo que estamos ordenando. Habían médicos sin estructura presupuestaria, habían médicos sin tener vacantes de puestos de trabajo. Hay que crear los puestos de trabajo, hay que buscar el recurso económico, hay que firmar los contratos donde hacen la relación contractual Estado versus el médico, que no lo tienen. Todo eso lleva un procedimiento. Y aparte de constatar la visita in situ de cada médico. Todo eso lleva un procedimiento y es parte del ordenamiento que tenemos que hacer en la casa. Lo ha dicho el presidente, lo repito yo, que definitivamente debe de tener un compás de espera. Y en ese sentido, en el compás de espera, pues vamos a tener que darle un espacio a los viceministros de salud que están haciendo el proceso administrativo. Pero el presidente lo ha dicho, no es que no vamos a dejar de pagar, no es que se le van a dejar de otorgar sus derechos laborales, es simple y sencillamente que el ordenamiento está demorando tiempo, pero que eso no sea una bandera para quitarle el servicio de salud al pueblo hondureño.
0: Sí. ¿Qué llamado haría al Colegio Médico cuando mañana se cumple justamente este ultimátum de ya suspender y emprender acciones si no hay una respuesta de parte del gobierno?
1: Creo que la base de toda construcción de un buen final es el diálogo. Que se sienten, que retomen el diálogo, que escuchen a los viceministros, que podamos lograr un acuerdo de agilizar los procesos, pero que ellos también se pongan un poco la mano en la conciencia de decirle, no dejamos de atender al pueblo hondureño. La salud debe ser primero. Por cualquier interés personal que se pueda tener, la salud del pueblo hondureño debe primar. Y mi llamado es ese, que se senten y retomemos el diálogo, el consenso, para poder construir también esas diferencias que se pueden tener y ayudarnos mutuamente para salir de todas esas demandas que ellos pues tienen a bien manifestar.
0: Sí, designada, estos son temas eminentemente administrativos que tienen que ver con la Secretaría de Salud, pero hay otros temas en el tema de los compromisos que asumió el gobierno para resolver problemas en el sistema sanitario, la dotación de medicinas en los principales hospitales públicos, y el fideicomiso hasta ahora cómo ha funcionado y el tema de las cirugías, que también la mora quirúrgica que enfrentó el gobierno al inicio de esta administración.
1: Bueno, el fideicomiso está trabajando de forma ordenada, ya se están haciendo las primeras compras de medicamentos, ya se pasaron a repartir, ya vamos encaminados con la reducción de la mora quirúrgica. Hemos ido poco a poco restableciendo el sistema público. Los quirófanos también ya van en reparación. En el Hospital Escuela entregaremos en el mes de octubre 6 quirófanos, que va a aumentar la capacidad de la cirugía. En la actualidad solo estamos llevando 50 cirugías. Pero con los nuevos quirófanos, la rehabilitación de los nuevos quirófanos, eso le va a dar una oportunidad y una capacidad al Hospital Escuela de atender entre 100 a 150 cirugías. Creo que vamos caminando muy bien en el sistema de salud. Eso se ha ido. Adicional a esto, pues estamos con los centros, las unidades de atención comunitaria en los diferentes municipios a nivel territorial. Hoy se encuentra una unidad especializada en el municipio de Bonito Oriental y Tocoa, donde se le está brindando atención de calidad a toda esa comunidad que tienen los servicios de radiografía, ultrasonidos, mamografías, laboratorios, electrocardiograma, un sistema completo para atender pues a los más postergados.

0: tierra adentro. Así que el tema de la salud va mejorando poco a poco. Recuerde que no traemos la varita mágica, siempre lo hemos dicho, pero lo que compete a este gobierno estamos haciendo dentro de las capacidades, tanto presupuestarias también, hemos ido avanzando en el tema de la salud.
1: Sí, ¿va a lograr cumplir con ese compromiso que hizo el presidente de reducir esa mora quirúrgica de más de 16,000 cirugías al inicio de la administración?
0: Sí, vamos a ir reduciéndolas poco a poco. No sabría darle con certeza si vamos a poder dejar la mora en cero. Ese es el sueño anhelado, para que las cosas funcionen de la mejor manera, para que el hospital también pueda brindar un servicio de calidad y no estar postergando las nuevas cirugías que van saliendo, sino también que se pueda pues mantener la estabilidad en los hospitales públicos del país. Así que yo creo que es un sueño anhelado del presidente. Está haciendo lo que dentro de las medidas de sus posibilidades y le está poniendo la mía extra, con es únicamente dirigir no solo la nación, sino también la Secretaría de Salud, él está tomando la seriedad del caso. Así que démosle el beneficio al presidente para que pueda pues demostrarle que el sistema de salud va a dejar las bases sentadas.
1: Sí, finalmente su llamado entonces al Colegio Médico es entablar, restablecer el diálogo para poder superar esto y no afectar al pueblo hondureño con un nuevo paro en el sistema sanitario nacional a partir del viernes.
0: Así es correcto. Pongámonos, depongamos nuestros intereses y sumémonos por la salud del pueblo hondureño.
1: Muy bien, muchas gracias. Muy
0: saludos.
1: Amable. La designada presidencial María Antonieta Mejía esta mañana reaccionando luego de este ultimátum que ha hecho el Colegio Médico de Honduras en torno a una serie de demandas, una serie de planteamientos que ha expuesto para que se cumplan, particularmente de índole eminentemente salarial. Esos son los planteamientos que está haciendo el Colegio Médico. No va nada ahí de salud, ¿verdad? Es decir, demanda de medicamentos ni nada.
2: Cumplimiento administrativo.
1: Más administrativo, más el tema administrativo, pago de salarios y cumplimiento de los compromisos que suscribieron en los últimos meses para cumplir con el gremio médico en el sistema, en el sentido de ajuste de salarios, pago de salarios atrasados, restitución de personal despedido.
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6: El derecho a la salud es un derecho humano, pero también es un derecho el trabajo remunerado. Esto es lo que expresa el presidente del CODE, Hugo Maldonado. Este contacto en directo con Nelson Lanza.
7: Correcto, Héctor. Dagoberto, de nuevo, buenos días. Yeltsin, en efecto nos encontramos con Hugo Maldonado en este momento y el derecho o los derechos humanos deben de prevalecer, tanto el derecho a la salud que tiene el pueblo hondureño, como también que se le honre el pago a los médicos, dice usted, don Hugo.
8: Es correcto. Buenos días, licenciado Dagoberto, Héctor y todos los compañeros amigos de Radio Cadena Voces. Expresarles en este momento siempre nuestra solidaridad a cada uno de ustedes y les acompañamos en esta lucha por obtener justicia de parte de los órganos jurisdiccionales del Estado de Honduras. Esta es como hablar del sistema de salud. ¿Quién no quiere que le paguen si está trabajando? El médico especialista de allá de Puerto Lempira, hace un llama 8 meses sin cancelarles. Y así 72 horas le da el Colegio Médico de Honduras al gobierno de la República para que resuelva la problemática salarial de todo el desorden que inclusive quedó desde el gobierno anterior. Miren, Honduras, tenemos problemas en materia de salud. Lo que me agradó ayer escuchar al presidente Afura es llamar también a la sensatez, que no dejar de darle consulta al niño, a la mujer, al adulto mayor, etcétera, no dejar de hacer una operación en cualquier hospital del país, porque tarde o temprano, dijo, les vamos a honrar y no les voy a quedar mal. Eso lo dijo casi textualmente el presidente de la República. ¿Y qué hay problemas? Yo creo que ni en este ni en el siguiente gobierno el sistema de salud vamos a tener algo digno para los hondureños.
7: Entonces, ¿qué hacer?

0: Bueno, yo creo que hay que, ambas partes deben de ceder, ser un poco tolerantes, pero también el que trabaja, su salario también debe cancelársele en tiempo y forma.
1: Bien, muchas gracias al abogado Hugo Maldonado, quien es presidente del Comité para la Defensa y de los Derechos Humanos aquí en Honduras. Compañeros, con este informe, Nelson Lanza, en vivo, retornamos con ustedes a los estudios.
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3: Diputados solidarios, la Asociación para una Sociedad Más Justa denuncia más de 1.800 millones repartidos en ayudas sociales. Esta es la nota de nuestra compañera Sandy Varela.
4: En las últimas horas, la Asociación para una Sociedad Más Justa interpuso una denuncia ante el Ministerio Público por posibles irregularidades en el manejo de fondos de administración solidaria durante el periodo 2023-2025. Según el informe, al menos 1.837 millones de lempira fueron transferidos a CEDESOL, el FIS y la Secretaría de Gobernación a través de la línea presupuestaria 449.
5: Primero, los diputados crearon el Fondo de Administración Solidaria. ¿Qué es el Fondo de Administración Solidaria? Fue un fondo que se creó a partir del 2023 a través de las modificaciones a las disposiciones generales del presupuesto. ¿Y qué era ese fondo? Cubría el tema de becas, cubría el tema de obras sociales para vivienda, para economía rural, como lo mencionaban o lo catalogaban ellos, ayudas humanitarias, equipos y suministros médicos en ese sentido. Temas de infraestructura, que ahí ustedes pueden ver la categorización de esa infraestructura. Y en el año 2025, justamente un año electoral, se agregaron nuevas características en tema de o en concepto de gasto social. Esas características fueron certificados o cupones de alimentos, kits tecnológicos, insumos médicos, infraestructura de salud, como ellos lo catalogaban. Si se fijan, eran elementos de entrega, de asistencialismo y mucho más rápido, y vamos a ver sobre todo en el tema de los cupones un poco más adelante. Luego, ¿qué decían o lo que nos decían las disposiciones generales del presupuesto? Era que las instituciones canalizaban las ayudas a la comunidad. Uno, el Congreso Nacional aprobaba desde el 2023 al 2025, el Congreso autorizó la aprobación y el destino de 950 millones de lempiras anuales. No crean que es por el monto total, son anuales para temas de obra, para temas de infraestructura, para becas y en concepto de canchas deportivas también. ¿A petición de qué? De comunidades, de patronatos, de asociaciones, de alcaldías, de juntas de agua, de cajas rurales. Lo que no pusieron los picaritos es que era para diputados también, sino que se encasillaron en el tema de entre otros. Y gran parte, o por no decir que la gran mayoría del dinero, salía de esos entre otros, que era a través de esos diputados que se servía de esas o de ese fondo. ¿Cómo se deberían de gestionar? A través de la CID, a través del FIS, a través de CEDESOL, que es el caso de estudio, a través de Gobernación, de Educrédito, de FOSEDE y de CONDEPOR también.
4: El informe presenta un top de 10 diputados que más recursos gestionaron. En los primeros 5 lugares aparecen Isis Carolina Cuellar Erazo con 5.7 millones, Alan Edgardo Cárcamo Ramírez con 4.6 millones, Bartolo Fuentes con 2.29 millones, Andrés Alfredo Castro con 2.11 millones y Pablo Ramón Soto Bonilla con 1.7 millones de lempiras. Los fondos estuvieron vinculados, entre otras acciones, a reparación de viviendas y emprendimientos en distintos departamentos del país.
5: Pero la práctica era que las instituciones estaban al servicio de los proyectos que los diputados querían gestionar. Básicamente, la institución era el tramitador de los diputados en esos casos. Y nuevamente el Congreso aprobaba a través de esas disposiciones generales, los diputados enviaban solicitudes a la institución para gestionar los beneficios sociales y tres, la institución solo solicitaba el presupuesto a los diputados, que los diputados solicitaban a la Secretaría de Finanzas y CEFIN pues aprobaba mediante las resoluciones correspondientes esas solicitudes que venían directamente de las instituciones.
4: Otro de los cuestionamientos apunta a la falta de transparencia y trazabilidad de los recursos. ASJ señala que el Fondo Solidario no contó con una identificación presupuestaria única y que fue registrado bajo distintas denominaciones en las instituciones involucradas, lo que habría dificultado su seguimiento integral. Además, la organización cuestiona la ausencia o insuficiencia de informes de liquidación sobre la ejecución de los recursos.

0: Y, por ejemplo, CEDESOL, como la tramitadora de los proyectos de los diputados. Y aquí podemos ver, primero, lo que enviaba CEDESOL, que era una matriz de información condensada por rubro, un cuadro de presupuesto por diputado y el expediente completo por diputado, que era una nota enviada por el diputado del Congreso Nacional y las notas enviadas desde el Congreso hacia CEDESOL. Y ahí pueden ver ustedes una de las resoluciones que emitió CEFIN en el año 2023, en donde pues hacía la categorización y enunciaba también cómo se venía y cómo se generaba el soporte producto de esa solicitud.
1: Ante estos hallazgos, la Asociación para una Sociedad Más Justa recomendó al Ministerio Público investigar a todos los diputados que gestionaron del Fondo de Administración Solidaria entre el 2023 y 2025, además de aprobar una ley de administración de subvenciones y prohibir la intermediación de diputados en la asignación y entrega de beneficios sociales financiados con fondos públicos, especialmente durante años electorales. Para RCV Noticias, les informó Sandy Varela.
2: Bueno, en torno a esta piñata que realmente se dio en el gobierno de la presidenta Xiomara Castro, 1.800 millones de lempiras, 1.800 millones de lempiras. ¿Tiene usted idea qué se pueden hacer con 1.800 millones de lempiras? Entre 2023 y 2025, diputados propietarios y suplentes del Partido Libertad y Refundación gestionaron ante CEDESOL, que estaba a cargo en ese momento del ahora encausado José Carlos Cardona, becas, cupones de alimentos, obras de vivienda y kits escolares a través de una partida presupuestaria discrecional, sin control, liquidación ni rendición de cuentas. Entre los diputados denunciados están Hugo Noé Pino, Russell Tomé, Fabricio Sandoval, Mauricio Rivera, Obed López, Isis Cuellar, Bartolo Fuentes, Andrés Castro, Pablo Ramón Soto, entre otros del Partido Libertad y Refundación. Hay que señalar que de los demás de 187 millones canjeados en cupones y certificados alimenticios, escuche usted, cupones y certificados alimenticios en el mismo periodo. Apenas el 37% fue liquidado, mientras la mayoría de esos 187 millones permanece sin trazabilidad. Se desconoce si se invirtieron o no se invirtieron. Hay que señalar que 50 diputados entre propietarios y suplentes gestionaron con CEDESOL también más de 110 millones de lempiras, cerca de 22 mil becas estudiantiles entre 2023 y 2025, una cifra que se concentró de manera desproporcionada en unos pocos nombres. El exdiputado Russell Antonio Tomé Flores, junto con su suplente, encabezan la lista con 29 millones en 5.801 becas otorgadas, seguidos por un Honoré Pino y su suplente con 25.7 millones en 5.000, supuestamente 5.142 becas. Estos, entre otros hallazgos encontrados por esta investigación hecha por la Asociación para una Sociedad Más Justa. Sobre este tema y para ampliar en torno a esta investigación, entendemos que ya ha sido presentada la denuncia formal ante el Ministerio Público. Tenemos al director de Transparencia y Justicia de la Asociación para una Sociedad Más Justa y encargado justamente de esta investigación, el abogado Juan Carlos Aguilar. Abogado, estos hallazgos ya fueron remitidos al Ministerio Público para una investigación mucho más amplia y formal a fin de determinar si hubo dolo, fraude o daños al patrimonio estatal. Muy buenos días.
3: Muy buenos días, Dagoberto, los colegas que están en estudio y a la noble audiencia de Radio Cadena Voces. Efectivamente, nosotros el día de ayer, posteriormente de haber realizado la presentación de la denuncia, nos abocamos a las instalaciones del Ministerio Público a presentar una denuncia formal. Más allá de tipificar delitos que, desde mi perspectiva, le corresponde única y exclusivamente al Ministerio Público, que es quien tiene la acción penal pública, lo que nosotros hacemos es sistematizar la información, encauzar la información,

0: cabos, ¿no? Como usted lo pudo haber visto y lo ha mencionado también recientemente, por ejemplo, en el tema de becas, en el tema de obras sociales, en el tema de kits, en el tema de entrega de cupones, en el tema de obras de infraestructura, que es como irle dando esa cohesión a la investigación. Y no es que lo dice ASJ. ASJ consultó a CEFIN, ASJ consultó al Tribunal de Cuentas, consultó a Banadesa, incluso nos sentamos con la gente de Banasufro también después de hacerle las respectivas solicitudes y ampliando. Consultamos también con la misma CEDESOL, entre otras instituciones que están siendo involucradas, digamos, en este esquema de investigación, producto del manejo opaco, del manejo sin falta de con falta de rendición de cuentas, con muy pocos controles, y que, bueno, lo mencionaba y lo escuchaba en la nota, ustedes lo reafirmaban, el hecho de que los fondos, no entendemos por qué, salían de la línea 449, una línea que es exclusivamente para contingencias y para emergencias. Pero si lo estaban haciendo a través de ahí es porque es una línea que históricamente ha sido opaca, es una línea que la fiscalización es muy, muy complicada, precisamente porque suele no publicarse la información que se ejecuta a través de esa línea. Y de igual manera, las resoluciones de la Secretaría de Finanzas, que era el ente encargado de autorizar los desembolsos, más no el responsable de su administración, establecía de que debían de existir informes de rendición de cuentas enviados directamente, en el caso de la Secretaría de Gobernación, al Congreso Nacional y subidos al portal, y en el caso de CEDESOL y los demás, también enviados al Congreso, pero remitidos al Tribunal Superior de Cuentas. Cuando solicitamos a estas dependencias esa información, nos mencionaron, y ahí está en la presentación y ustedes lo pueden ver, nos mencionaron de que no han recibido un tan solo informe de liquidación. Entonces nosotros lo que exponemos son las irregularidades. Quien ya debe de comprobar si existe esa irregularidad o no es el Ministerio Público, a través de profundizar una investigación. Si encuentran muchos más indicios de los que nosotros les hemos dado, que son muchísimos, pues debería de formalizar una causa en contra de estas personas, y luego que sean los juzgados y los tribunales de justicia quien determine la responsabilidad o no. Lo que a todas luces hemos planteado en la presentación es que obviamente hay indicios de manejo irregular producto de esas dinámicas, y que incluso uno de esos diputados, que fue el que más recibió, digamos, en concepto de beca, y lo pusimos en un cuadrito, que mencionaba, yo no recibo subvenciones del Congreso porque los diputados estamos para legislar. Efectivamente, los diputados están para legislar. Aquí que no me vengan con el discurso de que solo gestionamos. ¿Y por qué tiene que gestionar dinero? ¿Por qué no se dedica a legislar? Obviamente, y no me consta tampoco, porque los 791 millones que gastó el Congreso anterior en tema de subvenciones se quedaron ahí, en la opacidad. No sé si recibieron o no recibieron, pero asumiendo de que no recibieron de ahí, obviamente tenían este gran fondo que estaba a través del Poder Ejecutivo, pero que lo había creado el Congreso Nacional.
1: Sí. Ahora, ¿cómo poder entender cuando habla el informe de que eran fondos que cierto porcentaje fue liquidado, por ejemplo, en el fondo de becas, un porcentaje fue liquidado, muy pequeño, por cierto, y el otro no tenía trazabilidad? ¿Qué quiere decir que no había trazabilidad?
0: Bueno, el tema de la trazabilidad es, por ejemplo, la solicitud, el proceso de aprobación, la aprobación, el desembolso, después de ese desembolso a quién se le hizo, hacia dónde fue el dinero, lo recibieron los beneficiarios, hubo listados de liquidación, un informe final de liquidación. Eso, digamos, que es el tema de la trazabilidad. Entonces, ¿qué pasó? Dentro de esas solicitudes, por ejemplo, los programas de becas, nosotros no tenemos registro de que efectivamente hubo una liquidación. Incluso lo preguntábamos a CEDESOL, y nos decían que desconocen si existieron procedimientos. Y mire, mire cómo lo voy a engasar esto. Ese fondo se comenzó a ejecutar en 2023, Dagobert. Uh-huh. CEDESOL en agosto del 2025 crea un manual de procedimientos para liquidar. Imagínese, después que había ejecutado más de o cerca de 300 millones de lempiras, ahí crea el fondo, el manual para la ejecución, para la liquidación de ese fondo. Entonces, casi dos años después usted cree el manual, y eso fue a raíz del escándalo de Chequesol. Lo que sí tuvimos acceso directo en que existió algún tipo de liquidación fue en el tema de los cupones, que el tema de los cupones fueron cerca de 200 mil cupones. De esos esos 200.000 habían el 37%, más o menos unos 70.000 cupones, que correspondían a la liquidación que sí existía, pero quedaban en el aire 116.000 cupones. Cada cupón, para que ustedes se hagan una idea, eran cupones de 1.000 empiras en temas alimenticios. Y esos cupones, en 2023 y en 2024, no existían. Se dio una modificación en el año 2025, que fue un año electoral, y ahí es donde se incluyeron los cupones alimenticios. Obviamente, más fácil de entregar, mucha más cobertura también en el campo, pensando en un contexto estrictamente electoral. Y que bueno, dentro de la presentación nosotros decíamos, estos diputados eran muy, muy solidarios en el gestando, digamos, vaya, digamos que no tocaron, gestando el dinero o solicitándolo. Habían diputados, Dagoberto, que tal vez eran de Francisco Morazán, para darle un ejemplo, estoy diciendo hipotético porque no recuerdo exactamente, pero que gestionaban fondos para Cortés, gestionaban fondos para el Departamento de Oro. Entonces, la dinámica de un diputado históricamente ha sido que él es el intermediario, él solicita los fondos para ayudar a su comunidad, ¿no? Para ayudar a su departamento, que es el que finalmente lo eligió y para el cual debe de estar legislando también en ese sentido. Pero ¿qué pasaba? Como la piñata estaba abierta, como el arca estaba abierta, se permitían incluso ayudar a otras personas, asumiendo que lo entregaban, dentro de ese escenario, que inclusive una hipótesis que a mí me surge es que tal vez lo que iba destinado a su comunidad sí se entregaba, pero el resto podría ser una hipótesis de que no se entregaba en los otros departamentos.
1: Sí. Ahora, esta lista de diputados, este top 10 de diputados que tenían o recibieron todos estos apoyos, ¿liquidaron esos recursos?
0: Según la información que nosotros tenemos, y allá ellos tendrán su derecho al descargo, ¿no? Y ojalá estén documentados para que no enfrenten acciones penales, pero obviamente esto hay que decirlo porque es un manejo irregular, los procedimientos se crean para cumplirlos, no para manejarse antojadizamente. La información que tenemos es que no se ha liquidado. Incluso fíjese, Dagoberto, en el tema de obras sociales, nosotros tuvimos acceso, mediante la información que se compartió, a una base de datos, y esa base de datos, nosotros, era de miles de personas, tomamos un muestreo de más de 200 personas, y hablando con el equipo le decía, probemos y llamemos. Y se llamaron a más de 200 personas, como le mencionaba, y le voy a leer un par de ejemplos. Tengo aquí la presentación a mano. Por ejemplo, una persona que se llama Marilyn, en el papel, lo que decía el documento, es que recibió 25.000 empiras para su emprendimiento. Y Marilyn, cuando nos contestó, dice, yo nunca he recibido ayuda del gobierno. Luego, Neida tenía un negocio de ropa usada, en teoría, iba a recibir 10.000 empiras y dice, lo que me dieron fue un fardo de ropa y unos ganchos. Miguel Ángel, y mire este caso, porque este es el caso de Miguel Ángel, pero esto puede replicarse mucho y no sería la primera vez que pasa tampoco. Miguel Ángel, según el papel, le entregaron 50.000 empiras para su emprendimiento. ¿Qué dijo Miguel Ángel? Fui contactado por un diputado y recibí efectivamente, pero 25.000 empiras. ¿Y los otros 25.000 empiras? Se lo llevó el patronato, se lo llevó el intermediario, ¿qué pasó ahí? Y esas son parte de las explicaciones que nosotros queremos. O se lo quedó el diputado, que también puede ser una de las opciones. María recibió 6.000 empiras para apoyo en papelería, ella sí confirmó que lo recibió, porque hubo personas que sí obviamente lo recibieron. Luego Alma dice que le entregaron 15.000 empiras, pero Alma confirma cuando la llamamos que hace 3 años no tiene permiso de operación y que ella tampoco solicitó o firmó alguna situación. Fanny le iban a entregar 50.000 empiras para su pulpería y dice, solo fui anotada en una lista. Blanca, otra vez, 50.000 empiras y dice, nunca recibí dinero, pero me dieron cortinas y artículos de baño. Y finalmente, y este caso un poco triste, Seller, que iba a recibir o que recibió 50.000 empiras, dice, sí lo recibí con un cheque a través de Banadesa, pero mi negocio después lo tuve que cerrar por extorsión. Y así podría seguir, Dagoberto. Dentro, nosotros le quisimos dar como esa parte humana también, las caras, ¿no? De los manejos opacos, porque realmente el informe, obviamente, basado en la información oficial de estas dependencias que le mencioné al inicio de mi intervención, pero también había que buscar el lado de las víctimas, ¿no? De personas que engañan, personas que a veces no les piden su nombre y que de una u otra manera, pues, lamentablemente, las defraudan.
1: Sí, abogado, entiendo que este solo es el inicio de una investigación. Este es el principio del derroche y del despilfarro que se dio en el Congreso Nacional.

0: nacional con fondos otorgados a diputados del partido en aquel momento en el gobierno.
1: Sí, es que mire, es un universo de información, un mar de información, que inclusive este es otra investigación. No sé si usted se recuerda que presentábamos un caso de estudio también de Cede Sol, que es a la que hemos tenido.

0: meses, presentamos un caso de jóvenes meta, no sé si usted se recuerda, creo que estuvo en su programa incluso. Ese caso se desprende, eran como 150, 130 millones de lempiras utilizando ONGs. Entonces, ¿qué se ha hecho? Es tanto los casos que hay que se ha tenido que ir partiendo los casos para ir desagregándolos, porque igual, presentar tres casos en uno es perder mucha información que debe de salir a la luz pública, que el Ministerio Público también debe de conocer y que la ciudadanía debe de conocer con un tema de qué estaba pasando con sus impuestos durante esta gestión. Entonces, hay varias líneas de investigación que le aseguro, no solamente ASJ las tiene seguramente el Consejo Nacional Anticorrupción, las tienen medios alternativos que hacen periodismo de investigación, medios corporativos también que hacen periodismo de investigación, e incluso la misma Fiscalía, que debe de tener bajo su tutela ya mucha información que se ha desprendido de estas instituciones, que con el nuevo gobierno, obviamente como una forma de cuidarse y de reparar, y de evitar reparos, la han ido entregando a las instancias, porque de algunas instituciones que yo he solicitado información, o que ASJ, mejor dicho, ha solicitado información, parte de las respuestas que recibimos es que esa información no puede ser entregada en este momento porque se encuentra en proceso de investigación ya en propiedad del Ministerio Público.
1: Sí, ¿cuándo van a...? Entiendo de que estos nuevos hallazgos van a ser dados a conocer próximamente por parte de ASJ, es decir... Hay mucha información relacionada con este tipo de hechos irregulares que se han presentado. ¿Cuándo se va a dar a conocer nuevos elementos, nuevos hallazgos?
0: No les sabría dar una fecha porque tenemos varios compromisos entre proyectos y demás, pero cuando esté listo va a salir. Obviamente lleva su tiempo porque es un tema de responsabilidad, es un tema de ser acucioso con el manejo de la información, con la construcción de una investigación que sea seria, que sea sólida, que lleve todos los elementos que caracteriza a ASJ durante estos 30 años que ha estado al servicio de la población, y que sin lugar a dudas, en el momento que esté listo, pues como lo hemos estilado, no nos vamos a callar. Inclusive, al final de la presentación, ayer colocaba y mencionaba yo el hecho de, esto no es primera vez que lo hacemos. Nosotros ya hemos cuestionado, incluso ponía una portada de un informe que nosotros realizábamos de análisis al fondo departamental. Recuerdo que ese análisis venía del 2007 al 2018, con las irregularidades, con las auditorías que había realizado el Tribunal Superior de Cuentas. Entonces, al final, incluso lo menciono nuevamente acá, todos los gobiernos dicen que eliminan el fondo departamental, pero todos de una u otra forma lo siguen ejecutando, buscan medidas y alternativas. Ojalá que el gobierno actual vea el espejo, ¿no?, de estas investigaciones del pasado, y que en el futuro no vayan a ser ellos los que estén en investigaciones producto de manejos irregulares. Con el tema de subvenciones, nosotros ya hemos remitido desde enero una propuesta al Poder Legislativo. Entiendo que algunas medidas se están adoptando, pero todavía no se ha formalizado a través de una resolución o de un reglamento para el manejo de las subvenciones, en donde realmente los diputados simplemente presenten la solicitud y existan unidades ejecutoras que sean las responsables al final del manejo y la liquidación de los fondos públicos que se eroguen en ese sentido.
1: Sí. Abogado, al final de esta investigación hecha por la Asociación para una Sociedad Más Justa, probablemente muchos de esos fondos fueron a dar a personas que sí lo necesitaban, sin duda, pero otros fondos realmente fueron utilizados de manera irregular. ¿Se configura acá o se tipifica algún tipo de delito, o eso corresponderá al Ministerio Público determinarlo con esta información que ustedes han trasladado?
0: Sí, mire, primero aclarar el hecho de que nosotros no estamos en contra de que den becas, no estamos en contra de que se entreguen cupones, no estamos en contra de que se hagan obras, obviamente dirigidas a un sector vulnerable y que efectivamente se entreguen, pero con transparencia, con rendición de cuentas, abiertos a un tema de la veeduría ciudadana de ser posible y necesario, y sobre todo que sea un libro abierto, que cualquiera que quiera cuestionar, revisar y demás tenga acceso a esa información, que no se utilice como una herramienta política para hacer campaña, porque nosotros mencionábamos, y ahí si usted tiene la presentación a mano puede verlo, hubo 24 diputados que gestionaron este tipo de fondos y fueron reelectos. O sea, ganaron la reelección, pero ¿a cuenta de qué?

0: utilizar o de gestionar, digamos, no quiero usar la palabra utilizar, para el juego de palabras, sino de gestionar. Pero ¿por qué el diputado tiene que estar gestionando fondos sociales si es para legislar? Pero eso obviamente los convierte en la bandera que incluso le, sin dinero de ellos, le ponen nombre a los programas de becas. Y sale la fotito del diputado y lo demás. Eso es hacer campaña política con dinero que no es suyo, con dinero que es del Estado, con dinero que es público, con dinero que debería estar siendo invertido en salud, en educación. Y dicho sea de paso, muchas veces no llega a la totalidad de las personas que verdaderamente lo necesitan, que quizás se entregan, pero a militantes, a correligionarios, pero los que de verdad están en situación de pobreza ni se acuerdan de ellos muchas veces. Y eso es infame, eso es lamentable. No se puede jugar con el hambre y con el dinero público, y obviamente van a desprenderse, si usted lee la denuncia, inclusive hay indicios para que usted los pueda encasillar en delitos en contra de la administración pública, pero honestamente yo no por el estilo de ASJ no tipificamos delitos, porque eso le corresponde al Ministerio Público, porque probablemente con lo que nosotros entregamos se crea que es un delito, pero tal vez el Ministerio Público indagó y profundizó más en algunos hechos y la tipificación del mismo cambió y estamos hablando de otro delito, siempre con acciones irregulares.
1: Abogado, muchísimas gracias por compartir esta información. Estaremos pendientes de las nuevas investigaciones que haga la Asociación para una Sociedad Más Justa, pero de hecho este caso tiene mucho impacto por la cantidad de dinero, 1.800 millones de lempiras que se destinaron para diferentes áreas, pero que mucho de ese dinero, y de acuerdo a la investigación hecha para ASJ, posiblemente no llegaron a sus destinatarios finales. Muy amable, gracias, buenos días.
0: Saludos.
1: El abogado Juan Carlos Aguilar, director de Transparencia y Justicia de la Asociación para una Sociedad Más Justa.
2: Las 7 de la mañana con 19 minutos en RCB Noticias Matutino.
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2: Bien, estamos en comunicación con el diputado del Partido Libertad y Refundación, Nelson Leiva. En la anterior administración fue diputado suplente y está dentro de los que el informe que ha brindado la Asociación para una Sociedad Más Justa. Diputado Leiva, muy buenos días, gracias por atender nuestra comunicación. Su criterio en cuanto a esta investigación realizada por la Asociación para una Sociedad Más Justa.
4: Sí, buenos días, licenciado. Un gusto poder dirigirme a toda su audiencia, pueblo hondureño que nos está escuchando a través de su programa Radio Cadena Voces. Mire, nosotros rechazamos contundentemente las declaraciones y acusaciones del señor Carlos Hernández. Como bancada Libertad y Refundación, vamos a tomar acciones legales por delitos de calumnia, injurias, delitos contra el honor, porque no va a ser una persona que no tiene la moral o una organización que no tiene la moral venirnos a acusar de que nosotros hemos recibido dinero y que nos hemos robado el dinero del pueblo hondureño. No somos diputados corruptos, somos diputados que nos hemos dedicado a trabajar para sacar adelante este país y tomar las mejores decisiones. No es posible que se venga a acusar sin tener pruebas para querer desviar la atención. ¿Que los fondos fueron utilizados? Sí, eso es de conocimiento público desde el año pasado. El presidente del Congreso Nacional en su momento, Luis Redondo, hizo hasta conferencias de prensa hablando sobre este tema. Y ya hemos sido abordados por otros medios de comunicación en el pasado y hemos dicho, sí, se han utilizado. Pero los diputados no recibimos dinero. Los diputados recibimos solicitudes de patronatos, de escuelas, personas normales como ciudadanos hondureños, y son las diferentes instituciones las que desembolsan esos recursos directamente. En el caso mío, me pone en la lista que yo utilicé cupones. Ha sido Banasupro, a través de sus mecanismos, los que ha liquidado junto con CedeSol estos cupones. Más de 3.000 familias que fueron beneficiadas con estos cupones de alimentación que llegaron a sus mesas. El diputado Nelson Leyva no recibió ni un tan solo lempira de esos cupones. No fui yo el que maneja el dinero. Ha sido las diferentes instituciones que han hecho los desembolsos, al igual que compañeros que hicieron becas, que compañeros que hicieron pavimentos. También fueron las instituciones las que hicieron los desembolsos con las empresas, con las municipalidades. Y no fuimos nosotros. No hemos sido nosotros los diputados. Entonces el señor Carlos Hernández y ACJ mienten. Mienten para desviar la atención de lo que está sucediendo en el país. Porque somos la única bancada que se opone verdaderamente en ese Congreso Nacional. Yo reto al señor Carlos Hernández que inicie una investigación y un informe de cómo se están utilizando los fondos actualmente en el Congreso Nacional. Que llegan todas las semanas a repartir dinero a diestra y siniestra en todo el país. ¿Y quién da informe de eso? Reto al señor Carlos Hernández que haga una investigación y un informe de cómo se están utilizando los millones de lempiras que se están desembolsando desde casa presidencial a diputados de diferentes partidos, tanto del Partido Liberal como del Partido Nacional. Reto a SJ y al señor Carlos Hernández que inicien una investigación y presenten un informe de cuál fue el proceder y el actuar del señor Cerimedo de las elecciones,
2: don Nelson,
4: pasadas, donde se robaron las elecciones. Entonces se quiere desviar la atención del problema central, que es la privatización de la energía eléctrica, de la Empresa Nacional de Energía Eléctrica. Y con esto quieren venir a desviar la atención y generar una cortina de humo que sabemos que no va a terminar en un juicio, porque aquí no hay nada que esconder, aquí ha sido transparente el manejo de estos fondos y quieren desviar la atención y centralizar este tema con la bancada de Libertad y Refundación para que el pueblo hondureño deje de lado el tema de la energía eléctrica.
2: En este caso, diputado, ¿con cuánto usted gestionó, si bien es cierto no recibió, pero sí gestionó cupones alimenticios? ¿Cuál fue el monto que usted solicitó para estas 3.000 familias? ¿Y a quiénes les entregó, señor diputado?
4: Nosotros hemos hecho las entregas incluso públicas y televisadas en los medios de comunicación. Cada persona que ha recibido lleva sus diferentes datos, números de teléfono, nombres, direcciones y toda esa situación. Es ellos los que tienen que demostrar que nosotros nos robamos ese dinero. Yo no estoy, yo estoy en toda la disposición de poder colaborar con quien sea para que estas situaciones se puedan llegar a cabo.
2: Repartieron
4: alrededor de 3.000 cupones y cada cupón está valorado como en 1.000 lempiras, creo, en alimentación. Entonces nosotros solo hemos hecho las gestiones porque el Fondo Social, hay que decirlo, ese Fondo Social está aprobado legalmente en el Presupuesto Nacional de la República. Tampoco es que se han sacado de la manga ese dinero o se lo han sacado de una caja oscura y lo han repartido ahí esta siniestra. Entonces yo creo que hay que ser más responsables. Estas personas que hacen este tipo de informes tienen de ser más responsables a la hora de señalar como ladrones que hemos recibido dinero. Porque eso uno no puede andar por el mundo, por las calles o por los medios de comunicación diciéndole a la gente que es ladrón y corrupto sin tener las pruebas contundentes de que eso ha sido así, como el señor y a SJ lo estaban queriendo dar a conocer ante los medios de comunicación.
2: Diputado, si bien es cierto, esta situación se ha presentado en las diferentes administraciones tanto del Ejecutivo como del Legislativo. ¿Cree usted que este decreto deben de derogarse

0: porque riñen con la ética y moral del diputado y cambia sus facultades que son solamente para legislar?
1: Bueno, en teoría, nosotros siempre lo hemos dicho, el diputado está para legislar, para hacer leyes, para generar un estamento legal y darle seguridad jurídica al país. Nosotros como diputados somos los responsables de eso. Pero sin embargo, la cultura del país, por más de 200 años de existencia de esos partidos políticos, ha sido esa. Ha sido esa, que los diputados reciben ayuda. Nosotros recibimos cualquier cantidad de solicitud de licenciados todos los días y les damos respuesta de la manera de lo posible de nuestro sueldo. Tal vez no le resolvemos cada una de las solicitudes a las personas que nos las envían, pero hacemos priorizamos algunas solicitudes sobre escuelas, patronatos, personas que se nos acercan, que necesitan medicina, porque sabemos la crisis que hay en el país, pero si bien es cierto, debe de haber mecanismos de transparencia. Yo creo que lo malo no es poder administrar fondos, lo malo es agarrarlos, a robárselos, eso sí es lo malo, pero administrar fondos y darle respuesta a la gente no debe ser cuestionado. Aunque todos lo sabemos, y usted mismo lo ha dicho, los diputados deben de servir únicamente para legislar, pero la cultura política de nuestro país no ha sido esa, porque los políticos le han enseñado al pueblo hondureño a que se tengan que buscar otros mecanismos para poder solucionar lo que el gobierno central debería en teoría estar solucionando.
0: ¿Usted manejó 3 millones o más o menos o menos de esto, o más?
1: No, se manejaron más, porque hay que recordar que era una situación donde se han enviado fondos a diferentes instituciones, algunos diputados ejecutaron más. Entonces nosotros incluso hay obras, por ejemplo, en el municipio de Morazán, hay un pavimento construido con esos fondos que lo pueden ir a auditar, que lo pueden ir a ver, y de eso se encargó el FIS. Yo me encargué de llevar la solicitud del patronato de la comunidad y de que la municipalidad llenara todos los requisitos y presentar toda la documentación legal. Eso fue mi labor, de presentar eso. Después ya la institución, que era el Fondo Hondureño de Inversión Social, se encargó de hacer las licitaciones, de ejecutar y de liquidar ese recurso.
0: Esto se presta, diputado, para que con fondos públicos se pueda realizar campañas políticas, porque si bien es cierto los fondos son gestionados por el diputado, pero siempre va acompañado de una parte política, ¿no? Y esto es lo que también es cuestionable.
1: Bueno, sí, pero imagínese que el informe de ACJ se supone que está cuestionando esta parte, pero no vemos en ningún momento que haya cuestionado lo que está haciendo el actual Congreso Nacional, repartiendo fondos a los diputados. No está cuestionando el actuar del gobierno central, repartiendo fondos a los diputados. No ha cuestionado en 12 años de gobierno del Partido Nacional, cuando estaba el señor Lobo Sosa y cuando estaba el señor Juan Orlando Hernández, no cuestionó nunca a CJ que en esos gobiernos se utilizaron fondos para campañas políticas, y más allá, nunca cuestionó los niveles altos de corrupción que hubieron en el manejo de esos fondos, porque aquí ya sabemos todos los casos de corrupción que sucedieron después del manejo de esos fondos y de cómo la administración pública se degradó y los políticos también aprovecharon en ese momento, y ASJ todo ese tiempo guardó silencio. Así está claro, licenciado, aquí hay una persecución política para desmeritar la labor de la bancada del Partido de Libertad y Refundación, que es la única bancada que mantiene oposición verdadera a los atropellos que está cometiendo el Partido Nacional con el Partido Liberal en cogobierno.
0: Diputado, muchas gracias por atender nuestra comunicación y dar su opinión en cuanto a este tema sobre el informe de la Asociación para una Sociedad Más Justa. Gracias por atendernos aquí.

0: esta mañana en Radio Cadena Voces.
1: Muchas gracias, licenciado, y gracias por la oportunidad.
0: El diputado Nelson Leyva, se gestionaron más de 3 millones de lempiras en cupones alimenticios, dice, incluso se hicieron algunas acciones para también gestionar fondos para proyectos de pavimentación, a realizar algunos proyectos de gris, de proyectos de obra gris en la localidad, y que esto está totalmente auditado. Se entregó toda la documentación para que fuera auditado. Sí, reconoce que este tipo de acciones van reñidas con las facultades que tienen los diputados, que es la de legislar.
2: Se marcan las 7 de la mañana, 33 minutos en RCV Noticias Matutino. Esta mañana el expresidente Manuel Zelaya Rosales ha posteado en su cuenta oficial de X una información, eso de al filo de las 4 y 15 de la mañana, que tiene que ver justamente con su situación de salud. Ha señalado que fue intervenido sorpresivamente para poder sustraer un exceso de líquido en su corazón. Y leo el post que puso más temprano, a eso de las 4:15 de la mañana de este día, 3 de septiembre de 2026, el expresidente Manuel Zelaya Rosales, el post en los siguientes términos: al pueblo hondureño y la comunidad internacional, les informo que el día miércoles 2 de septiembre, con pleno éxito y sorpresivamente, esta madrugada fui intervenido quirúrgicamente para sustraer el exceso de líquido que rodea el corazón, conocido como pericarditis, en un hospital de nuestro país. Gracias a Dios y a la intervención oportuna de los profesionales médicos, la operación duró una hora y fue un éxito, por lo cual me encuentro fuera de peligro. La rehabilitación está programada para 7 días. No se extienden más detalles por motivos de seguridad. Los mantendré informados. Así que ha informado que sorpresivamente ha sido intervenido quirúrgicamente por un exceso de líquido que rodea el corazón, conocido una patología conocida como pericarditis, en un hospital del país. La rehabilitación, dice, está programada para 7 días. No ofrece mayores detalles por motivos de seguridad. O sea, se la vio a palitos el presidente, expresidente, entonces, sí, prácticamente.
0: Fue intervenido, sí, esta madrugada estábamos viendo precisamente este post del expresidente Manuel Zelaya Rosales, quien fue intervenido de una pericarditis. Estuvo delicado, en ese momento, don Manuel Zelaya Rosales. 7:35 minutos en RCV Noticias Matutino.
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2: Las 7 de la mañana con 40 minutos en RCV Noticias Matutino.
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2: Mientras distintos sectores esperan un aumento en sus asignaciones en el nuevo presupuesto que el Gabinete Económico debe entregar a más tardar el 15 de septiembre, el servicio de la deuda absorberá más de 70,000 millones de lempiras, limitando la inversión en salud, educación, infraestructura y producción. Nelson Lanza.
4: El Gabinete Económico de Honduras está en la obligación de presentar a más tardar el 15 de septiembre el nuevo presupuesto para el año fiscal 2027. El mismo podría contemplar un incremento moderado en relación al del 2026, que es de 444.300 millones de lempiras. El economista Melchor Rodríguez opina que debe prevalecer la inversión pública y productiva. Además, darle prioridad a la inversión en el campo para generar alimento, empleo y divisas. Escuchémoslo.
5: Las tres son esenciales, sin embargo, en este momento...

0: momento nosotros lo que es la parte productiva se vuelve estratégico. ¿Y por qué decimos que se vuelve estratégico? Porque en primer lugar tenemos que producir lo que nosotros mismos demandamos o necesitamos. En segundo lugar, con esto mejoraríamos la balanza comercial y lograríamos mayores exportaciones. Al lograr mayores exportaciones tendríamos ingresos de divisa. Al tener ingresos de divisa se recupera la moneda o se logra sostener y no vamos a tener ese impacto como la depreciación que estamos teniendo en este momento. Entonces, ¿por qué? Porque eso afecta en la parte social. Al tener una caída de la lempira frente al dólar, resulta de que lo que está sucediendo es que los pobres se están volviendo cada vez más pobres.
1: Darwin Cali, representante de la sociedad civil, ve las asignaciones desde otra perspectiva y señala que la inversión en salud y educación debe ocupar el primer lugar, incrementando los 46.500 millones que le dieron a educación y los 31.300 millones a salud.
2: Si un presupuesto se fortalece en el tema de salud, ahí usted está fortaleciendo el tema social. Si un presupuesto se fortalece en el tema de desarrollo de empresas y empleos, está también desarrollando el tema social. O sea, el gran problema de Honduras es que la mayoría de las personas, llámese productores, llámese usuarios, consumidores, etcétera, es que están esperando que el gobierno les dé dinero o les dé ayudas puntuales, cuando realmente esto se puede derivar en otras actividades que generen empleo, generen seguridad social, salud, educación, etc.
1: Viendo el presupuesto desde otro ángulo, los empresarios del sector construcción tienen expectativas que les aprueben al menos 17 mil millones de lempiras para ser ejecutados en el 2027. Así lo explica Silvio Larios, director ejecutivo de La Chico.
3: Bueno, esperamos de que al menos sean unos 15 mil millones de lempiras. Recordemos que también el poder adquisitivo de lempiras se va reduciendo. Se podría decir de que podríamos hablar de algunos 17 mil millones de lempiras que pudieran destinar a como inversión productiva. Sería algo bastante bueno. Entonces hay que ver también cómo están los compromisos de gobierno, las necesidades que se tienen. Hay temas de salud, de educación, etcétera. Pero creemos nosotros que con la gente adecuada en las diferentes instituciones del Estado, la sinergia y articulación entre ellos, se va a poder lograr.
1: La aspiración de dichas asignaciones e incrementos que esperan los diferentes sectores chocan con la realidad que vive el país. Honduras es una nación altamente endeudada. En el 2026 tendrá que pagar al cierre del año unos 66.600 millones de lempiras y en el 2027 el pago por servicio de deuda sería mayor. Así lo explica el analista del FOSDE, Jorge Enríquez.
4: Nosotros también tenemos deuda por contratar, digamos que eso vendría en el tema de los ingresos y en el tema de los gastos, planificar el tema del pago de la deuda, que va a tener también un peso alto comparado con lo que gastamos en salud y educación. Bueno, el tema de deuda, como decimos, se lleva una buena parte, pero también es un gobierno obeso, es un gobierno que gasta cantidades impresionantes y el margen que tiene al final de inversión es bien poco. Si ponemos todo el tema de las transferencias que están por ley que tiene que hacerse, si ponemos el tema de los salarios, que son la masa salarial que es alta, a pesar de que no, en algunos sectores no se paga incluso el salario mínimo que debería de pagarse, y si le ponemos también todos los compromisos que tiene de deuda, al final es bien poco. Entonces tenemos que buscar formas de eficientar y utilizar de la mejor manera los recursos.
1: En el 2026 el gobierno espera recaudar 186.400 millones de lempiras y en el 2027 la expectativa sería recaudar 200.000 millones o un poco más, pero aún se torna poco en relación al nuevo presupuesto, que podría ser de 450.000 millones de lempiras según los economistas, el cual será financiado con donaciones y más créditos. Nelson Lanza en Radio Cadena Voces.
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6: En RCV Noticias, matutino, 7 de la mañana, 46 minutos.
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0: Las 7 de la mañana con 49 minutos en RCB Noticias Matutino. Al menos 2 millones de lempiras en pérdidas reportan los productores de lácteos por la disminución en la producción de leche. El hato ya alcanza el 30%, asegura el dirigente de la Cámara de Fomento Ganadero, Roger Osorto. Tenemos el reporte con Joel Morales desde San Pedro Sula.
1: Bien, muchas gracias, compañeros oyentes de Radio Cadena Voces, la voz de la noticia. Platicamos con el ingeniero Roger Osorto, él es miembro de la Cámara de Fomento Ganadero, CAFOGA. Hay preocupación, ingeniero, porque me dice usted que desde que se agudizó la sequía, las pérdidas que está teniendo el sector productor de lácteo son millonarias.
2: Sí, correcto, van alto, más o menos un aproximado podría ser de unos 2 millones de lempiras, pero más que todo tiene que ver por el 25% que ha bajado la producción de leche actualmente para la parte de procesamiento de lácteos.
1: Ahora, me dice que 2 millones de lempiras, significa que aproximadamente en los últimos 2-3 meses están acarreando estas pérdidas.
2: Más o menos, porque en realidad en el sur, comentan una asociación de ganaderos que se han perdido alrededor de 400 animales en la parte del sur, en la parte del sur se han perdido alrededor de 400 cabezas de ganado. Entonces eso ha estado afectando bastante lo que es el rubro por el tema de la sequía. Más que todo en el sur es sequía. Aquí en el norte ha habido algo de sequía, pero más que todo ha sido tema de cambio de temperatura. La temperatura ha estado bien alta, entonces eso afecta la parte del estrés calórico.
1: Ahora, ¿hay menos producción de leche en el país, ingeniero Osorto, o se sigue manteniendo?
2: Ha habido una reducción de la producción de leche en alrededor de un 25%, más o menos se ha reducido debido a los cambios climáticos.
1: ¿Eso qué significa ya en números? ¿Cuánto se venía produciendo y cuánto se produce actualmente?
2: Fíjense que no tengo el dato exacto, pero puede haber un aproximado, más o menos creo que andaba alrededor de 300 mil litros diarios y ahorita debe andar unos 220, 200 mil litros más o menos debe andar diario ahorita. La producción de leche ha bajado bastante, pero hay productores que producen, por decir, 500 litros y ya andan en 100 litros de

0: leche diario, por decir así.
1: Ahora, ¿cómo está haciendo la industria de los procesados de lácteos para tener el producto y poder cumplir con la demanda de sus clientes?
0: Fíjese que en el caso está un poquito complejo con la producción de leche. Nosotros, gracias a Dios, de varios años hemos estado como trabajando con nuestros productores para que ellos se encarguen también de tener alimentación para ellos y también hasta tener en exceso para poder vender. Entonces nosotros los hemos ido como apoyando para que ellos puedan tener abastecidos sus insumos.
1: Aparte de la zona sur, que es el lugar donde más efectos negativos está teniendo la sequía, ¿en qué otros lugares les ha disminuido la producción, ingeniero?
0: Fíjate, lugares como en Lloro, que me comentan unos amigos de Lloro, que han tenido bastante déficit en la parte de leche. Y aquí en la zona norte también, por el tema de estrés calórico. Nosotros en Santa Rosa también hemos tenido una baja en la producción de leche también, en los proveedores que tenemos nosotros actualmente, los que no están preparados.
1: ¿Y cuáles son los vaticinios, las proyecciones que pueden haber para los últimos 4 meses del año, tomando en cuenta lo que está ocurriendo?
0: Pues primero es que no sea tan crítico como se expone, pero es probable que pueda bajar otro 10% más, si es que no más. La idea es seguirnos previniendo y ver cómo nosotros nos abastecemos de alimentos para poder no tener tanta crisis como en años anteriores.
1: ¿Tendrían que recurrir a importaciones? ¿Hay anuencia de países del área como Guatemala y El Salvador en venderle leche a Honduras?
0: Fíjense que, bueno, siempre ha habido el tema de importación de leche por la parte de la industria grande aquí en el país, y es probable que sí, imagino que lo pueden volver a hacer. Lo que sí nos ha levantado bastante los costos, como el tema del combustible, las tasas de interés, que no hay apoyo en la parte de financiamiento para nosotros ganaderos. O sea, esa parte es lo que más nos afecta a nosotros, la parte de financiamiento y los altos costos que se han levantado ahorita actualmente, la inflación.
1: Esto es en el área de lácteos, de producción de leche. ¿En la producción de carne, en cuánto ha caído, ingeniero?
0: Anda prácticamente similar a la producción de leche, porque en la producción de carne, perdón, porque en realidad al haber el tema de sequía y el ganado estar en timo estrés calórico, pues las preñeces se bajan, y para bajar preñez hay menor cantidad de crías, menor cantidad de ternero. En realidad la carne este año no ha bajado de precio, ahora está en subida.
1: Sí, pero se está muriendo ganado por sequía y esto está bajando la producción tanto de leche como de carne. ¿Qué informes tienen ustedes en Cafoga?
0: Pues lo que me han comentado, que andan alrededor de 400 animales que se han muerto en la parte del sur, y si afecta realmente, porque en realidad no es un efecto que se ve hoy. Si empieza a llover hoy o se quita el verano hoy, es un efecto que lo vamos a ver un par de meses después, por el tema de la falta de preñez y los animales que quedan como decaídos o están un poquito débiles por falta de comida.
1: Bien, muchas gracias al dirigente de la Cámara de Fomento Ganadero Cafoga, el ingeniero Roger Osorto, con nosotros en Radio Cadena Voces, la voz de la noticia.
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5: Las condiciones del tráfico vehicular en la capital de la República, Nelson Lanza, muy buenos días.
6: Buenos días nuevamente, compañeros de los estudios centrales de Radio Cadena Voces. En efecto, nos encontramos aquí a la altura del anillo periférico en la trocha que va con destino hacia el departamento de Choluteca, al aeropuerto, a la salida de Danlí, El Paraíso, así como también a la salida hacia San Pedro Sula y a la colonia Kennedy y la colonia Miraflores. Pues nos encontramos aquí, ustedes pueden ver que en este sector el tráfico vehicular es sumamente ágil, no así en el sector de la salida a Valle de Ángeles, que está la otra trocha que va del anillo periférico hacia la colonia 21. El tráfico vehicular está sumamente colapsado. Estamos hablando de filas de vehículos de alrededor de 12 kilómetros, porque ahí, además de el tráfico vehicular normal que se da diariamente en horas de la mañana, ahora están haciendo el tercer carril en esta vía de acceso que va desde el Distrito Central hacia los municipios de Santa Lucía, Valle de Ángeles y otros lugares ahí próximos, donde se está construyendo un tercer carril, y por eso el intenso tráfico vehicular. También se reporta tráfico vehicular en el Boulevard del Norte a la altura de la salida al departamento de Olancho, así como también en la calle que conduce hacia el Olo y también hacia la salida del norte del país. Asimismo,

0: También el mismo bulevar hay tráfico vehicular a la altura del Mercado Zonal Belén hasta llegar a la colonia Bellavista y al sector del Mercado Mamachepa. El tráfico vehicular está colapsado por ese sector. Igualmente hay tráfico vehicular en la tercera, cuarta y quinta avenida de Comayagüela. También se reporta tráfico vehicular en el bulevar Fuerzas Armadas a la altura de la Universidad Pedagógica Nacional y la colonia Betania. También se reporta intenso tráfico desde la colonia Kennedy hasta el centro cívico gubernamental. Lo mismo también tráfico vehicular a la altura del bulevar Comunidad Económica Europea por los juzgados de La Granja. Esto es lo que les podemos informar, compañeros, en relación al tráfico vehicular en esta mañana aquí en la ciudad capital. Compañeros, con este informe de Nelson Lanza, retornamos con ustedes a los estudios centrales de RCV Noticias.
1: Tráfico vehicular en San Pedro Sula con nuestro compañero Joel Morales.
2: Bien, muchas gracias, compañeros oyentes de Radio Cadena Voces, la voz de la noticia. El tráfico vehicular de San Pedro Sula a esta hora de la mañana, nos encontramos ubicados en la avenida Circunvalación, entre 4 y 5 calles, barrio Río de Piedras y Colonia Moderna. Vemos en este momento un tráfico vehicular bastante lento, con mucha circulación de vehículos, pero un tráfico muy lento. Hay bastante circulación fluida en este sector de la ciudad. Al fondo vemos una unidad del transporte que está atravesada. Me imagino que alguna situación mecánica está resolviendo para poder pasar. No se reportan accidentes viales a esta hora de la mañana, según las autoridades de vialidad y transporte, y sí se reporta un tráfico bastante congestionado en los bulevares de acceso y de salida a la ciudad de San Pedro Sula, tanto el bulevar del norte, el bulevar del sur y el bulevar del este. En el centro de San Pedro Sula, en la primera calle desde la avenida Circunvalación o Juan Pablo II, a la altura de el ingreso a San Pedro Sula, hay un tráfico vehicular bastante grande de vehículos que están subiendo hasta la parte alta de San Pedro Sula o hacia otros sectores. De igual manera, en la 13 calle se reporta un tráfico vehicular bastante lento. En la 15 calle, en la entrada a la colonia, al barrio Cabañas, hay un tráfico vehicular bastante pesado, según manifiestan las autoridades de la Policía de Tránsito. Lo que podemos informar del tráfico vehicular, compañero, con ustedes a RCV Noticias.
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5: Vamos a los deportes aquí en RCV Noticias Matutino con el CR7 de los deportes, Marcial Torres Atrus. Bueno, Mauro Reyes será el timonel del España, decidido hasta octubre. Marcial Torres, buenos días.
6: Buenos días, don Héctor Orlando. Buenos días al auditorio de RCV, la voz de las noticias y los deportes. Así como usted lo dice, en efecto, la Junta Directiva del Real España ha decidido que Mauro Reyes continúe como entrenador del equipo Real España después de la renuncia de Justin Campos, el entrenador costarricense que renunció por falta de pago en la máquina. Se habla y sus propias palabras confirman que son 3 meses los que le ha deudado. Por ahí ha circulado la versión de que le están dando algún tiempo de espera al hondureño Reyes, que ya sería la segunda oportunidad, porque ya fue técnico de este equipo hace tiempo, el técnico principal, y había venido siendo como sustituto de
7: asistente de los otros entrenadores. Contarle que hoy arranca la jornada número 6, importante partido, don Héctor, en el estadio Carlos Miranda de Comayagua, a contar de las 7 de la noche. Oiga bien, enfrenta

0: el Olimpia al Platense. Esta jornada, recordemos, pues arranca hoy primero porque pues el Olimpia tiene compromiso la próxima semana por la Copa Centroamericana entre el Bisángel Firpo, y también se va a jugar en Comayagua porque en Tegucigalpa será la inauguración en el Estadio Nacional de los Juegos de Codicader, en donde más de 5,000 estudiantes de todo el área centroamericana estarán dándose cita en este evento. Mañana continúa la actividad cuando en Choloma a las 7 de la noche se enfrente al Potros. El sábado habrá dos partidos en donde en el estadio Carlos Miranda de Comayagua, el Independiente enfrente a los Azules del Motagua, y el maratón a las 7:30 de la noche a la Estrella Roja. Continúa la actividad el domingo, 5:15, Real España enfrenta a Lobos, y cierran esta jornada número 6 el Juticalpa FC enfrentando a
1: gente. Lo que podemos informar en cuanto a deporte, estas fueron las notas deportivas aquí en el
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1: Mandemos la basura a la basura. Se nos ocurre pensar que en todo caso la frase adecuada sería: mandemos la basura al basurero. En otras palabras, pasemos la escoba de vez en cuando. Ahora bien, imaginémonos que en realidad todos nos lo propusiéramos y mandáramos la basura al basurero. ¿Dónde cabría toda la basura que se almacena en algunas dependencias? Bueno, de acuerdo no le llamemos basura, llamémosle basural.

0: como decíamos allá en mi pueblo. Lo cierto es que la basura no hay que revolverla porque se incomodan las moscas, aunque le ahorremos el trabajo a los galafates. El taller del sonido del pueblo que dirige Carlos Salgado presenta las historietas de Frijol el Terrible.
1: The Terrible Benz.

recopilación de situaciones folclóricas. El humor satírico del pueblo donde las expresiones no dependen de nosotros, sino de la comunidad. Los usos y abusos populares, más uno que otro reajuste original. Una producción catracha hasta donde dice Collins. Sonido a cargo de Alejandrina.

aclaración necesaria. Si por las diule, dentro de un ratito le da por sentirse el malo de la película, metas esto en la cabeza. Aquí no regañamos a nadie. Lo demás es venganza.

0: Leo, patrón, ¿y aquí dónde puercas nos trae, patrón?
1: Hombre, de veras, patroncito.
2: Ya verán. El profesor Sacabuche es un hombre muy raro. Un momento. Creo que aquí es.
3: ¿Quién toca?
1: La vieja loca.
0: Uy, hombre, dijo las tengas, hombre. Sea serio, hombre, mire. Por más que lo aconsejo como un padre, mire.
2: Profesor Sacabuche, qué alegría verle.
3: ¿Cómo está, mi buen amigo? Hábleme mejor cerca del otro oído.
2: ¿Cómo ha estado, profesor Sacabuche? Le presentó a mis dos asistentes.
3: Sí. Mucho gusto. Pero pasen, que me hace daño el chiflón del aire. Pasen.
1: Le digo, profesor. ¿Y a usted por qué le dicen Sacabucho?
0: Óyame, ya va metiendo las patas, mire.
1: No me pegue, oye.
0: No le haga caso, profesor Sacabucho. Que es indio escuadrado, mire. Puchica, fíjame, como la bochona una cada rato, mire.
3: La juventud ahora sí es. Pero pasen, pasen por acá.
2: Caramba, profesor. Aquí en su laboratorio se respira la ciencia por todos lados.
3: Vean ustedes. Este es uno de mis últimos inventos.
0: No es de manudo, ver y no tocar, mire.
2: Caramba, qué aparato más interesante. ¿Y para qué sirve este invento, profesor?
3: Es una máquina para hacer cerdos.
0: ¿Cómo? ¿Una máquina para hacer chanchos? Pero, mire, todavía le hacen falta los últimos retoques, profesor.
2: Caramba, qué interesante. Una máquina para hacer cerdos. Debería terminarla y lanzarla al mercado. Imagínese, una industria de cerdos.
3: Por ahora estoy muy entretenido en el estudio de la parapsicología.
2: ¿Parapsicología? No me diga, profesor Sacabuche.
1: ¿Qué fue lo que dijo, gañoteo?
0: ¿Qué sabe la chanche, freno? No estoy yendo.
1: No, si por eso. Parapsicología fue que dijo, ¿verdad?
2: Parapsicología, frijol. Parapsicología.
3: Últimamente me han interesado los fenómenos sobrenaturales.
2: ¿Fenómenos sobrenaturales, profesor?
3: Sí, los acontecimientos.

0: momentos espontáneos, es decir, cuando de manera imprevista se suscitan hechos inexplicables.
1: Pues chica, este hombre es inteligencia, no, mire, frijolón. Póngase avión, mira, tal vez me le agarra su 16, mira.
2: Muy interesante, profesor. ¿Con qué fenómenos sobrenaturales?
0: Me refiero a la aparición...

0: fantasmas, o sea, a los movimientos kinéticos.
1: Le digo, profe, ¿y a usted le gusta el fútbol, profe?
0: Puche, cabrón, mire con lo que le salen. Mire, si va a estar con su burra, mejor sálgase, mejor sálgase, Miriam. ¿Y el fútbol? No, amigo, yo no entro en ese control masivo. Pero me interesa el fútbol como campo de estudio. Precisamente estaba leyendo un trabajo de una clase de psicología de la universidad. Como le digo, amigo, a mí el fútbol me interesa únicamente como campo de estudio. Por aquí tengo unos apuntes de un ensayo que estoy escribiendo. Se llama... aquí está. La influencia alienante del fútbol en nuestra sociedad.
2: ¡Caramba! ¡Qué interesante!
0: Mire, amigo, el fútbol es utilizado para poder justificar la permanencia del status quo. Y como existe la predisposición por parte del público, el fútbol no necesita ni de mayor publicidad planificada para que los fanáticos se vayan a sentar a las gradas.
3: Carajo, ¿cómo habla este profesor, mira?
2: Profesor, ¿y los medios de comunicación? ¿Qué me dice de ellos?
0: Algunos medios de comunicación, mi amigo, no son más que fabricantes de fetiches, utilizando al deporte como tal. Bueno, por aquí tengo un artículo que me gustó mucho de Rafael Guillén, donde lo puse. Así, aquí está.
3: Fíjame, no se ve, hermano.
0: Oigan, aquí está.
2: Perdón, ¿de cuándo es ese periódico, profesor?
0: Del 24 de junio. Oigan.
2: Permítame que lo lea, profesor. En horas de la noche del sábado 6 de junio, dos practicantes internos del hospital escuela luchaban contra la muerte para rescatar de sus garras a un joven que tenía una perforación de bala en un pulmón, la que también le había interesado el corazón. La lucha fue larga, 6 horas de poner en práctica sus conocimientos, su talento y su dedicación a salvar vidas. Después de una lucha titánica digna de todo mérito, lograron salvarle la vida. Ese mismo día, quizá a esa misma hora, era todo revuelco en el país para ir a recibir a un equipo de fútbol español, en el cual juega un negrito que se ha distinguido relativamente por correr tras una pelota y darle patadas afortunadas, pero que amerita, que no amerita en ninguna forma el escándalo que se formó tras de su club y ego, ni ponerlo como ejemplo de la juventud hondureña. Los diarios, las estaciones de radio y la televisión se olvidaron de destacar el primer éxito en el cual se hizo una operación de corazón abierto por jóvenes dedicados al estudio y que indudablemente son orgullo y beneficio de nuestra patria.
0: ¿Lo ven ustedes?
3: Papo, mano, le digo que esas ya son señales, mire.
0: ¿Señales de qué?
3: De que ya viene el fin del mundo. Le digo que no tarde en sonar la trompeta, mire.
0: ¿Cómo verán ustedes? El periodista Guillén, al igual que los muchachos de la clase de psicología que les digo, encuentran que el fútbol responde a la época de violencia, de luchas fratricidas, de batallas por la subsistencia y de vividores que explotan un deporte de masas.
3: Atiende usted, frijol, mire, que anda rebuscándose para entrar al estadio, mire. Oiga el hombre, mire.
1: Ah, no, gañote, yo no me agarre de un juegazo, oye.
3: Va hacia recha porque uno lo aconseja, mire.
2: Decía usted.

0: de profesor.
1: La verdad es que toda la compulsión, el odio y la frustración del hombre de nuestros días tienen un escape. Sí, un escape. Y va, por eso van a ver cómo se atacan 22 hombres entre sí, tirándose a quebrarse o a matarse, amigo. Por supuesto, con el asentimiento y la satisfacción de los espectadores, que piden más y más violencia, hasta los límites del sadismo y la ridiculez, apoyado, por supuesto, por el gobierno, que da millones de pesos todos los años.
2: Pero no, profesor, mira, cálmese.
3: ¿Le entendió usted, gañote? Porque yo me quedé en la luna, vea.
2: ¿Para qué te escribo si mañana te voy a ver?
0: De manera, profesor, que hay una predisposición afectiva de parte de la gente hacia el fútbol.
1: Pero oiga bien, amigo mío. El verdadero papel de los medios de comunicación en el caso del fútbol van más allá de las puras simplezas superficiales. En psicología de masas. Porque estos se utilizan para enmarañar a la colectividad, amigo, en momentos coyunturales en los cuales hay crisis. Crisis de valores, crisis de poder, etcétera, etcétera, y qué, señor.
3: ¡Ay! ¡Dejen de más un bocado!
2: ¡Ay, mamadita linda! ¡Qué bueno que sonó ahí,
0: ¡Qué sonido más raro!
1: No se preocupen. Es una foca. Es que estoy experimentando con ella.
2: Leo, profesor, perdonando, que meta mi cuchara, mira. Mira, dicen que antes, ¿verdad? Hubo un general, mira, que cuando había un problemita, lo primerito que hacía es montar un buen partido, mira, para entretener a la gente, Tiene la mala lengua, pero.
3: ¿Estás seguro, señor, tío?
2: Bueno, sí, seguro, solo don Arturo.
1: Bien, amigo mío. Esas expresiones, por supuesto, han sido retomadas hoy. Nada más que con mecanismos más sofisticados o modernos por parte de los que controlan nuestra sociedad. Nos dicen mucho acerca del papel que desempeña el fútbol como elemento alienante de las masas populares.
2: Ay, mamacita linda, ¿y eso qué son?
1: No se preocupen, es que ayer me trajeron un elefante que tenía encargado para unos experimentos.
3: ¿Y dónde lo tiene el elefante, propio?
1: Allí en el solar está amarrado un palo de guayabo.
0: Caramba, profesor Sacabuche, sus palabras me han conmovido.
3: No, si tiene buena casaca el viejito este, bella.
2: Vaya, respete las canas, no sea abusivo, frijol.
0: Créame, profesor, que ha dejado usted en mí la semilla de la duda.
1: Mi amigo, para entender la manipulación de que es objeto el deporte en nuestra sociedad, no está más recordar que tanto los equipos de fútbol como las federaciones deportivas son simples empresas mercantiles que producen pingües ganancias.
3: ¿Y quién se queda con el pisto?
1: Bueno, personas que en definitiva controlan un sector importante del poder político y económico del país. Frente a una población indefensa, vemos cómo hábilmente se manipula el deporte.
0: Eso me recuerda la guerra del fútbol en 1969.
1: Y no es nada aislado también que se organice un torneo de fútbol precisamente cuando estamos abocados a un proceso electoral, amigo.
0: Perdón, profesor, ¿no será coincidencia?
1: ¿Coincidencia? ¿Coincidencia?
2: Pues allá no es de cigarro, mira.
1: Eso no es más que la habilidad técnica en el conocimiento de la psicología de masas para establecer trabajos orientados desde la plataforma del poder.

0: mismo que controla la sociedad.
1: Pues estamos fritos, mire. Carajo, qué bonito habla usted, profesor.
2: Profesor, ¿pero qué podemos hacer?
0: Urge que se lleve a la práctica una modalidad de la psicología que permita replantear a las mayorías el papel que desempeña el fútbol como una mercancía alienante en nuestra sociedad.
2: Cálmese, pero ¿qué se puede hacer?
0: Hace falta la labor mancomunada, amigo. Eso es, labor mancomunada de los especialistas en psicología, en comunicación colectiva y organizaciones populares, que en definitiva son los llamados a realizar una ardua labor de educación, concientización y aclaración dentro de las mayorías respecto de la manipulación de que son objeto por parte de los medios de comunicación masiva, promotores del deporte como mercancía. Aló, aquí con el profesor Sacabuche. No me diga, pues mándeme la pieza inmediatamente, que solo eso me hace falta para echar a andar mi máquina de hacer cerdos. Sí, hasta luego, los espero. Ay, no esperaba tan grata noticia. Al fin han encontrado la pieza para echar a andar mi nuevo invento.
2: Caramba, profesor Sacabuche, permítame felicitarle de antemano.
0: Creo que será mejor mandar por la pieza. ¿Pero a quién puedo mandar?
2: Frijol, Gañote, pónganse a las órdenes del profesor.
0: Ah, qué bueno, aquí tienen la dirección. Digan que van de parte del profesor Sacabuche.
3: Le digo, patroncito. ¿Y nos van a reconocer algo por el mandadito?
2: No le basta con que yo se lo ordene.
0: Oye, Gabriel, solo detrás del cheque anda, mira.
3: Es que como dicen, ¿verdad? Donde no hay ganancia, cerquita está la pérdida, bella.
2: Profesor, mis múltiples obligaciones me hacen retirarme, pero volveré otro día. Y ustedes se quedan de ayudantes del profesor por si los necesita.
0: Bueno, pero que primero me vayan a hacer el mandado.
3: ¡Monos, pacañote! ¡Adelante, ve el conejo!
0: ¡Más atrás, balaguatuda!

0: camine, vio, que el profesor se acabucha de estar que se lo lleva a Judas, hombre.
1: ¡Ey, ustedes! ¡Ustedes!
2: Papo, nos salió a topar el profesor, cañón, tío.
1: Apúrense que ya tengo casi todo listo para poner a funcionar mi máquina de hacer cerdos.
0: Aquí viene su mandado en esta caja, mire, profesor. No te ve el pisto el bus, oye.
1: Bien, vamos para la casa, vamos. Perfecto. La pieza quedó perfecta.
2: Papo, ahí le quedó al llegue, mire.
1: Bien. Ahora solo resta conectarla y ponerla a funcionar. Un momento, caramba, pero qué olvidado soy.
0: ¿Qué pasa, profesor? Lo veo pálido, mire.
1: Muchachos, necesito que vayan ahora mismo al mercado y me compren todos los chorizos de cerdo que puedan encontrar.
2: ¡Ah, papo! Ya le pegó la peyura. ¿Engañó, tío?
1: De los chorizos depende el éxito de mi invento. Tengan, aquí hay dinero. Tráiganme todos los chorizos que encuentren en su camino. Tengan. Y aquí está otro tostón.
2: Yo sé dónde venden buenos chorizos, cañón, tío.
0: No, friega. Chorizos los que hacen.

0: de mi mujer, mire.
1: Bueno, cada uno váyase por su lado a comprarme los chorizos. Mientras tanto, yo llamaré a los reporteros y algunas personas importantes para que presencien el invento que va a revolucionar a la humanidad. La máquina de hacer cerdos.
0: Profesor Sacabucha. Profesor, aquí le traigo tres costales de chorizo, mira. No habían más, mire.
1: ¡Ay, qué bien! Pónganlos aquí, aquí, en este lado de la máquina.
0: Leo, profe, y frijol no ha venido todavía.
1: Seguramente no tarda.
0: Abriendo la boca de estar, mire.
1: Ahora, colocamos los chorizos dentro de la máquina.
2: ¡Ey, profe! ¡Aquí vengo con los chorizos, profe!
0: Papo, yo dije, ya se fue a abrir las jetas, mire.
2: La maña chimbasada la que traigo, bella.
1: Muy bien, pónganlos en la mesa. Ha llegado usted a tiempo, frijol, para ver funcionar mi máquina.
0: Mire, ahí en ese depósito, mire, echo un poco de los chorizos que yo traje, mire.
1: Bien. En la sala de espera están algunos periodistas y personajes del mundo social y político que han venido a ver mi invento. Haga el favor de decirles que ya pueden pasar.
2: ¡Hey! ¡Dice el profe! ¡Que ya es la papada! ¡Que venga!
1: ¡Señores! ¡Señores! ¡Calma, por favor! ¡Acomódense como puedan! Ahora verán ustedes cómo funciona mi máquina de hacer cerdos, con los que espero contribuir al bienestar de la humanidad. Conectamos el enchufle. Vean ustedes, aquí hemos depositado algunos chorizos. Y ahora, en marcha.
0: Papo, si funciona. Aparte las manos, frijol.
1: Vean ustedes, mi máquina obedece. Ahora la paramos. Jalamos esta palanquita y abrimos esta puerta. Eso es. Vean ustedes.
0: Mire, fíjame. ¡Mire cuántos chanchotes están saliendo, frijol, hombre! ¡Atájelos, hombre!
2: ¡Papo! Solo se le echa chorizos y salen chanchos enteritos, ¿no?
1: ¿Cómo verán, señores? Este es mi aporte a la ciencia. Una máquina que, alimentándola de chorizos, produce cerdos vivitos y coleando.
0: Ah, profe, meta ahora los chorizos que trajo frijol, mire, para que saque más chanchos, don.
1: Perfecto, traigan los chorizos.
0: Puchica, frijol, ¿y dónde hay estos chorizos, don?
2: Pues por ahí.
1: Bien, señores, pueden ustedes tocarlos si quieren. Son chorizos, vean ustedes, puros chorizos. ¡Calma! Ahora los metemos en este depósito. Accionamos, enchuflamos y palanqueamos.
0: Oye, hombre, frijol, alistemos un lazo, hombre, para los chanchos, ¿no? Búsquese un lazo, hombre. No tardan en salir, mire.
2: Hombre, es cierto, bella.
1: Paciencia, señores. Ahora paramos. Abrimos la compuerta.
0: ¡Uy, hombre!

0: 不要买，不要买，那啥，连了，讲叫他们，啥连了，哎，这个鬼呀，放在哪了？啥连了，搬了，你看他们，啥连了，搬了他们。
1: Sí, pero que lo que pasa.
2: La dale te condenado, cañoncio.
0: Oye, Gabriel, usted, en usted no se puede.
2: ¿Qué caso ya?
0: En usted no se puede confiar, mire. ¿Dónde compré los chorizos, frijol? ¿Dónde los compró?

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0: Tito le da por comentarista. Trate de educar la voz, porque hay unos... ¿Qué pasó, Roberto?
1: Con San Felipe, más y nombre.

0: Le digo gañote, esa es la del general Carilla, bella.
1: Carajo, qué bien se acompaña esa marcha, mire, frijolón. Es de la del general Carilla, ¿verdad, frijolón?
0: Me gusta yo, bella. Baila.

0: La mera marcha el general, venga.
1: Carajo, lo que son las cosas, mire. Con nadie nada ya se dio con lo de usted, mire.
0: Yo no soy nada, gañote. Es que uno de artista debe cantar de todo, mire.
1: Ah, papo, artista dice, mire. Enséñame, ¿no será que tiene calentura?
0: ¿Por qué dice, gañote?
1: Artista con H, mire.
0: Bueno, si no es H, es machete, venga. Y hasta le gusta, gañote. Vamos a ver.

0: Óyame. Carajo, me como hablaba pajarito, le digo que hasta se me hace un nudo en la garganta, porque lo que es de querer cada quien, mire.
1: Ya vido, gañote. Ya se dio color usted, vaya.
0: No, me dio, no soy nada, mire.
1: Huechos, ¿no? Así dicen, pero cuando les toca ir a votar, brollan como hormigas, mire.
0: Es que mire, frijol, yo le voy a decir una cosa. La política, mire, no es para los tontos.
1: Hombre, gañote, no niegue su partido, gañote. Porque uno su partido, bella.
0: No, pero es lo que yo le digo. ¿De qué me sirve que yo me meta a política? Una buena chamba no me la van a dar. A lo más de guachimán, mire.
1: Y esta le gusta, gañote. Pásame la guitarra, a ver.

0: ¿Qué les parece, cañocio?
1: Bien le sale, mire. ¿Sabe cuál me gusta a mí? Una que sacaron ya tiempo, mire. Porque yo ni había nacido, mire.
0: ¿Por dónde va, cañote?
1: Así, mire.

0: no.
1: Carajo, gañote. Ya dijiste que no pegamos una carteada, mira. Pero con música que le tracaste yo.
2: Hombre, en eso yo sí que estoy para los perros, mire. Carajo, mi antes cómo me llovían las invitaciones. Le digo que yo me alcanzaba, mire.
1: Este gañote es graso. Mejor cuénteme el vaquero, gañote.
2: Mire, yo no es por darme taco, mire.
1: El físico es que lo compromete.
2: Con usted no se puede hablar en serio, mire. Siempre sale adelante con sus allanadas. Mire, yo es consejo que le doy a...
1: Papo gañote, usted al Sofli le quiere poner a... se la quiere poner a uno, bella.
2: ¿Al Sofli? ¿Qué es eso de al Sofli,
1: Al suave, pues, al Sofli.
2: Usted es que le encanta vivirlo a uno al Sofli, mire. A usted es que le encanta vivirlo al Sofli a uno. Mire, va, lo de él se lo quiere echar a uno, mire. Mire, si en eso consiste, mejor perdamos la amistad. Perdamos la amistad, mire.
1: Papá, usted toda la vida pasa con...
2: Se quedó bruto para sécula, mire.
3: Bien, señores. Necesito que me vayan a hacer un mandado. Tal vez estirando un poco las piernas se acaban las relaciones antagónicas entre mis empleados. Lleven estos papeles y me le sacan una fotocopia. Por favor, que les den factura. Ustedes saben, la contabilidad.
2: ¿Y es dónde, patroncito?
3: Me extraña, no es la primera vez que los mando a sacarme unas fotocopias.
2: Ah, sí, hombre. Se me había ido el pájaro, mire.
3: Aquí tienen el dinero. Cuento tres y se me hacen humo. Y mientras tanto, yo quedaré meditando acerca del uti possidetis.
2: ¿Del uti qué fue que dijo, patrón?
3: Uti possidetis.
2: ¿Y eso qué quiere decir, patrón? Perdonando la confianza, pues, mire.
3: Así como poseíais, seguiréis poseyendo. Eso quiere decir.
1: ¡Munos pecañote! ¡Adelante, va el conejo!
2: ¡Más atrás va la guatusa! Gracias, señorita. Aquí tiene su pisto. Mire, cuéntelo, mire.
1: Nos vamos, cañón, tío.
2: Mire, frijol, lleve esos papeles con cuidado, oye. Camine, vámonos, venga, señor.

0: más pobreñote. ¿Y de dónde saldrá tanta gente en estas calles? Le digo, espérame.
1: Uy, yo me le digo que son tendaladas de gente, mire.
2: Dios, gañoche.
1: Ah, viejo, papo. Ya días no te miraba. Mire, frijol, le presento a Lenguetrapo, mire.
0: Mucho gusto.
1: Ah, Lenguetrapo, ¿y para dónde te la tiras, don?
2: Pues, ahí voy a ver si consigo la fumigación de una casa.
1: Carajo, mire, frijol. Este Lenguetrapo es de trabajo, mire. Él le busca por todos lados, don. Y siempre vivís con Betulia, Lenguetrapo.
2: Yo a esa mujer no la dejo.
0: ¿Y tienes esposas, son?
2: Sí, ya la mayor va a quinto grado.
1: Ve, pues tenés pues, buenas esperanzas, mira, Lenguetrapo.
2: Te digo, cañote. No me le podés conseguir trabajo al cipote grande.
1: Ah, espérate que ganemos, mira.
2: Sí, porque vos sabes cómo me cuesta a mí el partido. De eso quedé hablando así.
1: Hombre, es cierto, mire, frijol. De haber echado un discurso quedó hablando así Lenguetrapo, mira. Y esto que ahora no se le echa de ver mucho, mira. Lo hubiera visto antes, ¿no?

0: Bueno, te dejo porque voy retrasado.
1: Va, pues, ahí te aviso, ahí te la encuentro.
0: Ay, no, nomás a ver que hemos ganado, ay, te caigo.
1: Camine, señor, venga, señor.
2: ¿Y usted para qué se anda comprometiendo?
1: ¿Y uno qué va a hacer? Dígame, si le digo que no, de enemigo me lo puedo echar, mire.
2: Bueno, ¿y aquí por dónde pues escapamos, no?
1: Es que quiero que pasemos a ver si me toman unas fotos, mire, para un carnet, mire.
2: ¡Ah, va!
1: Venga, no, por aquí es... Buenas.
2: Yo creo que aquí no es cañón, tío.
1: Si allá afuera dicen el rótulo, foto, estudio, el rollo, mire, aquí es...
3: ¿Qué desean, caballeros?
2: Ay, Virgen de Manzupocagua. Venga, qué chulada, cañón, tío.
1: Va, cuidadito, mira. Le digo, señorita. Mira, es que quiero que me tomen unas fotos, mire.
3: Si son para pasaporte, no hay chance hasta la otra semana.
2: Va, pues las de pasaporte se venden como agua, bella, cañón, tío.
3: Si es que ahora hay mucha gente que viaja. Y no tarde en venir un señor que le urgen porque tiene que llevar un pisto para Miami.
1: Le digo, ¿y las de pasaporte más o menos de qué tamaño son, mire?
3: Así del tamaño de estas, mire.
2: ¿En serio?
1: No, la, no sea manuda. Mira, ya les dejo los dedos pintados a la foto. Le digo, señorita. Y esta señora de esta foto me parece conocida, mire.
3: Y es que la dama le van a revalidar el pasaporte. Como el marido la lleva a todas partes, ¿viera?
2: ¿No será que ella se le pega como garrapata, le digo?
1: Váyame, no bromean, sea serio. No le haga caso, señorita, que es indio de fallofera, mire.
3: Ajá, ¿y entonces cómo quiere las fotos?
1: No es, yo es para carnet, mire.
3: Bueno, si se las toman ahorita, bien se las entregamos mañana... A las 10 de la mañana, ¿le parece?
1: Uy, ya la canteamos, mira. Le digo, no me las podrían hacer para hoy mismo, mira, es que me urgen, mira.
3: Bueno, pues que se la tomen instantáneas. Le van a costar un poquito más, pero lo sacan del apuro.
2: ¿A qué hora se la daré ella, le digo?
3: No, si ahí solo tiene que esperar un ratito.
1: Por andar de boca abierta me pasa esto, mire. Porque bien tuve tiempo, le digo, señorita, y salen buenas esas fotos, ¿no?
3: Sí, son a colores.
1: Bueno, pues, ¿verdad?
3: ¿Su nombre?
1: Gañote, póngale ahí, mire.
3: Ajá, señor don Gañote, tenga este ticket. Espere un momentito allí, por favor.
1: Venga, sentémonos, frijol. Por eso le dije que viniéramos, mire, al foto estudio El Rollo, mire.
4: Señorita, desde hace 3 meses me tomaron unas fotografías.
3: ¿Y hasta ahora viene por ellas?
4: No, si cada vez que vengo me tienen que más hoy y que más mañana.
3: Siéntese un momentito, siéntese ahí. Espérese que venga el muchacho. Siéntese.
1: Leo Brival. Mire qué camaritas más chulas las que hay en esa vitrina, mire. Uy, hombre, le digo que uno con su cámara, mire.
2: Ay, la merca cuando gane su partido, gañote, tío.
1: Hombre, va a ser lo primerito. Mire, si ganamos, me hago de mi cámara, mire.
2: ¿Quién no aguanta con cámara, gañote, tío?
3: Señor, ya puede pasar. Por esa puerta, por favor.
1: Camine, frijol, venga, tío.
3: Por ahí entren.
1: Con
2: permiso.
5: Pasen. Uno primero, por favor.
1: No, sí, solo es a mí, mire. Es que él es mi alero, mire, y me viene acompañando, mire.
5: Bien, si quiere, póngase un poco de talcos en la cara para que la foto le salga mejor.
2: Sí, gañote. Póngase talcos para que la foto no le salga lamparoso.

0: puede arreglarse, mira.
1: Va, pues estos talcos hierven a muerto, mira. Estoy bien así, frijolón. No se ríe el mal ajeno. Vaya, me digan, estoy bien así, ¿eh?
2: Así está bien, gañote.
0: Sí, señor, así está bien.
2: Le digo, ¿y a usted cómo le ven este trabajo, compa?
0: Pues ahí vamos.
1: ¿Y a días trabaja aquí, le digo?
0: No, solo le estoy haciendo los días a un muchacho que agarró pata. Bueno, siéntense aquí. Eso es, siéntese. No arrugue la cara. Sí, le voy a poner los reflectores, no arrugue la cara.
1: Papo, con esa papá se encandila todo y tú no, mire.
0: Volteé la cara para otro lado. No, para el otro. Para el otro, eso es.
1: Bueno, pero usted avise, ¿me oye?
0: Ajá. Mójese los labios un poquito. Eso es, perfecto.
1: Espérese, no la tome todavía, que este frijol me está haciendo rey. Frijol, hombre. No moleste, frijol, hombre.
2: Achis, vaya.
0: Listo.
1: Vaya, ahora sí. No me frijol, quítese ya, usted me riega todo, mire.
0: Trate de controlarse, señor.
1: Es que yo para las fotos no sirvo. Va, dele, dele, mire.
0: No se mueva. Mire hacia la cámara. Eso es. Ya está.
2: Eso era todo.
1: Le digo, ¿con qué me quito estos polvos de la cara, señor?
0: Tenga, aquí hay un papel higiénico,
1: A ver, papo, este papel higiénico parece lija, mire. De una vez se siente que lo raya uno, mire.
0: Bueno, esperen allá afuera un momentito, por favor.
1: Venga, de frijol.
3: ¿Se las tomaron?
1: Ah, no, si las cosas friendo y comiendo, mire.
3: Siéntense, ya van a salir las fotos.
4: Señorita, ya datos que estoy, espera y aguarda mis fotos.
3: ¡Ay, señor! ¡Tenga calma! ¡Ya le dije!
1: Páguese de una vez, mire, señorita.
3: Gracias. Aquí está su vuelto, gracias. Espérese un momentito.
1: Cuídame. Le digo que con esas fotos voy a tirar piquete, mire. Voy a tirar piquete, hombre.
3: Ve, ahí vienen ya sus fotos. Ya vienen.
2: Papo, rapidito, vaya.
3: A ver, deme el recibo que le di.
1: A ver, enseñé cómo salí, enseño.
5: Uy, a ver.
1: Ese soy yo. Ese soy yo, le digo, señorita. Ese soy yo.
3: La cámara no engaña, joven.
2: Enseña. Sí salió puro tizón, gañote.
1: Y nada fue de eso. No, hombre, señorita, mira, eso no lo agarro yo, mire. Mira, a mí devuélvame mi pista, me justo, mire. Uy, hombre, mi foto, frijol.
3: Aquí no se devuelve nada. El pisto ya entró en caja.
1: No, pero yo no me llevo esto, mire. Palabra, mire. Solo mire cómo me salió el pescuez. Mire, frijol.
2: Bueno, cañote, venga, yo.
1: No hay leyes para votar, mire. Yo ahí se las dejo, mire.
3: Oiga, entienda que las fotos son instantáneas, así son.
1: No, pero, ¿sabe qué parezco ahí? Mire, ratero parezco, solo me falta el número ahí. No, hombre, mire.
3: Ah, no, llévese su foto, señor, no moleste.
1: Ahí se las dejo de reliquia, mire, que le queden de reliquia, mire. Vámonos, Dios, venga, para allá, a ver.

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0: Hola, hola, hola, hola. ¿Qué tal? ¿Cómo están? Bienvenidos a Sin Anestesia Radio. Muy, pero muy buenos días. Acá estamos muy contentos, muy felices de poder estar otra mañana más junto a todos ustedes, siempre a través de esta enorme casa radial del Grupo Invosa, Radio Cadena Voces, para el análisis, el debate, la... ¿Qué te pican los juanetes? Acá no te ven, pero allá en aquella pantalla... Sí, sale. Pueden vernos a través de YouTube en RCB Honduras Oficial. Enrique Merino, ¿qué tal estás? No me gusta que andes vestido del Barcelona, fíjate.
1: Porque sí, o sea, por lo menos ahora
0: sí, es que no, sea no soporto al Barcelona, odio al Barcelona, sí. No,
2: qué grande el
0: me
2: Barça.
0: Extraña, me extraña de vos. Me extraña de vos.
1: ¿Por qué? No, yo soy Barcelona, no soy Messi.
0: Ah, vos sos como el otro, ¿no?
1: No, yo soy
0: vos
1: Barcelona.
0: Vos sos como JJ, aquel de allá de
1: Ojo, yo no tengo nada en contra de lo que hicieron, está mal, pero yo soy Barcelona, yo no iba. No, vos sí, porque sos argentino, y vos sos obcecado,
0: sos
1: obcecado.
0: Bueno, no sos español, no sos catalán.
1: Ahí está Merino, pues, mi primo, Miquel Merino.

0: Bueno, viste que quieren independizarse también. Sí, bueno, ¿te diste cuenta que no le hicieron el reconocimiento a los campeones del mundo?
1: Sí, no.
0: No se lo hicieron.
1: Son bazucas, pues, pero es mi equipo.
0: Salieron, ¿cuántos jugadores había del Barça?
1: Aquí hay equipos malos.
0: ¿Cuántos jugadores había del Barcelona?
1: 7.
0: No le hicieron ningún reconocimiento.
1: El Elche, es que el Elche es el oído.
0: El Elche, sí. Pero bueno. ¿Y usted, Eric?
2: Uy, mira qué bien. Bien, Carlitos. Muy bien, Carlos. Listo para hablar de que hoy empieza la otra jornada de la Liga Nacional. Partidito entre Olimpia y Platense.
0: Partidito.
2: Sí, un partidito de cariño.
0: Uno se está jugando el descenso.
2: Eso es de cariño. Pero yo digo partidito de cariño.
0: Es una falta de respeto. No por
2: faltarle el respeto.
0: Y al Olimpia, ¿no?
2: Yo no dije. Ahí. A él es que le falta el respeto. A los dos equipos.
0: No, yo te digo. Platense viene de ganar.
2: Qué bueno, parece.
0: Olimpia viene de 2 empates consecutivos.
2: Bueno.
0: Entonces, ambos están obligados a ganar.
2: Siempre
0: Olimpia gana. Yo creo que Platense un empate te lo recontrafirma, ¿no?
1: Sí, hombre.
0: Se va a jugar acá en el Carlos Miranda, en la ciudad de Comayagua.
2: Sí.
0: Me imagino que va a llegar un buen grupo de aficionados.
1: Dice la gente que por qué fue eso, que por qué lo pasaron para allá.
0: Hay un evento acá, sí, religioso, ¿no?
1: Sí, puede ser ese religioso, pero...
0: Es religioso.
1: Pero porque también están los juegos Codicadea.
0: No, ¿qué día es hoy?
2: Hoy es jueves.
0: No, es el viernes y sábado, creo, el evento religioso. Pero a lo mejor están armando tarifas.
1: Sí, ¿no? Pero es que también hay unos juegos Codicader a nivel de Centroamérica. No sé si...
2: Yo no sé el estadio.
1: ¿Verdad?
2: También viene el 15.
0: Por algún lado también. Eso es. Entonces lo trasladan para Comayagua. Está bien.
1: Sí, y al final creo que aquí, como dice, con mucho respeto para Platense, pero... no llama mucho la atención, pues. Entonces, uh-huh. Creo que en Comayagua y en los alrededores hay mucha gente olimpista que creo que puede llegar.
0: Yo creo que
2: sí. Gente. Sí, siempre llega. Aunque dicen que
0: la carretera está buena también. El partido es a las 7.
1: Sí,
2: es buena hora.
0: Puede llegar gente. No, puede no. Seguramente la barra del Olimpia va a llegar.
1: Sí.
2: Y la gente cercana de Siguatepec, que Comayagua, que es olimpista, les sale súper bien.
1: Los alrededores.
0: La capacidad, más o menos.
1: La paz.
0: Más
1: sí, o menos. Por ahí, más o menos. Anda.
2: Y un bonito estadio.
0: Con unos 5.000, 7.000 personas que puedan llegar.
2: Linda ciudad, Comayagua.
0: Acá no los hace. Acá contra Platense,
1: no,
0: 8.000 personas no te llegan.
1: No te llegan 3.000.
0: Así que, pero bueno, te voy a dar la formación que alineó. Generalmente equipo que gana repite, ¿no? Y más si es el primer triunfo de Profe Cáceres. Merlin Bonilla es el portero, que anduvo muy bien, contra el Independiente anduvo muy bien. Anthony García, Jefferson Castillo, Jefferson Palacios... Rubén García, Eduardo Urbina, Manuel Salinas, Abner Portillo, Cristian Gutiérrez, Jorge Welcom y Edwin Solano Solani. La verdad, grandes desconocidos.
1: Sí, correcto.
0: O sea, no es que tenga...
1: Los últimos 6 más o menos conocidos. O sea, para nosotros que estamos en el medio, Manuel Gutiérrez, el Pin Gutiérrez, Manuel Salinas... Pero tampoco es que son guau.
0: Limpió Platense a los 2 chilenos.
1: Sí.
0: Uno había jugado un partido y otro había jugado 4 partidos. No me parece bien. No me parece bien porque si vos me traes, te firmo un contrato, vengo de afuera y al mes me estás echando. Acá hay 2 cosas. Una, el que los contrató no existe.
1: Ajá. Hay que ver.
0: Es un fantasma, viste, es un mentiroso. U otra también acá. Si lo traes, dale la oportunidad.
1: En
0: un partido ya te diste cuenta que no sirve.
1: Carlos, yo creo que ahí pasó algo más.
0: En un partido ahí, ya lo
2: sí, porque para que lo
1: corten Raúl, sí, Raúl no es de esos que no le va
0: a... Raúl no es gris, ¿eh? Es blanco o negro. Raúl no anda por las ramas.
1: Sí, pero tampoco si él los pidió. O sea, si él los vio...
0: Él no lo pudo haber visto ni. Yo no creo que él conozca un jugador chileno.
1: No, te digo los videos.
0: A no ser que venga de Colo-Colo. Y acá no te van a traer un jugador de Colo-Colo, de la Universidad Católica o de la Universidad de Chile, ¿viste?
1: ¿Dónde jugaste, pues?
0: En la Unión Española.
1: En Unión Española. Odio Unión Española, grande, bueno, decir también.
2: Grande, ¿no? Grande, sí.
0: Llegamos
2: sí,
0: a la, grande. Llegó a la final de Copa Libertadores.
2: Una vez.
0: Estuvo cerca.
1: No.
0: Así que, ganó un título con la Unión Española. Le ganamos una final a Colo-Colo.
2: Una vez.
0: Bueno, no importa. Yo a lo que voy es que me parece a mí que este tipo de situaciones hay que verla. Porque nosotros acá nos reímos... hay que ponerse también en la piel del chico,
2: sí,
0: de la familia, Vos te venís, cuando vos venís de otro país, venís con mucha ilusión. Hay algunos que son un desastre,

0: algunos que vienen a joder nada más, pero hay algunos que no, hay otros que vienen acá a tratar de consolidarse, de cumplir un sueño, de ir a jugar al exterior.
1: Como quedó cuatro de Boca que vinieron para Motagua.
0: Exactamente, eso que vinieron de joda, ¿viste? Eso vinieron de joda. Pero, repito, ni los conozco a estos muchachos, ni los conozco, pero no puede ser que vos traigas un jugador, un partido y lo eches.
2: Porque las formas como lo sacan es lo feo. Pero bueno, hay que tener más cuidado en las contrataciones.
0: Es que es ahí.
2: Ahí.
0: Ese es el problema.
2: Carlos, desde que se comenzó con los videos o visualizar con videos jugadores, aquí ha venido de todo. Nada, nada. Antes era ir a ver el jugador, cómo se manejaba en su grupo. Lo miraban jugar una semana.
0: Yo creo que todo pasa.
2: Y la calidad se ha perdido.
0: Por la credibilidad que... A ver, a mí me parece que tienen que haber, cada institución tiene que tener a alguien... Que te trae jugadores y que tenga que tener credibilidad. Entonces, vos agarrás y decís, no, 7 me lo recomienda. Puede fallar, sí, puede fallar. Sí. Pero de 10, en 6, en 7 lo va a acertar. 3, ponele que no te salga, que no te salga como vos querías. Sí. Pero en 7 vas a acertar. Entonces, es ahí donde los clubes tienen que tener gente de confianza. Porque no va a ir Cáceres hasta Chile a ver un chico de que a lo mejor juega, no sé, dónde jugaba. No va a ir hasta allá. ¿Viste? Entonces, tenés que tener gente de total credibilidad. Que si te dicen, llévate a este que este te va a servir, tráelo.
2: Así es.
0: Pero, lastimosamente, hoy hay más representantes que jugadores casi. Sí, hoy hay más representantes que jugadores. Pero bueno, señores, ese puede ser el equipo de Platense. ¿El Olimpia cuándo vuelve a jugar?
2: La otra semana con la Copa Sudamericana.
0: La otra semana es.
1: La otra semana el 9, creo que es el jueves.
0: El jueves que viene.
1: Jueves a las
0: tiene
1: 9.
0: Una semana.
1: A las 9, sí.
0: Tiene una semana. Puede perfectamente.
1: Creo que por eso lo puso jueves este partido.
0: Perfectamente tiene una semana para poner el 11 ideal. Tiene una semana para poner el 11 ideal. Así que hoy puede jugar también con su 11 estelar.
2: Sí.
0: Sí, porque. Que hasta el momento comparte posición. ¿Verdad?
2: La primera. Sí, con 11 puntos, con dos equipos más, Maratón y España.
0: Exacto.
2: A ver, Olimpia va a jugar hasta el jueves de visita en El Salvador contra Firpo. Viajaría, me imagino, que el miércoles.
0: Viajaría el miércoles.
2: Es cerca. Sí, cerca. Es cerca. Entonces viajan miércoles.
0: Y viaja en avión.
2: Y viaja en avión.
1: Sí, claro.
0: Así que no hay motivo, salvo que tenga... Hoy es un día para Jorge Álvarez.
1: Sí.
0: Para que agarre más rodaje. Sí. ¿Qué otro más?
1: No, él.
0: Diblé...
1: Bueno, este muchacho necesita todos los partidos porque
2: sí, para
1: es, que es más emoción, es más ímpetu.
0: ¿Kilmer Peña?
1: Kilmer,
0: que viene a hacer Kilmer, goles.
1: Sí, para sí. Kilmer, sí.
0: Hoy puede ser un partido para Kilmer
2: para
0: Peña.
2: Para el otro chico.
1: No, para Arboleda. También para tenerlo ahí, porque Arboleda ya con Kilmer.
0: También.
1: Ya con
0: este
1: Kilmer.
0: Chico Jeremy Rodríguez, que desapareció.
1: Sí. Fíjate que en todo caso sería para Jeremy y Arboleda.
0: Sí.
1: Porque Kilmer está jugando más, está goleando. Creo que va a ser una alternativa. Está jugando con un 4-4-2 también, ¿verdad? Entonces puede ser de que...
0: El que juega los partidos chico y grande es Bennett, ¿eh? El zaguero.
2: El central que ya se posicionó ahí.
0: Ya se posicionó, qué bueno. Sí. Así que, bueno, ahí están los...
2: Tal vez lo vaya a alternar un poco, espinear el partido con algunos jugadores, como lo acaban de mencionar, para darle ritmo también. Igual está enfocado en Centroamérica hoy, Olimpia, que lo tiene más cerca para llegar a la final. Que en otras ocasiones.
0: No, creo. Aparte del torneo local va primero.
2: Sí, no, y le ajusta.
0: Este no, yo te digo, hoy Jorge Álvarez tiene que tener rodaje, tiene que tener más minutos, no te digo los 90, pero sí jugar de titular y que juegue 60 minutos, ponele.
2: Es más, Olimpia.
0: Con mucha intensidad, no que el técnico le diga, mira, vas a jugar, porque eso se programa también. Uno con el tiempo se va dando cuenta que se programa. Te dicen, vas a jugar 60 minutos, porque el doctor le dice, no lo pongas más de 60, ¿no? Entonces, que le diga 60 minutos, pero con toda la intensidad. Jugá con toda la intensidad, olvídate de la lesión, todo. Porque a veces uno también se va regulando, ¿no? Y bueno, después que salga y después que vaya viendo.
2: Cómo, pero también, cómo, Carlos, si este es buen partido para que Spinel, si tiene algún muchacho ahí que lo pueda probar de reserva para ir sacando, porque él ha ido sacando algunos jugadores. Platense creo se presta para eso ese partido.
0: Yo el que dejaría descansando local. Es, mira, a Bengoche.
2: Descansando.
0: Sí, para este partido. A Edwin Rodríguez, no lo pondría porque ellos vienen jugando.
2: Sí.
0: Los dos torneos prácticamente. ¿Qué otro más le podría dejar descansar? Quizás a Bennett, el zaguero central, que juegue Lobo y que juegue...
2: A Batiste y meta al otro chico,

0: Maldonado, creo que era el que juega de contención. Sí, Maldonado.
1: Sí, él podría pero jugar. No estaba lesionado ya Maldonado.
0: Me pareció verlo hace poco, pero no sé. No, me parece verlo.
1: Me parece que está lesionado. No sé para cuánto tiempo, pero sí está lesionado. Yo creo que esos jugadores sí pueden tener más rodaje para que más o menos ahí se vaya viendo, ¿no? Y que vaya a tratar de tener más o menos a todos los jugadores ya con un nivel
0: con un mayor de ritmo.

0: tengo casi todos parejos, para que la competencia que lo necesite no diga, no, tiene que agarrar ritmo, no. Entonces, es un partido para eso. Pero bueno, mañana también sigue.
1: Ya tengo la información de Platense, porque él, los muchachos.
0: Bueno, dale, larga la hora.
1: No, es sencillo, los muchachos vinieron, como decís, Carlos, con ilusión, en las prácticas eran wows, ajá, lo daban todo, y en los juegos, nada, partido, pues.
0: Uno jugó un partido.
1: El otro cuatro, correcto. Entonces, se les reclamó, no se les reclamó, le dijeron, hey, ustedes son extranjeros, ajá, tienen que venir a dar más de lo que...
2: Más que una diferencia.
1: Y la primera, la segunda, la tercera, ya la cuarta, ya más bien fue el último partido contra Choloma, fue el peor partido de todos. Entonces, por eso se decidió, ¿verdad? Porque no...
2: Por bajo rendimiento.
1: Yo creo, no, Carlos... No, bajo. Sí, no mencionaron. Ahí, sí, no mencionaron.
0: Yo voy a la FIFA y el bajo rendimiento.
1: Correcto, no, ya no existe.
2: ¿Ustedes
1: no,
2: cómo se denomina eso?
0: Es que bueno, puedes romper un contrato porque el jugador anda bien.
1: Sí, bueno, a menos... Bueno, acordate, no sabemos los
0: llegazo
1: contratos ahora.
0: Llegas a arreglo si quiere con el jugador, mirá, no, viste. Pero te digo, cuatro partidos y un partido... Para un extranjero que debe adaptarse a una circunstancia, tampoco que está llegando a un plantel donde descollan todos, que es más fácil jugar.
1: Yo no estoy siempre de acuerdo en eso, Carlos, y no quiero defender a Platense.
0: Yo ni lo ubico, ojo.
1: Pero a mí, sinceramente, es excelente. Porque siempre el extranjero tiene que dar más que el nacional.
2: Sí,
1: entonces, como me decían, estaban quitándole oportunidad a muchachos que eran del plantel y que tenían casi iguales condiciones. Entonces,
0: pero también hay extranjeros que ganan igual o menos que un nacional. ¿Eh?
1: Bueno, no, tampoco, no, no, sí, no, no, no, sí. No, que en Platense no, Carlos.
0: En Platense sí, no, Carlos. ¿Cuánto te crees que puede ganar un extranjero en Platense?
1: $3,000.
0: ¿Qué?
1: No, $1,000.
2: Ganan 3,000.
0: $1,500. Sí,
1: $1,500.
0: $1,500. Tampoco que hicieron una erogación, ¿viste? No.
1: En Platense, así sí, como...
0: ¿viste? Tampoco es que diga, estoy UPN pagando un jugador que gana 5 veces más que un jugador nacional. No,
1: bueno,
0: tampoco.
1: Bueno, pero para Platense es un puede ser, porque está pagando eso, les pagan casa, ¿verdad? Alimentación.
0: No creo entonces, que paguen alimentación.
1: Yo sinceramente, yo te digo... Me alegro que tomen esas decisiones, porque...
0: Yo no.
1: No, sí.
0: Porque, no,
1: o sea,
0: para mí no.
1: No, o sea, no me alegra, ojo, por el jugador. Me alegra por el equipo, porque no, una vez lo traes y...
0: Bueno, te equivocaste, te que pague los platos rotos el que lo trajo y no le crees nunca más.
1: Bueno,
0: punto final.
1: Bueno,
0: pero bueno, pues,
1: bueno,
0: un partido, ¿qué jugó?
1: Bueno,
0: un partido.
1: ¿Y vos crees que lo pagaron? Si
0: pero un partido y ya no sirve.
1: Uno, y el otro tuvo los cuatro.
0: Cuatro, o sea... Vos en cuatro partidos tenés que marcar ya una diferencia. Cuando acá hemos visto jugadores que han venido a equipos grandes.
1: A eso hablamos, Carlos.
0: Y que a lo mejor después explotan. Después, a lo mejor con el tiempo se van adaptando, todo así. Son poquitos los que vienen y la rompen de entrada, ¿no?
1: Pero,
0: son pocos.
1: Pero ahí quiero llegar. Es que ese es el problema. Que estamos dando el beneficio. Sí, está bueno porque Olimpia y Motagua se equivocan en los extranjeros. Y el chiquito se tiene que equivocar también. No, Carlos, o sea, el extranjero debe ser mejor. El extranjero debe ser mejor que el nacional si vas a traer. Llámese y si le pagás $500, pero si vos venís es porque sos mejor.
2: Sí.
0: O sea,
2: sí,
0: con un partido seas peor que todo.
1: No, no sé, pero ellos, él es técnico, ellos son técnicos.
2: Lo que pasa es que nos han acostumbrado que el extranjero se tiene que venir a adaptar, Carlos. Y ese es un problema, él tiene que venir listo a jugar.
1: A mí, te digo...
0: A mí me parece mal.
1: Ahora, te pregunto.
0: Estás marcando un antecedente malo. Y no lo digo solo por Platense, porque acá lo han hecho muchos.
1: Correcto.
0: Muchos. Tres partidos te vas, no servís. No, pará. Entonces, respetarle el contrato, o al menos que un torneo, que son 4 meses, un torneo. Después, si no te sirvió en ese torneo, agarrás, hablás y decís, bueno, lleguemos a un arreglo y no vas a continuar. Pero después encárgate de hablar con el que lo recomendó, con el que lo trajo y decirle, ¿qué me trajiste?
1: Bueno, pero aquí venimos todos...
0: Un partido, Kike.
1: Un partido.
0: Cuatro partidos.
1: Y cuando los hondureños van allá a equipos y decimos...
0: ¿Cuántos están? ¿Cuántos están? ¿Alguna vez echaron a uno los dos partidos?
1: No, pero seis meses van para afuera.
0: Dale seis meses.
1: Esos equipos tienen dinero.
0: Ya te digo, Kike, yo estoy seguro. No, pues, no.

0: no lo puedo aseverar. Pero este muchacho gana igual que los jugadores hondureños, Quique. Gana igual que los jugadores hondureños. No creo que vengan estos muchachos, porque yo la verdad que ni los conozco, ojo, ni los conozco, ni los jugaba porque uno jugó un partido.
1: Pero no es posible, Carlos.
0: No era un partido este para decirle, bueno, este es el partido con Olimpia, o me demuestran o chau.
1: Sí, en cuatro anteriores.
0: No era este un partido para agarrar y decir, acá demostrame la jerarquía que tenés.
1: Sí. En cuatro anteriores no demostraron, contra Olimpia iba a demostrar.
0: Y cuatro partidos. No, cuatro partidos. Venís de otro país.
2: Es que el extranjero desde el partido uno,
1: Carlos. Correcto. Así es, Carlos. No es porque así, vos fuiste extranjero, Carlos. Y vos sabés las exigencias que se tienen.
0: Francescoli, ¿te gusta Francescoli como jugador? Francescoli fue a River el primer año, no podía parar una pelota. Y lo compró River a no sé si fue a un equipo, a Montevideo, no me acuerdo cuál era. Fue a River, no podía parar una pelota y lo pagó fortuna. Lo iban a sacar. ¿Sabes lo que dijo el jugador? Bájame el salario y déjame, porque yo tengo que demostrar. Bueno, porque lo habían pagado fortuna.
1: Porque él sabe las condiciones.
0: Hoy Francescoli tiene una bandera en la tribuna de River. ¿Sí? Tiene una bandera. O sea, no es fácil, Quique. No es fácil de una llegar. Hay que ver cómo te reciben el resto de los compañeros. Ojo, esto estoy tirándola sin saber. Hay veces que te miran mal, a veces que te miran mal porque venís de afuera. Y viste, pasa eso también. Ojo, pasa eso también. Si vos no te impones después, bueno, repito, para mí un partido y cuatro, yo te doy todo el torneo. Uno, no es un torneo de un año, muchachos, es un torneo de cuatro meses. Y Platense no va a clasificar. Platense está último, no va a clasificar a la liguilla. Entonces, dale estos tres meses, cuatro meses, y después si no te sirve, te sentás con él, mirá, la verdad. Y después busca al responsable. Después busca así al responsable que te lo recomendó y le decís, ¿te vas a hacer cargo vos ahora de este muchacho? ¿Vas a pagar vos la plata que me trajiste? ¿Te pedí un zaguero, te pedí un número 10, te pedí un centro delantero? ¿No pueden parar una pelota?
1: Sí, no, pero...
0: Pero me parece a mí que... Y porque si no, viste, es fácil. Traigo un extranjero, vení, un partido. No me gustó como jugó, chao, te vas. Sí.
2: Bueno, tienen que jugar mejor entonces. El problema son lo que le digo. Te repito. Esos si videitos yo no creo mucho cuando me traen alguien
0: así. Si vos vas a pagar un jugador $1,000 por mes, no sé, $1,000, no pretendes.
2: Entonces ellos están jugando.
0: Entonces no traigan nada.
2: Bueno, entonces no traigan,
0: Si vos vas a traer un jugador extranjero por $1,000.
1: Vos querés mejorar el equipo.
0: Que traigas algo bueno, muchachos. La realidad es esa.
1: Mejorar el equipo.
0: Pero no, con $1,000 no va. Digo
1: Carlos.
0: No, del extranjero. En el extranjero, Quique. Es una moneda al aire. Primero. No vas a traer un equipo de primera división.
1: Diego traía.
0: No vas a traer un equipo de segunda división.
1: ¿De dónde los traía Diego?
0: Vas a traer uno de la regional.
1: De la cuarta. Y le salieron.
0: Bueno, está. No creo ganar a $1,000 tampoco, ¿no?
1: Bueno.
0: No creo ganar a $1,000, ¿eh?
1: Pero estamos poniendo relativo a lo que es Motagua y el otro.
0: Pero ¿quién los traía?
1: Tampoco es que
0: ¿quién los traía?
1: No ganaban $5,000.
0: ¿Quién los traía?
1: No ganaban $5,000.
0: ¿Quién los traía?
1: Diego.
0: Los traía el técnico.
2: Pero Platense.
0: ¿Y el técnico a quién tenía allá? Me imagino que debería tener.
1: Él iba más bien.
0: O tenía alguien de su entera confianza. De su entera confianza que le decía: mira, este te va a rendir. Entonces vos tenés alguien de confianza. Repito, desconozco quién lo recomendó. Pero para mí no es un buen antecedente que juegues un partido y lo eches. Repito, es una moneda al aire. Si vas a pagar $1,000, $1,500 por un extranjero, muchacho, es una moneda al aire.
2: Es un prueba de error.
0: Es una moneda al aire que te puede salir bueno, pero lo más probable es que no te salga bueno.
2: Lo que pasa
0: es
2: que Platense anteriormente, bueno, no tan reciente, pero años atrás, traía buenos extranjeros y cómodos.
0: Ah, bueno, te traía Machado.
2: Le salían mejores extranjeros, Carlos.
1: Sí, pero Machado Lima.
2: Era, hoy era ya no perdió ese tacto.
0: Verón Pacini, era otro Platense. Era otro Platense, que era un Platense ganador, un Platense que llegaba a la final, un Platense que te llenaba el estadio, un Platense que tenía otra economía. Entonces...
2: Bueno, pero no pueden olvidar de hacer el mismo procedimiento
0: lo tenés visto, pero bueno. Mañana ¿quién juega? ¿Mañana quién juega, muchachos?
2: Mañana juega el Choloma contra Olancho.
1: Solo para decirles, el evento religioso es mañana. Pero
0: hoy empezaron
1: alquilaron 3 días para
0: para
1: comenzar desde hoy.
0: Ojalá que no. Si van
1: No.
0: Si se van a utilizar, que pongan una carpeta.
1: Ellos ya saben, ya tienen la carpeta. Igual en el Chochi tienen la carpeta, okay. ¿Verdad? Ahora ya les exigen eso.
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1: Vos mencionaste a Maldonado en la alineación de hoy. ¿O alguien?
2: No, yo Maldonado. Le decía que como estaban rotando jugadores, ¿quién podría salir? Dice que está lesionado.
1: Sí, está lesionado. Que salió, Michael Chirino. ¿No? Y nos recuerda, mi querido Salvador Brown, saludos hasta Utah. Que recuerden que con CACAF son 2 días antes, entonces se tienen que ir desde el martes.
2: El martes, bueno.
1: Por eso también hay historia. Por cualquier cosa, sí, por cualquier cosa. Entonces van 2 días antes, así que el martes viaja Olimpia.
2: Qué bueno. 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
0: 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Ahí le vamos a seguir informando.
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0: Aparte, a mí me mandó la foto. ¿Ah? No sabe los postres que hay.
2: Sí, pero yo estuve ahí.
0: Prepará los postres.
2: Yo estuve ahí, Carlos. Ya conocí el lugar ahí. No,
0: pero ¿viste Carlos los postres?
2: Claro, Carlito. Fuimos a degustar con Don Milton.
0: Estás mintiendo.
2: Con Don Milton fuimos a degustar.
0: Don Milton no miente.
2: Yo no he dicho que él miente. No, yo le siento que yo estuve postres ahí.
1: No.
2: Que a usted no le invito a comer los postres.
0: Todavía no se inauguró.
2: Pero el 11 estaremos.
1: Luna, después del subdirector Luna.
2: Yo estuve ahí supervisando que todo estaba bien.
0: No mientas.
2: Dando fe de que va a existir ahí, que va a estar esos postres deliciosos.
1: Espérate,
2: que ahí no lo invitaron a otro pedo.
1: ¿Nos vas a llevar?
0: Sí, claro.
2: ¿Sabes qué dijo la vez pasada? Mi hijo tiene un gran corazón como el del padre, que se lleva a los primos cuando los invitan. ¿Cuándo nos ha llevado una invitación de él? ¿Cuándo?
0: Vamos a ir. Le mandamos un abrazo y un beso enorme a su esposa.
2: Sí.
0: Que siga la recuperación como corresponde. Y que muy prontito la tengamos ahí en la casa. Pero ella no va a ir a San Luis Milton.
2: Sí va a ir.
0: No sé.
2: Sí va a ir.
0: Ella no quiere saber nada.
2: Sí va a ir.
0: Porque la agarró allá en San Luis. Y ese viaje de San Luis hasta el hospital de acá fue un parto.
2: Ahí es bello. Esa zona es bella.
0: Así que, mi estimado amigo, no cuente con su esposa para la inauguración.
2: Sí va a ir.
0: Se lo digo nomás.
2: Sí va a ir. ¿Usted va a ir?
0: Yo sí, pero ella no, vale. Ella no. 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
1: Había unas personas que me han preguntado dónde se encuentran ahora las camisas y todo de Motagua. Ahí en Sportline. Y ahí Sportline Key también, ¿verdad? La marca Fanatic. ¿Verdad?
0: Ustedes no me creyeron, ahí, ¿te acordás cuando yo te había dicho, con ver los colores?
1: ¿Quién todo, dijo que ustedes no te creyeron?
0: Sí, ustedes me verduguearon, me decían, tiraban cualquier color.
2: Nunca dijo quién
0: tiraban cualquier color.
2: Yo sé, pero nunca dijo.
0: Sí, no lo podía decir, pero yo sabía.
2: A nosotros sí. No, sí, en privado.
0: No, ese es tu problema. Cuando si a mí vos a mí me das una orden, me decís, no digas nada
1: públicamente. Cuando yo lo sabía, yo sabía que vos sabías por quién
0: sabía.
1: Era.
0: ¿Qué?
1: Cuando a mí me dijeron.
0: Vos lo sabías, los colores. Sí, vos tiraste dije. Cualquiera. Vos
1: no,
0: tiraste
1: no dije. No dije. Solo dije que sabía. Mirá, que era la marca. Mira,
2: lo dejó mal parado la vez pasada porque la quiso intimidar por el uniforme de quién era.
0: ¿De quién era?
2: No, ah, sí, Andrea, el uniforme rosado que usa el Misco, creo que era, ¿se acuerda?
0: Ah, Trump. Sí, no.
2: Le dio detalle
0: sale,
2: de todo.
0: Sí, Andreita sale bien, va no, bien. Sí. Grande Andreita. 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Ahí le mando saludo a Franklin Valerio.
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0: 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Vamos a la pausa, dale, ya volvemos.
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0: Decirle a Carlos que los técnicos, ¿verdad?, no les aguantan hasta la tercera fecha si no gana. Entonces, ¿qué Corona tiene un jugador? Ajá. Y en un equipo chico como Platense, ajá, ¿qué es lo que dijeron desde,
1: o sea,
0: la primera?
1: ¿Vos ves bien eso? ¿Vos ves bien eso?
2: ¿De que muevan los técnicos?
1: ¿Lo que hubo un partido y lo echás?
0: Bueno, correcto, pero tiene razón. Bien. No. Del jugador.
1: Sí, ¿lo ves bien vos? ¿Que un partido y lo echás?
0: Y ves bien que vos siempre me decís que yo tengo algo en contra de los extranjeros.
1: Sí, lo tenés.
0: Carlos, lo tenés.
1: A mí no me tolera, no me soportás, no me aguantás.
0: Que me la pasó Luna. Okay. Me la pasó. Entonces, eso, Carlos, tiene razón el técnico. Y el técnico, vos sabés, que no le aguantan una. En la primera ya estaban pidiendo la cabeza a Raúl.
1: Alguien se equivocó al
0: traerlo. Bueno, pero no te puedes equivocar dos veces dejándolo, que es lo que decíamos de Troglio. Que
1: partido,
0: se equivocaba dos veces.
1: Sí. Un partido.
0: Se equivocaba dos veces.
1: Te repito, Quique, un partido jugó.
0: Pero al otro lo diste cuatro y en los entrenamientos lo mirabas.
1: Bueno, no sé.
0: A él, por eso te digo, a él, ¿quién le va a responder?

0: Cuando te, hey, estás perdiendo, hey, andate. Oh.
1: Eche al mensajero, al que te lo trajo.
0: Bueno, pero no.
1: Andar a reclamarle al que te lo trajo. Ah,
0: pero después de que te echen a vos, bueno, como dice, técnico.
1: Entonces uno dice, bueno, voy a ir a ese equipo, no voy a ir porque si un partido ando mal me van a echar.
0: Bueno.
1: Entonces no ya, voy.
0: Vos sabés que hay jugadores que van también sabiendo de que es una prueba. ¿Cuánto? Por eso te digo, porque al hondureño no se le dice nada. ¿Cuántos jugadores han ido y se han venido?
1: ¿Qué quiere?
0: Porque no han pasado ni la prueba.
1: ¿Quiere comer caviar por $1,000, Quique?
0: Bueno.
1: ¿Comer caviar?
0: Es lo mismo
1: al
0: hondureño. Ah, entonces al hondureño sí, que lo traigan de regreso.
1: ¿De dónde?
0: ¿A quién traen?
1: Quique.
0: Hay varios equipos. ¿Cuántos equipos fueron a hacer pruebas y no dieron resultados?
1: Pruebas. Entonces traerlos a pruebas. Por eso. Capaz que alguno te viene. Prueba. Una cosa es, yo voy a hacer una prueba a Platense, si la paso el técnico me va a ver a mí 10 días, 15 días.
0: Bueno.
1: No pretenderá que también el muchacho para hacer la prueba se pague el pasaje, se pague la comida, ¿no?
0: Carlos, no creo que vayan a cometer, perdón, la tontera de despacharlos así por así, sabiendo un contrato cuando saben que tienen al TAF a nivel internacional.
1: Yo lo que digo es,
0: entonces, hay que ver,
1: no me parece un buen antecedente. Los desconozco, capaz que son horribles, Quique, no los conozco. No los conozco. Acá los menos culpables son ellos, los jugadores. Sí, eso es lo que yo quiero hacerte entender a vos. No. Los menos culpables acá son los jugadores.
0: Ahí yo estoy de acuerdo.
1: ¿Viste? Entonces,
0: estoy de acuerdo.
1: Acá hay un representante, o no sé si no es representante, quien le dijo, llévate estos dos jugadores, y la verdad que nos dieron la talla.
0: Bueno, vaya, esa posición la pueden pelear un representante para ganarse su comisión por todo un contrato.
1: Bueno, ¿y quién te lo recomendó ser representante?
0: Bueno, por eso.
1: Bueno, entonces que... anda a la génesis de todo y buscase culpable y le cerrá la puerta a ese.
0: Sí.
1: Cuando te venga así, no, te tengo a Diego, no le creas que te tiene a Diego.
2: Bueno, es que ahí tienen que ir filtrando también los representantes de los equipos.
1: Porque... Claro que sí, pero te digo, tampoco pretendan, muchacho, caviar con champagne por $1,000.
0: Sí.
1: No pretendan. Vos querés algo bueno, tenés que pagarlo. Tenés que pagarlo. Y el margen de error es mínimo.
0: Sí.
1: Acá hubo jugadores que vinieron ganando muy buena plata, pero era el margen de error que se equivocaran, ¿no? Porque habían jugado en primera división en Argentina, habían jugado en primera división en Colombia, habían jugado, qué sé yo, Luciano Emilio había jugado en España.
2: También, Carlos,
1: había jugado en Alemania. Entonces,
2: pero
1: son también, jugadores de otro nivel.
2: Carlos, pero también aquí al directivo, no tanto al técnico, al directivo también necesita investigar un poco más de estos jugadores que traen. Con tanta tecnología.
1: Sí.
2: Porque usted acaba de mencionar algo, perdón. Que dice, es que jugó en tal equipo grande. Tal vez solo estuvo en las filas. Ahí, de tercer, suplente, no sé.
1: Si estás en un
2: o sea,
1: equipo
2: están
1: grande,
2: inflando sus currículos
1: si estás en
2: también
1: Argentina,
2: los jugadores.
1: En un equipo grande, sos bueno.
2: No, sí, sí Carlos, bueno, pero sí. Aquí se inflan y
1: si
2: se
1: vos
2: venden.
1: Estás, así sea, suplente, en un equipo grande de primera división, sos bueno. Sos
2: sí,
1: bueno,
2: pero
1: no lo
2: que quiero que me entiendan que ellos inflan sus currículos, los jugadores. Y los representantes también.
1: No, te inflan. Yo te muestro el currículum. No, yo no voy a decir, jugué Carlos. En Boca y si en Boca no jugué.
2: Carlos.
1: Hoy,
2: sí,
1: con la tecnología,
2: aquí no investigan,
1: fácil,
2: Carlos.
1: Enrique Merino, ¿dónde jugó?
2: Carlos, aquí no investigan, por eso es fácil meterle mal a los jugadores.
0: Sí.
2: Pero aquí no investigan los directivos.
1: Mira,
2: ¿no?
1: Yo sé, Platense, con todo respeto, no es un grande mundial como el Real Madrid y Barcelona. Acá debe haber españoles que son que trabajan para el Real Madrid y Barcelona y andan escauteando por todo Centroamérica, seguramente.
2: Sí.
1: Entonces, ellos están viendo, lo ven. Me marcaron un jugador.
2: Claro.
1: Anda a verlo.
2: ¿Cómo lo hacían antes?
1: Me marcaron un jugador en Argentina que juega en la tercera división. Anda a verlo.
2: Sí.
1: Anda, pero le tengo que creer a ese que me está diciendo vení a verlo.
2: No.
1: No puede venir cualquiera. No, tengo que tener a alguien de mi entera confianza en Argentina, en Colombia, en Chile, en todos estos países. Pero claro, tenés que pagarle.
2: Claro.
1: ¿Viste? Tenés que pagarle. Acá nadie quiere invertir. ¿Viste? Entonces, ¿qué es lo más fácil? Vení. O si no, lo que tenés que hacer, que no todos los van a aceptar, viste, no todos. A mí me decís, tengo que ir a hacer una prueba a Honduras, por más que me diga la Olimpia, si soy uno de cuarta, voy. Pero si soy un jugador correcto. Que juega en primera
2: división.
1: No, división,
2: un top no.
0: Perdón, y ha pasado.
1: ¿Prueba?
0: Ha pasado.
1: ¿Una prueba? Correcto. No, olvídate, yo prueba correcto. No hago.
2: Usted viene a jugar, no bueno, a hacer pruebas. Porque
1: entonces,
2: ya tiene...
1: Hay que buscar la metodología para que no vuelva a pasar esto. Porque repito... Yo lo entiendo al profe Cáceres, entiendo al aficionado, todo eso lo entiendo. Pero también me pongo en la piel del jugador, que a lo mejor vino acá con muchas ganas, con mucha ilusión, se fue a despedir, lo fueron a despedir todo. ¿Y sabe lo que es regresar a los 20 días? ¿Y qué te pasó?

0: ¿Sabés lo que es? ¿Sabés lo que es para uno? De verdad te lo digo. Es un mazazo. Si a vos te gusta la profesión, ni sé ni qué edad tienen. Pero es un golpe duro. Para él, para la familia. A eso me refiero nada más.
1: Sí.
0: Son 3 meses el campeonato acá. Platense no clasifica, son 3 meses. Uh-huh. Aguantalo un mes más. Sí. Ya estamos en la mitad del campeonato. Aguantalo un mes más.
2: Si les pagaron su contrato, era da lo mismo.
0: Viste. Y después, capaz que. Te digo, yo lo digo, mire, muchachos, la última prueba, yo lo voy a ver a los dos contra el Olimpia. Uh-huh. ¿Qué mejor prueba que esa? Demuéstrenme que puedo confiar en ustedes. Esta es la mejor prueba. Van a jugar contra el equipo más grande de Honduras. Demuéstrenme, muchachos. Y bueno, haces un pacto con ellos. Pero si no responden, lo siento mucho. Lo siento mucho por ustedes. Ustedes no son los culpables. Tal vez el que lo recomendó.
2: Tal vez
0: existió, pero dale este partido.
2: Tal vez existe algo más, no. Carlos.
0: Sí. Dale este partido. ¿Qué es? O la rompes, o te vas.
2: Yo creo que en Honduras es la primera vez que escuchamos algo así. Ya jugar con contrato y que se lo vuelen rápido así.
0: No sé.
1: Sí.
2: Me parece.
1: No, ya vi.
2: Ya no ha habido.
0: Los Lobos no echaron a uno hace poco también, me
1: parece. Sí, ya vi. Ya habido.
0: Creo que
1: también
0: echaron a uno, creo que ni jugó.
1: Sí.
0: Creo que ni llegó a jugar. Creo.
2: Man. Ahí están fallando.
0: Es más, ¿le hacen la revisión médica acá a los jugadores?
2: A los grandes sí, supuestamente.
1: Bueno, en pretemporada hacen eso.
2: Pero es no, que pero pasa.
0: Pero la
2: Carlos,
0: hacen,
2: Carlos.
1: En pretemporada sí, los equipos generalmente.
2: Les hacen examen.
0: Todos
2: les examen hacen, de generales les hacen. Sí. Médica. Ah, bueno.
1: Pero al extranjero sí no veo.
2: Sí. Las pruebas físicas.
0: No, por eso te digo, eso también es importante. Si viene arrastrando una lesión o no, viene lesionado. ¿Qué
2: no, es que en Honduras hay las pruebas médicas filtro, son señores. Tomas de sangre, tomas de orina. Esas son las pruebas médicas. Bueno,
0: a lo que voy es. Que todos los equipos, no Platense, todos los equipos deberían de manejarse mejor.
2: Sí.
0: Ayer hicimos una editorial al respecto de eso. Los que marcan la diferencia son los extranjeros, o deberían. Uh-huh. Lo mismo, los legionarios hondureños tienen que marcar una diferencia con los jugadores que juegan acá. O sea, si yo te voy a traer Palma, quiero que vos, Palma, seas mejor que el que juega en la Liga Nacional.
2: Correcto.
0: Si yo te voy a traer Kervin Arriaga, quiero que vos marques una diferencia con los que juegan acá. Y sin embargo, estamos esperando todavía
2: que
0: den algo más, ya que nos metimos ahora en el plano de la selección, ¿no? Es más o menos algo similar.
2: No, es similar, sí.
0: ¿Verdad? Si yo espero a un extranjero que juegue mejor, yo espero que los que juegan en el exterior vengan acá, que se pongan la camisa de la selección y jueguen mejor, ¿no?
2: Correcto.
0: Bueno,
2: correcto.
1: Ahí más o menos similar. Hablando de selección, cuando se empiezan
0: a reunir. Saludos para nuestro amigo Raúl Cáceres.
1: ¿Cuándo se empiezan a reunir?
0: Ya, esta semana, la semana que viene.
2: Ajá. Para el 10 dicen que van en el...
0: El 10 ya deben dar la lista.
1: ¿Y cuándo se juega?
0: Y están jugando. Fin
2: de mes.
0: Copa Centroamericana. Están jugando.
1: Pero hay jugadores que no, Carlos. Entonces,
2: que pueden trabajar.
0: ¿Quiénes? Que sean legibles. No me diga.
2: Carlos,
0: ¿cuánto
2: pero
0: tiene el Lobo?
2: Si está haciendo
1: España,
2: una
1: ¿solo España que no está?
2: Carlos,
0: ¿cuánto tiene el España?
2: Pero si hay una reestructuración...
0: ¿Y va a entrenar con 4?
2: Carlos...
1: Ese es el problema, Carlos. Pregunta. Carlos, ¿qué hacen los técnicos, Carlos, durante todo el día?
0: Te los prestan.
1: Porque si vos los pedís, los prestan, Carlos.
0: Seguro. ¿Cuántos días? Uno.
1: Correcto. Uno o dos días, no ocupas más. Con 4 jugadores no ocupas más, Carlos.
2: Si a Rueda se le decíamos lo mismo, Carlos. ¿Sabe qué pasa? Hoy está...
1: Vos de los que entonces sí, que estén sentados los técnicos. Carlos, que hagan algo un día.
2: Carlos, fíjate lo que dice, voy a reforzar lo que dice Quique. Hoy está en un proceso de reestructuración la selección, puede ver otros jugadores. Porque yo le decía ayer...
0: Yo al menos a este técnico y al señor Hernández lo veo en todos los estadios, ¿eh? Los veo en todos los estadios.
2: Sí, pero una cosa es ir a ver y otra es trabajar.
0: Los veo en todos los estadios. Algo que yo no veía en Rueda.
2: Pero hay que trabajar.
0: Eso,
1: un día
0: no podemos decir que no trabajen.
2: Está bien.
0: No podemos decir que no trabaja.
2: Pero
0: no
2: es lo mismo ir a verlos que trabajar ya con ellos.
1: Yo no he dicho que no trabaja, pero digo, ¿qué hace durante el día?
0: ¿Cómo?
1: ¿Qué hace durante el día?
0: Me imagino que hay un trabajo silencioso, que yo no soy técnico, pero me imagino que debe haber un trabajo silencioso.
1: Pero no puede ir a hablar un día.
0: Ver, no sé, él estuvo en Europa, el tipo este me parece que estuvo hablando con algunos jugadores también.
1: Yo te dije, yo soy de los que le doy para arriba, tengo el beneficio de la duda para ellos, me gusta el proceso. pero también hay que decir las cosas. O sea, un día por equipo no te lo van a prestar. Sí. Voy a ir un día a, sí, como dice, a Juticalpa, a lo, ver qué hay.
0: Olimpia, Maratón, Olimpia, Maratón y Motagua no te lo pueden prestar.
1: No, correcto. Nadie te está diciendo eso,
2: los
1: Carlos.
2: Los otros que no están en competencia internacional pueden traer.
1: Estamos hablando, por eso te hablé de España. ¿A quién porque no está España? Tiene a
0: bueno, que todavía, han estado. Todavía no se dio el listado, ¿no?
1: A Buba, a Debron, ahí está Marcelo Pereira, que está haciendo bien sí. un trabajo.
2: Osorto, Cruz.
1: Ahí está Nixon Cruz, que ya ha estado y estaba lesionado. Hay varios, Carlos. No, varios, de Juticalpa.
0: No sabes si van a ser Debron García, no sabes si va a ser
1: okay.
0: Debron García. No, pero... llamado,
1: ok, Jorge Osorto, Nixon.
2: Porque él también Nixon, está agarrando nosotros, jóvenes.
0: No sé si va a ser llamado Nixon Cruz.
2: No, pero que... Osorto, él está llamando no? a jóvenes también.
1: Y Osorto, ¿por qué no si es un joven con buenas no, características?
2: Y estuvo en sub-20.
0: Vas a jugar ahora, no es una prueba lo que vas a jugar ahora.
1: No.
0: Es algo.
2: Pero puede ir viendo, como ellos dicen, que va un proyecto 2030, 2034.
1: Correcto. Ellos están con el proyecto del 2030. Entonces
2: pueden ver estos jóvenes que son los que van a terminar en esa temporada.
1: Hay jugadores buenos.
0: Pero que me hiciste mala leche. Pero no, ya día no te miraba, ya no tenés cabello, me dice.
2: No es que no y, tiene. ¿Qué?
1: No es mala leche. Es una verdad, Carlos, que te está diciendo.
0: Pero pasa, estabas acostumbrado a verme con rulo,
2: por
0: loco.
2: Eso se, claro. Por eso se lo deja largo. Para que no...
0: ¿Querés que te muestre? Mira, te voy a mostrar al sacerdote, mira. Mira al sacerdote cómo está. Mira. Si, y tiene 15 años menos que yo. Mirá.
2: Saludos a todos. Ay, un gusto.
0: ¿Qué le decís a este?
2: Saludos, amigo. Le digo este, toda le la verdad. Carlitos Proni se molestó por eso.
0: No, sí, mala onda, loco.
1: Uy, ahí Guardi. Guardi te está molestando. Pelón, no.
0: ¿Qué dijo
1: no,
0: aquel?
1: No, a lo mejor no te digo.
2: Don Contín le dijeron.
0: Ok, dicen, señores, dicen saludo entre... para mi amigo Manuel y Georgina de Leoplast, los mejores productos desechables del país y los mejores precios. 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Y también venden cosas, ¿eh?
1: Se dejó crecer el pelo Alcaraz.
0: ¿Quién?
1: Alcaraz. ¿No? A Carlitos. Bueno,
0: dame un poco.
1: Dicen que entre el 10 y el 14 de septiembre dan la convocatoria.
0: Bueno, el 10 dijimos nosotros.
1: Sí, correcto.
0: El 10.
1: Sí, de acuerdo.
0: Nuestro informante dijo que el 10.
1: Sí.
0: Chávez, te me preocupo.
1: No, dile, mira, no, Carlitos Alcaraz.
0: Espera que me bañe hoy a la noche. Vas a ver el programa cómo sale todo.
2: Algo muy importante. Homenaje en vida a Ramón el Primitivo Maradiaga.
0: En Miami. De sí, hecho, Miami. Viaja hoy al
2: en
0: mediodía.
2: La capital del sol. Profe, felicidades.
0: Hoy al mediodía está viajando hacia Miami. Y regresa el
2: Torneo Nacional de Veteranos.
0: Así es. Y regresa al
2: Miami 2026. Qué grande. Así es. En vida se dan los reconocimientos. Claro. ¿Ya muerto para qué?
0: No, seguro.
2: Damos un reconocimiento a Carlitos.
1: Ganó Carlitos, hablando de Carlitos Alcaraz. Sí. Le ganó a Faría al portugués, 3-1. Así que, y Djokovic. Y Djokovic.
0: Djokovic está llegando a buenas instancias. Y es un jugador ya veterano, Quique.
1: Sí, pero...
0: El único que queda de los tres famosos, de Federer, Nadal y él, el único que queda es él. Y de hecho es el que más Grand Slam ganó. Sí. De los tres. Igual para mí, el número uno
1: es Nadal, Federer.
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0: 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Lo demás, quién sabe. Ey, esa cotorra, sí, va, cerrame la puerta, sí, que se escucha la cotorra de allá, del otro lado. Sí. Vamos a la pausa, ya volvemos.
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4: Buenos días, sean todos bienvenidos a su programa 2 en la cancha, aquí en Radio Cadena Voces, la voz de las noticias y los deportes. Estamos listos para llevarle toda la información deportiva. Hoy día jueves, estamos a 3 de septiembre, ya avanzando ya en este noveno mes, listos para llevarle todo lo que pasa en el campo nacional, así como en el campo internacional, porque hoy da comienzo de una jornada más, jornada número 6 de nuestra Liga Nacional, y también actualidad de todo lo que pasa en todo el mundo a través de lo que sucede en el fútbol, sobre todo aquel fútbol, el deporte rey, el que más apasiona y gusta a muchos hondureños. Recuerde que estamos a través de las frecuencias 93.3 y 580 para la zona centro-sur oriente del país, 98.1 y 1190 para la zona noroccidental, 88.3 zona oriental. Y también estamos en las diferentes plataformas digitales. Estamos en el streaming a través del www.rcb.hn. Usted nos puede ver y escuchar en cualquier parte del mundo. También usted puede ahí comentar, dejar mensajes también ahí. Aquí también vamos a estar dando lectura. Estamos también a través de el YouTube, a través de el @rcbhondurasoficial. @rcbhondurasoficial, para que también usted ahí nos pueda comentar y ser parte también aquí del programa 2 en la cancha. Estamos listos aquí en compañía del gran Wilmer Rivera, nuestro productor. Wirri, hoy está solo Wirri ahí, ya que Jason va a estar hoy por la noche, ¿verdad? Por la noche, ¿verdad, Wilmer? Cuando son las 10 de la mañana con 5 minutos, 10 de la mañana con 5 minutos, estamos aquí ya listos, ya en breves momentos estará con nosotros nuestro director, don Marcial Torres Atruch. Hoy día jueves, una mañana fresca aquí en la capital, porque el día de ayer llovió después de hace mucho tiempo que se estaba pues esperando justamente que llegue la lluvia, ya que en muchos sectores del país ayer pues se reportaba que hubo lluvia y pues también aquí en la capital, en varios sectores de aquí de la capital de nuestra república. Así que bienvenida sea la lluvia, que tanto lo estamos esperando y necesitando en el territorio nacional, sobre todo también en el interior del país, donde muchas pues personas que se dedican a la agricultura, porque en la siembra de primera pues no fue muy bien, ya que no hubo invierno por la situación que está pasando del fenómeno de El Niño, como se le conoce comúnmente. Pero aquí estamos listos para llevarles todo lo que pasa en el campo internacional. Justamente pues el día de ayer se llevó a cabo este partido de la League Cup, esta liga que se juega entre equipos de Estados Unidos y México, donde pues ayer el conjunto Toluca venció al León en una de las semifinales. Ese partido después que fue dirigido por árbitros hondureños, estabas ahí también Walter López y también los árbitros que tuvieron justamente en el Mundial, en participación en el Mundial representando a Honduras. Ese partido lo ganó 2-0, el Toluca le ganó a León. Y en el otro partido, el América se enfrentaba al Monterrey. Este partido finalizó 2-2. Y después en lanzamientos penales pues ganó el Monterrey. Así que la final de esta League Cup la va a jugar el Toluca ante el Monterrey. Y es justamente el día domingo que se juega esta final. Y también van a jugar por el tercer lugar, ya que estos partidos, como dicen, nadie los quiere jugar cuando juegan partidos por el tercer lugar, el León y el América, más que todo por el billete. Bueno, sabemos que se mueve el billete, que es lo que único que pueden ganar estos equipos ya cuando han perdido el derecho de participar en una gran final. Recuerde que tenemos habilitado ya el 93-28-50-37, 93-28-50-37, para que usted se comunique también con nosotros, nos envíe su mensaje y aquí pues vamos a estarle dando lectura todos sus comentarios. Y también el 22-44-40-40, el 22-44-40-40, que el gran Wirri, Wilmer Rivera, pues va a estar ahí, nos va a hacer un llamado ahí para que cuando tengamos comunicación, para que también la podamos sacar aquí al aire y participe también en el programa. Bien, entonces

En el campo internacional, justamente decíamos eso, que ya está definida la final, que va a jugar el día domingo entre el Toluca y también el Monterrey, que son los dos equipos que llegaron a la final de esta liga. Que recordemos que es una liga que se juega solo entre los equipos de la MLS y también los de la MX, pero que el campeón participa en el torneo de la CONCACAF, donde justamente están peleando estos equipos aquí en la Copa Centroamericana, donde juegan los equipos hondureños, el Olimpia, el Maratón y también el Motagua, que son los tres representantes de nuestro país, que todavía, pues los tres avanzaron a la siguiente etapa, fase de cuartos de final, que justamente van a empezar a jugar la próxima semana. Y este torneo clasifica al verdadero torneo de la Champions, donde están los equipos de la MLS, los equipos de la Liga Mexicana, y clasifican seis equipos de esta Copa Centroamericana, de los ocho que están todavía participando ahí, los que están vivos, y el campeón de esta League Cup también participa, justamente el premio en esta Copa de la CONCACAF. Otro de los temas del día de ayer, pues, o hoy escuchaba justamente, recuerda que el día de mañana pues inicia otra jornada en la Liga Española, pues hay una conferencia de prensa de Mourinho, ahí le preguntaban justamente sobre el tema de Raúl Asensio, que se ha estado involucrado ahí en problemas ahí extrafutbolísticos. Desde hace un par de años tiene problemas allí Asensio, fue denunciado por unas jovencitas ahí, un caso de acoso, pero al parecer pues ese tema está saliendo ahí ya bien liberado, el jugador Asensio. Pero en los últimos días también hubo otro problema ahí con Asensio, que el presidente tuvo problemas ahí con las autoridades allá, que lo encontraron conduciendo ahí con un par de copitas. Y pues le preguntaba justamente a eso, a Mourinho, ¿qué opinaba de esos problemas que tiene Asensio? Él decía que habló con Asensio recién cuando llegó hasta Real Madrid sobre los temas que justamente que tenía, esos problemas que se había vuelto involucrado, pero que en Valdebebas, Asensio, antes de lesionarse, el que más se entregaba en el entrenamiento, el primero en llegar, el último también en irse, se bien entregado, ¿va? Pero que ser un jugador del Real Madrid o de cualquiera de estos equipos top grandes, lo que hagan también fuera de la sede o del estadio, ellos son Real Madrid, son noticias, sobre todo ahí que ellos tienen que cuidar su imagen, justamente es lo que refería al Mourinho, porque ser parte de estos equipos pues prácticamente las 24 horas, los 7 días de la semana, los 12 meses del año, usted cualquier actividad que se vea envuelto fuera de las instalaciones del club, también repercuten también en un equipo de estos, porque eso es el precio de estar en un equipo justamente de los denominados grandes, donde los faroles pues siempre, siempre van a estar encima y van a ser noticia. Y pues justamente, pues al parecer va a tener ahí que hablar de nuevo José Mourinho con este jugador Raúl Asensio, que recordemos que está lesionado, ¿verdad? Está lesionado, que podéis mencionar también en un inicio de temporada, que podría salir del equipo, pero se quedó ahí en el Real Madrid. También estuve viendo también por allí en la conferencia de prensa de Luis Enrique en el PSG, el actual bicampeón de la Champions, y justamente también le preguntaban también allí a Luis Enrique sobre el Balón de Oro. Recordemos que estamos ya cerca de que se llegue la entrega del Balón de Oro, y hay muchos nombres, muchos candidatos. ¿Por qué? Como lo que hablábamos siempre con Don Marcial y varios colegas también acá, que siempre en los últimos años estuvimos acostumbrados a ver a Messi, a Ronaldo, que siempre eran candidatos, la pelea fuerte que hubo en los últimos 15, 20 años. Y en los últimos años, después de que lógicamente ya ellos ya van llegando ya al final de su carrera, ya los faroles están con otros jugadores, después de que salieron también de las principales ligas, sobre todo en Europa, ya. Ronaldo juega desde el 2022 en Arabia, Messi vino a jugar a la MLS. Ya no vemos tan claro uno quién es el principal candidato a ganar el Balón de Oro. En su momento Mbappé siempre ha estado ahí una palestra pública para decir Mbappé, Erling Haaland,

En los últimos años que lo ganó, recuerdo Rodri, también lo ganó Ousmane Dembélé el último año. Creo que la gente dice, está bien que haya ganado, pero tampoco no es que existe ese convencimiento de decir, lo ganó ampliamente, estamos claros que él era el candidato. Por lo mismo que estamos hablando, pues porque cuando lo ganaba Messi o lo ganaba Ronaldo, siempre decían, está bien, ellos son los principales candidatos. O cuando lo ganó Modric, por ejemplo, lo ganó Benzema también en su momento. Estaba claro que en ese año que fueron premiados con ese balón de oro, ellos eran sí o sí. Creo que hay un par de balones.

Ellos lo ganaban. Ellos eran los candidatos y la mayor parte de la gente futbolera estaba de acuerdo que sí, ellos eran los candidatos. Pues le preguntaban justamente a Luis Enrique, como bien lo dijo también Mourinho hace un par de días, que postulaba justamente a jugadores de Real Madrid, sobre todo a Mbappé. Claro, a la postura de Mourinho, lógico, tiene que defender a sus jugadores porque son los que él dirige. Y Luis Enrique decía que él pues no es él quien decide, no le interesa, pero que igual pues si alguien debería ganarlo también lo su opinión, él lo aclaraba, ¿va? En mi opinión siento que está bien que sea un jugador del PSG, ya que es el actual bicampeón, tiene jugadores como Fabián Ruiz, por ejemplo, el español, que jugó el Mundial, que ganó la Champions, ganó el Mundial, jugadores como el mismo Ousmane Dembélé, que también tuvo una muy buena participación también, tanto en la Champions como también en el Mundial con Francia. Y como bien lo comentaba Luis Enrique de ahí, y también lo dijo Mourinho también para Real Madrid, pues en la opinión de ellos, pero como no es a ellos que les toca elegir, va ahí. Y yo veo correcta esa opinión de ambos entrenadores, de decir, me parece que no me toca a mí elegir, pero veo bien que si lo debe ganar, está bien que lo gane un jugador del PSG, del equipo que yo dirijo, pues. Y sobre todo teniendo este tipo de jugadores que han sido determinantes, porque también otros los jugadores que siempre estuvo mencionado en los últimos años es Vitinha, pero no tuvo una buena participación Vitinha con su selección de Portugal en el Mundial, ¿va? Y eso creo que sí quedamos claros que no le fue muy bien ahí a Vitinha, como a muchos también ayer, sobre todo en eso del el reciente Mundial, pasado Mundial. Eso de los temas a nivel internacional, de lo más destacado justamente ahora. Recuerde que también el día de mañana inicia una nueva jornada también de la Liga Española. Justamente va a jugar el Real Madrid, como mencionaba, va a jugar ante el Betis creo que juega justamente en Sevilla el día de mañana, en esta nueva jornada que inicia el día de mañana en lo que es la Liga Española. Cuando son las 10 de la mañana con 16 minutos, saludos ahí al gran Alan. ¿Cómo anda hoy, Alan? Alan, no, ayer, recuerde que ayer tuvimos actividad, siempre todos los miércoles tenemos la potra que tenemos ahí entre todos los amigos, con Lombardi, con Alfredo, con Alan. Ayer el profe, el Primi Maradiaga, que siempre nos acompaña también ahí, que no pierde todavía el toque el profe, ¿verdad? La verdad que esos son jugadores que marcaron época en nuestro fútbol mundialista, España 82, capitán de esa selección, el Primi. Y la verdad que es un enorme placer para nosotros, pues, que siempre nos acompaña ahí. Ayer también nos acompañó el amigo Greskin, también el alero. Ayer también fue a jugar con nosotros allí y bueno, la pasamos muy bien. Debajo de la lluvia, pero sí, lo disfrutamos, ¿eh? Andábamos como Asensio ayer, dije, Alan, anda usted, Alan. Nosotros no, todos estábamos jugando ahí. Saludos a Alan, hombre, que Alan allí hoy creo que sí. No, ni Alan ni Lombardi tuvieron participación ayer en esa potra, ya que pues andaban un poquito afectaditos ahí de la salud. Y a Alan no le importó, ¿va? Alan no le importó también. Sí, aquí nos dice también Greskin que Lewandowski también mereció ganarlo en su momento. Es cierto, Greskin también en su momento. Creo que en ese año se lo dieron a Messi, ¿va? O no hubo premio, creo, ese año. Fue justamente en el de la pandemia, ¿verdad, Greskin? No me acuerdo ahí, para que me aclare ahí, Greskin, creo que sí, creo que no hubo. Y sí, el candidato era justamente Lewandowski a ganar ese premio en ese año, así hablando de lo que es el Balón de Oro. Pero usted nos puede mandar también ahí su comentario al 93-28-50-37, 93-28-50-37. Y para ustedes, ¿quién este año es el principal candidato a ganar ese Balón de Oro? Ya que, como bien lo comentaba, pues no hay ese candidato fijo. Cuando pasaban los años anteriores, cuando era Messi, Ronaldo, como les decía, el de Modric, el de Benzema, que lo ganaron también. Modric creo que en ese año fue cuando ganaron un Champions y llegaron a la final también con Croacia, el Mundial 2018, creo que fue ese, justamente ese. Y en los últimos años que lo ganó justamente Rodri, que era en la pelea que estaba con Vini. Por cierto, el Real Madrid no asistió a esa ceremonia, porque consideraban que tenía que ganar, que en 2024 tenía que ganarlo Modric. Sí, aquí nos dice Alan que justamente es año que no lo

0: dieron porque era por el COVID y por eso no dieron el balón de oro de ese año. Vamos a ver que, entonces, quién es el principal candidato a ganar ese balón de oro este año. Para Mourinho debería ser Mbappé y para muchos pues deberían ser jugadores del PSG, que es el actual campeón de la Champions, bicampeón. Y también tiene jugadores allí que también ganaron también el Mundial, ¿va? Para Carlitos Prono, hoy estoy seguro que debería ser Messi el ganador del Balón de Oro, porque vamos a ver qué nos dice por aquí la carita Prono. Vamos a escuchar.
1: Messi, Balón de Oro, el mejor jugador del Mundial, con 39 años, 8 goles, 4 asistencias, comandó a la Argentina a otra final del mundo. Mbappé hizo más goles porque jugó un partido de joda ahí por el tercer y cuarto puesto contra Inglaterra, donde era parecía el partido que había jugado vos ayer, ¿viste? Atacaban y nadie defendía.
0: Ahí estaba, que les dije antes de escuchar el audio, ya sabía que Carlitos Pono debería ganar los Messi. Tuvo un gran Mundial Messi, hay que decirlo. No sé por qué no jugó en la final Messi. Que me diga Carlitos por qué no jugó en la final Messi, porque no apareció ni él ni sus compañeros. Solo vi donde hacían faltas o cuando al final del partido hicieron ahí un relajo ahí, que pues todos los castigaron y que ahora parece que los van a cumplir en partidos amistosos ahí, ¿verdad? Continúan ahí para que estén ya listos para los partidos oficiales los jugadores argentinos. Carlitos Prono, no me extrañaría, le diré que Messi sea uno de los candidatos o a ganar el Balón de Oro, porque ya sabemos, va cómo se mueve todo aquí, pero no siento que Messi sea el ganador este año, pero bueno, vamos a ver. Pues aquí tengo otra nota de voz aquí, el amigo don Alec Alvarenga. Vamos a escuchar qué nos dice don Alec.
2: Marcial, hace falta un Marcial ahí también. Hombre, si el que va a ganar el Balón de Oro se llama la Ninja Mal. Él es el que va a ganar eso. Sí, Dios los bendiga.
0: Saludos a don Alex. Eso de don Alec, creo que el fantasma, Fabricio Ponce, creo que también estaría de acuerdo que debería ser Jamal. Dejé a Mourinho que no importa si no ganaron nada o no ganaron títulos en conjunto, como equipo, los jugadores, pero porque el premio es individual. Y si tuvo una destacada participación en el jugador individual, siento que debería ser ahí el premio. Por eso que decía justamente que para él debería ser Kylian Mbappé. Kvaratskhelia, el mejor del año, nos dije por aquí también un amigo que siempre nos escucha. También tuvo un gran torneo también con el PSG. Fue determinante también en la final, en el camino a la final y en la final de la Champions para el PSG también lo de Kvaratskhelia. Así que también podría ser, ¿no? A ver, Carlitos, ¿qué pasa?
1: ¿Jugó Yamal el Mundial? ¿Lamine Yamal lo jugó el Mundial? Ya que está diciendo que Messi no estuvo en la final. ¿Lamine Yamal jugó el Mundial? ¿Jugó algún partido? No recuerdo todavía.
0: Sí, se esperaba más de Lamine Yamal, la verdad, pero igual fue campeón España, ¿eh? Fue campeón España, pero sí, yo coincido con Carlitos Prono, la verdad que sí se esperaba más de Yamal, porque llegó como que podía ser una de las principales atractivos para este Mundial, pero no llegó a ser el jugador tan determinante como se esperaba, pero tiene para reivindicarle lo que es Lamine Yamal. Para yo no hoy ahorita de veras si no lo veo yo como para que gane el premio, ¿verdad? Estuvo más cerca el año anterior el que ganó Dembélé, que justamente el papá de Yamal justamente decía que le robaron a Yamal, pero bueno, vamos a esperar entonces a ver quién va a ser el ganador del Balón de Oro. Podría estar Messi, creo, en los nominados, quizás no lo veo yo para ganarlo, pero está don Marcial ya. Tenemos una nota de voz. Escuchémosla ahí. Vamos a ver.
3: Buenas, Warren. Ahí. Bendiciones, felicidades por su programa. Es que, mire, hay veces que la gente se equivoca. El Balón de Oro es para el mejor jugador, no para el que gana más torneos. Entonces la gente se equivoca. En el 2010, Messi fue el mejor jugador. Fue bota de oro de la Champions, metió 91 goles en el año natural, campeón de liga. Entonces, ese el problema es que aquí tiene que premiarse al mejor jugador, no al que gana más títulos. Por ejemplo, este año el mejor jugador es Kvaratskhelia. ¿me entiende? Entonces, bueno, esa es mi opinión.

Sí, hay varios jugadores del PSG que, pues, en mi punto de vista, son candidatos. Kvaratskhelia es uno. Como les decía, Vitinha tuvo un gran torneo también. En el Mundial no apareció, pero sí tuvo un gran torneo. Porque acordémonos que se premia el jugador de todo el año, ¿eh? No solo lo que pasó en un Mundial, no solo lo que pasó en un determinado tiempo, en el último mes. Es en todo el año. Pero uno se queda con lo reciente, lo último. Muchas veces la opinión es por lo que pasó en el Mundial, tenemos que es un mes, que lógico tiene que tener peso, va así. Pero es sumado a todo lo que pasó en el año calendario, desde que se entregó el último premio hasta lo que va a pasar también justamente en este nuevo año, va, que entrega el premio. Pero vamos a esperar a ver quién va a ser el candidato. Pues en mi opinión, siento que en el PSG tiene varios candidatos. Que podría ser también, como decía Mourinho, también lo hay que ver también en lo personal, cómo le fue a cada jugador. ¿Tenemos más notas de vos, Wilmer, allí? ¿Todavía no? Bueno, pero sí tenemos mensajes de para darle lectura aquí. Vamos a ver por acá el otro mensaje que nos envía también aquí otro oyente. Walter, buen día. Para el partido de Olimpia, ¿cómo lo mira? Vamos, si hoy juega Olimpia, vamos a meterlo justamente a ese tema del Olimpia. Antes solo quería comentar, acordemos que en los últimos días justamente ha sido noticia lo que pasó con el técnico del Real España, el señor Justin Campos, que ya está fuera del Real España, y por ahí pues circulaba la versión de que este técnico había demandado a la máquina del Real España, pero él justamente también lo aclaraba también a diferentes medios de comunicación, tanto en Costa Rica como también a medios acá en nuestro país, que él no ha demandado a nadie, que dije que lo único que hizo fue enviar una carta a Real España confirmando que pues que ya no seguía en el equipo, que no seguía esa relación laboral por los sueldos atrasados, ¿va? Y que eso pues es justamente lo que ha pasado, que él ya decidió justamente retirarse. Y también decía que desde que llegamos nosotros siempre habían atrasos en los pagos. Uno o dos meses. Desde que llegó Justin Campos, estuvo más de dos años y medio, como más de dos años creo que estuvo Justin Campos. Y que siempre ese fue el problema. Muchas veces pasaba o explotaba esto ya en la etapa final del torneo. Y por eso siempre se comentaba también que el equipo bajaba justamente en la etapa crucial de los torneos. Pero al final, pues, el Real España era parte de lo que afectaba también al Real España. Y al final, pues, no aguantó más el técnico. Encontró la excusa perfecta porque ya día, la verdad, que Justin ya quería salir del Real España. Incluso desde que puso la renuncia, después de que perdió partido en el torneo anterior contra el Choloma. Y él, pues, después de ese partido renunció. Al final los directivos lo convencieron. Siguió, pero ya no estaba conforme. Ya no estaba trabajando bien el cuerpo técnico de Real España. Y al final, pues ahora, pues el Real España ha tomado la determinación de respaldar al técnico Mauro Reyes, que era uno de los asistentes del profesor Justin Campos. Ya dirigió su primer partido el domingo anterior, que lo ganó. Y pues este domingo va a jugar contra Lobo. Después creo que juega con Potros y Motagua. Son los tres partidos antes de la ventana FIFA. Que es del 25, bueno, el 22 en adelante, 22 hasta como el 5 o 6 de octubre. Entonces, si en estos tres partidos que restan, Real España saca los resultados, y aparte de sacar los resultados también, el funcionamiento del equipo es lo que los directivos esperan, la misma afición también exige, como lo es un equipo grande que aspira al título, todos los torneos. Entonces se le va a dar pues la continuidad a Mauro Reyes. Y por lo contrario, si los resultados no son los esperados y el funcionamiento del equipo también deja muchas dudas, entonces pues la gente de Real España tomaría la decisión de pues ya contratar a un nuevo entrenador, y van para que justamente en esos 10, 15 días del parón pues le sirvan al nuevo entrenador para tener tiempo y trabajar con el Real España, ¿va? Así que vamos a ver qué pasa con la máquina. Yo en lo personal siempre, como lo dije también, que estaba bien que le dieran pues el derecho a la duda ahí a Mauro Reyes, que sería su segunda

Creo que la segunda, segunda oportunidad ya como técnico oficial de Real España, porque siempre ha estado claro, involucrado ahí en el cuerpo técnico, pero ya había estado como titular y ahora también vuelve a estar ahí el señor Mauro Reyes. Sí. Dice por aquí el amigo Greskin, recuerde que Yamal fue campeón de Liga y del Mundial. Creo que este mensaje de Greskin es más para Carlitos Pro, ¿no? Porque Carlitos Pro decía ayer que no debería ser candidato Yamal, aunque pero sí yo estoy de acuerdo con la fiera, no fue determinante Yamal, sí fue campeón bueno, de hecho viene a ser campeón Greskin de la Nation League, creo, en Europa. O no, la Eurocopa fue que ganó con España. La Eurocopa ganó con España, ganó. Pero es que estamos hablando de lo individual. O así debería ser el premio, pues el premio Balón de Oro en lo individual. Aunque también siempre sabemos que si gana títulos y es determinante, también eso también le suma también puntos para ser candidato y ganar un Balón de Oro. Dice, vamos a ver qué nos dice Alan. Si me pregunta por preferencia, se lo deberían de dar a Yamal. Pero por lo colectivo, como el balón a Rodri, por los números y demás, creo que Fabián Ruiz por ganar prácticamente todo. Sí, Fabián Ruiz es uno de los candidatos, como lo decía también su técnico del PSG, Luis Enrique, también podría ser una de las opciones. Vamos a esperar a ver qué pasa, a ver cómo se van quedando definiendo la lista para este premio al Balón de Oro, que creo que no sé si en octubre o en noviembre que se entrega este premio, pues ya estamos cerca, ya estamos cerca. Son las 10 de la mañana con 30 minutos, 10 de la mañana con 30 minutos. Justamente como nos mandaba por aquí también un oyente de cómo miramos el partido justamente hoy que inicia la jornada número 6 de la Liga Nacional, abriendo esta jornada que se va a jugar en el Carlos Miranda, porque ya sabemos qué pasa aquí en el Estadio Nacional, donde pues creo que hay un evento religioso, ¿no? Este fin de semana, también los preparativos, me imagino para lo que es el evento del 15 de septiembre. También, como decía Don Marcial Torres, también hay, creo que hoy es justamente la inauguración de los Juegos de Codicader, los Juegos Estudiantiles a nivel centroamericano, y por eso pues no se va a poder jugar este partido aquí en el Nacional, y por eso está programado para jugarse en el Carlos Miranda en Comayagua, que es una zona céntrica donde puede ir tanta la afición de Tegucigalpa, como también la afición de San Pedro Sula. Sabemos que Olimpia tiene mucha afición en San Pedro, en esos sectores, en el mismo Comayagua, también en Siguatepeque. Y también se puede desplazar también la gente de Platense, de Puerto Cortés. Ese partido está programado hoy a las 7 de la noche en Comayagua. Justamente le vamos a ya conocer cómo está el Olimpia para este partido, donde Olimpia ya recuperó a Jorge Álvarez, ya estuvo minutos, jugó titular incluso en el partido anterior que se jugó en Danlí, donde empató 2-2 el Olimpia contra el Estrella Roja, que es la revelación para mí hasta ahora en el torneo. Y por aquí le mandan un mensaje a nuestro amigo Greskin. Alfredo le pregunta a Greskin que cómo anda ese cuerpo, si se siente adolorido, porque a días también no jugaba Greskin. A ver qué nos dice Greskin también. ¿Qué pasa cómo se siente después de que tuvo participación con nosotros ayer en el equipo ahí? Bien, solo te terminas con 32 minutos, Wilder. Vamos a hacer la pausa comercial para después meternos de lleno en ese partido de Olimpia y también lo que pasa en los demás partidos de esta jornada número 6, que empieza hoy y termina el día domingo. 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

0: 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Vamos a la pausa, Wilber.
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Bien, continuamos aquí en el programa 2 en la cancha, que son las 10 de la mañana con 38 minutos. 10 de la mañana con 38 minutos. Recuerde que hoy justamente inicia la jornada número 6, ya con los partidos entre intergrupo, está el grupo del centro y el grupo del norte. Y ¿dónde se va a jugar? Recuerde, este torneo se juegan.

los partidos a dos vueltas con los rivales del grupo y un partido con los rivales del otro grupo. Y justamente va a iniciar ahora. Ya se jugó la primera vuelta, todos contra todos de los rivales del grupo. Y va a iniciar justamente con los partidos ya intergrupos para finalizar después de la jornada 10, creo que sería. Los partidos ya de grupo siempre. Aunque la tabla siempre es la tabla general. Donde la comanda justamente el Olimpia, el Maratón y el Real España. Aún con todos sus problemas, la máquina de Real España, que de lo que se está hablando en los últimos días, pues ahí está, la máquina de futbolístico está en primeros lugares. Así que depende justamente de los jugadores en mantenerse siempre en esos primeros lugares, porque el plantel de la máquina es justamente eso, para estar peleando siempre justamente esos primeros lugares, como hasta ahora pues lo vienen haciendo justamente en el torneo. Pero bien, justamente hoy inicia, decíamos, la jornada número 6 entre el Olimpia y el Platense. Un Olimpia que en los últimos dos partidos no ha podido ganar. Viene de dos empates de visita en Olancho ante un Potros que le salió ahí el Potros ahí en respondón. Sabemos que para eso es, tiene plantel para competir Potros. Pero al final, pues el partido logró empatar a Olimpia al final. Como también con la revelación para mí, lo que es el super estrella roja en Danlí, también lo logró empatar Olimpia al final y llega pues con obligado a sumar de a tres ante un Platense que justamente llega de ganar. Un Platense muy joven en su plantel, tiene jugadores que más reconocidos justamente Georgie Welcome, que se mantiene, al igual que Edwin Solano y los demás jugadores, pues todos son jugadores que no son muy conocidos, son más que todo de ahí la reserva, un par de jugadores más ahí que tienen sí una o dos temporadas de estar con el equipo desde que regresó a primera división, pero en términos generales es un equipo muy joven el que tiene justamente Raúl Cáceres y enfrenta justamente al Olimpia, donde por lo menos en teoría el candidato a quedarse con el partido y obligado es el Olimpia, por lo que la diferencia en los planteles, por lo que siempre Olimpia está considerado uno de los candidatos, porque llega justamente lo que decía, después de dos partidos sin ganar, y vamos a ver si ese favoritismo lo demuestra en la cancha. Lo demuestra en la cancha, que también en Comayagua, el Olimpia lo ha hecho muchas veces de local, también ahí la gente le responde. Los precios son 100, 200 y 400, los precios que ha puesto a la venta justamente la directiva del Olimpia para este partido, que es a las 7 de la noche, justamente en el estadio Carlos Miranda. Voy a darle lectura por aquí a un par de mensajes, Wilmer, que justamente tenemos aquí también al 93-28-50-37. Y nos dice por aquí, bueno, a ver, aquí aparece identificada como Stephanie. Buenos días, de repente ponen a Messi de nuevo, dije, como en el Balón de Oro, dije, como pasan enamorados de él. No le extrañaría, dice aquí la amiga, que le den justamente ese premio a... ese premio a Lionel Messi. Y ahí, pues, quien pongan este, es de las mejores jugadas de Walter ayer. Nos mandan un video por acá, justamente de la potra ayer. Que usted ya estuvo viéndolo por ahí, va Wilmer ahí. Donde dije, no hay nada que comentar ahí. También quiero resumir también aquí, Wilmer, y también los oyentes que siempre escuchan el programa 2 en la cancha. Ayer la Liga Nacional pues publicó un 11 ideal, justamente el mes de agosto de las primeras jornadas que van jugando justamente en este torneo. A ver si lo encuentra por ahí, Wilmer, esa imagen usted, para que la ponga también ahí, la gente lo mire, la gente que nos sigue a través del YouTube y a través del streaming de la radio, para comentar justamente este 11, a ver si la gente está de acuerdo. Por aquí se lo voy a enviar yo, Wilmer. Vamos a enviarlo ahí para que usted también la compara también con los oyentes que nos siguen a través ahí en vivo, a través de las plataformas de Radio Cadena Voces. A ver qué nos dice la gente, si está de acuerdo con ese 11 que nos mostró la liga. Es el 11, ya, vamos a ver. En la portería, la liga tiene a Edric Mengíbar. En la defensa, está el lateral izquierdo, está Franklin Flores. Lateral izquierdo, Nelson Muñoz de Potros. No, lateral derecho, Nelson Muñoz. A la izquierda está Franklin Flores.

Y los centrales tiene a Emmanuel Hernández de Olimpia y a Marcelo Pereira de la máquina de Real España. Franklin Flores también de Real España y Nelson Muñoz es de Potros. Esa es la defensa que nos da a conocer la liga en este 11 ideal. En el medio campo está Edwin Rodríguez. Siento muy merecidísimo lo de Edwin Rodríguez. Es uno de los jugadores, si me preguntan, el mejor en este inicio de torneo. El mejor de todos los 12 equipos de Liga Nacional. También aparece ahí Reinieri Mallorquín de Estrella Roja. Un buen inicio de torneo también para este Reinieri Mallorquín, de los más experimentados de este equipo. Y también está Jorge Serrano. Antes de la lesión de Jorge Serrano, que vemos que se pierde todo el torneo el volante motahuense, panameño. Sí, era también uno de los mejores, al igual que Edwin Rodríguez, determinantes para sus equipos, tanto en la Copa Centroamericana como también en la Liga. Pero aquí la valoración es justamente por lo hecho en la Liga, en estas primeras 5 jornadas. Y en el ataque está Imanol Enríquez. Ahí no estoy muy de acuerdo yo, la verdad. Muy todo de acuerdo, porque solo ha tenido poca participación este Imanol Enríquez en la Liga. También está Ángel Villatoro, el Bebote. Digamos, le dio el triunfo al Choloma, el único triunfo que tiene el Choloma también. Se lo dio, recordemos que es del Potros, pero está a préstamo ahí con el Choloma. Y también aparece Jason Velázquez, también creo que es de Estrella Roja. También ha tenido también este jugador una muy buena, de los más destacados, en estas primeras 5 jornadas, así que usted nos puede decir si les parece este 11 ideal que tiene la liga hasta el momento en estas primeras 5, o qué jugador según ustedes debería estar en este 11 ideal que nos da a conocer aquí la liga para justamente en lo que va de estas primeras 5 jornadas de la Liga Nacional. ¿A quién pondrían ustedes ahí? ¿Está bien que esté Mengíbar? ¿Está bien que esté Franklin Flores por la izquierda? ¿O les parece que hay un lateral izquierdo que lo ha estado haciendo mejor? ¿O está bien? Ah, justamente fue Alan, creo que nos mandó. Ahí mandé un video, dije que... Ay, Alan. Saludos, Alan. Saludos a Alan, que es de los que siempre está también con nosotros. El domingo se pone primero la máquina, nos dice Greskin. Ya vamos a conocer aquí cómo está la jornada completa para este domingo. La jornada completa de la Liga Nacional. Y los porteros. Buba. ¿Le parece a Greskin que ha tenido? También estoy de acuerdo. Me parece que Buba puede ser uno de los candidatos ahí que ha tenido un buen torneo. O Moreira también de Estrella Roja. Fíjese que sí, Greskin. Este portero de la verdad que sí me ha sorprendido también. Es portero de la Estrella Roja. Ha tenido un buen torneo. Aquí nos dice el Barón Azul. El que arma ese 11 anda bolo, dice el Barón Azul. A ver, Barón, mándanos usted ahí a conocer cuál sería. ¿Qué jugadores le parece que deberían estar en este 11? ¿Tenemos una nota de voz ahí, Wilmer, o otro mensaje? Vamos a ver por acá. Más mensajes que. ¿Cuál es, Wilmer? Ah, en YouTube está ese. Ok, vamos a buscarlo entonces por aquí en el YouTube para leer también ese mensaje también. La gente que nos mira también en el YouTube y que también nos deja sus mensajes. Vamos a meternos aquí para también leerle también su comentario también a la gente. ¿Qué piensa de ese 11 que dio a conocer la liga? ¿Qué jugadores sienten que debería estar? Fíjense que en lo que nos dije Greskin ahí, justamente en ese para él le parece que debería estar también Buba o incluso el portero de la Estrella Roja podrían ser también, pero Mengíbar también creo que es de los porteros más estables también, pero yo creo que pondría el portero de la Estrella Roja. Me parece que ha tenido un buen inicio también este portero de Estrella Roja. Vamos a ver por aquí, nos dice arroba Elson, el que ganó Penaldo lo merecía Fran Ribery, uno de los premios que ganó Cristiano Ronaldo, menos que fiere, y decidió para Penalover. Esto en referencia a uno de los premios que ganó, de los Balón de Oro que ganó CR7, dice que se lo merecía Fran Ribery. Siempre había gente que cuestionaba justamente cuando ganaba Messi o ganaba Ronaldo, pero en términos generales creo que

Sí, ellos eran merecedores, no había mucha discusión, como si lo hay ahora, como si lo hay ahora. Dice por acá el Barón Azul que para él tuviera el lateral izquierdo a Kleber Portillo, muy de acuerdo con Kleber Portillo, creo que me gusta más que lo hecho por Franklin Flores, sin quitarle los méritos también a Franklin Flores, anda mil veces mejor. Y también otro de los jugadores que me parece que hace falta también en ese medio campo es Farioli, el Maratón. Sí, tiene razón, Barón Azul. Son dos de los jugadores que han tenido un buen inicio. Farioli ha sido determinante en el Maratón. Y creo que sí, son dos jugadores que deberían estar en ese 11. En ese 11 para. Ese 11 queda conocer la liga. Pero la cosa es entonces a quién sacaríamos. Digamos, en el medio campo, ¿quién sacaría a ustedes? Digamos, podría ser Mallorquín. Está también el mismo Edwin Rodríguez y Serrano. Es que no, no, es que no hay que olvidarnos que Serrano es verdad que ya no está, pero también tuvo una destacada participación Serrano en esos primeros partidos que jugó con Ottawa. La jornada completa justamente inicia hoy con ese partido ante Olimpia y Ottawa, 7 de la noche. Perdón, continúa mañana viernes en Choloma. Choloma, que también ya ganó un partido, recibe a Potros, 7 de la noche también en el estadio Rubén Deras, el día de mañana. Así que hay jornada también mañana. Y va a continuar el día sábado en Siguatepeque, no, en este es en Comayagua, en Carlos Miranda. Recordémonos que el Independiente todavía no puede jugar en su cancha. Que está trabajando mu mucho también para que pueda jugar en su cancha el Independiente. Va a jugar a las 5 y 15 ante el campeón nacional, el Motagua, el actual campeón, el equipo de Javier López. Este partido es a las 5 y 15. Independiente llega después de que perdió ante el Tatense en la jornada anterior. Y el Motagua, pues el Motagua que ganó, va. Demotaba ganó su partido y a Lobos le ganó solventemente a los. El equipo. ¿A quién fue que le ganó Motagua? Ya me recordaba a quién le ganó Motagua. Es que ganó su partido. Y la jornada continúa el mismo día sábado. Ante el Maratón. Va a jugar en el estadio Francisco Morazán. Recibe a la Estrella Roja. Vamos a ver ya a la Estrella Roja qué tal muestra esa cara jugando en el norte ante los equipos. Otro de los equipos grandes ya le hizo un buen partido acá al Motagua de visita. De hecho, le ganó aquí en la capital. Al Olimpia lo tuvo de rodillas ayer el fin de semana en Danlí. Ahora va a enfrentar a otro de los candidatos, como lo es el Maratón, en San Pedro Sula. Y ahí pues vamos a ir ya en realidad haciéndonos una idea si no ha sido casualidad lo de Estrella Roja o sigue demostrando en realidad que es un equipo que ojo, hay que tenerle mucho respeto por lo mostrado en este torneo con un técnico que no estaba, digamos, en la palestra pública. El plantel tampoco es que tiene jugadores así tan relevantes, pero lo ha hecho muy bien el equipo de la Estrella Roja. El día domingo, la jornada va a continuar con el partido a las 5 y 15. La Máquina Real España en el Estadio Morazán, el equipo de Don Wilmer Rivera. Recibe a Lobos. Perdón, perdón. Un Lobos que es el único que después de cinco jornadas no ha ganado. Ya es una obligación para el equipo del profesor Salomón Nazar empezar a sumar. Pero enfrente va a tener a una máquina de Real España que justamente tiene con nuevo técnico a Mauro Reyes, con esa, ¿cómo le puedo decir? Como esa condición que le dieron a su nuevo técnico de mostrar, aparte de ganar, que se vea bien el equipo, con una idea clara de juego, para ir consolidándose ahí en el puesto, el profesor Mauro Reyes. Así que la tiene bien complicada el equipo de Lobos. Recordemos que en sus inicios en la Liga Nacional, Lobos siempre fue la cocora de Real España, tanto en San Pedro, acá, pero en los últimos años, Real España donde lo agarre el equipo de Lobos. Vamos a ver si en realidad, porque el plantel que tiene Lobos, la verdad es que sí, a estas alturas esperábamos más del conjunto
Cátedra,

0: Sí, los son un grupo estudioso. Los dos son estudiosos, ¿verdad? Porque la máquina son catedráticos y Lobo es también estudioso. La jornada se va a cerrar justamente el día domingo a las 7:30 en Juticalpa, en el estadio Juan Ramón Breve Vargas, donde el Juticalpa, el Juti Juti, que también ganó su último partido justamente con un nuevo técnico, recibe también al equipo de Génesis, el equipo de la Poli. Vamos a ver qué tal también este partido. También, qué tal le va también a Jutiapa. Estos son los partidos donde estos equipos tienen que tratar de sumar la mayor cantidad de puntos para irse alejando de esos últimos puestos que los pueda meter en problemas de cara pues a al próximo torneo en el sumatorio de puntos para no verse en problemas en el tema del descenso. Así que ahí está la jornada número 6 que se va a jugar desde hoy hasta el día domingo. Desde hoy al día domingo se va a jugar esta jornada número 6. Vamos a ver si para ir marcando equipos que ya vayan consolidándose en esa tabla de posiciones arriba. Otros pueden irse alejando justamente de la tabla en ese no meterse en problemas. Solo de 4 en adelante le pone la máquina a los Lobos, dice Greskin. Sí, es verdad, en los últimos partidos siempre la máquina ha marcado justamente la diferencia. Y eso es lo que uno esperaría también de un equipo grande, Greskin. Eso es lo que uno esperaría de un equipo grande, que sea, vamos a ver ahora si, que sea constante. Que sea constante, la verdad, en ese en el juego y también en los triunfos. Vemos que el plantel está al día. Tiene muchos problemas económicos el Real España, pero el plantel está al día, haciendo un gran esfuerzo justamente los directivos de Real España. Y por lo menos eso tiene que reflejarse en los resultados. Así que vamos a esperar qué pasa con la máquina de Real España. Justamente si logras mantenerse siempre en la pelea en los primeros lugares, porque plantel también tiene. Así que ahí está la jornada para este fin de semana, para que la gente vaya pues haciendo ahí su agenda para asistir a los diferentes estadios, diferentes localidades. Saludos, Alan, espero que sí ya esté recuperado ya a esta hora, ya tranquilo. Así que también para Lombardi también, que ha estado un poco delicadito ahí. Pero acá me dice don Wilmer Rivera que ya estamos llegando al final del programa el día de hoy. Va a ser hasta mañana. Vamos a comentar todo lo que pase hoy allá en Comayagua, en ese partido que abre la jornada número 6. Por lo pronto, pues ya está listo el licenciado don Héctor Ponce, el licenciado Dagoberto Rodríguez, director de la radio, que por cierto está de cumpleaños hoy, que damos nuestras felicitaciones ahí a nuestro director de la radio, licenciado Dagoberto Rodríguez. Me dio clases también en la universidad, licenciado Dagoberto. Así que muchas felicidades para él. Wilmers, nosotros nos vamos y va a ser hasta el día de mañana que vamos a regresar aquí ya con nuestro director Tomás Torres a Twitch para comentar todo lo que pase también en ese partido y los demás partidos de la Liga Nacional, así como también en el campo internacional. Así que esto es todo. Vemos. No es mi culpa que yo juegue más. 4, 5, 6, no es mi culpa porque así nací.
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3: Bienvenidos al mundo tecnológico, la sección donde te contamos lo más curioso, innovador y sorprendente del día. Apple ya tiene fecha para presentar sus nuevos iPhone. La compañía confirmó su gran evento para este 9 de septiembre, donde se esperan los nuevos iPhone 18 Pro y Pro Max, además del esperado iPhone Ultra, que sería el primer plegable de Apple. La presentación comenzará a las 10 de la mañana, hora del Pacífico. WhatsApp refuerza la seguridad de las cuentas, y es que la aplicación dejará atrás el tradicional PIN de 6 dígitos para apostar por contraseñas más seguras. También amplía el uso de las PayCase, que permiten acceder mediante huella, reconocimiento facial o el bloqueo del teléfono. Instagram facilita la edición de Reels, y es que la nueva función de First analiza tus videos, elimina pausas y momentos innecesarios y crea un primer borrador del Reel en segundos para que después lo edites a tu gusto. 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Les informó Mónica Reyes.
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4: Auditorio Nacional, muy buenos días, bienvenidos a RCV Noticias Meridiano, la segunda entrega de las informaciones, aquí a través de la voz de las noticias y los deportes, a través de nuestras frecuencias a nivel nacional, nuestra multiplataforma digital en las redes sociales, ahí al alcance de un clic para estar bien informado con RCV, la voz de las noticias. 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Ahí puede usted interactuar con nosotros, puede escucharnos, puede vernos y puede leernos en nuestro sitio web rcb.hn y nuestro streaming en tiempo real las 24 horas. Les saludamos con todo el equipo de prensa que dirige el licenciado Dagoberto Rodríguez, Héctor Ponce quien les habla, para llevarles a ustedes RCV Noticias Meridiano. Licenciado Dagoberto Rodríguez, muy buenos días.
5: Muy buenos días, Héctor. Buenos días a todo el Auditorio Nacional de Radio Cadena Voces. Bienvenidos.

0: Bienvenidos a nuestra segunda emisión de Noticias RCV Noticias Meridiano. Estamos listos para informarle a usted, para llevarle lo más importante de la información en el ámbito nacional e internacional. Una agenda muy cargada de noticias. Nuestros periodistas en las diferentes fuentes informativas están listos para llevarle a usted lo mejor de la información. Lo invitamos a que se quede con nosotros, aquellos que nos siguen a través de nuestras plataformas digitales, a través de nuestras redes sociales, a través de nuestras frecuencias regulares. Los invitamos a descargar nuestra apps. Grupo Imbosa, Grupo Imbosa, usted descargue el app y ahí aparecen nuestras radioemisoras. Así también puede seguirnos a través de nuestras distintas plataformas digitales. Muchas gracias por estar con nosotros en RCV Noticias Meridiano. A continuación, lo más importante que estaremos compartiendo con usted este mediodía.
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2: Atención, Estados Unidos descarta periodo de gracia adicional para hondureños con estatus de protección temporal y casos deben analizarse individualmente.
0: Pobladores de San Lucas, El Paraíso, claman ayuda al gobierno debido a los efectos de la sequía que ha dañado la mayoría de cultivos, prácticamente todos los cultivos, así como también ha reportado la muerte de ganado vacuno.
2: Autoridades sanitarias alertan por aumento de casos de dengue y riesgo de nuevos fallecimientos cada semana.
0: Secretaría General de Trabajadores la cuestiona nueva normativa de empleo temporal y advierte riesgo para la estabilidad general. La Confederación General de Trabajadores está cuestionando esta situación, la nueva normativa de empleo que para el sector privado no ha funcionado.
2: Honduras está dentro de la lista de los 90 países elegibles para acceder a la cuenta al financiamiento de la cuenta del milenio, según el Foro Social de la Deuda Externa de Honduras.
0: Estados Unidos felicita a Honduras por la aprobación de la reforma del subsector eléctrico y anuncia importantes inversiones en el país.
2: Estas y otras informaciones aquí en RCV Noticias Meridiano. De inmediato la información con Hugo Stidemidense. Pobladores del municipio de San Lucas en el departamento del Paraíso claman por ayuda ante los estragos de la sequía. Los pobladores de esta zona del país urgen al gobierno debido a los graves efectos de la sequía que azota la zona. Los productores aseguran que la falta de la lluvia ha provocado la pérdida de cultivos y mantiene el ganado en riesgo, con animales que ya han comenzado a morir por la escasez de agua y alimento. Ante esta situación, los pobladores hacen un llamado a las autoridades para que brinden asistencia inmediata y evitar que la crisis continúe afectando a las familias de la zona. Hugo Stidmidense, desde el sector, nos informa aquí en RCV Noticias Meridiano.
3: Gracias, seguidores de las redes sociales de RCV Noticias. Seguimos en este bello lugar en San Lucas, El Paraíso, donde ustedes pueden ver toda esta gran fila de personas que han llegado este día a la espera de que se les dé esta ración de comida, porque pues están sufriendo bastante con el tema de la sequía. Vamos a tratar de dialogar con estas personas porque es bastante la problemática que se está viviendo. Madre, le saludamos de Radio Cadena Voces, la situación de la sequía que están atravesando en este momento aquí en este sector. ¿Cómo está la situación?
4: Pues aquí, ¿verdad?, ha faltado el agua, aquí no ha llovido.
3: ¿Hace cuánto tiempo no reciben aquí lluvia?
4: Ya tenemos casi más de como algunos dos meses, ¿verdad?
5: Cuatro meses.
4: Aquí mira, ahí se queda, y se queda este día hasta ayer, que anoche que llovió una agüita también.
3: Sí. ¿Y los animales y los cultivos aquí?
4: Se perdieron. Se perdieron las milpas y frijoles también.
3: Sí. Señor, usted que vive aquí de la agricultura, es difícil lo que están pasando porque sí, no. Aquí ustedes viven de lo que siembran.
5: Lo que se produce, sí. Pero ahorita no hay bastante producción, no. Así ciertas partecitas, pero en lo demás no. Asunto de maíz, aquí no se va a cosechar.
3: ¿Y cómo hacen para el agua de su consumo?
5: No, estamos raquíticamente así, por zonas, y a poquitos.

0: Sí, no. No, aquí los vertientes también están cortos. Sí.
1: ¿A sus años había pasado alguna situación así de sequía?
0: Sí, hace el 1971. Hace una sequía, pero no es, esta ha sido más peor todavía. Sí.
1: Bien, ¿y usted, señor? Cuéntanos un poco aquí la situación que están viviendo con el tema de la sequía.
2: No, ahora aquí casi está generalizado esto.

0: el maíz. Y esto pues, ya la hemos pasado. Sí, ya lo que sufrimos son los que somos de baja economía. Pues porque sentimos la necesidad, y ya uno de tercera edad que ya no puede ni trabajar mucho. Entonces uno está bien las colaboraciones que hacen aquí.
1: ¿Y qué espera de las autoridades?
0: ¿Eh?
1: ¿Qué esperan de las autoridades aquí?
0: No, nosotros esperamos que los colaboren, que los ayuden, porque es necesario. Porque uno vive, digamos, del maíz y los frijoles, y si no los tiene, para comprarlos. Ajá, y las cosechas se perdieron, ¿qué esperan los tienen? ¿Sí? Al fin y al cabo todo se pierde.
1: ¿Y usted, amigo?
2: Mire, en primer lugar, un saludo para el presidente, ¿verdad? A mi Tito Alcura. Yo le digo Tito así, porque el hombre está cooperando, ¿verdad?
1: Parejo. Momentos difíciles que están pasando,
2: sí,
1: aquí.
2: Estamos pasando momentos difíciles porque se sembraron las mil, pero se secaron porque no llovía. Y también esperamos ayuda de primero de mi Dios y después él. Después las organizaciones de nuestro país.
1: Bien, gracias. Sí. Vamos a seguir por acá porque podemos mostrarles en este momento la fila de personas que han llegado por dotación de alimentos para poder subsistir un par de días, en vista de que pues aquí no hay producción de granos. Han dicho también que se les están muriendo los animales, esto por la cuestión de la sequía. Le mostramos en este momento este bello lugar, muy fresco, muy pintoresco, San Lucas, el paraíso. La calle pues es de tierra para llegar hasta este sector, y déjeme decirle que no está en tan mal estado, pero pues si usted quiere visitar lugares bonitos, este es uno de los que hay en nuestro país. En este momento le mostramos, amigo, ¿cómo mira la situación de la sequía usted aquí?
3: Sí.
1: ¿Cómo está la cuestión de la sequía, mi estimado?
4: Está crítico esto. Están secando los maíces.
1: ¿Ha perdido todo usted ahorita?
4: Están secando, pero ya como llovió, pero ya no hay posibilidades de que puede echar el maíz. Se muere, se muere.
1: ¿Y cómo usted nos decía?
5: No, el maicito ya no se recupera porque ya reventó, ya no. Sí, está seco, está todo.
1: ¿Y las tortillas? ¿Cómo va a hacer con las tortillas?
5: Sí, a ver, ¿cómo hacemos? Ganar, que comprar más seca para comer. Sí, pero ahorita estamos para qué. Ya está sin agua nosotros, está 3 días, un poquito es lo que nos llega.
1: Óigame, sí. ¿Y cómo hacen ustedes para comprar frijoles, el maíz, arroz? ¿Está más caro aquí?
5: Sí, está caro, ¿no? ¿Y cómo vamos a hacer? Buscando dónde poder ir a lavar nosotros para poder comprar nuestros hijos. Para poder ganarlo, un poquito de...
1: ¿Y el agua que consume?
5: También está poquita el agua, si es que esta sequía está pareja. Sí.
1: Es difícil aquí, ¿verdad?
5: Es difícil, estamos bien difícil, ¿para qué?
1: ¿Y qué esperan del gobierno en este momento?
5: No, esperamos lo mejor de él. Sí, esperamos lo mejor, que los ayude, que los apoye. Necesitamos ahorita ese apoyo de él, sí. Y tenemos fe que lo va a ayudar, yo sé que lo va a ayudar, y tenemos esa fe que... Porque esto se sigue. Sin maicito no tenemos esperanza nosotros, sin frijoles, sin nada. Sí, esa es la esperanza de nosotros, el maicito y los frijolitos acá, en esta comunidad.
1: Sí. Todos los que esperan ayuda aquí en este sector oriental del país. Usted llega a este lugar en la misma calle que conduce hacia Huinope. Aquí llega usted a San Lucas, el paraíso. Un lugar muy bonito, hoy el día está bastante fresco. Y todas estas personas están esperando las ayudas que les traen de parte del gobierno, la Secretaría de Gestión de Riesgos y Contingencias Nacionales. Desde este sector voy a retornar con ustedes, compañeros, a los estudios de Radio Cadena Voces, la voz de las noticias.
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7: Bueno, vamos hasta la ciudad de San Pedro Sula. Joel Morales nos informa. El magistrado Roy Pineda revela esta mediodía que han trasladado varios expedientes de jueces al Ministerio Público para que los investiguen sobre

0: señalamientos de irregularidades en su contra. Joel Morales, adelante, le escuchamos.
1: Bien, muchas gracias, compañeros oyentes de Radio Cadena Voces, la voz de la noticia. El magistrado Roy Santos, confirma que hay un listado de jueces que están siendo investigados por la Fiscalía por algunos casos relacionados a demandas en contra del Estado, abogado.
2: Sí, buenos días, Radio Cadena Voces. Lo que hemos dicho es que para a un funcionario judicial, un juez o algún miembro de un juzgado adscrito al mismo, no se le envía una investigación inmediata al Ministerio Público, sino que se le sigue un proceso que es el establecido en el Reglamento de Supervisión de Jueces y Magistrados del Poder Judicial. En ese sentido, todos los que han salido independientemente de los casos y que tengan responsabilidad, la supervisión los remite al Ministerio Público cuando hay responsabilidad. Y desde luego siempre con el respeto que se le debe a cada uno, el respeto al derecho de defensa, al debido proceso. Y en ese sentido, pues, hay que esperar los resultados ya de los requerimientos fiscales cuando así proceda contra estos jueces, y en ese momento ustedes tendrán más información.
1: Abogado Pineda, magistrado Pineda, ¿y hasta el momento tiene lista de cuántos jueces, cuántos expedientes han sido remitidos para investigación al Ministerio Público?
2: Sí, no lo tengo ahorita, lo tiene la Supervisión General. En su momento yo le pediré que dé los datos para que lo haga informar a los medios de comunicación e informen a la ciudadanía.
1: ¿Pero el número cuánto más o menos oscila?
2: Sí, no lo tengo, porque no quiero ser responsable con una cantidad si no lo he... si no he memorizado la cifra, porque he visto la cifra, pero no la manejo de memoria.
1: Pero sí se confirma, ¿son jueces del Poder Judicial? ¿De qué área, magistrado Pineda? Sí,
2: lo que pasa es que precisamente protegiendo la imagen de ellos, porque no han sido enjuiciados, no tienen una resolución final, y entonces no quisiera pues afectar su imagen, su integridad, hasta que la investigación esté terminada, los requerimientos formalizados.
1: Sí, claro. Y en el caso de los fallos de las demandas contra las municipalidades en el sur, que han habido ahí muchas supuestas irregularidades, algunos organismos, ¿qué informe tiene la Corte, magistrado Pineda?
2: También ya hay instrucciones de la investigación previa para tener un informe. En su momento también se les hará de conocer para que la ciudadanía tenga conocimiento de cualquier exceso que haya habido y la sanción que corresponde.
1: Ahora, ¿considera usted que se han tratado de acuerdo a ley estos casos o se están investigando? Porque hay fallos que van contra el Estado de Honduras con estas demandas laborales.
2: Como bien usted lo ha dicho, se está investigando, y sobre todo porque también lo dijo usted, son contra el Estado de Honduras y esto viene a impactar las finanzas públicas.
1: ¿Cuántas municipalidades, aparte de las de Choluteca, se han visto involucradas en esto, y los fallos cómo han incidido en el presupuesto?
2: Bueno, hay varias casos de municipalidades e incluso instituciones autónomas, pero como le digo, para evitar no interceder o no obstruir la investigación, entonces en su momento tendrán esta información.
1: Bien, gracias. Muchas gracias, magistrado Roy Pineda, con nosotros en Radio Cadena Voces, la voz de la noticia.
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3: La falta de diálogo entre las partes dificulta el cumplimiento de las sentencias internacionales en materia de derechos humanos, revela la ministra de la Secretaría de Derechos Humanos, Leda Pagán. Sandy Varela, con sus declaraciones.
4: Así es, compañeros y auditorio de Radio Cadena Voces, dialogamos con la ministra de la Secretaría de Derechos Humanos, Soledad Pagán.
5: De Honduras, Simore, y se le ha dado el seguimiento hasta el punto de que ya toda la institucionalidad del Estado tiene cada una de las recomendaciones, porque la Secretaría las recibe, pero debe redirigirlas a cada institución, sea seguridad, salud, educación, y en ese sentido ya nos hemos articulado junto con Cancillería y estamos dando el monitoreo respectivo para prepararnos para el 2028 en el medio término para presentar los avances en materia de las recomendaciones internacionales adoptadas por el Estado de Honduras.
6: ¿Y en qué han consistido esas recomendaciones? ¿A qué se obliga el Estado de Honduras?
5: Son diferentes temas. Para el caso hay un aproximado de 37 recomendaciones específicas para el niño, para velando por el interés superior del niño. En otros casos son temas institucionales, por ejemplo, en algunas dificultades y oportunidades de mejora en el Ministerio Público, en el Instituto de la Propiedad, que producto pesar del poco fortalecimiento en los últimos

0: muchos años o décadas se han producido niveles de conflictividad en nuestro país, producto precisamente de esas oportunidades de mejora que se deben de primero socializar y segundo dar el seguimiento respectivo para enmendar como Estado aquellas áreas en donde podemos y debemos.
1: El tema de los derechos humanos de los migrantes,
2: en medio.
0: Nosotros estamos atendiendo a las personas migrantes retornadas a Estados Unidos a través de los CAMR, tanto en Belén, Omoa y en el aeropuerto de La Mesa, que tenemos en conjunto con el ACNUR y también con la CICR la oportunidad de brindar apoyo específico para transporte, hospedaje de aquellos hermanos que no tienen una vez llegando cómo resolver su situación, y especialmente cuando son personas que salieron por temas de violencia, por riesgos en su seguridad y en su vida. Entonces estas personas tienen un trato diferenciado y por supuesto que la Secretaría de Derechos Humanos les acompaña.
3: Mi secretario, el más reciente informe publicado por el Comité para la Eliminación de la Discriminación Racial establecen varias recomendaciones al Estado, entre ellas el acceso a la justicia, acceso expedito a las comunidades garífunas y también el respeto a las sentencias internacionales. ¿Qué decir sobre esto?
0: El Estado tiene una responsabilidad adquirida producto de sentencias que son de estricto cumplimiento. Ahora, el abordaje del cumplimiento se debe hacer consensuado con las partes, y aquí es donde nuevamente hacemos un llamado a las organizaciones para que podamos sentarnos a dialogar y a confirmar precisamente el hecho de poder hacer respuesta, dar una respuesta como Estado a estas sentencias que son destituidas.
3: ¿Se garantiza la justicia a estos sectores?
4: Ministra, porque muchas veces se dan las recomendaciones y nunca se logra.
0: Para el cumplimiento, lo que se dice en cada una de las sentencias es que todas las partes deben estar de acuerdo. Para poder lograr, para empezar el diálogo y lograr acuerdos específicos, debemos sentarnos. Y es ahí donde la importancia de recordar que todos somos hondureños y que todos cabemos en una mesa para poder valorar y ventilar los problemas que son de prioridad para nuestra sociedad.
5: Ministra, un programa interinstitucional, sobre todo en este tema, vamos a reiterar del TPS, muchos centenares de hondureños tendrán que retornar a nuestro país. ¿Algún programa en conjunto que se tenga pensado por parte del gobierno para asistir a estas personas, sobre todo en temas de derechos humanos?
0: En ese tema podemos destacar específicamente la ley que se aprobó en el Congreso Nacional para que nuestros migrantes retornados no paguen impuestos por concepto de traslado de sus menajes de allá de Estados Unidos para Honduras. Y seguido el seguimiento desde que cruzan una frontera, desde que llegan, que tengan la conciencia de que el Estado está y lo estamos haciendo. El domingo pasado recibimos 13 aviones llenos de hondureños que venían desde Estados Unidos y recibieron el trámite correspondiente, incluso psicológico, cuando hay menores de edad y la familia es retornada, o madre-hijo o madre-padre-hijo. Así es que estamos haciendo lo que nos compete, y por supuesto que la articulación producto de estas recomendaciones que ustedes bien mencionan se da cuando tenemos claridad digitalizada cada una de las necesidades y las recomendaciones y las llevamos en materia específica a cada una de las instituciones, y lo que es más importante es el seguimiento y velar por el cumplimiento de las acciones enmarcadas en estas recomendaciones. Son desaparecidos, y no solamente son personas, son historias, son familias y son personas que se quedan esperando una respuesta, no solo del Estado, una respuesta a veces divina, porque se pierde muchas veces la esperanza. En ese sentido, la activación de espacios como el que se está manejando en esta mañana son muy importantes, porque aquellas personas encargadas de la investigación y de la judicialización son las que están formando parte junto al Comisionado Nacional de los Derechos Humanos, y desde la Secretaría acompañamos estos esfuerzos.
3: ¿Qué evita que no se cumplan las sentencias internacionales?
0: Porque las desapariciones se van sumando, no bajan, no hay manera de que bajen. Entonces ese es el
3: problema. ¿Qué está evitando que no se cumplan las sentencias internacionales?
0: La falta de diálogo, como lo dije antes, la falta de diálogo no permite que la sentencia, que debe llevar el visto bueno, la conformidad de todas las partes, el producto del diálogo, se hermano. Entonces eso es lo que está haciendo falta. Voluntad del Estado existe y lo hemos hecho manifiesto en diferentes ocasiones.
6: ¿Existe algún número, cifra, desaparecidos por el serio americano?
0: No, creería que aquí podemos tener un mayor, pero no solamente un mayor número, una mayor certeza, pero no solamente es de las personas que migran, también hay desapariciones forzadas internamente producto de la violencia.
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8: El secretario de Estado en la gestión de riesgo, Reinaldo Sánchez, se encuentra en la zona de El Paraíso, precisamente en el municipio de San Lucas, donde los habitantes de esta zona están clamando por ayuda gubernamental, hasta donde ha llegado el secretario de gestión.

0: de riesgos. Hugo Estadounidense.
1: Gracias, Héctor Ponce. Gracias a todos los oyentes de Radio Cadena Voces. Así es, estamos en este bello lugar, hoy muy fresco, en San Lucas, el Paraíso. Hay problemática, hay sequía en estos sectores del Paraíso. Hasta aquí ha llegado el ministro de la Secretaría de Gestión de Riesgos y Contingencias Nacionales, COPECO, el licenciado Reinaldo Sánchez. Se continúa, ministro, con la ayuda para todas estas personas que están sufriendo con la sequía. Les saludamos de Radio Cadena Voces.
2: Un saludo en primer lugar a todos los amigos que están ahí en cabina. El eslogan es que hoy la radio también se ve. Y gracias a Radio Cadena Voces también por estar acá, por ser parte de este esfuerzo de presentar la problemática de la sequía, pero también el esfuerzo de la mano de los alcaldes y del gobierno que hace, que dirige el presidente Afura, en estas entregas de alimentos. Tuve la oportunidad, les comento, de pasar por San Lucas el día que estuvimos entregando comida en otro municipio más alejado de aquí, en San Antonio de Flores. Y ese día que yo pasé por estas calles, pude apreciar el impacto de la sequía. Hoy pareciera que no hay un impacto porque ayer hubo una lluvia bastante generosa de parte del cielo. Pero este municipio ha sido fuertemente afectado por la sequía. Y platicando con el alcalde, escuchándolo detenidamente hace un rato antes del evento, evidentemente ocupa mucha ayuda. Estamos conscientes de que hace falta mucho por hacer en términos de los distintos sectores que han sido afectados con la sequía. Tratamos de avanzar en el tema de perforación de pozos. Tratamos también de avanzar en el seguimiento para la entrega de alimentación de ganado para los pequeños productores que tienen sus cabezas de ganado y que es de subsistencia. La Secretaría de Agricultura ya le ha dado una posible fecha que vendrá a entregar también esta comida. Y seguimos hoy en donde hemos beneficiado 400 familias de este municipio de San Lucas, en donde se le estará entregando dos sacos que constituyen una ración, sumado también a la Secretaría de Salud, que hace un esfuerzo por entregar un kit de medicamentos para estas familias. Continuamos, de aquí vamos para el municipio de Yauyupe, donde estaremos entregando también estas raciones de alimento a estas familias que más necesitan, sumado a este kit de medicamento que es parte de la respuesta a la gestión integral de la sequía que hace el presidente Afura.
1: Hoy que lo vimos en horas tempranas, estaba dialogando con las personas, ¿qué le manifestaban? ¿Cuál es la problemática que hay aquí?
2: Aquí hicimos un ejercicio, yo creo que usted pudo verlo, que me doy a la tarea cada vez que me permiten tomar la palabra, porque es bueno ver a quién le está entregando uno. Y más allá de los nombres y los apellidos, es a qué se dedican las personas. Y pude ver hoy acá de que casi su totalidad del salón, al preguntarle que quiénes habían sembrado, levantaron la mano. Donde no levantaron la mano fue la segunda pregunta, es de quiénes tuvieron una buena cosecha. Y se combinan dos cosas. Quienes siembran aquí, hablando con el alcalde, es para subsistir, que siembran con la esperanza de poder alimentar a su familia los próximos meses. Dios primero, la lluvia para la postrera sea buena. Senaos pues ha dicho de que en la segunda quincena de septiembre, de acuerdo a los pronósticos, repito, pronósticos, pueda llegar la lluvia y Dios permita que sea buena para que estas familias puedan sembrar y hacer producir la tierra. Caso contrario, como lo tenemos previsto en algunos lugares del país, tendremos que atinar la mirada, y esto es importante que la población lo escuche y que los que nos están viendo también pongan atención en términos de que esto se puede extender hasta marzo, dependiendo de cómo se comporte el clima. Recuerde que quienes están hoy aquí es que no tuvieron una buena siembra de primera, y va a depender la situación de ellos de cómo se comporte la lluvia, el déficit de lluvia, para tener una buena siembra de postrera.
1: ¿Cómo está el tema de los pozos para todas estas zonas afectadas por la sequía?
2: La instrucción del presidente Afura ha sido muy clara. La instrucción que tiene la institución que dirige, que es PRONADER, el ministro Edgardo Martínez, es muy clara. Ya hoy se puso en comunicación con el alcalde, ya quedaron en el mecanismo que deberá seguirse para, si Dios lo permite, que también este municipio de Yauyupe pueda ser beneficiario del programa de pozos del gobierno que hace, que dirige el presidente Afura. Este es un tema prioritario. Son cuatro las dimensiones de la gestión integral de la sequía que seguimos. Hoy aquí atendemos el tema alimentario y el tema también de salud en prevención para las enfermedades que vienen con la sequía, sumado al tema ganadero, de lo que les expresaba anteriormente, que es otra de las dimensiones, que también habrá que ver qué lugares van a poder producir para que puedan recibir su bono de incentivo agrícola, para que estos sectores que en realidad puedan producir, puedan hacerlo. Y yo quiero aprovechar para otra cosa más. Al alcalde me dice que la próxima semana le llega la maquinaria que el gobierno del presidente Afura está entregando.
1: Y vimos que hay trabajando aquí.
2: Y aquí lo importante, aparte del trabajo de mantenimiento, es que ya quedamos, que yo voy a ser un buen aliado de él.

0: si el suelo llega a la maquinaria, se ponen las pilas con los reservorios. Porque la instrucción del presidente Fura es que donde se entregue maquinaria, que esté en alerta roja, agricultura y ganadería puede entregar la geomembrana para que se puedan aprovechar las lluvias de septiembre, octubre, para captar todo el agua que sea posible, para que los productores puedan tener acceso a este vital líquido y que puedan hacer producir la tierra.
1: Gracias al licenciado Reinaldo Sánchez, ministro de Copeco, el alcalde de San Lucas, Edwin Dormes. La problemática que están viviendo ustedes aquí, alcalde, también ver del lado humano las personas que están sufriendo, que han perdido sus cultivos y que están muriendo sus animales. ¿Cómo van a hacer para trabajar y para ayudarles?
2: Sí, no ha sido fácil, ¿verdad? Para nosotros como gobierno, sabiendo de que esto, pues por muchos años, pues no se había visto una situación tan difícil como la que hemos estado pasando acá en el municipio, porque aquí ha sido un municipio fresco, ¿verdad? Pero en las partes bajas del municipio hemos tenido siempre ese problema. Pero hoy casi en su totalidad el problema ya es de todo el municipio. Y estamos buscando algunas alternativas, ¿verdad? Tanto con el gobierno, agradecerle al ministro, ¿verdad? Reinaldo Sánchez por darnos ese apoyo a nosotros acá en el municipio, a la cual le ayudamos a la parte baja del municipio en este momento. Sé que se nos quedan muchas aldeas, muchos caseríos sin poderlos apoyar, pero igual la corporación municipal hemos tomado a bien de dejar un fondo para hacer compras, ¿verdad? De maíz, arroz, manteca, para poder hacer un kit pequeño y poderle ayudar a las comunidades que no se les va a apoyar ahorita. Otra alternativa que tenemos también en la municipalidad, que hemos dado 100 días de trabajo a las comunidades para que puedan arreglar sus caminos, puedan chapear, y al mismo tiempo nosotros le damos un incentivo de 200 lempiras para que ellos puedan comprar también sus alimentos por lo menos para una semana o 15 días.
1: Alcalde, en este momento, cuando ustedes están en esta sequía, ¿hay años anteriores que han pasado esto aquí en este municipio?
2: Bueno, sí, ha pasado en algunos inviernos que han sido cortos, se ha visto más el tema solo en la parte baja del municipio, pero no habíamos tenido ya en su totalidad todo el municipio. Y sí hemos apoyado un poco la parte baja cuando pierden sus cultivos, pero este año sí ha sido preocupante, ¿verdad? Preocupante porque sí, todo el municipio ha estado en alerta roja.
1: ¿Cómo han trabajado, cómo han canalizado las ayudas que vienen de parte del gobierno del presidente Afura para que no se politicen?
2: Bueno, nosotros acá hemos tomado a bien que las comunidades que más afectadas han sido la parte sur del municipio, y puedo mencionar nombres: Apalipí, Candelaria, La Laguna, y Mactuca, que son las comunidades más afectadas. Y las siguientes comunidades también están afectadas, pero ellas son las más afectadas y nosotros lo tomamos a bien, ayudarle a ellos. Pero sí, por parte del gobierno lo tomamos a bien, ¿verdad? El apoyo que hemos brindado, y nosotros lo hemos entregado sin ver un color político.
1: Gracias, alcalde Edwin Dormes, también al ministro Reinaldo Sánchez. Compañeros, desde este sector de San Lucas, El Paraíso, voy a retornar con ustedes a los estudios de Radio Cadena Voz, en La Voz de las Noticias.
3: Tremenda jornada que está llevando a cabo en ese sector del país. Conocemos el municipio de San Lucas y nos escribían por acá que vaya, dice Reinaldo Sánchez y Hugo Midense, a Morolica, que está cerca, dice.
4: Está cerquita.
3: Está cerca.
4: Y están viviendo, están experimentando ahí los efectos de la sequía, terrible, ¿verdad? En Morolica. Ahorita están en San Lucas, El Paraíso. Está cerquita.
3: Están
4: ahí,
3: a
4: San
3: una
4: Lucas.
3: Hora de ahí.
4: Una hora, más o
3: una
4: menos. Hora. Y creo que está pavimentado todo
3: no,
4: eso.
3: No.
4: De Apacilagua, Orocuina, Apacilagua. No,
3: están en el lado de
4: está al lado del Paraíso.
3: Están por el lado del Paraíso.
4: Sí, entraron por.
3: Entonces tienen que bajar por Mandasta,
4: San Lucas, San Antonio,
3: La Enea y llegar a Morolica.
4: Sí. Bien, se marcan las 11:38 en RCB Noticias Meridiano.
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2: 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Son las 11 de la mañana con 42 minutos.
3: Información aquí en RCV Noticias Meridiano, en el campo internacional desde Nueva York. Las plataformas de inteligencia artificial ChatGPT, desarrollada por OpenAI, Gemini de Google, Claude Anthropic y Grok de SpaceX, sufren hoy una caída a nivel global, según el portal especializado de DocuCenter. De acuerdo con esta plataforma que monitoriza este tipo de incidentes, miles de usuarios han reportado interrupciones en el servicio de los chatbots en más de 70 países. La información es que las grandes chatbots de inteligencia artificial sufren una caída global y dejan de funcionar. Los usuarios de las plataformas de ChatGPT, de Claude, de Grok, de Copilot y Gemini registran problemas de hace unas horas. Las cuatro grandes chatbots del universo de la IA han dejado de funcionar a la vez. El Microsoft de Copilot y el Google de Gemini han dado problemas a sus usuarios de todo el mundo a partir de las horas de esta mañana. Según la hora peninsular, que es la hora de la tarde, el servicio de DocuCenter, que monitoriza la caída de los servicios de Internet, ha informado.

0: De los problemas en las inteligencias artificiales más populares. Los usuarios han avisado de problemas que impiden usar tanto el sitio web como la aplicación móvil. Aunque los primeros en fallar fueron Grub y Club, a eso de las 15 horas en Europa, más adelante se sumaron ChatGPT, Gemini, Copilot a partir de los reportes de usuarios quejándose del fallo del servicio se habían reducido notablemente. ChatGPT está experimentando una elevada tasa de errores. Estamos investigando el problema, han dicho los operadores de la AI.
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2: Honduras está dentro de la lista de los 90 países elegibles para acceder al financiamiento de la Cuenta del Milenio. La expectativa es grande porque se trata de recursos no reembolsables. Así lo manifiesta el analista financiero del FOSDE, Jorge Enríquez, con nuestro compañero Nelson Lanza.
3: Muchas gracias, compañeros de los estudios centrales de Radio Cadena Voces. En efecto, nos encontramos aquí en compañía de don Jorge Enrique, quien es representante del FOSDE en materia financiera y económica, y este es para hablar con él sobre esta evaluación que se ha iniciado para poder establecer si Honduras logra o no un nuevo compacto de la cuenta del milenio. El año anterior pues llegó hasta el umbral, se habla de 14 indicadores que de 22 que se lograron, pero no fue elegido. Ahora puede ser elegible, ¿cree usted, para estos compactos que trajeron mucho beneficio al país en la única oportunidad que lo lograron pasar?
4: Bueno, vemos nosotros como una oportunidad que al final estemos dentro de los países elegibles, pero eso no basta, sino hay que completar algunas evaluaciones que hará la cuenta del milenio a través de alguna información que se proyecta por diferentes organismos como el Banco Mundial, el tema de corrupción con la gente de Transparencia Internacional y otros que hace el Departamento de Estado y a través de sus diferentes agencias para poder acceder a estos fondos que sirvieron en el pasado de mucho y que por el tema mayormente de corrupción, el tema también de violación de derechos humanos, el tema de la libertad de expresión y de la inseguridad, nosotros no aplicamos a esos recursos. Esperemos que en esta evaluación que han ampliado los indicadores a 22, de los cuales 14, como usted decía, hemos pasado, y esperamos que los que tenemos que hemos pasado no retrocedamos en la nueva evaluación y que podamos tener un compacto segundo.
3: Ahora, recordemos que en este momento está en vilo la libertad de expresión con este proceso que se está llevando a cabo en contra del general Roosevelt, quien supuestamente, según las denuncias de algunos colegas y el juicio que él está siguiendo, hubo violación a la libertad de prensa, a la libertad de expresión, que es un derecho humano, ¿no?
4: Bueno, hemos visto que en el tema de libertad de expresión se dieron muchos casos, en el tema de violación también, en el tema de militarización también de la sociedad, y hay muchos elementos más que están contemplados dentro de la evaluación, el Estado de Derecho, que también se pone en duda en algún momento, para que podamos nosotros mejorar esos indicadores, y creemos que el gobierno puede tener su equipo listo para tener un comité que pueda consensuar, que pueda tener información clara para presentar en el extranjero o a las agencias y que Honduras pueda acceder a otro compacto.
3: Ahora, la evaluación no se está haciendo a este gobierno, sino que al año anterior, a la gestión anterior, porque este año no ha terminado.
4: Bueno, es que hacen una evaluación de los indicadores que van saliendo. Recuerde que hay algunos indicadores o mediciones que se hacen. El año pasado, en el informe que el último que tenemos, que se llama Año 2026, pero que salió en octubre, en noviembre del año pasado, los 14 indicadores indican que Honduras es elegible. Ahorita, cualquier acción que haga el gobierno que ha estado haciendo va a ser vista o valorada para el nuevo compacto. O sea que es desde ese momento que ya pasamos la línea donde podemos ser elegibles que tenemos que mantenernos y mejorar esos indicadores.
3: Ahora, mire usted que en la única oportunidad que Honduras ha logrado este compacto fueron más de 200 millones de dólares que beneficiaron para la construcción de todas las carreteras que tenemos nosotros ahora en ese lado del Corredor Seco. También tenemos el Canal Seco, como se le llama, y la parte de producción.

0: fue muy bien beneficiada también en la parte agrícola. Hoy, si Honduras hubiese clasificado a otros compactos, no tuviéramos los problemas de sequía que hay en este momento porque se hubieran hecho las cosechadoras de agua.
1: Bueno, todo el tema de las cosechadoras de agua, todo el tema de acercar los mercados a través del mejoramiento de caminos y carreteras, ampliar la cobertura que tiene la carretera CA5 hacia otras zonas productivas y quizás llevarlas al litoral también atlántico, son oportunidades que dejamos perder cuando nosotros dejamos de cumplir lo necesario para mantenernos en este programa. Y lo único que se obtuvo, Nelson, era para mejorar los indicadores, un programa umbral de 20 millones de dólares que era para apoyar todo el tema de transparencia, el tema de rendición de cuentas, el tema de mejoramiento de algunos indicadores para posteriores evaluaciones.
0: ¿La expectativa que tienen?
1: Bueno, yo espero que, según hemos estado revisando la metodología, Honduras cumple los indicadores en este momento, ya en este momento, para ser tomado en cuenta. No sabemos la cantidad, pero según lo que ha publicado la cuenta del Milenio, es 11 de los 22 indicadores, el tema de rendición de cuentas del gobierno y el tema de la propiedad, que también se pasa ese indicador, y ahorita estamos a punto, digamos, nosotros de poder lograr esa situación.
0: Bien, muchas gracias a don Jorge Enríquez, financista y economista del Foste. Compañeros, retornamos con usted a los estudios.
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3: Bien, declaraciones del presidente de la Corte Suprema de Justicia. Vamos hasta la ciudad de San Pedro Sula. Joel Morales dialoga con él en torno a la resolución o este tema del general en condición de retiro. Actualmente, pues, buscado por la justicia, en este caso el general Romeo Vázquez Velázquez, quien luego de las acusaciones formuladas en el gobierno anterior ha permanecido en la clandestinidad. Ha dicho el presidente de la Corte Suprema de Justicia que van a proceder ya en la Corte Suprema de Justicia, el Pleno de Magistrados de la Corte Suprema de Justicia, analizar la solicitud planteada, el recurso planteado para que se le suspenda la orden de captura y pueda comparecer ante la justicia aquí en Honduras el general Romeo Vázquez Velázquez. Sobre este y otros temas se ha referido el titular del Poder Judicial, Wagner Vallecillo. Joel Morales, adelante, le escuchamos.
4: Gracias, compañeros. El presidente de la Corte Suprema de Justicia, el abogado Wagner Vallecillo. Abogado, este señalamiento que hace el presidente o el miembro de la ASJ, de que hay empresarios que están sobornando magistrados y jueces para recibir fallos justos, ¿qué opinión le merece?
5: Mira, es una denuncia muy seria, viniendo de don Carlos Hernández, de la ASJ, ¿verdad? Y creemos nosotros que debe de continuar el camino que corresponda, como lo he dicho anteriormente, es de seguir los canales para que podamos realizar una investigación objetiva y profunda de lo que ha manifestado el señor Carlos Hernández.
6: Presidente, ¿cómo se está trabajando desde la Corte de Justicia cuando se ha cuestionado la aplicación de justicia en el país en casos emblemáticos como el reciente del expresidente Juan Orlando Hernández?
5: Mire, trabajamos día a día en el Poder Judicial, con jueces, con magistrados de cortes de apelaciones, con los jueces de todos, con la defensa pública. Este día lo han visto ustedes, venimos casi todo el pleno, algunos compañeros no pudieron venir porque están en otras actividades, pero la idea es mejorar continuamente la aplicación de la justicia en Honduras. Pasamos capacitando semana a semana a todos los servidores judiciales, y eso creo yo que va a dar al traste en que efectivamente sea una justicia más objetiva, ¿verdad?, más imparcial, y que complazca a la mayor parte de los sectores del país. No vamos a poderlos complacer a todos porque es bien difícil. La parte que pierde habla mal de la justicia de Honduras, y la parte que gana habla bien de la justicia de Honduras.
7: Mucha parte de la población indican que hay inclinación política en muchos casos. ¿Cómo inclinación política en muchos casos? ¿Cómo revertir esa situación?
5: Es que no hay inclinación por ningún caso. Los casos los conoce cada órgano jurisdiccional de acuerdo a las posiciones de las partes, a los argumentos de cada una de las partes, pero no hay ninguna posición de ningún juez que no sea la posición de ser un garante de la justicia, de la constitucionalidad, de la convencionalidad y de la ley, de forma imparcial y de forma objetiva.

0: Muchas gracias.
1: Presidente de la Corte Suprema de Justicia, Werner Vallecillo, compañero, con ustedes, a RCB Noticias.
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3: Más información aquí en RCB Noticias Meridiano. Tenemos información con Gabriela Campos aquí en RCB, la voz de las noticias. Los sectores laborales cuestionan que una nueva normativa de empleo temporal pueda generar movilidad social y advierten que podría afectar la estabilidad de los trabajadores. Además, señalan que debe garantizarse el principio de igual salario por igual trabajo y el cumplimiento de las obligaciones establecidas en el Código del Trabajo. Esto es lo que expresa el secretario general de la Central General de Trabajadores, Daniel Durón, a Gabriela Campos.
4: Gracias, compañeros en estudios principales de RCB, la voz de las noticias con Daniel Durón de la Central General de Trabajadores.
5: Que vaya a segmentar el salario, que afecte la estabilidad laboral de los trabajadores, que pierda condiciones, derechos adquiridos, no va a tener efectividad. No es tanto por oferta o demanda, sino porque el trabajador no va a querer entrar a un lugar en donde le va a ganar el 2/3 de su salario normal. Dígame qué joven va a querer trabajar 8, 9 o 10 horas a la semana. ¿Cómo va a sufragar sus estudios? Cualquier cosa que no genere movilidad social no va a tener resultado. Además, ya de hecho las empresas contratan en periodos de Navidad, en periodos de vacaciones. Yo no he visto hoteles que cierren porque no contratan personal. El artículo 47, el mismo código actual, regula ese tipo de trabajo. Y tampoco podemos hacer algo para fortalecer un sector en relación a gastos operativos en detrimento de las condiciones del otro. Eso es sencillo. Entonces, ¿por qué no se quieren registrar? Porque me imagino que... porque no les conviene, no sé por qué, pero se lo dijimos, no va a tener ningún resultado como no lo tuvo la ley de trabajo por hora que se aprobó en el año 2012, más bien hubo abusos. Entonces, ellos tienen su posición y la respetamos. Pero como alguien dice, si esto no se hace en función de prosperidad compartida, si ellos ganan, que respeten también la estabilidad, el ingreso del trabajador, como lo establece la ley.
6: ¿Por qué tendrían prisa el sector privado de aprobar esta ley si no se ve un resultado? Y ellos mismos lo han dicho.
5: Sí, no sé. Nosotros lo manifestamos en la comisión. Hay un proceso de registro que no se quiere cumplir. No sé por qué. Pero la ley en sí no tiene resultado. Le repito, mire, si a usted le segmentan el salario, el código dice a trabajo igual, salario igual, porque usted va a estar ganando menos que otro trabajador haciendo el mismo trabajo. Le pongo un ejemplo, una de las empresas que contratan trabajadores bilingües, idiomas, un trabajador permanente ganando con todos los derechos, otro trabajador, otro joven con los mismos conocimientos por hora, y el costo de servicio es exactamente el mismo. Entonces esto no es una decisión estructural, una acción estructural. Mientras el trabajador no tenga un ingreso digno, no tenga seguro social, la mujer no tenga maternidad, no tenga derecho al crédito, ¿sabe? Que un trabajador para el crédito, para una vivienda, para lo que sea, tiene que tener constancia de trabajo permanente. Si le dice que es un trabajo por horas, ¿cómo va a tener? Entonces, es un problema estructural que hay que resolverlo estructuralmente. No puede la empresa ahorrarse costos para generar más ventas, que eso genera mayor utilidad en detrimento del salario y las condiciones de la gente. Eso no es correcto.
7: Ahora, Daniel, la gente dice que más gasta que lo que gana en transportarse y en lo que consume para poder...
5: Ni siquiera para el transporte, ni siquiera para los utensilios de la educación le sirve ese ingreso. Esa es la realidad. Por eso pensemos en otras cosas. No es disminuir lo que ya se tiene porque es ilegal. Hagamos, ahí está el CES, pero flexibilizar el código para favorecer una parte y desmejorar la otra, me parece que no es posible ni es conveniente. Cualquier cosa que no genere movilidad social no va a dar resultado en el país.
7: ¿Y la situación económica del hondureño cómo está actualmente? ¿Costo de canasta básica alto, todo?
5: La canasta básica está más o menos en 32,000 lempiras últimamente. El ingreso promedio del trabajador, 4,500 lempiras por salario mínimo. Mire qué cuesta negociar salario mínimo, los ajustes. Y la canasta básica tenía el vedrío. El consumidor hondureño está en estado de indefensión. Vi una actitud el otro día del Ministerio de Desarrollo Económico que van a multar el incremento del cartón de huevos porque no está justificado. Imagínense que aquí los que venden

0: dan las justificaciones del incremento, no los que lo producen. Necesitamos una fiscalía del consumidor activa, el Ministerio de Desarrollo Económico activo, el consumidor está en estado de indefensión. Eso quiere decir que estamos al libre albedrío del abuso. La canasta básica está inaccesible. Una cosa es la medición en los mercados naturales, que ahí uno puede regatear, y otra cosa son los negocios formalmente establecidos, donde abusa muchísimo con el consumidor hondureño.
1: Bien, gracias a Daniel Durón de la Central General de Trabajadores. Compañeros, con ustedes estudios principales.
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1: Bienvenidos al mundo tecnológico, la sección donde te contamos lo más curioso, innovador y sorprendente del día. Apple ya tiene fecha para presentar sus nuevos iPhone. La compañía confirmó su gran evento para este 9 de septiembre, donde se esperan los nuevos iPhone 18 Pro y Pro Max, además del esperado iPhone Ultra, que sería el primer plegable de Apple. La presentación comenzará a las 10 de la mañana, hora del Pacífico. WhatsApp refuerza la seguridad de las cuentas, y es que la aplicación dejará atrás el tradicional PIN de 6 dígitos para apostar por contraseñas más seguras. También amplía el uso de las Pipe Keys, que permiten acceder mediante huella, reconocimiento facial o el bloqueo del teléfono. Instagram facilita la edición de Reels, y es que la nueva función de First analiza tus videos, elimina pausas y momentos innecesarios y crea un primer borrador del Reel en segundos para que después lo edites a tu gusto. 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
2: Bueno, hoy se celebró una reunión importante en Washington entre representantes del gobierno de Honduras y el gobierno de los Estados Unidos. En este caso, el embajador y representante del gobierno y pueblo hondureño en Washington, Roberto Flores Bermúdez, y también los representantes de la Secretaría de Seguridad Nacional de Estados Unidos, para abordar el tema del TPS. Una de las solicitudes que se planteaba o que se planteó en esta reunión era otorgar un periodo de gracia a los hondureños que deben retornar al país luego del fin del estatus de protección temporal. Estados Unidos ha sido claro en ese sentido y ha dicho que no va a extender un día más el estatus de protección temporal, ni otorgar un periodo de gracia como lo ha solicitado el gobierno hondureño para facilitar el retorno o dar un tiempo más a los hondureños amparados en el estatus de protección temporal. Este mediodía el embajador Roberto Flores Bermúdez ofrece declaraciones a los medios de comunicación desde Washington para ampliar sobre los resultados de esta reunión que lamentablemente no ha sido muy positiva. Hacemos el contacto informativo hasta la ciudad de Washington, Estados Unidos.
3: Y también ahora, ¿cuáles son las medidas que va a tomar el país para nuestros compatriotas en Estados Unidos?
4: Muchas gracias por la pregunta. Sí, en el fondo la posición del gobierno de los Estados Unidos no ha variado. Se transmitió los detalles de la carta del presidente. El Departamento de Seguridad Nacional ya tenía copia porque se la habíamos hecho llegar desde hace casi inmediatamente que fue presentada al Departamento de Estado. Así es que el tema sigue siendo el mismo con relación a la migración y la conclusión de lo que es el estatus de protección temporal. No quiero ahondar tanto, pero sí creo que podemos recordar cómo durante la primera administración del presidente Trump, estamos hablando del 2017 al 2021, se priorizó el tema migratorio desde el principio. Se intensificaron las operaciones de control de patrulla fronteriza, se restringió el asilo. Con relación al TPS, siempre se dijo, eso es temporal y eso significa que tiene que terminar. Durante esos 4 años de la administración del presidente Trump, hubo múltiples terminaciones de TPS. La administración argumentó que las condiciones derivadas del huracán Mitch ya no justificaban el TPS, y a esto se aunó la declaración prácticamente del gobierno anterior de que el país ya estaba listo para recibir a nuestros compatriotas. Durante la segunda administración, igualmente se promovió la política de aseguramiento de la frontera. Además del muro que fue construido en la primera administración, se siguió. O sea, yo estoy haciendo una relación de por qué la política migratoria continúa como lo está haciendo el gobierno de los Estados Unidos. Es un tema prioritario de campaña de ellos, estemos de acuerdo nosotros o no. Es un tema, además, como se ha dicho en reiteradas ocasiones, soberano de parte de la administración. La inmigración siempre ha estado en la mira. Es más, ahora que en este nuevo gobierno, con esta segunda tanda, llamémosle así, de la administración del presidente, estamos viendo además un endurecimiento inclusive para personas que tienen residencia legal en los Estados Unidos. Hemos visto cómo hay

población ya del tema de los que nacen aquí en Estados Unidos y cómo eso igualmente puede ser objeto de cambio. Esto es lo que le llaman la ciudadanía por nacimiento, la cual está en la mira también de las políticas migratorias de Estados Unidos. Uh-huh. Sobre el TPS, recordemos, la señora Kristi Noem, cuando estaba a cargo del Departamento de Seguridad Nacional, dijo que el TPS nunca fue diseñado para ser permanente. Igualmente,

0: uno de los asesores más cercanos al presidente Trump ha dicho que las puertas de Estados Unidos están cerradas por completo a los solicitantes de asilo. Todo esto es para mostrar cómo el tema migratorio está enfrente de la agenda de la política exterior de Estados Unidos. Han habido otros que, con un poco de ironía, dicen que la T del TPS significa temporal, que no hay que olvidarse de eso, ¿verdad? O sea, ha habido pues una reiteración de esta política y un endurecimiento también. Así es que la respuesta del Departamento de Seguridad Nacional era de esperar que fuese en este sentido, donde más bien se nos hablaron de modalidades de cómo puede regresar el tepeciano hacia Honduras. Sobre la segunda,
1: la canciller Mireya Agüero, en el contexto de la reunión que se ha sostenido este día con funcionarios estadounidenses junto con el embajador Roberto Flores Bermúdez y con las autoridades estadounidenses, ha descartado ya conceder un periodo adicional de gracia para los hondureños beneficiarios del estatus de protección temporal conocido como TPS. Según la canciller Mireya Agüero, el gobierno hondureño había solicitado, mediante una carta del presidente Nasri Afura dirigida al secretario de Estado estadounidense Marco Rubio, considerar una extensión del plazo, pero la petición fue rechazada. No obstante, la canciller mantiene gestiones para orientar a los compatriotas sobre las distintas alternativas de regularización disponibles, debido a que cada caso debe analizarse de manera individual. Vamos a continuar escuchando lo que está explicando el embajador Roberto Flores Bermúdez, embajador de Honduras en Washington, sobre este tema, donde las oportunidades son diferentes para muchos de nuestros compatriotas en este proceso. Ha recomendado la canciller hondureña buscar asesoría jurídica adecuada a los compatriotas y consultar la guía elaborada por Cancillería y los consulados. La funcionaria evitó establecer cuántos hondureños podrían verse afectados directamente por la cancelación del TPS debido a que no existen censos completos de los beneficiarios. Aquí el embajador Flores Bermúdez continúa brindando la información en cuanto a la estadía de los hondureños bajo el estatus de protección temporal.
2: Hay que señalar que más de 55,000 hondureños están amparados en el estatus de protección temporal y que prácticamente representan a igual número de familias aquí en Honduras y en Estados Unidos. Los hondureños que deberán retornar luego de que el gobierno de Estados Unidos les dio un ultimátum y ha emplazado para que puedan salir del país, de lo contrario serán capturados y deportados. Seguimos escuchando al canciller, o más bien al embajador de Honduras en Washington, Roberto Flores Bermúdez.
0: Por parte de un gobierno que estuviese en situación de calamidad, para poder justificar un diferimiento en la salida de los compatriotas que estén amparados en Estados Unidos. Pero eso no es la situación de Honduras. La situación de Honduras, si bien tenemos mucho que adelantar, pero somos un país que con el gobierno del presidente ha avanzado. Han habido críticas, es lógico, han habido retrasos, igualmente es razonable, pero el país está avanzando, se está atrayendo inversión, se está haciendo ese esfuerzo. Con la aprobación de la ley de la reforma del sector energético, va a ser más fácil promover la inversión hacia Honduras. Tenemos igualmente programas de desarrollo social. El presidente, como ustedes saben, ha estado muy activo en el campo de la salud. En fin, no es del caso de que un gobierno como el de Honduras en las condiciones actuales lo pueda alegar. Esa es nuestra opinión. En todo caso, sí hemos recibido por parte de varias organizaciones, como bien lo dice usted en su pregunta, el interés en que se plantee este elemento. Lo que ha planteado el presidente, lo que ha planteado el gobierno, es una fase de transición para poder no solo que los tepecianos arreglen sus cosas, sino que nosotros en el país

0: igualmente podamos ampliar el ecosistema que se está generando en el país para recibirlos. Todos sabemos que iniciativas de organizaciones como la AIVA, organizaciones como la Fundación Nasser, organizaciones religiosas, inclusive es importante destacar cómo el Congreso Nacional, asumiendo un rol importante en el tratamiento para nuestros compatriotas, resolvió aprobar legislación que le permita al que regrese ingresar su vehículo, ingresar su menaje de casa, inclusive sus herramientas, sus materiales de producción que fuesen necesarios para poder continuar sus actividades en el país. Entonces hay una serie de medidas que el propio gobierno está tomando al respecto. En cuanto a lo que son denuncias, sí, yo creo que aquí es muy importante hablar de los hechos, y los hechos demuestran de que en efecto hay un, ¿qué le puedo decir? Un incremento en la necesidad del apoyo y del servicio consular, y que esta necesidad lamentablemente queda limitada por la falta de completar los nombramientos en la red consular de Honduras en Estados Unidos. Hay consulados que todavía solo tienen una o dos personas. Hay otros que están funcionando muy bien. El caso de Houston, por ejemplo, es un consulado que está operado, que tiene su personal, y ese sería el ejemplo que quisiéramos que se siguiera con todo lo demás, pero ya esa decisión ya depende de Tegucigalpa. Nosotros estamos pendientes, enviando información, compartiéndola. Aquí estuvo la viceministra Aileen Flores en una visita a Washington y hablamos precisamente de estos detalles, así es que esperaríamos que ojalá a la mayor brevedad se pueda resolver.
1: Gracias. Vamos con el DXR. Adelante, TXR.
2: ¿Qué acompañamiento estarán dando ustedes desde Estados Unidos a nuestros compatriotas que estaban con ese tema del TPS? ¿Y a qué otros acuerdos se han llegado en esta reunión, señor embajador, para Radio Nacional de Honduras?
0: Sí, muy, muy buenas tardes a los radioescuchas. Se pasó revista, como mencionaba al inicio de estas conversaciones con los medios, sobre las relaciones que tenemos Honduras y Estados Unidos en lo que se refiere a desafíos que se comparten, desafíos, por ejemplo, en el campo de la narcoactividad, en el campo de la seguridad, en el campo de la seguridad hemisférica, inclusive, en el campo de la ciberseguridad, en el manejo de tecnologías modernas, que es un desafío, no cabe duda, como es entrar ya en una fase del, le llaman el 6G, que es una facilidad de movimiento rápido de datos que puede servir mucho para la inteligencia artificial, y así por el estilo. O sea, hay muchos campos en los cuales se comparten intereses. El campo comercial es otro. Siempre hemos estado pendientes también del tema de los aranceles que se nos han impuesto. Así es que conversamos sobre todos esos temas. Y desde luego sobre el tema migratorio, como ha quedado ya claro.
1: OnePlus. A ver, OnePlus, sí les pediría a todas las que tienen sus Zooms que le pongan el nombre de qué medio es, porque hay unos que tienen unos nombres que no. Desde OnePlus, si no lo abre, vamos con Noticiero al Día. A ver, Noticiero al Día, adelante. Noticiero al Día.
3: Precisamente en esta situación de lo que está pasando con el TPS en los Estados Unidos.
1: Y vuelve a repetir la pregunta, Noticiero al Día, por favor. Hola.
0: Sí, disculpe, Noticiero al Día, cuando ya entró en audio, ya había avanzado en la pregunta, entonces si lo puede repetir, por favor.
3: Así es, muchas gracias, embajador, gracias, ministro. Recientemente tuvimos en medios estatales al ministro vía Zoom, y déjeme contarle que la importancia que requiere que ya no solamente podrán venirse solo con sus bolsitas, sino que también hay un banco que está facilitando que nuestros tepecianos

0: puedan depositar su dinero y poder traer su dinerito para que no sean objeto de robo. Este es importante, aparte de todas las diligencias que está haciendo el gobierno para poderle ayudar a todos los tepecianos. Noticiero al día presente, señor ministro David Hernández. Gracias por su respuesta.
1: Muchas gracias, licenciada Peña. Efectivamente, adicional a todas las actividades que la embajada y las diferentes oficinas realizamos, mantenemos este contacto con esta banca, que es Banco Ficosa, aquí en Estados Unidos, y que ha tenido una apertura con la comunidad hondureña por años, y la comunidad ha confiado que pueden depositar su dinero, manejarlo directamente con Nacional aquí en Estados Unidos, en su banca en Honduras, teniendo acceso, teniendo una tarjeta de débito para usar acá o en Honduras. Es un control de la cuenta directo del ciudadano hondureño en Estados Unidos. Así que es una opción más. Queremos compartir esta apertura también a las demás bancas que estén interesadas para que puedan en su momento oportuno apoyar. Así que muchas gracias por la pregunta, licenciada. Vamos con Cintia Valladares. Y no abre el micrófono, Cintia, por favor.
2: Hola, hola, muy buenos días, señor embajador y ministro. Esencia Informativa le saluda. Mi pregunta es, muchos de los tepecianos, como sabemos que se fueron hace 20, 30 años, simplemente uno dialoga con sus amistades y o con los familiares que ellos tienen allá, porque la familia realmente está allá, la familia de ellos. ¿Qué clima de incertidumbre les genera el que ellos digan que no van a regresar y que van a tratar de quedarse por allá? Y la segunda pregunta sería con el tema de la ciudadanía por nacimiento. ¿Será una realidad que la van a quitar cuando descubran que de repente las madres se fueron?
1: Cintia, se le cayó la llamada.
2: Si nos repite la pregunta. Hola, hola, repito. Muchos de los tepecianos, le decía, señor ministro y embajador, simplemente van a tratar de quedarse a como dé lugar, porque la incertidumbre de venir a un país sin recursos, sin trabajo, los va a obligar a querer quedarse allá. ¿Cuál va a ser el clima de ellos de incertidumbre? ¿De la ciudadanía por nacimiento? Si de verdad se les va a quitar a todas esas madres que fueron a tener a sus hijos allá, solo a dar a luz a Estados Unidos.
1: Muchas gracias, Esencia Informativa. Con relación a su primera pregunta sobre el TPS, por eso hemos insistido que los hondureños, así como estos 25 mil de los 70 mil que mencionaba el señor embajador, que ya realizaron en forma directa sus consultas con abogados migratorios y lograron buscar esa opción de cambio de estatus, es posible que haya que realizar este mecanismo del efecto boomerang a través de ustedes, los medios de comunicación de Honduras, la familia hondureña que los ve y los escucha, puede pasarle este mensaje al hondureño que está aquí en Estados Unidos y despertar ese interés. Si tienen la oportunidad, están a tiempo contactando a un abogado, van a analizar el caso, el abogado le va a dar las opciones de cómo o si cabe o no un cambio de estatus migratorio. En algún Zoom que tuvimos con la comunidad hondureña, el embajador y mi persona, conocimos unos abogados de inmigración hondureña muy dispuestos y hemos elaborado una guía que la tenemos publicada en el portal de la Embajada de Honduras en Washington, para la cual el hondureño puede contestar algunas preguntas. Las enviaremos a esos abogados para que puedan, nos puedan orientar también. De igual forma, tenemos algunos listados de abogados y organizaciones que ayudan a la comunidad, abogados pro bono, algunos de ellos, y pueden buscar esto en el portal de la página de la Embajada de Honduras en Washington. Ahí está esta información útil para la comunidad hondureña, pero sí, esa es una opción que habría que realizarla directamente al ciudadano hondureño, y les pedimos a ustedes que a la familia hondureña que las ven, lo escuchan, puedan contactar a su familia y realizar ese efecto boomerang. Con relación a la segunda pregunta, pues, del nacimiento, es una decisión de la Corte Suprema de Justicia, porque eso ya compete a la autoridad y la soberanía de Estados Unidos, la determinación como tal. Vamos con noticiero. Nuevamente, CNT. Noticiero CNT.
3: Queremos aprovechar también la oportunidad que tenemos de conversar con usted para solicitarle su opinión al respecto de una publicación que realizó

0: Estados Unidos, celebrando la aprobación de las reformas al sector energético en Honduras. Ellos afirmaban que el país estaba encaminando hacia un sistema energético más confiable que beneficie a los hondureños y atraiga inversión. Esto en una publicación acreditada al subsecretario de Estado de Asuntos para el Hemisferio Occidental.
1: Sí, claro, con mucho gusto. Sí, fue objeto de conversación esta mañana también con el subsecretario Law. Como le mencionaba, el Departamento de Seguridad Nacional es uno de esas instituciones que lo ve todo. Es un gran paraguas porque tiene mucho que ver con prácticamente todos los temas y es bueno porque así se puede ver la globalidad de la relación. Sí, la aprobación de la reforma del sector energético era un paso que inclusive había sido mencionado en la visita que hizo el subsecretario Caleb Orr a fines de abril, principios de mayo, cuando se entrevistó con el presidente Azfura en Tegucigalpa. Y era un tema que prácticamente estaba limitando la posibilidad de la promoción de inversión por razones obvias. Sin una reforma en ese sector, con una empresa nacional prácticamente destruida, con muy pocas posibilidades de ser administrada en una forma racional, era muy difícil que un inversionista viniese y que esperase contar con suministros de la red pública. Prácticamente tenía que venir a hacer una inversión en la generación de su propia energía, lo cual no nos torna tan competitivos comparado con los otros países. Así es que sí, en efecto, es motivo no solo de, llamémosle, satisfacción para un gobierno como el de Estados Unidos, sino para todos los gobiernos de Europa, de Sudamérica, de Canadá, que tengan interés en explorar las inversiones en nuestro país. Eso abre las puertas, no cabe ninguna duda. Muchas gracias por su pregunta.
2: Estamos con Suyapa Medios. Adelante, Suyapa Medios. Suyapa Medios. Ok. Vamos entonces con Leticia Martínez, por favor.
3: Sí, muy buenas tardes. Señor embajador, muy buenas tardes, señor ministro. Mi pregunta es, ¿el gobierno de la República de Honduras está preparado? Sabemos que hay tiempos que debemos de ser resilientes y estar preparados a los cambios. Hoy por hoy, quiero saber si la embajada de Honduras en los Estados Unidos está preparado para realizar alguna campaña de concientización a la población hondureña en ese territorio y qué está haciendo para el involucramiento. Vemos de que estamos en el año 2026 y no nos debemos de limitar a su persona y a los otros consulados, sino que ya hay que aumentar el personal para ir, si es posible, creando de una manera moderna y actual una base de datos de los hondureños y concientizar, también motivar a las personas. Retorno aquí, ¿qué es lo que va a hacer el gobierno de la República para estos ciudadanos que han vivido más de 3-4 décadas en ese país del norte? Gracias, buenas tardes.
1: Muchas gracias por la pregunta. Yo le pediría al abogado David Hernández ampliar lo que voy a decir. En primer lugar, tenemos 19 consulados y cada consulado tiene una jurisdicción bastante amplia. Hay algunos que son más concentrados que otros. El de McAllen, por ejemplo, tiene una jurisdicción corta, pero es muy numerosa, es muy nutrida en cuanto a compatriotas que viven ahí. Pero hay otras oficinas consulares que son muy remotas. Por ejemplo, la oficina consular en Seattle. Por el momento ha habido solo una persona. Entiendo que ya el nombramiento de un nuevo cónsul está dándose. Sin embargo, póngase a pensar. Esa oficina consular en Seattle tiene que ver con 4 estados que están en su entorno.

0: más que todo hacia el oeste. Y en un momento en que uno de los hondureños que quiere hacer un trámite en el consulado en Seattle va a tener que tomar un avión para poder ir a visitar el consulado. O si no, le va a tocar un viaje de varios días. Es así de grande los espacios aquí en Estados Unidos y en las esferas de las jurisdicciones. Entonces, su pregunta es muy importante, porque sí, el presidente desde el principio ha querido establecer una red consular digital y hemos conversado con él con relación a esto. Y antes de venir a asumir las funciones aquí, fuimos a visitar al ministro de Gobierno Digital, al señor Elmer Ferrera. Nos reunimos con él y con el director del Registro Nacional de las Personas y con el ministro a cargo del Instituto de Migración, con el propósito de poder hilvanar cómo funcionaría esta red consular digital. ¿Por qué con ello? En primer lugar, el gobierno digital tiene que centralizar, tiene que tener la visión general y global de cómo va a funcionar. En segundo lugar, porque el Registro Nacional de las Personas es el que maneja todo lo vinculado con las tarjetas nacionales de identificación. En tercer lugar, el Instituto de Migración es el que maneja todo lo relacionado con los pasaportes. Entonces, si un consulado va a estar abocado a emisión de tarjetas nacionales de identificación o a la emisión de pasaportes, se necesita que estas organizaciones en Tegucigalpa estén articuladas dentro de lo que es una visión digital general del gobierno. Mientras eso no ocurra, y no ha ocurrido porque hemos tenido información de que todavía están en curso estudios tanto en el gobierno digital como en el Instituto de Migración para poder llegar a articular esto. Entonces, las limitaciones por el momento sí son bastante fuertes. En todo caso, sí estamos vinculándonos digitalmente, aprovechando el mundo digital para poder dar a conocer y dar esta concientización que usted habla de las acciones que deben tomarse. Es necesario que nuestros cónsules, que ya tienen ellos en sus portales, la guía para el hondureño que quiera ver cómo se normaliza su situación en Estados Unidos, pues cuáles son los pasos que tiene que tomar. Son guías que tienen mucho que ver también con el tema de cómo conducirse si usted sale de su casa, qué debe llevar consigo. En fin, ha habido un buen esfuerzo por parte de la embajada en consonancia con la Cancillería para dar a conocer estos elementos de juicio. Pero sí falta dar pasos adicionales para que los consulados estén mejores operados con el personal y que pueda haber un mejor servicio.
1: Efectivamente, solo para afianzar o ampliar lo que menciona el señor embajador, en la página de la Embajada de Honduras tenemos publicado información relativa a esa guía que hace referencia, que hemos trabajado con la Cancillería para poder sacar esta guía de los pasos a seguir, cómo guiarse, qué no hacer, qué hacer y cómo preparar también en el caso que tomen la determinación. Pero siempre es importante que las personas que tienen un caso pendiente con migración logren, si toman la determinación de regresar a Honduras, logren hablar con su abogado para dejar cerrado ese caso, porque si en un futuro alguno de los hijos, que pueda ser ciudadano americano, lo llegue a solicitar, no tenga caso abierto acá. Muy importante esa parte, la consulta con el abogado de inmigración calificado es importante para cada connacional. Lo hicieron 25 mil personas en el periodo anterior, en los últimos 24 meses. Vamos con don Carlos Panameño. Buenas tardes. Si habilita su micrófono, don Carlos. Carlos Panameño, Carlos. Sí. Buenas tardes. Oye, sí.
2: ¿Me escucha?
1: Sí.
2: Sí, muy buenas tardes. Si hablamos de geopolítica y hablamos políticamente, Honduras es pieza clave, fundamental para Estados Unidos. Honduras es un punto clave en estrategia militar para Estados Unidos. ¿Qué está fallando en los consulados? ¿O qué está fallando para el presidente Donald Trump nos vea con ojos de amigo y nos favorezca en políticas migratorias y en otras áreas políticas para que Honduras en estos momentos sea visto de otra forma?
0: Muchas gracias, don Carlos. Mencionábamos que

0: La política migratoria de los Estados Unidos de los últimos años ha sido bastante dura. La primera administración del presidente Trump sentó las bases de cuáles son los vientos que vienen en tema migratorio. Ustedes recordarán cómo fue objeto de, bueno, de una aprehensión muy fuerte, o sea, de una priorización que hubo sobre el tema migratorio como la pieza angular de la política exterior de Estados Unidos. Y desde aquellos años comenzaron a darse ya una situación de endurecimiento. Se hablaba de que el TPS tenía que terminar, que la T significaba temporal. Vimos cómo se levantó un muro con la frontera con México. En fin, hubo una gran cantidad de actos y de eventos que nos indican a nosotros de que va en serio lo de la política de los Estados Unidos en materia migratoria. Entonces, no es algo como para decir que es novedoso, no es algo en lo cual nosotros podemos decir por qué se viene esto ahorita. Esto se viene anunciando desde el 2017, viene reiterándose en la campaña que hubo para las elecciones presidenciales en Estados Unidos previo a asumir la administración actual, que desde el 2024 viene hablando de asegurar la frontera, viene hablando de ampliar sustancialmente las políticas migratorias, inclusive de cuestionar la inmigración hasta legal. Como hemos mencionado, se ha dado también iniciativas para poder restringir el otorgamiento de nacionalidades a personas que nacen aquí por aquello de que solo se viene a tener el niño o la niña a Estados Unidos para adquirir la nacionalidad. Entonces, no es nada nuevo y no es nada dedicado a Honduras. Esto es una política migratoria general de los Estados Unidos. Así es que la respuesta es esa. No se trata de que porque somos amigos, que se nos ve con buenos ojos, que vamos a ayudarle al hondureño. No, no, es una política migratoria dura, generalizada, que ha emprendido el gobierno del presidente Trump y ahora la está afianzando más en esta nueva administración.
1: Con Mayra López. Adelante, Mayra, si abres un micrófono. Buenas tardes.
2: Buenas tardes. Estados Unidos ha implementado una política de deportación de migrantes hacia terceros países y precisamente tenemos casos en África. ¿Qué están haciendo por estos compatriotas que lamentablemente han ido a parar a otros países muy lejanos de nuestra nación?
1: Este es un tema que lo está llevando la subsecretaría en asuntos consulares. Hay algunos temas que por privacidad con la familia no podemos comentar, pero sí hay acciones en curso en favor de este ciudadano en este caso. Vamos con Radio Cadena Voces.
3: Sí. Muy buenas tardes, señor embajador Roberto Flores Bermúdez. En esta visita, en esta reunión que ha sostenido con funcionarios estadounidenses, ¿cuáles han sido los argumentos de Estados Unidos para o no otorgar este periodo de gracia? ¿Y qué peso ha tenido el informe elaborado por la administración de Xiomara Castro en esta decisión? Gracias, señor embajador.
0: Muchas gracias por la pregunta. En la reunión que sostuvimos, lo que hubo fue una reiteración de la política migratoria de los Estados Unidos. No puedo decir que hubo una negativa tácita, porque no era del caso. Nosotros planteamos los términos que el presidente contiene en su carta, lo que expone en su carta, donde se habla de cómo el tepeciano, cómo el hondureño se arraigó, cuáles son los intereses que a lo largo de varios años logró establecer en Estados Unidos, inclusive logró emplear a norteamericanos a través de sus empresas y sus actividades productivas, en fin, todo lo que produce un arraigo de varias décadas. Y eso lo comprendieron. Sin embargo, la política migratoria no varía, no ha variado. Más bien se ha endurecido, como hemos visto, y no ha lugar a un cambio en esa política migratoria general que se tiene con relación al tema migratorio. Sí es cierto que tenemos una relación,

0: bilateral buena. Es buena, ¿por qué? Porque compartimos desafíos comunes, tenemos temas de seguridad, de la narcoactividad. Hay varios campos en los cuales hay una convergencia del interés nacional y permanente de Honduras con el interés de los Estados Unidos. Y es sobre esa base sobre la cual nosotros como embajada elaboramos nuestra agenda aquí en Estados Unidos para mejorarla, mejorar el clima de inversiones, por ejemplo, como hemos hablado, pues son temas de interés común, en fin. Pero el tema migratorio, así como lo vemos, es inclaudicable y la toman nota, desde luego, ¿verdad? De la expresión que les hemos hecho, de que no es apropiada una deportación masiva de hondureños, no solo por el caso de los hondureños en sí que están siendo afectados por esto, sino también por la situación del país. De llegar a recibir un volumen o una avalancha de personas, tampoco es lo más razonable. Entonces, esto sí fue planteado y esperamos que haya una reacción. Formalmente no hay compromisos, pero sí puedo decir que hay entendimiento de estos planteamientos.
1: Okay. Bueno, damos por finalizada esta conferencia. Agradecemos a todos los medios. Nuevamente reiteramos la solicitud para que a través de ustedes hagamos estos mensajes hacia la familia hondureña que pueda comunicarse con sus connacionales aquí o familiares aquí en Estados Unidos. Muchas gracias a todos. Buenas tardes.
0: Muchas gracias.
2: El embajador Roberto Flores Bermúdez, embajador de Honduras en Washington, dando explicaciones a la negativa estadounidense de extender un periodo de gracia para los compatriotas en los Estados Unidos luego de la cancelación del estatus de protección temporal. 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
3: El experto en energía, Kevin Rodríguez, afirma que las decisiones tomadas en el sector eléctrico han provocado mayores costos de generación y señala que la dependencia de combustibles caros influye en la crisis actual de la estatal eléctrica. Gabriela Campos.
5: Gracias, compañeros en estudios principales de RCV, La Voz de las Noticias, con el experto en energía Kevin Rodríguez, refiriéndose acerca de las reformas a la energía eléctrica.
6: El Partido Liberal, que yo desconozco si es porque no entienden o se hacen los desentendidos y querían que los convencieran de otra manera, que dieron este problema de volver una reforma que tanto el Partido Liberal como el Nacional traían desde 2024, incluso antes, lo vinieron a hacer una controversia que generó un retraso de casi 8 meses, 9 meses, y que ese retraso, esa pérdida de tiempo que se llevó porque ellos querían andar ahí generando likes en Twitter y en TikTok, le pasó una factura al país de por lo menos $500 millones en pérdidas diarias que estamos teniendo y en los apagones, porque ustedes escuchan las plantas, porque estamos en racionamientos, porque lamentablemente con la ley que había creado Libre no había manera de poder resolver estos problemas de manera eficiente y de manera barata y que fuera transparente, porque lo que hizo Libre en el 2022, y lo tenemos que recordar, es que ellos aprueban una ley en la cual la ENE podía dar contratos directos, y dieron contratos directos, dieron contratos de emergencia caros que van a durar por lo menos otros 20 años más de diésel, y por eso uno dice, qué barbaridad, cómo está subiendo la luz. Pues claro, pues que estamos generando con un combustible sumamente costoso, es como que yo le digo a usted, ¿sabe qué? Yo puedo hacer café con agua pura, purificada, o puedo hacer café, qué sé yo, con, voy a dar un caso extremo, voy a hacer café con ron. Obviamente la tasa me va a salir más cara porque estoy utilizando un líquido que es mucho más costoso. En el caso del diésel, ese es el ejemplo. Tenemos casi 500 megavatios de diésel que genera un costo altísimo al país. Normalmente generar energía en Honduras anda costando por debajo de los 14 centavos si usted tiene renovables, carbón, incluso el búnker. El diésel le cuesta mínimo 25 y a los precios que tenemos hoy anda en 30 centavos. Entonces, ese problema lo dejó Libre, había que revertirlo, había que corregirlo. Esto lo sabía perfectamente toda la bancada del Partido Liberal y toda la bancada del Partido Nacional. Gracias, y afortunadamente se logró esa aprobación por parte del Congreso. Y reitero, lo que se está haciendo es revertir lo que había aprobado Libre en el 2022. En ningún momento se habló de privatizar. Lo que se está generando es básicamente un ordenamiento en la estatal y tiene varios detalles importantes que me gustaría mencionar. El primero de ellos es que la ENE actualmente opera como una sola empresa, a pesar de que son tres. Si usted tiene una pollera, una barbería y un car wash, todos en el mismo local, y todos tienen la misma factura y todos tienen la misma caja chica, ¿cree usted que puede llevar una contabilidad en orden y clara? No va a saber, pues. Y al final del mes dice usted, qué barbaridad, me están faltando 10 mil pesos al final del mes. ¿De dónde está el problema? ¿Será que me están robando pollo? ¿Me están robando cortes de pelo? ¿O no estoy cortando suficiente pelo? ¿O será que me están robando los lavados del carro? No tengo manera de saberlo porque es un mismo tamal. Entonces, en el caso del ENE, las plantas generan electricidad como el cajón, las plantas, las líneas de transmisión y ahí tienen las subestaciones de distribución. Son tres empresas separadas que operan como una. Es una misma facturación, una misma caja. Entonces, se tenía que ordenar la ENE, es decir, reestructurarla tal cual funciona, por ejemplo, en Guatemala, en Panamá. Eso estaba en la propuesta del Partido Liberal en el plan de gobierno que se presentó en noviembre de 2025 y también estaba en lo que había presentado el Partido Nacional. Por eso es que, reitero, es lamentable que por querer generar likes o yo no sé qué es más, es lo que querían conseguir, le dieron ese montón de problemas en esta reforma y confundieron también a la población hondureña, porque hay otro elemento importante aquí que tenemos que conocerlo nosotros como ciudadanos. Cuando se revierte lo que había aprobado Libre, liberaliza un poco más a la población.

0: hondureña. ¿Qué quiere decir esto? Que si mañana viene una fábrica y se quiere instalar en Colón, se quiere instalar, vamos a decir, en Choloma, y se va a donde el Enel dice, no, yo no tengo para venderle, si más bien tengo a mi gente sin luz ahorita. La fábrica puede perfectamente irse a donde un generador privado y decirle, véndame usted, y se instala la fábrica, generamos empleo, generamos divisas, generamos ingresos para Honduras. Con la ley que tenía libre, eso no se podía. Es más, si usted quería poner un panel y venderle a su vecino, el Enel decía, no, es que si no es por mi vía, usted no le puede vender a nadie. ¿Y quién había establecido eso? Libre. Entonces, porque como ellos adoran el Estado, porque el Estado eran ellos, no les importaba que iban a llevar en detrimento a la población hondureña. Y por último, dejo una reflexión que siempre me gusta hacer. Cuando ustedes en su casa les falla, o andan en la calle, les falla la telefonía móvil, tienen elecciones para cambiarse de empresa, ¿verdad? Cuando ustedes están en la casa y les falla el internet, dice, carbaría, esto es lento, no me carga el video, me voy a cambiar de empresa. ¿Cuántas opciones tienen? 5, 10, 15. Y cuando se les va la luz, ¿cuántas opciones ustedes tienen para elegir? No tienen opciones. Y si quieren poner un panel, venía el gobierno y le decía, no, prohibido. Entonces, es un paso importante, no es perfecta. Lamentablemente, el Partido Liberal intentó boicotearla, no voy a decir que todos, sino que un grupo, que lo peor de todo es que ni siquiera tomaron el documento que ellos mismos habían presentado en noviembre y dijeron, ¿sabes qué? Se parecen, entonces me parece que le vamos a dar el voto.
1: Ahora, Kevin, la
2: pregunta. Bien, muchísimas gracias a Kevin Rodríguez, experto en temas de energía. Compañeros, con ustedes a Estudios Principales de RCV, La Voz de las Noticias.
3: Las 12:56 minutos en RCV Noticias Meridiano.
4: El 17 de septiembre, el Consejo Nacional Electoral instalará mesas técnicas de trabajo para homologar las distintas propuestas de las reformas electorales. Así lo anuncia la consejera presidenta Aixa Zelaya con nuestra compañera Claudia Cáceres.
5: Gracias. Auditorio de Radio Cadena Voces con la consejera presidenta del Consejo Nacional Electoral, la abogada Aixa Zelaya. ¿Cómo avanza el trabajo para analizar y unificar las distintas propuestas de reformas electorales que ya han sido presentadas por sectores políticos y también que se van a presentar por parte de la sociedad civil? Radio Cadena Voces les saluda.
6: Bueno, nosotros hemos instalado técnica de trabajo con el Congreso Nacional, precisamente a raíz de este paquete de reformas de varios sectores, sociedad civil, ex titulares de los órganos administrativos, el presidente del Congreso Nacional, distintos diputados liberales han presentado propuestas de reforma. Y el 17 de septiembre esperamos nosotros instalar o que comiencen estas mesas técnicas de trabajo a donde vamos a dialogar. Varias son muy parecidas, otras son iguales. Y la idea es homologar esta propuesta y que venga el Congreso Nacional con una sola propuesta discutida por el CNE y el Congreso Nacional.
7: A su criterio, ¿cuál es la reforma más importante que debe aprobar el Congreso?
6: Bueno, estas reformas electorales se dividen en dos tipos. La reforma electoral que concierne al funcionamiento del órgano electoral, es lo que hemos visto en las propuestas distintas que se han presentado. Dentro de ellas, la integración del pleno de consejeros, sanciones a los consejeros que no participan. Y dentro de otras propuestas también, pues hemos escuchado lo que compete pues a temas eminentemente políticos como ciudadanización de las mesas y segunda vuelta.
8: ¿También está contemplada entonces?
6: Hemos hablado de la segunda mesa, también se ha hablado como de otros temas, como les digo. Sin embargo, por ahora no hemos instalado esta mesa de trabajo y es lo que vamos a nosotros a dar como producto al finalizar esta mesa de trabajo.
9: Esas que requieren dos legislaturas entran ya entonces en este año.
6: Bueno, esas son las que deberían de entrar si se quieren aplicar en el próximo proceso electoral, y yo considero que no únicamente porque requieren aprobación de dos legislaturas, sino que también porque el CNE debe de estar preparado en el caso que se apruebe cualquiera de estas reformas. Se requiere de dotar de financiamiento, se requiere de capacitar al personal del CNE y de fortalecer todas esas áreas que el CNE requiere para poder aplicar estas reformas electorales en el caso que el órgano político por excelencia, como es el Congreso, decida aprobarlas.
7: ¿Qué tanto le conviene o no a los partidos políticos una segunda vuelta electoral y si hay también voluntad política para aprobarlas?
6: Bueno, en ese tema de la segunda vuelta, usted ha dicho algo muy importante. Toda reforma electoral requiere dos cosas fundamentales. En primer lugar, que se pueda lograr el número de votos necesario para aprobar esta ley. Sabemos que esa ley requiere de 86 votos. Eso le corresponde a los jefes de bancada y a los partidos políticos su aprobación. Y en segundo lugar, que cualquier reforma electoral venga a fortalecer la confianza de la ciudadanía en los procesos electorales.
7: ¿El reglamento para la inscripción de partidos políticos se va a cambiar?
6: Bueno, en este momento pues no tenemos ningún cambio para esa inscripción de los partidos políticos. Sin embargo, como CNE, lo que debemos de hacer es garantizar la participación política que los derechos políticos que están en nuestra Carta Magna sean ejercidos por la mayoría de ciudadanos posibles.
7: ¿Legalmente cuántos partidos políticos están inscritos en actualidad?
6: Mire, tenemos aproximadamente 12 partidos políticos. ¿Se acuerdan que en la última contienda no participaron todos? Unos no pudieron terminar de cumplir con sus planillas. Y son los que pues tenemos que ver el proceso para poder también finalizar con estos partidos políticos que no cumplieron, que no tienen el número de alcaldes, el número de diputados, que no alcanzaron con las metas concretas.
7: ¿Solicitudes de la inscripción de nuevos partidos políticos?
6: No, en este momento no tenemos nuevas solicitudes, aunque estamos en periodo ya de recibir nuevas solicitudes para partidos políticos.
7: ¿La deuda política ya fue cancelada a los partidos que fueron a la contienda general?
6: No, no ha sido cancelada la deuda política. Recuerden que como CNE tenemos la circunstancia que tenemos nada más dos consejeros propietarios y hay un consejero suplente que está trabajando o funcionando como propietario. Sin embargo, el decreto que se nos dio para poder realizar estas funciones venció y estamos a la espera que el Congreso renueve este decreto.
7: ¿Cuánto se les adeuda, abogado?
6: A los partidos políticos se les adeuda el segundo pago. Recuerden que se les realizó un primer pago y ahora vamos con este segundo pago que corresponde al 40%.
7: ¿Y con los transportistas que estaba pendiente también se les canceló la deuda?
6: No hemos terminado de cumplir con las obligaciones de elecciones primarias y de elecciones generales precisamente por este tema del decreto. Que se...
7: ¿Hay tranquilidad ahora en el CNE?
6: Sí,
7: se respira.
6: En el CNE pues hay compañerismo, hay un profundo compromiso por fortalecer el proceso electoral del 2029 y es lo que estamos enfocados en este momento.
5: Muchísimas gracias a la consejera presidenta del Consejo Nacional Electoral, Aixa Zelaya. Con este informe retorno con ustedes a cabina principal.
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2: Continuamos en RCV Noticias Meridiano, la 1:06 p.m.
3: A 5 meses de la muerte de mi hija, Miriam Barahona, no hay un requerimiento por la barbaridad que hicieron. Esto lo lamenta José Antonio Barahona, padre de la magistrada fallecida del Tribunal de Justicia Electoral. Claudia Cáceres, con más detalles.
2: Ya tendremos en breve a Claudia Cáceres con esta información, luego que este día se ha inaugurado un salón en el Tribunal de Justicia Electoral que lleva el nombre de la extinta abogada Miriam Barahona. El padre de la abogada Miriam Barahona ha expresado que ya debería de haber un requerimiento fiscal contra los que provocaron la muerte de la abogada, o por lo menos lo hicieron de manera indirecta, presionándola con acusaciones que para el padre de la extinta fueron acusaciones falsas. Este tipo de acciones provocaron que la abogada se deteriorara en su salud y provocara la muerte. Precisamente Claudia Cáceres habla con el padre de la abogada Miriam Barahona, José Antonio Barahona. Claudia Cáceres.
4: Gracias. Auditorio de Radio Cadena Voces, a 5 meses de su partida física, las autoridades del Tribunal de Justicia

electoral, colaboradores y familiares, en un homenaje póstumo, inauguraron el salón de pleno de la magistrada eterna Miriam Barahona, quien en paz descanse. En el emotivo y sentido homenaje, no solo se reconoció su férrea defensa de la democracia e institucionalidad hondureña, sino que también albergó enérgicos reclamos por parte de familiares que clamaron justicia por la persecución que la magistrada sufrió en vida en el proceso.

0: medidas individuales. Las medidas comunitarias son básicamente el cuidado y el mantenimiento de todo lo que es los sitios donde se acumule agua, ya sea de manera intencionada o no intencionada. Como sabemos, pues una buena porción del país está cursando por una sequía, por lo tanto es común que la población decida acumular agua en baldes o barriles para su uso en el hogar. En esos sitios, pues lo que se recomienda es darles mantenimiento y limpieza para evitar de que se conviertan en sitios de criadero de zancudo del dengue, y también mantener estos recipientes tapados para que el zancudo no pueda poner sus huevecillos ahí y propagarse. Ya de la manera no intencionada, se ven más en los sitios donde sí han estado ocurriendo lluvias. Entonces, todo lo que son maceteras o llantas donde se pueda acumular agua, pues descartarlas o vigilar que no se esté acumulando agua ahí. Y ya a un nivel individual, pues el uso de mosquiteros o de repelente contra insectos son medidas efectivas para evitar la picadura de zancudo del dengue y por lo tanto la propagación de esa enfermedad.
1: Doctor, hasta la fecha solo una persona se ha notificado que falleció a consecuencia del dengue. Sin embargo, esto nos pone en alerta porque ya comienza lo que son las lluvias y esto provocará pues que se sigan registrando más casos.
0: Sí, bueno, se han reportado fallecimientos por dengue, como bien menciona. Sin embargo, pues es importante, como menciono, recordar de que ya al inicio de la temporada lluviosa puede haber un aumento de casos y puede haber un aumento de hospitalizaciones, casos de dengue grave y pues también de fallecimientos a causa del dengue, por lo que es importante mantenerse en vigilancia ante esta enfermedad.
1: Doctor, es muy probable que pues las personas se apliquen la vacuna del dengue para así evitar, en este caso los niños, que las vacunas son para los niños, para que así pues se amortigüe lo que es el aumento de los casos.
0: Claro, el tema de la vacunación contra el dengue pues es algo que afortunadamente pues podemos discutir aquí en el país, ¿no? Se han buscado traer más dosis de vacunas contra el dengue para proteger a estos grupos de riesgo como lo que son los niños y también pues eventualmente a las poblaciones especiales como los de la tercera edad y quienes presentan comorbilidades. Sin embargo, recordando de que el dengue no solo afecta a estos grupos de riesgo, sino que afecta a todos. Incluso el fallecimiento que se reportó la semana pasada en el Distrito Central, se trataba de un joven 28 años, el cual pues nos recuerda de que la enfermedad del dengue no afecta individualmente por grupos, sino que puede afectar a todos y el

0: La 1:15 p.m. en RCV Noticias Meridiano.
1: Dos menores de edad, supuestos miembros de la MS-13, fueron capturados con dos fusiles, un arma tipo escuadra y un arma de fabricación casera en el sector del Infiernito de la Nueva Suyapa. Así lo informa la subinspectora Jocelyn Mairena, portavoz de la DPI. Hugo Stigmidense nos tiene más información.
2: Gracias, compañeros en los estudios y a todos los oyentes de Radio Cadena Voces. Dos supuestos miembros de la MS-13, menores de edad, fueron capturados en el sector del Infiernito, en la colonia Nueva Suyapa, con dos rifles, una pistola tipo escuadra y una chimba. De inmediato escuchamos a la subinspectora Jocelyn Mairena, portavoz de la Dirección Policial de Investigaciones.
3: La Dirección Policial de Investigaciones, a través del Departamento de Delitos contra la Propiedad, ha logrado aprehender a dos presuntos integrantes de la Mara Salvatrucha MS-13, a quienes se les supone responsable de cometer múltiples robos, entre ellos robo de retrovisores, robo a viviendas y a negocios en el Boulevard Suyapa y alrededores. Estos dos sospechosos, ambos de 17 años de edad, son conocidos en el Bajo Mundo como alias Chuec y alias Ratabari, ambos originarios de la colonia Suyapa en el sector El Infiernito de Tegucigalpa, lugar donde se efectuó parte de este operativo realizado por nuestros agentes policiales. Asimismo, de acuerdo a las investigaciones realizadas, estos sujetos ingresaban a los establecimientos del Boulevard Suyapa, donde realizaban vigilancia en horas nocturnas, para posteriormente, al ver que estos negocios estaban cerrados y los guardias se retiraban, ingresaban a estos establecimientos y rompían las ventanas. Asimismo, mediante el uso de armas de fuego, despojaban a estas víctimas de sus pertenencias, entre ellos al momento de ingresar a estos negocios, estos retiraban sumas cantidades de dinero, asimismo objetos de alto valor, para posteriormente venderlos y lucrarse económicamente, donde, según las investigaciones, parte de este dinero que se recolectaba era entregado a líderes de la Mara Salvatrucha MS-13, esto con el fin de que les brindaran seguridad y asimismo seguir cometiendo robos en estos sectores, donde también se le anexan otros expedientes investigativos referente a múltiples robos cometidos en diferentes sectores de aquí de la ciudad capital, donde estos robaban retrovisores de vehículos, asimismo de motocicletas. Es por ello que durante esta intervención policial a estos se les decomisó varios elementos probatorios del delito, entre ellos armas de fuego de uso prohibido y de uso comercial, asimismo presunta droga, entre ellos crack y marihuana. Es por ello que estos dos menores fueron remitidos ante la Fiscalía del Ministerio Público para que respondan por la infracción penal de porte ilegal de arma de fuego de uso comercial, porte ilegal de arma de fuego de uso prohibido y tráfico de drogas.
2: Hemos escuchado a la subinspectora Jocelyn Mairena. Un informe de Westinvidense para Radio Cadena Voz, en la voz de las noticias.
1: 1:18 p.m.
0: En la zona sur del país, de varias puñaladas, expareja le quita la vida a una fémina mientras se encontraba lavando en una vivienda. Este hecho se registró en Nacaome, departamento de Valle. Amplía el reporte el comisionado Meléndez, su jefe regional, en el reporte de Amanda Pastrana.
4: Así es, gracias compañeros, en el estudio principal de RCV La Voz de las Noticias, y es que en las últimas horas se ha registrado un hecho violento. Una mujer ha perecido a manos de su expareja en el sector de Nacaome Valle. Dialogamos con el subcomisionado Meléndez para que nos amplíe sobre esta información que maneja la Policía Nacional. Buen día, Meléndez.
5: Sí, buenos días. Lastimosamente, pues, tuvimos el deceso de una persona de sexo femenino. Esta persona, pues, Kenia Hernández, esta persona, pues, fue atacada con arma blanca, con un cuchillo, por su expareja Juan Gabriel Díaz Álvarez. Esta persona, pues, es el sospechoso plenamente identificado, la cual esta persona, pues, como bien lo dije al inicio, ya no tenía ningún tipo de relación. La Oxisa ya había decidido dejar a esta persona porque ya no quería continuar con esta relación, a lo cual, pues, esta persona se había ido a residir, a vivir temporalmente donde una amiga, a lo cual, pues, la expareja de la hoy Oxisa fue a buscarla queriendo conciliar, arreglar la situación. Ante la negativa de lo que es la dama, esta persona, pues, agredió físicamente con un arma blanca, propinándole 3 heridas, lo cual, pues, produjo lo que es el fallecimiento de la misma.
4: ¿Tenía denuncia interpuesta a esta fémina ante la Autoridad de Dirección Policial de Investigaciones?
5: Bueno, ella solo había decidido abandonar el hogar, no había...

0: Interpuesto la denuncia, por lo cual es muy importante y hacemos un llamado, aprovechamos este canal para que toda mujer que esté siendo objeto de maltrato físico, verbal, interponga sus denuncias de violencia intrafamiliar, violencia doméstica, porque la violencia es un ciclo que inicia con maltrato verbal, después pasa físico y al finalizar pues desencadenan estos hechos lamentables que pasan en nuestra sociedad.
1: Así es, ¿ya está la policía trabajando para dar con el paradero de este?
0: Sí, ahorita el delito todavía está en flagrancia. Ayer a las 10 de la noche pues me reportaba el jefe departamental de Valle que estaba haciendo la ubicación de esta persona, ya que está plenamente identificada como el hechor de este lamentable suceso.
1: Muchísimas gracias al subcomisionado Meléndez por la información. Compañeros, con ustedes al estudio principal. Buen día.
2: Una de la tarde con 21 minutos en RCV Noticias Meridiano.
3: Más de 180 mujeres han sido asesinadas en Honduras y la impunidad supera el 90%. Los departamentos con mayor carga de femicidios están Francisco Morazán, Cortés, señala la defensora de derechos humanos Honorina Rodríguez. Claudia Cáceres nos tiene aquí el reporte.
4: Gracias, auditorio de Radio Cadena Voces, con Honorina Rodríguez, defensora de derechos humanos. Continúan las muertes violentas de mujeres y los femicidios, representando una problemática estructural en Honduras y también la falta de presupuesto para tener una respuesta efectiva. Honorina, Radio Cadena Voces les saluda.
5: Las muertes violentas de mujeres y femicidios, problemática grave estructural en el país, y por lo cual vivimos día a día haciendo llamados al sistema de operadores de justicia, vaya, para no culpar a las mujeres de las situaciones de violencia que ellas mismas viven, para que no sean las víctimas y además las culpables de acuerdo al sistema de operaciones de justicia. Seguimos diciendo presupuesto para las mujeres, es decir, para investigación de muerte violenta de mujeres en Honduras, para empleabilidad hacia las mujeres, para juzgados especializados contra la violencia y otros que pueden contribuir a prevención de esas violencias en contra de las mujeres en el país.
6: Yo sé que no les gusta hablar de estadísticas, pero a la fecha, ¿cuántas mujeres?
5: Estamos hablando de más de 180 mujeres a las cuales se les ha quitado la vida y nosotras solamente con nuestra voz, nuestra palabra, diciéndoles a las autoridades, ojo, ustedes tienen la responsabilidad por la seguridad y la vida de las mujeres.
7: ¿De estos casos están en la impunidad?
5: Los índices de impunidad en los últimos 20, 15 años andan alrededor de 90%, es decir que la respuesta es alrededor de un 10 o 5% dependiendo cada año.
6: ¿Cuáles son los departamentos más peligrosos para la mujer?
5: Los departamentos con mayor carga femicida y de violencias en contra de las mujeres, Francisco Morazán en el Distrito Central, sobre todo Cortés con San Pedro Sula y otros, pero también ahora Olancho, El Paraíso, Choluteca, Lempira y Tibucá, que son departamentos donde antes no veíamos esa máxima expresión de violencia que es quitarle la vida a las mujeres.
4: Muchísimas gracias a Honorina Rodríguez, ella es defensora de derechos humanos. Con este informe retorno con ustedes a cabina principal.
2: Una de la tarde con 24 minutos.
3: Este día autoridades de la Secretaría de Salud han brindado una conferencia de prensa. Esta conferencia de prensa que ha sido convocada por los viceministros de salud en cuanto al tema del ultimátum del Colegio Médico de Honduras. Le escuchamos a el doctor Eduardo Midense, quien es el viceministro de salud, sobre este tema del ultimátum que ha dado el Colegio Médico de Honduras y que precisamente vence mañana por la falta de pagos, el reintegro de profesionales de la medicina y otra serie de problemáticas que han planteado, por lo cual están pidiendo que se solucione este conflicto. De lo contrario, van a asambleas informativas, o es decir, a huelga, a paralización de labores a partir de las próximas horas. Esto es lo que explica

0: las autoridades de la CESAL.
1: Es un gusto poderles saludar esta mañana. Realmente aprovechamos este espacio para pues comunicar algunas acciones que desde Secretaría de Salud estamos impulsando y también dar a conocer a la población sobre algunas medidas que se estarán tomando y, por qué no mencionarlo, que se están tomando. Ante pues el inicio de esta temporada, entre comillas, lluviosa, ha aumentado los reservorios de agua. En este sentido, pues estos reservorios de agua no necesariamente cumplen con las medidas sanitarias adecuadas para el almacenamiento de agua potable, y esto nos ha llevado un aumento del número de vectores y por ende un aumento en los números nuevos, en los casos nuevos de dengue, ¿verdad? Actualmente esta es una situación bajo control. Tenemos una unidad específicamente que está trabajando en el control del vector y todas las medidas de contención, desplazándose a lo largo y ancho del territorio nacional, ¿verdad? Queremos comentar que es una situación alarmante que nos tiene bastante preocupados, y el llamado siempre es a esa corresponsabilidad compartida entre Secretaría de Salud y cada una de las familias. Al mismo tiempo, tenemos situaciones que no dejan de llamar la atención en países vecinos como Nicaragua, como es el caso de Zika y Chikungunya, ¿verdad? Actualmente estamos en investigación de unos casos sospechosos de transportistas que han viajado a Nicaragua durante esta semana y que tienen sintomatología parecida o sospechosa a casos de Zika y Chikungunya. En este sentido, la Unidad de Vigilancia Sanitaria estará comunicando cada una de las acciones, así como responsablemente estaremos comunicando los resultados a las pruebas rápidas que se han venido realizando. Entonces, sé que hay otros temas que vamos a tocar de índole administrativo en cuanto a ciertos comentarios, ciertas preguntas que se han generado tanto en nuestras redes sociales, así como ustedes como medios de comunicación nos han abordado individualmente, y es por eso que aprovechamos también la presencia del viceministro, el doctor Castillo, para que nos aclare una situación que ha venido pues a todos quejando y ha venido creándose un ambiente de duda y que ha servido como punta de lanza o como pues generación de polémica, ¿verdad? Y ante las dudas, pues esta instancia administrativa es la ente comunicador oficial, y para eso pues voy a hacer la palabra al doctor Castillo, que nos va a explicar un poco esa situación.
2: Buenos días, muchas gracias a todos por estar presentes. Creo que una de las situaciones que está generando mucha duda es el tema del pago del recurso humano, sobre todo a nivel del colegio médico y del gremio médico. Sí, tenemos 16 casos en el hospital de Puerto Lempira, que son médicos que ya cuentan con una plaza permanente, la cual está pagada al día, pero tienen un segundo contrato a través del medio de interinato, que ese es el que tenemos el sueldo pausado por varias situaciones administrativas. Y básicamente es que esas estructuras presupuestarias habían sido otorgadas en el mismo horario que ya cumplían la plaza. Sin embargo, el horario real que ellos realizan no es el mismo, sino que hacen sus guardias. Eso trae todo un tema administrativo que hay que cambiar en plataformas, que hay que actualizar en expedientes y ordenarlo para poder pagar en orden. Cabe destacar que su acuerdo permanente está pagado al día, que su segundo contrato es el que está pendiente y que en esta semana ya vamos a estar ejecutando el pago de esos 16 colegas que están sin ese segundo salario. Respecto a la notificación que el Colegio Médico ha puesto en medios, donde está solicitando la revisión de varios puntos que todos se han seguido trabajando, que sin embargo no se han terminado porque muchos de ellos no tienen una fecha exacta de finalización, ya entre hoy y mañana estaremos dando una respuesta oficial formal en relación a cómo vamos sobre los puntos que el Colegio Médico ha tenido a bien expresar. Sin embargo, cabe aclarar que todos los puntos están bajo trabajo. Por decir algo, IPC, ya hemos pagado varias gerencias, ya estamos pagando el IPC, que es el ajuste salarial sobre las vacaciones pagadas, sobre todo lo que es el 14º, y de esa forma seguimos trabajando. Hoy probablemente paguemos 12 gerencias, o sea, 12 gerencias son prácticamente 12 hospitales, dentro de los cuales van los hospitales más grandes. Entonces, todos esos acuerdos suscritos por el Colegio Médico, es cierto, no se han finalizado porque no todos tienen una fecha de finalización. Sin embargo, en todos hemos ido continuando trabajando con un cronograma muy responsable. Lastimosamente, no todo puede ser como algunas instituciones o organizaciones tienen la expectativa, pero nosotros continuamos trabajando para dar esa respuesta.
1: Sí. A la par de lo que menciona el viceministro Castillo, se ha venido en conjunto realizando

0: realizando acciones e impulsando estrategias con otras instituciones que conforman Secretaría de Salud, instituciones gremiales como Colegio de Enfermeras Profesionales, Colegio de Odontólogos, Colegio de Nutricionistas. Recientemente discutimos en esta mesa con la Junta Directiva del Colegio de Nutricionistas la ley dictamen sobre el empleo del nutricionista profesional en el sistema de salud, la cual fue aprobada en el Congreso. De igual forma, se han sostenido reuniones con el Colegio de Enfermeras Profesionales, la ANEA, la Asociación Nacional de Enfermeras Auxiliares y Enfermeros, al igual que otras instancias. Entonces, cabe destacar la participación activa que han tenido estas agrupaciones gremiales y colegios profesionales para mejorar el acceso a los servicios de salud. En este sentido, estamos trabajando con toda la institucionalidad, estamos trabajando con todos los sectores representados a través de estas asociaciones y colegios profesionales que nos representan a todos como trabajadores de la salud para mejorar las condiciones de cada uno de los empleados y colaboradores y al mismo tiempo y sobre todo mejorar el acceso a los servicios de salud. No es a través de amenazas, no es a través de coerción o de cooptación o de amenazas al secuestro de acceso a servicios de salud que se logra la mejora del estado de salud y bienestar del pueblo hondureño. Entonces, por este sentido, responsablemente estamos aquí visibilizando cada una de las acciones que se están realizando administrativamente y por qué no mencionar otras acciones que estamos haciendo como Secretaría de Salud, tales como Unidad de Vigilancia Sanitaria, la Dirección de Marco Normativo, que está trabajando en unos temas de verificación de licenciamiento, de algunos temas que ustedes han denunciado como medios de comunicación y que se están abordando con la seriedad del caso posible. Entonces, si no hay nada más que agregar de su parte, estamos aquí trabajando para servirle a todos y sobre todo mejorando la oportunidad y el acceso a servicios de salud.
1: Se van a reunir ustedes con el Colegio Médico de Honduras debido a ese ultimátum de 72 horas que ellos han dado, porque ellos mencionan que han agotado todas las instancias, pero no tienen una respuesta principalmente con estos médicos de la
2: La respuesta para los médicos de la Mosquitia se va a dar en esta semana, entre hoy y mañana se les está pagando esos casos que son reales y que se van a pagar. Vamos a comunicarles mediante una nota formal porque fue el medio de comunicación que ellos realizaron. No nos pidieron ninguna reunión, sino que hicieron la circular. Nosotros vamos a enviar una comunicación directa dando los avances de los distintos puntos y siempre estamos abiertos a poder sentarnos y continuar conversando. La realidad es que la población debe de entender que todos los puntos están en mesa de trabajo y siempre nos queda el mal sabor de que nunca hemos dicho un no, nunca hemos dicho no se va a hacer y sin embargo siempre las condiciones son un poco, por decirlo de alguna forma, agresivas. Entonces, de nuestra parte siempre estamos abiertos, la Secretaría es de toda la población hondureña y los casos de la Mosquitia, que es para nosotros ahorita lo más delicado, se van a pagar entre hoy y mañana.
1: ¿Podrían tomar ustedes acciones si ellos emprenden esas asambleas?
2: Recuerde que estamos en un gobierno institucional que creemos en la democracia y somos respetuosos de la institucionalidad y no estamos para amenazar a nadie ni para agredir a nadie.
3: No hay motivo entonces para que dentro de ese plazo de 72 horas que ellos hagan.
2: Pensamos que siempre las medidas de las asambleas informativas, que se le dice asambleas informativas, pero realmente cuelga porque usted suspende los servicios de salud, son desproporcionadas muchas veces a las situaciones. Póngale que si tiene ahorita, no sé, 400 médicos, 300 médicos, 200 médicos sin salario, que no le restamos la importancia, pero tiene alrededor de 4.700 que están pagados al día.
3: ¿Qué otras acciones van a tomar en cuanto a la Mosquitia? Porque solo hay un médico internista y mencionaba de que lleva 8 meses sin pago.
2: Sí, nosotros de hecho comunicamos claramente y hemos sido enfáticos. No solo nos vamos a poner al día con el pago, sino que le vamos a dar su segunda plaza permanente para que no sigan con problemas de pago de aquí en adelante. Cabe resaltar que con este problema de esos interinatos llevan más de 6 años, cosa que es ilógica porque la Mosquitia es una zona de difícil acceso. Todo esto se le comunicó al Colegio Médico, se le comunicó a los doctores a través de nuestras autoridades locales. Sin embargo, pues lastimosamente siempre las medidas son desproporcionales muchas veces y realmente la voluntad está de resolver y no solo de resolver un problema de pago inmediato, sino un problema de la población en general. Estamos fortaleciendo los hospitales y estamos haciendo los nombramientos necesarios para que la población tenga acceso a los servicios de salud. Entonces, estos 16 colegas no solo se les va a poner al día el pago, se les va a dar su segundo nombramiento, porque la Mosquitia es una zona de difícil acceso.
3: Por otro lado, también mencionan de que no tienen material

0: Lo primero es, cada uno de los hospitales está haciendo sus procesos de adquisición, al mismo tiempo que la otra semana estaremos firmando adjudicación de compra de material médico quirúrgico a través del fideicomiso por 200 millones de lempiras.
1: ¿Cómo está hasta el momento el abastecimiento de medicamentos
0: En los hospitales ahorita es importante que la población conozca, se compraron los 160 millones a través del fideicomiso, el cual ya hizo entrega en los hospitales. Ahorita el índice de abastecimiento está rondando el 80% en la mayoría de los establecimientos del país.
2: Bien, tenemos una red hospitalaria que tiene una capacidad quirúrgica de 157 quirófanos, de los cuales 101 de ellos está trabajando turno A y turno B. Hemos mejorado la capacidad resolutiva del sistema de salud pública en un 21%, es decir, que este último mes que hicimos cierre, el mes de agosto, fueron 1.771 cirugías realizadas. El mes anterior 1.856 y partimos de una línea base de 1.100, 1.200 cirugías. Entonces, en este sentido ha sido, como bien mencionó el viceministro Castillo, a través del fortalecimiento de esa capacidad quirúrgica pública. ¿Cómo?
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1: La 1:41 p.m. en RCB Noticias Meridiano. El presidente del Congreso Nacional, José Tomás Zambrano, resalta el acompañamiento del Foro Madrid durante el proceso político de Honduras. El presidente del Congreso Nacional, Tomás Zambrano, destacó hoy en el encuentro regional del Foro Madrid que se desarrolla en Santiago de Chile, la defensa de la institucionalidad en Honduras ante los ataques que sufrió en los últimos años. Esto es lo que expresa el presidente del Congreso Nacional ante el Foro Madrid, José Tomás Zambrano.
2: Buenas tardes, saludos a todos. Honduras no solo es ejemplo, Honduras durante 4 años se forjó una guerra, una lucha, y Honduras se convirtió en una tierra de libertadores. Libertadores contra el socialismo. Libertadores que rompimos y rompieron las cadenas de la izquierda. Y ahora que somos gobierno, tenemos una gran responsabilidad que nunca más regrese la izquierda y el socialismo en Honduras. Y ahí quiero reconocer en estos par de minutos, hoy nos acompaña un grupo de libertadores de Honduras. Diputados del Congreso Nacional, del Partido Nacional y del Partido Liberal que se encuentran aquí enfrente. Igualmente el alcalde de la capital, de Tegucigalpa, que se encuentra por acá. Y creo que hay quórum y tenemos la mitad más uno aquí en el salón. Y viene un buen grupo para agradecerle al Foro de Madrid. Hace 4 años y medio, cuando los socialistas llegaron al poder y empezaron a atacar la institucionalidad de Honduras, empezamos a buscar foros regionales, quién nos podrá ayudar a apoyar, asesorar, a dar una guía, y realmente hace 4 años y medio era difícil. Empezaba sus primeros pasos el Foro de Madrid. Y hoy le decimos a hombres y mujeres de las naciones que están acá, este foro cada año tenemos que irlo fortaleciendo. Porque aquí encontramos consejos de muchos de ustedes. Y uno de los primeros consejos que escuchamos en el 2022 en Bogotá es que la oposición no se dividiera, que la oposición se mantuviera unida, que fortalecieran la institucionalidad en el país, que le habláramos a la sociedad civil, a las iglesias, a los patronatos, a los obreros, al sector privado, y esa es una de las tareas que realizamos durante 4 años. 4 años de levantar la voz, de no tener miedo, porque estos régimen atacan, persiguen, y estos régimen de izquierda son peor que los carteles de narcotráfico. Porque a veces el delincuente, los carteles, hasta ellos tienen códigos de honor. Y los de izquierda se meten hasta con lo más sagrado que es su familia, sus hijos, su esposa. Y no respetan absolutamente ninguna regla.
3: Permíteme, Tomás, interrumpirte con todo respeto. 10 segundos en memoria de Miguel Uribe Turbay, senador y candidato presidencial del Centro Democrático, asesinado por el régimen de Gustavo Petro, y lo vamos a demostrar judicialmente.
2: Descansa en paz. Ejemplo, el senador. Y en Honduras esa lucha nos llevó no solo hasta el día de la elección, porque tuvimos una elección reñida, una elección en la que el pueblo hondureño salió masivamente a votar para sacar a los de izquierda. Los de izquierda, después de tener 1.700.000 votos, 2021, 2025 solo obtuvieron 700.000 votos, 19% de los votantes. Y el 81% de los votantes de Honduras votó por los dos partidos que éramos alternativa. Partido Liberal 40%, que aquí hay diputados del Partido Liberal. Y nosotros como Partido Nacional 41%. Pero los socialistas nunca aceptan la derrota, nunca aceptan resultados. Mientras ellos pierden siempre van a alegar fraude, van a alegar injerencia y van a alegar todo tipo de ataques al sistema democrático del país. 2 meses después nos llevó la lucha. Porque quisieron anular la elección, aprobaron decretos en el Congreso para que se repitiera la elección, pero la gente nos acompañó hasta el último minuto. Pero hoy la gran responsabilidad, no solo en Honduras, de los países que estamos representantes de gobierno aquí,

0: es que le cumplamos a nuestros pueblos. Porque los partidos tradicionales, los partidos de derecha, somos los responsables que la izquierda ha alcanzado el poder en Latinoamérica. Hoy tenemos una ola azul, hoy tenemos vientos de libertad en toda América Latina. Y esos vientos de libertad, para que la ola del cambio continúe, va a depender de los hombres y mujeres que estamos al frente de nuestros países.
1: Excelente, completamente de acuerdo.
2: Norma. Él es lo que expresaba el presidente del Congreso Nacional, quien sostiene que la continuidad de ese proceso de democracia dependerá de quienes actualmente se encuentran al frente de los países de la región. Zambrano también destacó la importancia de continuar fortaleciendo el Foro Madrid como espacio de encuentro entre representantes de distintos países.
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4: Honduras tiene probabilidades de obtener el apoyo no reembolsable de la cuenta del milenio. De los 100 países que forman parte del listado, solo entre 9 y 10 son seleccionados para recibir este beneficio. Los indicadores de transparencia y corrupción pesan bastante en la decisión, por lo que se espera que Honduras logre el objetivo. El gerente de política económica del COEP, Santiago Herrera, al habla con nuestro compañero Nelson Lanza.
5: Muchas gracias, compañeros. En efecto, hemos dialogado con el gerente de política económica del Consejo Hondureño de la empresa privada COED, el licenciado Santiago Herrera, quien señala que entre 9 y 10 países son los escogidos para otorgarles estos compactos o recursos de parte de la cuenta del Millennium, y que pues viene siendo un 10% de los países que están enlistados y que fueron escogidos, que pueden obtener o lograr estos recursos. Él señala que la parte de corrupción y también de transparencia pesa mucho como indicador en esta evaluación que se hace, y pues ojalá y Honduras logre obtener este dinero. Escuchémoslo a continuación.
6: Honduras, como todos los países que han sido beneficiarios de la cuenta del milenio, siempre es candidata para optar a lo que se denomina un nuevo compacto. En la primera vez que se nos dio fue como de $200 millones y un regalo, ¿verdad? En los últimos años Honduras no calificó porque el indicador de corrupción era tan alto que eliminaba la posibilidad. Aunque Honduras cumpliera más de la mitad de los indicadores que contempla la cuenta del milenio para ser elegible, Honduras no calificaba. En el año anterior, la cuenta del milenio modificó la forma en que determina cuáles países son elegibles. Y a Honduras lo califica de entre los países de ingreso medio-bajo, que los estándares son más altos, no como cuando calificó la primera vez que su ingreso era bajo. Y en este caso hizo una modificación a la fórmula de cómo se declara la elegibilidad, y ya no deja el indicador de corrupción como único indicador, sino que lo combina con otro indicador, que es el de las acciones que el gobierno o el Estado está adoptando con relación al tema. Es posible que la cuenta del milenio a esta altura del año ya tenga la organización Transparency ya tenga el indicador de Honduras y de todos los países del mundo en cuanto a transparencia. Pero eso no nos eliminaría si se sigue con la fórmula que se adoptó el año pasado. Sin embargo, el año pasado fuimos declarados elegibles entre 100 y pico de países, pero la cuenta del MINE, el directorio del MCC, tomó la decisión de solo otorgarle compactos a creo que 9 países de todos los elegidos, incluido a Honduras, y no nos consideró para la adjudicación. Entonces, siendo que ese índice podría no descalificar a Honduras, siempre pues quedan de por medio muchos elementos, como pueden ser las noticias que se derivan del país en cuanto a situaciones de corrupción que puedan afectar la percepción que tiene el consejo directivo del MCC para determinar si somos o no sujetos para obtener un compacto. ¿Por qué? Lo que nos indicaría eso es que, digamos, tengan dudas acerca de la transparencia, de la eficiencia y de la rendición de cuentas que puede tener, digamos, actores como la clase política que

0: de este país que no evidencian públicamente sus niveles de, digamos, de probidad a la hora de hacer uso de los recursos, y ellos pueden presumir de que el uso que se le dé al compacto, que son recursos del pueblo de los Estados Unidos, se pueda desviar improductivamente. Cuando se hizo la primera compacto, una de las cosas más importantes que se desarrolló fue el programa de desarrollo rural y de producción, y con indicadores muy eficientes, y también se desarrollaron obras de infraestructura que también fueron muy valiosas para el país, ¿verdad? Y ojalá que el país, pues, este año califique, y eso ya lo hizo el año pasado, pero que además el directorio del MCC lo declare elegible para un nuevo compacto.
1: Estas fueron las declaraciones del gerente de política económica de El COED. Compañeros, retornamos con ustedes a los estudios.
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3: Al cierre de este espacio informativo, las reformas del subsector eléctrico, se establecieron candados para futuras reformas, de manera que cualquier modificación a la normativa deberá contar con el respaldo de las 3/4 partes del Congreso Nacional, es decir, prácticamente la mayoría calificada para aprobar cualquier otra reforma o pretender derogar las reformas que han sido aprobadas por el Congreso Nacional y que contienen la escisión de la Empresa Nacional de Energía Eléctrica en 3 unidades de negocio, así como otras disposiciones que buscan el rescate de la estatal eléctrica. Claudia Cáceres con la información.
4: Gracias. Auditorio de Radio Cadena Voces, con la diputada nacionalista Sara Zavala, finalmente se aprobaron las reformas al subsector eléctrico, pero el Partido Libertad y Refundación insiste en que se privatiza la estatal energética. Radio Cadena Voces les saluda.
5: Bueno, el proyecto fue completamente socializado, ¿verdad? Contó con la opinión de todas las bancadas, incluso la misma bancada del Partido Liberal. Ellos se ofrecieron en presentar algunas propuestas, se discutieron en la Comisión de Energía, obviamente fueron llevadas al Pleno, nosotros las discutimos también, ¿verdad? Y conocimos a profundidad qué es lo que busca el proyecto. El proyecto realmente, en su generalidad, busca beneficiar a la población hondureña. ¿Cómo puede estar uno en desacuerdo y cómo poder votar en contra de aquellos hondureños que no pueden pagar una factura de 1.500 lempiras, que son más de 500.000 hondureños que el día de hoy tienen problemas, pues, de ingreso en sus hogares y que no pueden pagar una factura de este valor? ¿Cómo estar en contra de esos hondureños? ¿Cómo estar en contra de aquella reforma que permite que el precio de la factura no se mantenga y que si va a haber una variación en la factura tiene que hacer hacia la baja, no hacia el incremento? ¿Cómo podemos estar en contra de esos beneficios? Yo creería, pues, que ayer los que hemos aprobado este proyecto, que lo hemos hecho, pues, de buena fe, confiando en que la institucionalidad va a operativizar la ley como tal y va a dar los resultados a los cuales nosotros le hemos apostado, tanto en la bancada del Partido Nacional como las demás bancadas, porque hubieron, pues, votos de las 5 bancadas para poder aprobarlo.
6: Y ese mensaje que se quiso enviar por parte de la oposición de que esto era una privatización.
5: Bueno, la ley es clara y en este caso es expresa. Hay un artículo que habla exclusivamente, de manera expresa, de que la ENE no se privatiza, no se vende, no se traspasa, ha quedado blindado, ha quedado también algunos candados en la misma ley, ¿verdad? Los cuales hablan de que para hacerle reformas a esta ley, en otro Congreso deberá obviamente contar con 3/4 partes del Congreso Nacional para que estas reformas puedan hacerse, ¿verdad? Entonces, son parte de los candados que se le han dejado a la ley precisamente para cuidar eso, ¿verdad? Para cuidar que lo público tiene que seguir siendo público, como lo hemos defendido hasta el día de hoy.
6: Usted, como presidente de la Comisión de Ética y Transparencia del Congreso Nacional, ¿está de acuerdo de que se den a conocer los nombres de los diputados que votaron a favor o no, diputado?
5: Bueno, yo creo que si usted cree en un proyecto así como hemos creído nosotros y hemos apostado a los beneficios del pueblo hondureño, ¿cuál es el miedo y cuál es el temor? ¿Cuál es la amenaza para no poder revelar los nombres de quienes estén ahí? Pues yo creo que si usted hace las cosas con convicción y hace las cosas creyendo en que va a beneficiar al pueblo hondureño, no debería de haber ningún problema, porque al final lo que debe primar es lo que nosotros creemos como diputados y como ese voto y esa confianza que el pueblo nos ha dado a cada uno.
6: Gracias, diputada Sara Zavala, con este informe con ustedes a cabina principal.
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20: ¡Ey, cabece, güey! Con permiso, que a la vuelta lo guiso con arroz y chorizo. Si dentro de un ratito le da por comerse las uñas, es que las tiene largas. Estos bandidos se las saben todas y las que no las andan apuntadas. ¿Qué pasó, Roberto? ¡Ay, Roberto!

0: Acariciame en sueño el suave murmullo de tu suspirar. ¿Cómo ríe la vida si tus ojos negros me quieren mirar?
1: Pájaro que canta, volar quiere, gañó, tío.
0: Vaya, pues suave con la broma, mire.
1: Vaya, jodido. Mi repostada fue la que me saqué por andar de metiche, mire.
0: Es que mire, frijol, usted me tiene resentido, oye.
1: Bueno, ¿y a usted qué mosca le ha picado?
0: Hágase loco que le conviene, oye.
1: Está picado con yo, un gañó, tío.
0: Es que usted es un zamarro, me. Ay, me tiene enganchado de que me va a enseñar a hablar inglés, mire. Y hasta el sol de hoy, mire.
1: ¿Esa es la rechura?
0: Ahí es donde se conocen los amigos, mire.
1: Sí, le voy a enseñar, gañó, tío.
0: De verdad, frijol. No serán paja suya, de verdad.
1: Sí, es verífico, bella.
0: En serio, frijol. Su palabra es macho, frijol.
1: Usted dígame cuándo, que yo aquí te espero, como dijo ser, oye.
0: Mire, frijol. Conmigo es friendo y comiendo, mire.
1: Pero para que aprenda inglés, tiene que comer jamón en paleta, gañó, tío.
0: Jamón, frijol. ¿Y eso para qué,
1: Para que le afloje la lengua, mire.
0: Puchica, lo que es el que sabe, mire.
1: Y de vez en cuando su sándwich de burro, bella.
0: Es bueno comer burro para aprender inglés, Le digo, ¿y burro cómo se dice en inglés, frijol?
1: Burro. Se dice donkey, mire.
0: Ah, papá, ¿cómo es la papá,
1: Donkey.
0: Donkey. Facilito, mire. Oye, frijol, y callate, burro, ¿cómo se dice?
1: Se dice chara donkey.
0: Hombre, espérese que lo voy a apuntar en un lápiz ahí. A ver. Chara donkey. Ve, hombre. Así le voy a decir a un mi vecino que me tiene enganchado de que me meta a la política, mire. En cuanto y nomás lo vea, le voy a decir chara donkey. Hombre, y hablando una cosa por otra, ¿sabe qué me gustaría a mí, frijol? Hablar en moreno, mire.
1: Bueno, le digo que yo soy pelis para hablar en moreno, bella.
0: Ya va de luciaco, ya va de luciaco, mire.
1: No, si es perífico. Oiga, ño, tío, ¿y para qué quiere hablar en moreno?
0: Es que hay una negrita en mi barrio que me tira corriente, mire. Tamaña pipe esa negrita, mire. Y se carga un cheto. Enséñeme unas cuantas babosadas en moreno, frijol.
1: Bella, gañote. En cuanto nomás la mire, dígale así, bella. Quitapu, insitibu, no, nanique.
0: Papo, Dios. Me ha dado papo, ¿cómo la babosada?
1: Quitapu, insitibu, no, nanique.
0: ¿Y eso qué quiere decir,
1: Vení, negrita, peguemos una platicada.
0: Ese es mi gallo, digo, ¿cómo es? Guitapu.
1: Guitapu, insitibununaniki.
0: Guitapu, insitibununaniki. Le digo que en cuanto nomás la mire, le tiro la cantada, mire.
1: En cuanto nomás la columbre, mejor dígale guitapiña.
0: ¿Cómo es la papa? Guitapiña. ¿Y eso qué,
1: Guita piña quiere decir, ¿qué tal estás?
0: Hombre, lo voy a apuntar, mire. Guita piña. Ay, ella, ¿qué me va a contestar, frijol?
1: Estoy bien, gracias, le va a decir ella, mire.
0: Pero dígalo en moreno.
1: Ella le va a contestar, ápale a cocoya.
0: ¿Cómo va a caer? Ápale, dijo.
1: Ápale a cocoya.
0: Le digo que mi respeto, mire. Puchica, lo que es el que sabio.
1: Ah, chis, y ahí como que viene el patrón, gañó, tío.
0: Uy, hombre, póngase a hacer algo, mire, hagamos la patarata.
1: Es cierto, tenga el sacudidor, gañó, tío.
2: ¿Qué dicen los jóvenes ilustres?
0: Ah, patrón, guita piña.
2: No, gracias, a mí no me gusta la piña. ¿Y usted, frijol, qué se ha hecho?
1: Pues ni cangrejo, ni canejo.

0: Leo, patrón, le tengo una nueva, mire. Ya Frijol me está enseñando mi 16 de inglés, mire.
1: Caramba, esa es una buena noticia. Créanme que me agrada sobremanera que los empleados de la agencia de empleos La Holgazana, donde trabaja el que le da la gana, traten de superarse.
0: Fíjese que ya sé decir charad donkey, mire.
1: Chara Donkey, ¿y eso qué quiere decir?
0: Cállate, burro, quiere decir.
1: ¿Cómo que cállate, burro? Más respeto, frijol.
0: No, si es que eso quiere decir charad donkey, mire.
1: ¿Con qué esas tenemos? Pues sepa, gañote, que esa es una falta de respeto. ¿Cómo se atreve a decirme cállate, burro? ¿Dónde está ese condenado respeto?
0: Uy, hombre, ya me cayó la pesada, mire, por usted, hombre, frijol, mire. Yo no sé de hilo. Marilla es la que costura, mire. Ve, pero se la voy a tener guardadito, oye. Está viendo que el patrón me tiene en capilla y me hace meter las patas. Es que bella, gañote. Chara donkey. Ah, no, mijito, yo no me diga chara donkey, oye. Yo no sé cuál es la picona suya de telladillas, gañote, oye. Es que no, hombre. A usted le encanta vivirlo a uno, mire.
1: Bueno, no empiecen con sus jayanadas, que no estoy para cuentos.
0: Usted me metió en este merengue, mire, frijol. Ah, no, yo no me tire la pelota, gañote, oye.
1: Y se puede saber, ¿para qué quiere aprender a hablar inglés, gañote?
0: Es que, mire. Yo no les quería decir, pero es que me quiero ir para los estados, mire. Es que dicen que allá, mire, se gana la plata, mire, lavando platos. Platales se ganan, mire.
1: ¿Con qué prefiere irse a los estados a lavar platos en vez de trabajar en esta empresa?
0: Cañote, jodincho. No, si es jodido, mire.
1: Permítame que lo aconseje, gañote, venga para acá. En los estados, usted no va a ser más que un número más y tiene que trabajar como burro.
0: Bueno, con tal de que haya plata de por medio, si eso no. Eso sí, bella. Con tal de que hayan billetes.
1: Billis, billis, ¿y eso qué es?
0: Los billetes, pues, es que yo les digo billetes.
1: Pues sepa, amigo gañote, que en los estados no puede trabajar si no tiene la residencia.
0: Sea difícil, hombre. Bueno, le digo que eso le va a costar un huevo y la mitad del otro. Mire, puchica fría, absténgase, hombre, no sea puchica degenerado la lengua. No me pegue, señor, tío. Se le debería lavar ese pico con potasa, mire. Ah, ches, si así hablan en mi pueblo. Papo, pero usted la agarró en serio, hombre. Cañote, jodincho. Se quiere hacer gringo, vean, ¿no? Pues dígame, la lucha es permitida, hombre. Además, mire, allá uno se puede hacer de su buena ropa, mire. Y hasta una grabadora voy a comprar, hombre. Ahí tiene una hija de mi mujer, mire. Que era aquí, echaba tortillas, mire. Se fue para los estados y buena ropa usada se trajo de allá, mire.
1: Ah, usted quiere ir a los Estados Unidos para comprar ropa usada.
0: Puro callo, bella.
1: ¿Y usted, frijol, no quiere irse también a los Estados?
0: Huechos. A yo casi mente no me gusta que me miren como yagual viejo, bella. Bien estoy aquí comiendo tortilla con sal, bella. Por eso dicen, mire, que la cabra siempre tira al monte, mire, como misules. Y por eso dicen también, bella, que el que nace para tamal del cielo le llueven las hojas, mire. Ah, no, usted ya va ofendiendo, frijol, ya va ofendiendo, oye. No le digo, pues, quiere ver un vivo afligido. Póngale un tonto al lado. Velo, cómo se le mira la envidia, mire, solo porque yo me voy para los estados, mire. Gañote, jodincho. Va a morir engañado, oye.
1: En realidad, gañote, debería de pensarlo bien. Aquí por lo menos está en su familia y tiene sus amigos.
0: ¿Para qué quiero yo familia, mire? Si la familia solo para joderlo a uno es que son buenos, perdonando la palabra, ¿verdad?
1: Además, los amigos. Aquí usted va por la calle.

0: Y todo el mundo lo saluda.
1: Ya ha habido gañote. Pero usted es más terco que una mula, mire.
2: Ah, no, a mí no me digan mula, oye. Una cosa es Juana Ramos y otra ya la canteamos, oye.
1: Está arruinadito, gañote. Ya le agarró sofoquina por irse, mire. Ya le parece que se casa con una gringa. ¡Helo!
2: Con una gringa, ni he movido mi boca yo.
0: Además, usted ya es casado, gañote.
1: Pero el físico lo compromete, mire. Solo mírele el pescuezo.
2: Ah, no, mire, con mi pescuezo no se ande metiéndome. Juegue con el santo, menos con la limona. Por lo menos yo tengo carente, no friegue.
0: Defiéndase, frijol, defiéndase.
1: Déjalo estar, solo déjalo estar. Hoy, Aloy, ¿quién habla yo? Ya speak English. Lo dudo con los panchos. Eso sí, bella, porque eso de andar buscando chamba del tingo al tango, le digo que le tracatea, mire. Ah, no, con una buena recomendación si le dan a uno, bella, aunque sea ya la riata. ¿Hoy? ¿Y dónde es que los ocupo? Espérese tantito, pues lo voy a poner que hable con la mera mengambrella, oye. Sí, para que hablen de tú a tú. Claro, no vido que pava no come pava y si comes poco, pues. Aguárdese ahí un momento. Vaya, patroncito, ya estuviera, mire. Póngase las pilas, oye, tenga el cacho.
0: Aló. Sí, aquí habla el gerente general de la agencia de empleos La Holgazana, donde trabaja el que le da la gana. Afiliados a la International Movidero Service y ganadores del Premio Nacional de Pencos Promovidos. Sí, diga. Entiendo. Claro, buscaremos en nuestra lista. Hizo bien en llamarnos. Aquí hacemos honor a nuestro lema. Caso que no arreglamos, por lo menos lo enredamos. Perfecto. Claro. Ya se lo mando. Entendido. Gracias.
2: Yo me llaman, patrón.
0: Me llamaban del Hospital del Seguro Social. Resulta que necesitan con urgencia un buen dentista para atender a los asegurados, ya que el que estaba agarró pata.
2: Se metió al cañal el hombre. Hay que andar con pilingo. Le doy a quién va a mandar, patrón.
0: Bueno, ante una misión tan delicada, tengo que echar mano de mis mejores empleados. Frijol, usted sabe algo de muelas.
2: No va a estar sabiendo. No lo mira que es una muela, este indio.
0: Perfecto. Se me van inmediatamente a realizarme esa misión.
1: Pero es que hubiera habido qué cansado me siento, un patrón, ¿no?
0: Cuento tres y se hacen humo. Y usted, gañote, irá de asistente de frijol.
2: Uy, hombre, ya me llevo Judas, mire.
0: Pero como quien manda, manda. Y si se equivoca, vuelve a mandar. No los quiero ver aquí ni en pintura. Mientras tanto, yo quedaré haciendo la lista de unas botellitas de whisky que la esposa de un teniente me va a conseguir en el comisariato a precios de gallo muerto. Y por supuesto, algunas docenitas de latas de Tutti Frutti.
1: Munoz, pues, gañote. Adelante, va el conejo.
2: Más atrás para la guatusa.

0: Pasen, pasen adelante, señores.
1: Con su permiso, mire. Suena esos mocos, frijol, chanchón. Le digo, aquí nos mandan de la agencia de empleo a la holgazana, que es que pidieron un dentista, mire.
0: Ah, adelante, doctor, adelante.
1: No, si yo no soy, mire, aquí mi compañero frijol, mire.
2: A sus pies, si no le quieren, bella.
1: Déjese de broma, hombre, déjese de broma, yo

0: ¿Cuánto está, mira?
1: Bien. ¿Su nombre, por favor?
0: Frijol el Terrible, pero para más caché me puede decir The Terrible Beans, mire. Bueno, ya hablando en pasta como en la papada. ¿The Terrible o The Terrible?
2: The Terrible.
0: Es que preguntando ayer...

0: Puchica, montón de gente está esperando, mire, Frijol. Ah, no, gañote. Ah, yo dígame, doctor Frijol. No vi doqueando de gabacho.
1: Doctor Pañusa. Le pasa el primer cliente, doctor.
0: ¿Dónde puso el pito?
1: Bueno, ¿y ese pito para qué lo quiere, Frijol?
0: Es que bella, gañote. Cada vez que yo pite así, mire, me va pasando los clientes de uno en uno, oye. A ver. Bueno, no sé qué de ahí para dos, tío.
1: Espera, pues. A ver qué pasa el primero. Pase por aquí, doñita.
2: Ay, doctorcito, gracias a Dios. Viera qué dolor de muelas. Ay, mi muela. Mi muela.
0: Ay, mamita, si usted como que ya está viviendo las extras, bella.
1: Oye, Gabriel, no asuste a la doña.
0: A ver, ¿cuál es la muela en que le duele? Abra bien las jetas.
1: Pero siéntele en la silla, hombre.
0: A ver, siéntese, nanita.
2: Ay, doctor. Ay. Ay.
0: Abra bien la jeta. Papo, si ya se le cayó toda la fajetiro, bella.
2: Ay, doctor. Pero duérmame la muela porque me va a doler.
1: Sí, doctor Frijol, mire, póngale anestesia, mire.
0: ¿Anescagua qué dijo?
1: Que le duerma la muela, hombre.
0: Ah, bueno. Dormite, muelita. ¿Qué tengo que hacer? Lavar tus pañales. Sentarme a coser. Esta muela quiere que la duerma yo.
1: Ah, no, mira, así que así le va a agarrar la Pascua, no friegue, hombre.
0: ¿Ya se le durmió la muela, doñito?
2: ¡Ay! ¡Ay! ¡Más me duele, doctor! ¡Más me duele!
0: Pues ni modo. Páseme ese garrote, un cañoteo.
1: Aquí tiene, doctor.
0: Cierre los ojitos, doñita, y abra bien la boca, oye.
1: Uy, hombre, no sea grosero, hombre. Tamaño marimbazo le dio a la viejita, hombre. Puche, carriola.
0: ¿Ya la tiene dormida, doñito?
2: Ay, todavía medio siento algo, mire.
0: A ver, abra.
1: Puche, carriola, hombre, asténgase, hombre.
0: Bueno, ¿quién es el doctor aquí? ¿Usted o soy yo, gañoteo?
1: Bueno, yo es que le digo, por eso meto mi cuchara, mire.
0: ¿Ya se le durmió la abuelita, nanito?
2: Ah, sí, siento la boca de grande, mire.
1: Sería chiche el mamellazo que le dio, pues.
0: Pásenme un tuco de cáñamo, gañó, tío.
1: Aquí lo tiene, mire. ¿Qué va a hacer, no?
0: Hay que amarrarle bien la muela, bella. Cuidado, me mete los dientes, doñetoya. Las sencillas, porque ya no tiene nada. Vaya, a ver, habla bien. Ábreme la boca. A ver, eso es, bella. Ahora consígame un ladrillo, un cañote, un lueguito, hombre. Deme ese que están deteniendo la puerta, mire.
1: Bueno, ¿y qué va a hacer, hombre?
0: Usted deme el ladrillo.
1: Aquí está, mire.
2: Ay, mijito, no me vayas a matar.
0: Bella, nanita. Con una punta el cáñamo ya le amarré la muela, bella. Y en la otra punta le voy a amarrar este ladrillo rafón, mire. Así se lo lleva y se me va derechito al puente, mire.
2: ¿Al puente, doctor?
0: Yes. Una vez que esté en el puente, avienta con toda su fuerza el ladrillo, oye, que caiga el río.
2: ¿Lo tiro?
0: Sí, para que la muela se le vaya de patilla, mire.
2: Caramba, cómo está de adelantada la ciencia.
0: Bueno, está servida, nanita. A ver el pito, gañoteo. ¡Otro indio al palo!
1: Vaya el siguiente. Vale usted, señorita. Usted, mire.
3: Con permiso, doctor.
0: Ay, si es un buen cheto, mire, gañoteo.
4: Con permiso, doctor.
0: Bueno, ¿y este que nos llamó? ¿Y usted qué tiene, mi alma?

0: Atiéndalo, hombre. No, no veas que la señorita está enferma. Bueno, pues, salga ese cañote. Bueno, yo no soy el ayudante, hombre. Salga ese cañote. Desnúdese, que la voy a examinar, señorita.
1: Dispénseme, pero no soy yo el que viene a consulta, sino aquí mi abuelito.
0: Sí, yo soy el que vengo con una muela. Ah, no, pues entonces ahí quédese vestido, bella. Ahí quédese. ¡Gañote! Ya puede entrar que no era ella, mire.

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0: regañote. Esa es la del general Carilla, bella.
1: Carajo, qué bien se acompaña esa marcha, mire, frijolón. Es de la del general Carilla, ¿verdad, frijolón?
0: Me gusta yo, bella. Baila.

0: La mera marcha el general, venga.
1: Carajo, lo que son las cosas, mire. Con nadie nada ya se dio con lo de usted, mire.
0: Yo no soy nada, gañote. Es que uno es de artista, debe cantar de todo, mire.
1: Ah, papo, artista dice, mire. Enséñame, ¿no será que tiene calentura?
0: ¿Por qué dice, gañote?
1: Artista con H, mire.
0: Bueno, si no es H, es machete, venga. Y hasta le gusta, gañote. Vamos a ver.

0: Ja.
1: Ullo. Leri, oke. Mire como se me ponen los pelos de punta, mire. Mire, se me pone la carne gallina. Dele, a ver.

0: Óyame. Carajo, me como hablaba pajarito, le digo que hasta se me hace un nudo en la garganta, porque lo que es de querer a cada quien, mire.
1: Ya ha habido gañote, ya se dio color usted, vaya.
0: No, me dio, no soy nada, mire.
1: Huechos, ¿no? Así dicen, pero cuando les toca ir a votar, brollan como hormigas, mire.
0: Es que mire, frijol, yo le voy a decir una cosa. La política, mire, no es para los tontos,
1: Hombre, gañote, no niegue su partido, gañote. Porque uno su partido, bella.
0: No, pero es lo que yo le digo. ¿De qué me sirve que yo me meta a política? Una buena chamba no me la van a dar. A lo más de guachimán, mire.
1: Y esto le gusta, gañote. Pásame la guitarra, a ver. Mi pueblo.

0: ¿Qué le parece, señor? ¿Tío?
1: Bien le sale, mire. ¿Sabe cuál me gusta a mí? Una que sacaron ya en tiempo, ya tiempo, mire. Porque yo ni había nacido, mire.
0: ¿Por dónde va, gañote?
1: Así.

0: también.
1: Carajo, gañote. Ya dijiste que no pegamos una carteada, ¿eh? Pero con música que le tracaste yo.
2: Hombre, en eso yo sí que estoy para los perros, mire. Carajo, mi antes, cómo me llovían las invitaciones. Le digo que yo me alcanzaba, mire.
1: Este gañote es graso. Mejor cuénteme el vaquero, gañote.
2: Mire, yo no es por darme taco, mire.
1: El físico es que lo compromete.
2: Con usted no se puede hablar en serio, mire. Siempre sale adelante con sus allanadas. Mire, yo es consejo que le doy a...
1: Papo gañote, usted al Sofli le quiere poner a... se la quiere poner a uno, bella.
2: ¿Al Sofli? ¿Qué es eso de al Sofli,
1: Al suave, pues, al Sofli.
2: Usted es que le encanta vivirlo a uno al Sofli, mire. A usted es que le encanta vivirlo al Sofli a uno. Mire, va, lo de él se lo quiere echar a uno, mire. Mire, si en eso consiste, mejor perdamos la amistad. Perdamos la amistad, mire.
1: Papá, usted toda la vida pasa como un alacrán de arrecho, gañote.
2: Ah, no, eso sí tengo yo, mire. Con nadie nada, mire.
1: Con nadie nada ya está montado.
2: Por eso le digo, mire, mejor corte esa onda conmigo, mire.
3: Le digo, no tiene que me cambie este billete de 20, por favor.
2: ¿Y de dónde tela si no hay arañas,
3: Aunque sea por 2 días a 10,
2: Mijo, si a nosotros nos da vuelta y nada, mijo. ¿Sabes dónde te lo cambian? Ahí en la esquina, mira, donde venden repuestos, mira.
1: Carajo, gañote, ¿qué cuesta descambiar un billete, vaya?
2: Es que el pisto está escaso, mire. Uy, ahí viene el patrón. Ahí se da la osada.
1: Ay, virgen de manzapo, cago.
4: ¿Qué dicen los jóvenes ilustres?
2: Ah, Licky, ¿qué esperas, Licky?
1: What's cooking, man?
4: ¿Se puede saber de qué la tratan para llevarles la contraria?
1: No, si solo hemos estado echando penca. ¿Verdad, gañote?
2: Tan cierto como que la vida es un bojote, mira.
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0: Ah, no le digo que nosotros siempre al pie de la bandera, mire.
1: Como todo buen soldado.
0: Bueno, y es que usted estuvo en la Chiri, frijol. Ah, ¿verdad? Ya le dio color, mire.
1: Ah, no, cañote. Juegue con el santo, menos con el limón, ¿no?
0: Vaya, jodido. Ya se bajó el canasto, mire.
1: No friegue.
0: Yo no lo friego, sino que es una mala suerte, oye. Bueno, pues, una cosa es Juana Ramos y otra ya la canteamos, oye.
2: Bueno, señores, busquen qué hacer. No me gusta oírlos expresarse de esa manera.
0: Es que mire, patrón, si uno se deja, todo el mundo se le quiere montar encima, son papadas, son. Yo antes que era baboso, mire.
2: Usted, por ser el más grande, debería de dar el ejemplo.
1: Vaya, jodido. Ahí sí que dio en el clavo el patroncito, bella. Los de arriba le deben dar el ejemplo a uno que está de abajo, bella.
0: No, pero palabrita que no me convence, mire.
1: ¿Y quién va a convencer a un convencido?
0: No, sí, yo sé que los grandes le deben de dar el buen ejemplo a los chiquitos, ¿verdad?
1: Pues, patroncito, ¿y qué habrá más, oh? ¿Chiquitos o grandes? Yo digo que los chiquitos somos un cachimbo, vaya.
0: Indio, malcriado este, mire.
1: Ah, no me pegue, cañote, oye.
0: ¿Y cómo le voy a dar si se agacha, pues?
1: Seré papo para quedarme esperando con las tapas abiertas, ay.
0: Tenga moderación. Respete siquiera que aquí está el patrón. Papo, laves esa boca con potasa, mire. Mire, esos son los resultados de no ir a la escuela, mire. Pobrecito, carajo. Se quedó bruto para sécula, mire.
2: Bien, señores. Necesito que me vayan a hacer un mandado. Tal vez estirando un poco las piernas se acaban las relaciones antagónicas entre mis empleados. Lleven estos papeles y me le sacan una fotocopia. Por favor, que les den factura. Ustedes saben de la contabilidad.
0: ¿Y eso dónde, patroncito?
2: Me extraña, no es la primera vez que los mando a sacarme unas fotocopias.
0: Ah, sí, hombre. Se me había ido el pájaro, mire.
2: Aquí tienen el dinero. Cuento tres y se me hacen humo. Y mientras tanto, yo quedaré meditando acerca del uti possidetis.
0: ¿Del uti qué fue que dijo, patrón?
2: Uti possidetis.
0: ¿Y eso qué quiere decir, patrón? Perdonando la confianza, pues, mire.
2: Así como poseíais, seguiréis poseyendo. Eso quiere decir.
1: ¡Munos pecañote! ¡Adelante va el conejo!
0: ¡Más atrás va la guatusa! Gracias, señorita. Aquí tiene su pisto. Mire, cuéntelo, mire.
1: Nos vamos, cañón, tío.
0: Mire, frijol, lleve esos papeles con cuidado, oye. Camine, vámonos, venga, tío.

0: va por Gañote. ¿Y de dónde saldrá tanta gente en estas calles? Le digo, espérenme.
1: Uy, yo me le digo que son tendalas de gente, mire.
2: Dios, Gañote.
1: Ah, viejo, papo. Ya días no te miraba. Mire, Frijol, le presento a Lenguetrapo, mire.
0: Mucho gusto.
1: Ah, Lenguetrapo, ¿y para dónde te la tiras, don?
2: Pues, ahí voy a ver si consigo la fumigación de una casa.
1: Carajo, mire, Frijol. Este Lenguetrapo es de trabajo, mire. Él le busca por todos lados, don. Y siempre vivís con Betulia, Lenguetrapo.
2: Yo a esa mujer no la dejo.
0: ¿Y tienes esposa, son?
2: Sí, ya la mayor va a quinto grado.
1: Ve, pues tenés buenas esperanzas, mira, Lenguetrapo.
2: Te digo, Gañote, no me le podés conseguir trabajo al cipote grande.

0: grande.
1: Ah, espérate que ganemos, mira. Espérate que ganemos, mira.
0: Sí, porque vos sabes cómo me cuesta a mí el partido. De eso quedé hablando así.
1: Hombre, es cierto, mire, Fijol. De haber echado un discurso quedó hablando así lengua trapo, mira. Y esto que ahora no se le echa de ver mucho, mira. Lo hubiera visto antes, ¿no?
0: Bueno, te dejo porque voy retrasado.
1: Va, pues, ahí te aviso, ¿viste, lengua trapo?
0: Ay, no, nomás a ver que hemos ganado, ay, te caigo.
1: Camine, Fijol, venga, señor.
2: ¿Y usted para qué se anda comprometiendo?
1: ¿Y uno qué va a hacer? Dígame, si le digo que no, de enemigo me lo puedo echar, mire.
2: Bueno, ¿y aquí por dónde pues escapamos, no?
1: Es que quiero que pasemos a ver si me toman unas fotos, mire, para un carnet, mire.
2: ¡Ah, papo!
1: Venga, no, por aquí, Buenas.
2: Yo creo que aquí no es cañón, tío.
1: Si allá afuera dicen el rótulo, foto, estudio, el rollo, mire, aquí es,
3: ¿Qué desean, caballeros?
2: Ay, virgen de Manzupocagua. Bella, qué chulada, gañón, tío.
1: Va, cuidadito, mira. Le digo, señorita. Mira, es que quiero que me tomen unas fotos, mire.
3: Si son para pasaporte, no hay chance hasta la otra semana.
2: Papo, las de pasaporte se venden como agua, bella, gañón, tío.
3: Si es que ahora hay mucha gente que viaja. Y no tarde en venir un señor que le urgen porque tiene que llevar un pisto para Miami.
1: Le digo, ¿y las de pasaporte más o menos de qué tamaño son, mire?
3: Así del tamaño de estas, mire.
2: ¿Enseño?
1: No sea manudo. Mira, ya les dejo los dedos pintados a la foto. Le digo, señorita, ¿y esta señora de esta foto me parece conocida, mire?
3: Ah, sí, es que le van a revalidar el pasaporte. Como el marido la lleva a todas partes, ¿viera?
2: ¿No será que ella se le pega como garrapata, le digo?
1: Váyame, no bromeo, sea serio. No le haga caso, señorita, que es tío de falloferas, mire.
3: Ajá, ¿y entonces cómo quiere las fotos?
1: No es, yo es para carnet, mire.
3: Bueno, si se las toman ahorita... Bien, se las entregamos mañana a las 10 de la mañana. ¿Le parece?
1: Uy, ya la canteamos, mire. Le digo, no me las podrían hacer para hoy mismo, mire, es que me urgen, mire.
3: Bueno, pues que se la tomen instantáneas. Le van a costar un poquito más, pero lo sacan del apuro.
2: ¿A qué hora se las daré ya, le digo?
3: No, si ahí solo tiene que esperar un ratito.
1: Por andar de boca abierta me pasa esto, mire. Porque bien tuve tiempo. Le digo, señorita. Y salen buenas esas fotos, son.
3: Sí, son a colores.
1: Bueno, pues, ¿verdad?
3: ¿Su nombre?
1: Gañote, póngale ahí, mire.
3: Ajá, señor don Gañote. Tenga este ticket. Espere un momentito allí, por favor.
1: Venga, sentémonos, Fijol. Por eso le dije que viniéramos, mire, al foto estudio El Rollo, mire.
4: Señorita, desde hace 3 meses me tomaron unas fotografías.
3: ¿Y hasta ahora viene por ellas?
4: No, si cada vez que vengo me tienen que más hoy y que más mañana.
3: Siéntese un momentito, siéntese ahí. Espérese que venga el muchacho. Siéntese.
1: Le digo, Fijol, mire qué camaritas más chulas las que hay en esa vitrina, mire. Uy, hombre, le digo que uno con su cámara, mire.
2: Ay, la merca cuando gane su partido, ganó, tío.
1: Hombre, va a ser lo primerito. Mira, si ganamos, me hago de mi cámara, mire.
2: ¿Quién no aguanta con cámara, ganó, tío?
3: Señor, ya puede pasar. Por esa puerta, por favor.
1: camine, frijol, venga.

0: Comper.
1: ¡Mesa!
2: Pasen. Uno primero, por favor.
0: No, sí, solo es a mí, mire. Es que él es mi alero, mire, y me viene acompañando, mire.
2: Bien, si quiere, póngase un poco de talcos en la cara para que la foto le salga mejor.
1: Sí, gañote. Póngase talcos para que la foto no le salga lamparoso.
2: Aquí puede arreglarse, mire.
0: Pa, pues estos talcos lleven a muerto, mire. Estoy bien así, frijolón. No se ríe el mal ajeno. Vaya, me digan, estoy bien así, ¿eh?
1: Así está bien, gañote.
2: Sí, señor, así está bien.
1: Le digo, ¿y a usted cómo le ven este trabajo, compa?
2: Pues ahí vamos.
0: ¿Y a días trabaja aquí, le digo?
2: No, solo le estoy haciendo los días a un muchacho que agarró pata. Bueno, siéntense aquí. Eso es, siéntese. No arrugue la cara. Sí, le voy a poner los reflectores, no arrugue la cara.
0: Papo, con esa papá se encandila todo y tú no, mire.
2: Voltee la cara para otro lado. No, no, para el otro. Para el otro, eso es.
0: Bueno, pero usted avise, ¿me oye?
2: Ajá. Mójese los labios un poquito. Eso es, perfecto.
0: Espérese, no la tome todavía, que este frijol me está haciendo rey. Frijol, hombre. No moleste, frijol, hombre.
1: Achis, vaya.
2: Listo.
0: Vaya, ahora sí. No me frijol, quítese de ahí, hombre. Usted me friega todo, mire.
2: Trate de controlarse, señor.
0: Es que yo para las fotos no sirvo. Va, dele, hombre. Dele, mire.
2: No se mueva. Mire hacia la cámara. Eso es. Ya está.
1: Eso era todo.
0: Le digo, ¿con qué me quito estos polvos de la cara, señor?
2: Tenga, aquí hay un papel higiénico,
0: A ver, hombre. Papo, este papel higiénico parece lija, mire. De una vez se siente que lo raya uno, mire.
2: Bueno, esperen allá afuera un momentito, por favor.
0: Venga, de frijol.
3: ¿Se las tomaron?
0: Ah, no, si las cosas friendo y comiendo, mire.
3: Siéntense, ya van a salir las fotos.
4: Señorita, ya datos que estoy, espera y aguarda. Mis fotos.
3: ¡Ay, señor! ¡Tenga calma! ¡Ya le dije!
0: Páguese de una vez, mía señorita.
3: Gracias. Aquí está su vuelto, gracias. Espérese un momentito.
0: Cuídame. Le digo que con esas fotos voy a tirar piquete, mire. Voy a tirar piquete, hombre.
3: Ve, ahí vienen ya sus fotos. Ya vienen.
1: Papo, rapidito, vaya.
3: A ver, deme el recibo que le di.
0: A ver, enseñé cómo salían, enseño.
5: Uy, a ver.
0: Ese soy yo. Ese soy yo, le digo, señorita. Ese soy yo.
3: La cámara no engaña, joven.
1: Enseña. Sí salió puro tizón, gañote.
0: Y nada fue de eso. No, hombre, señorita, mire, eso no lo agarro yo, mire. Mira, a mí devuélvame mi pista, me justo, mire. Uy, hombre, mi foto, frijol.
3: Aquí no se devuelve nada. El pisto ya entró en caja.
0: No, pero yo no me llevo esto, mire. Palabra, mire. Mire, solo mire cómo me salió el pescuez. Mire, frijol.
1: Bueno, que no te vengas, yo.
0: No hay leyes para vos, mire. Yo ahí se las dejo, mire.
3: Oiga, entienda que las fotos son instantáneas, así son.
0: No, pero, ¿sabe qué parezco ahí? Mire, ratero parezco, solo me falta el número ahí. No, hombre, mire.
3: Ah, no, llévese su foto, señor, no moleste.
0: Ay, se las dejo de reliquia, mire, que le queden de reliquia, mire. Vámonos, Rigol, venga, papá, ya va a ver.

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0: Leo, patrón, ¿y aquí dónde puercas nos trae, patrón?
1: Hombre, de veras, patroncito.
2: Ya verán. El profesor Sacabuche es un hombre muy raro. Un momento. Creo que aquí es.
3: ¿Quién toca?
1: La vieja loca.
0: Uy, hombre, fijo las teñas, hombre. Sea serio, hombre, mire. Por más que lo aconsejo como un padre, mire.
2: Profesor Sacabuche, qué alegría verle.
3: ¿Cómo está, mi buen amigo? Hábleme mejor cerca del otro oído.
2: ¿Cómo ha estado, profesor Sacabuche? Le presentó a mis dos asistentes.
3: Sí. Mucho gusto. Pero pasen, que me hace daño el chiflón del aire. Pasen.
1: Le digo, profesor. ¿Y a usted por qué le dicen Sacabucho?
0: Óyame, ya va metiendo las patas, mire.
1: No me pegue, oye.
0: No le haga caso, profesor Sacabucho. Que es indio escuadrado, mire. Puchica, fíjalo, me como la bochona una cada rato, mire.
3: La juventud ahora sí es. Pero pasen por acá.
2: Caramba, profesor. Aquí en su laboratorio se respira la ciencia por todos lados.
3: Vean ustedes. Este es uno de mis últimos inventos.
0: No hay de manudo, ver y no tocar, mire.
2: Caramba, qué aparato más interesante. ¿Y para qué sirve este invento, profesor?
3: Es una máquina para hacer cerdos.
0: ¿Cómo? ¿Una máquina para hacer chancho? Pero, mire, todavía le hacen falta los últimos retoques, profesor.
2: Caramba, qué interesante. Una máquina para hacer cerdos. Debería terminarla y lanzarla al mercado. Imagínese, una industria de cerdos.
3: Por ahora estoy muy entretenido en el estudio de la parapsicología.
2: ¿Parapsicología? No me diga, profesor Sacabuche.
1: ¿Qué fue lo que dijo, gañoteo?
0: ¿Qué sabe la chanche, freno? No estoy yendo.
1: No, si por eso. Parapsicología fue que dijo, ¿verdad?
2: Parapsicología, frijol. Parapsicología.
3: Últimamente me han interesado los fenómenos sobrenaturales.
2: ¿Fenómenos sobrenaturales, profesor?
3: Sí, los acontecimientos espontáneos. Es decir, cuando de manera imprevista se suscitan hechos inexplicables.
0: Pues chica,

0: Ehti ambras intelligencia, no, mire, frijolo. Póngase a ver, mire, tal vez no me le agarra su diésis, mire.
1: Muy interesante, profesor. ¿Con qué fenómenos sobrenaturales?
0: Me refiero a la aparición de fantasmas. O sea, a los movimientos kinéticos.
2: Le digo, profe, ¿y a usted le gusta el fútbol, propio?
0: Oye, cabrón, mire con lo que le salen. Mire, si va a estar con su burra, mejor sálgase. Mejor sálgase, Miriam.
3: ¿Y el fútbol? No, amigo, yo no.
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Muy buenas tardes, Audiencia Nacional de Radio Cadena Voces. Bienvenidos, bienvenidos a una emisión más de Punto de Debate correspondiente a este jueves 3 de septiembre de 2026. Se marcan las 3 de la tarde, 8 minutos, 3 de la tarde, 8 minutos. Quiero agradecer a todo nuestro equipo de prensa aquí en Radio Cadena Voces por esa hermoso agasajo, recibimiento no, porque no vengo llegando a ningún lado, pero por ese agasajo que nos han dispensado, nos han ofrecido, de veras se valora, se agradece, se aprecia, y qué bueno que más que compañeros somos amigos, y particularmente el hecho de que uno convive más con la familia en la empresa donde trabaja. Y compartimos más con ellos. A la familia pues se tiene ahí, pero se ve ya, ¿no?, cuando se llega a casa, cuando se regresa del trabajo. Se comparte más con los compañeros. A todos ellos un agradecimiento muy, muy especial por este agasajo hoy, en este día. Así que lo valoro y lo agradezco. Así que gracias, gracias. Gracias a todo el equipo de Radio Cadena Voces por los globos, por todo. De veras me han alegrado este día. Gracias, Stephanie, porque ha estado al frente de esta celebración. A Yesli también, que muy temprano fuimos a tomarnos un cafecito por ahí para celebrar, pues, ya que estamos cerquita de recibir el descuento de la tercera edad. Así que muchísimas gracias. Gracias a todos mis amigos, compañeros, a todo el equipo de Radio Cadena Voces. Tengo lleno de globos en la oficina y se agradece. Bueno, es también oportuno agradecer a Dios. Puede decir uno, Ebenezer, hasta aquí nos ha ayudado el Señor. Dios es bueno, Dios es misericordioso, nos ha guardado, nos ha hecho pasar por tempestades, pero solos no hemos podido. Ha sido poder compartir esa barca con Jesús, esa compañía del Señor Jesucristo. Ha sido clave su compañía, su amistad. Y pues su protección, sobre todo, su protección. De veras que Dios ha sido bueno conmigo todos estos años y me ha permitido llegar hasta este punto de mi vida donde agradezco la bondad de Dios, la protección de Dios, pero sobre todo el amor de Dios hacia mi vida.

0: paciencia conmigo. Su paciencia conmigo. Gracias, gracias a mi Dios por sus bendiciones. Gracias a Dios por su amor, por su misericordia. Quiero compartir, como siempre lo hago, una reflexión de la palabra de Dios en Salmos 18, 2, que dice: Jehová, roca mía y castillo mío, y mi libertador. Dios mío, fortaleza mía, en Él confiaré, mi escudo y la fuerza de mi salvación, mi alto refugio. Gracias al Señor por esta palabra que compartimos, Salmo 18, 2. Y con esa palabra hermosa, esa palabra que trae bendición, pues iniciamos punto de debate de Radio Cadena Voces. Bueno, hay muchas cosas, muchos temas ahí que están pendientes. Hoy se ha comunicado por parte del gobierno, se ha hecho oficial que el TPS y el periodo de gracia que el gobierno del presidente Narria Fura solicitó a través del embajador Roberto Flores Bermúdez no fue concedido por Estados Unidos. Se mantiene firme, drástico, inclaudicable el gobierno de Trump de cancelar el TPS. No hay vuelta atrás, no hay vuelta atrás. Pero ya vamos a hablar un poco sobre ese tema. Antes quiero hacer un contacto informativo hasta el Consejo Nacional Electoral, donde ahí se encuentra Claudia Cáceres. Hoy es el encuentro de mujeres políticas y están reunidas ahí justamente para abordar temas relativos justamente a la mujer en política. Claudia, buenas tardes.
1: Gracias, buenas tardes, licenciado Dagoberto Rodríguez, auditorio de Radio Cadena Voces. Bueno, antes de iniciar este espacio, desearle un feliz cumpleaños, que Dios bendiga su vida, licenciado. Déjenme decirle que este día el Pleno de Consejeros y también general del Consejo Nacional Electoral está recibiendo de manera oficial las políticas de equidad e igualdad de género que han sido presentadas por las autoridades e integrantes de la Secretaría de la Mujer de las distintas fuerzas políticas de nuestro país. Doña Marixa Julín, ella es el miembro del PINU, han hecho entrega ya de manera oficial, doña Marixa, pues de el cumplimiento también, parte del cumplimiento a la ley y es estas políticas de género de los partidos políticos. Un gusto saludarla.
2: Muchas gracias por la oportunidad de poderme dirigir a su auditorio. Gracias por esta oportunidad. Esta tarde hemos presentado como Partido de Innovación Unidad PINU Socialdemócrata junto a los otros cuatro partidos nuestra propuesta de política de equidad de género, donde pretendemos que mujeres y hombres en igualdad de oportunidades podemos jugar un juego limpio, que podamos tener una participación con respeto a nuestros derechos humanos, a nuestros derechos políticos y sobre todo a nuestra igualdad como personas.
1: En este caso, ¿qué esperan ustedes entonces, partido?
2: Necesitamos y urgimos de las reformas electorales donde las mujeres tengamos mejores oportunidades, que tengamos igualdad y paridad, no solo alternancia y paridad, sino una verdadera lista donde seamos encabezadas por mujeres y donde en el Congreso Nacional nosotras, como diputadas mujeres, podamos impulsar y aprobar aquellas reformas electorales que vengan a hacer una participación más democrática, más justa y más equitativa en las próximas elecciones generales.
1: Bueno, muchísimas gracias. La diputada Marixa Julín también es miembro del partido PINU. Cuando vamos a tratar de llegar con la presidenta, la consejera presidenta del Consejo Nacional Electoral, la abogada Ixa Zelaya, a ver si es posible llevar algunas impresiones con la consejera presidenta. Estamos en vivo para Radio Cadena Voces en este momento. Hay que decir, consejera, ¿han recibido ya la propuesta de los partidos políticos en torno a las políticas de género? Radio Cadena Voces les saluda.
2: Un saludo a toda la audiencia. El día de hoy hemos recibido la propuesta de la política de la mujer de 5.

partidos políticos, Partido Liberal, Partido Nacional, PIN, Democracia Cristiana y Libertad y Refundación. Realmente muy contentos. El CNR afirma su compromiso con que las mujeres tengan una participación amplia y segura en la vida política de nuestro país. La política debe de ser un lugar, un espacio para que las mujeres puedan participar libres de cualquier violencia, libres de cualquier intimidación y amenaza, y eso es lo que estamos propiciando hoy.

0: presidenta, lo importante es que se le respeten los espacios también en la política de la mujer.
1: Así es, más que cumplimiento legal, que está en nuestra ley, en nuestra constitución, la participación de la mujer del tenemos el día de hoy, es asegurar que esa participación sea, si la mujer no tenga que decidir entre participación política o entre cuidar su integridad, su seguridad y su dignidad.
0: Los cinco partidos han hecho entrega de esto.
1: Así es, cinco partidos políticos, a través de su secretaria de la mujer han dicho presente a este Consejo Nacional Electoral, lo cual nos hace sentir muy contentos como pleno.
0: Ya se van a instalar también las mesas técnicas para empezar a homologar también las propuestas de reformas electorales.
1: Eso sería a partir de septiembre 21, después de que sean presentadas las últimas propuestas de reforma en el Congreso Nacional, luego estaríamos entablando las mesas de trabajo y esperamos consolidar y homologar todas esas propuestas.
0: ¿En qué etapa está el Consejo Nacional Electoral, presidenta, luego de haber concluido todo este proceso de elecciones generales?
1: Bueno, el CNE tiene un trabajo administrativo que hacer, pero sin embargo nosotros también queremos continuar con todas aquellas actividades necesarias para fortalecer el proceso electoral de cara al 2029.
0: Una institución fortalecida en este momento.
1: Así es, una institución que tiene el compromiso de los consejeros, de los empleados, de los colaboradores, de que nuestra ciudadanía fortalezca su democracia y que realmente esa credibilidad en el CNE sea pues lo que este 2029 reine en ese proceso electoral.
0: ¿Dirección de partidos políticos cuándo se va a empezar a dar?
1: Estamos abiertos, sin embargo, no hemos recibido a este momento la inscripción de ningún partido político nuevo.
0: Le agradezco mucho, presidenta, por atender a Radio Cadena Voz, muy amable. La abogada Aixa Zelaya, ella es la presidenta del Consejo Nacional Electoral, cuando este día ha recibido esas políticas de género de los partidos en cumplimiento pues a la ley electoral. Vamos a ver si llevamos otras intenciones. Doña Doris. Estamos en vivo, Doña Doris, en este momento. Doña Doris, bueno, ya han hecho entrega como partido de las políticas de género. ¿Qué esperan ustedes, Doña Doris? ¿Cuál es lo más importante en la entrega de esos documentos?
2: Bueno, muchas gracias, licenciada Claudia. Primero felicitarla porque usted también cumplió un aniversario más de estar trabajando en Radio Cadena Voz, en un medio bastante conocido y muy combativo. Bueno, decirle que pues la declaración de la política es excelente, pero es más excelente la ejecución. Y ahí es donde también ustedes, los medios de comunicación, tienen que estarnos apoyando y dándole seguimiento, porque si no se le da seguimiento queda en papel mojado. Entonces ha sido un esfuerzo muy grande, eso sí es verdad, y hemos logrado una unidad que no ha sido fácil, porque usted sabe que somos diferentes partidos, diferentes pensamientos, diferentes ideologías, y definitivamente a veces entre nosotras mismas nos enredamos, hay que decirlo. Pero bueno, hemos dado un buen paso al frente y ahora lo que toca es que todo esto se cumpla y que nosotras las mujeres realmente logremos lo que deseamos, la igualdad de oportunidades y la participación en una sociedad paritaria en donde las mujeres ocupemos el lugar que nos corresponde.
0: Doña Doris, bueno, también se han presentado paquetes de reformas electorales, ya se van a empezar a homologar dentro de poco a través de mesas técnicas por parte del CNE, el Congreso Nacional y todos los partidos políticos. ¿Cuál debe ser la reforma más importante?
2: Bueno, yo le voy a decir algo, licenciada, usted me conoce porque yo pienso que las reformas de esencia no se van a lograr.
0: ¿Va a ser cosmética?
2: La segunda vuelta, ya hemos oído a los liderazgos, cuando están en la oposición no están de acuerdo, pero cuando están en el poder no están de acuerdo. La segunda vuelta, la ciudadanización de las mesas tampoco. Otro tema sumamente importante es la despolitización de los organismos electorales. Todo eso no se va a lograr. Bueno, nosotras como mujeres tenemos nuestras propias propuestas de reforma y esperamos que esas propuestas de reforma se lleven a la práctica, ¿verdad? Porque si las mujeres necesitamos, por ejemplo, la cuota de los partidos, necesitamos que realmente se pueda aprobar la cuota preferencial, eso va a ser difícil también, pero consideramos pues de que

0: nosotras se nos va a ser un poco más fácil lograr esas reformas, pero las que son de fondo y las que el pueblo hondureño quiere, sinceramente, no quiero ser pesimista, pero será muy difícil lograr los 86 votos.
1: Complicado.
0: Bueno, pues sí, porque es que el problema, como nos decía un conferencista ahorita, el problema es que los partidos legislan de acuerdo a sus intereses y no legislan de acuerdo a los intereses del pueblo. Entonces estas reformas deberían tener transparencia, deberían de tener participación ciudadana, deberían de tener consulta ciudadana y deberían de tener también una aproximación directa a las necesidades del pueblo. Pero esto solo se logra no solo platicando los 4 o 5 partidos, sino realmente haciendo consultas populares objetivas y si la gente decide que sí, pues a cumplir, porque la voz del pueblo es de Dios, pero esas consultas nunca las van a hacer, aunque hay plebiscito, hay referéndum, no las van a hacer.
1: Recientemente propusieron un referéndum.
0: ¿Cómo es?
1: Propusieron un referéndum.
0: Sí, se podría hacer un referéndum. Bueno, tendría que ser plebiscito porque no está contemplado en la Constitución la segunda vuelta. El referéndum se hace cuando ya es una... lo de la despolitización ya está en la Constitución, que es un organismo independiente, pero de independientes todos sabemos que es una repartición entre partidos. Entonces aquí, como quien dice, no nos hagamos muchas ilusiones. Se van a aprobar algunas reformas, ojalá que las que nosotros las mujeres estamos proponiendo, pero las que son de peso, sinceramente lo pongo en tela de duda.
1: Le agradezco mucho, doña Doris, muy amable, doña Doris Gutiérrez. Bueno, esto es lo que ocurre, el licenciado Dagoberto Rodríguez ha concluido este evento en donde ya pues el pleno de los consejeros y también la secretaría del CNE ya han recibido las políticas de equidad e igualdad de género que han sido pues presentadas por sus máximas autoridades de los partidos. Han participado el Partido Liberal, el Partido Nacional, la Democracia Cristiana, el PINUM y el Partido Libertad y Refundación. Con este informe, licenciado, retorno con usted a cabina principal. Buenas tardes.
2: Bien, gracias, Claudia. Si necesita hacer un nuevo contacto, solo avísenos. Avísenos para tener un nuevo contacto con usted desde el Consejo Nacional Electoral. El tema de reformas electorales es un tema que ha quedado pendiente, que se ha venido discutiendo en los últimos, en las últimas semanas. Ayer, justamente aquí en Punto de Debate, abordamos la propuesta de reformas que está planteando este grupo de ciudadanos hondureños de todos los estratos, gremios, profesiones, que están formulando una propuesta de cambio en el sistema electoral hondureño. Miren, ese tema de los cambios que necesita el sistema electoral son claves, son vitales, son urgentes, son necesarios. Honduras no puede seguir siendo esclavo o, digamos, víctima de un sistema electoral viciado. Un sistema electoral que ha sido hecho a la talla y a la medida de los partidos políticos, pero que no responde, un sistema electoral que no responde a las aspiraciones, a la vocación democrática de los hondureños. Porque hay que señalar, los hondureños tenemos vocación democrática, nos gusta la democracia. Creo que la mayoría de hondureños rechazamos el autoritarismo, rechazamos las imposiciones, los gobiernos impuestos. De hecho, a pesar de todos los desafíos que ha representado la democracia en el país, hemos aprendido, después de haber vivido golpes de Estado, gobiernos militares, que por mucho tiempo dirigieron el país. Pero desde que Honduras retorna a la democracia, los hondureños hemos apostado por el sistema democrático. Es decir, tenemos vocación democrática.

tenemos vocación democrática. El problema ha sido que los políticos, los caciques, las cúpulas partidarias han hecho un sistema electoral que prácticamente ha estado secuestrado de los partidos políticos, de las cúpulas partidarias. Un sistema electoral que está hecho justamente para responder a los intereses de las cúpulas partidarias. El hecho de que ya los hondureños no tengamos confianza en el sistema electoral obedece justamente a esa situación. A pesar de, aquí realmente los que hemos salvado la democracia hemos sido los hondureños. Aquí no son los partidos políticos, no ha sido las Fuerzas Armadas, no ha sido la policía. Aquí los que hemos salvado la democracia ha sido el pueblo hondureño, y ocurrió el 9 de marzo justamente, cuando en un intento por perpetuarse en el poder, por llevar adelante un plan continuista del partido en el gobierno en ese momento, pretendieron boicotear el proceso electoral, aupados los que estaban en el poder por un jefe militar que se entregó y prácticamente politizó las Fuerzas Armadas de Honduras. Hablamos de Roosevelt Hernández, que hoy está enfrentando la justicia por violaciones a la Constitución de la República y por violaciones a derechos fundamentales, como es la libertad de expresión y la libertad de prensa. Aquí los que hemos salvado la democracia. Fue el pueblo hondureño que el 9 de marzo, el domingo 9 de marzo, salvó las elecciones primarias. Porque todo lo que planeó Mel Zelaya, Manuel Zelaya Rosales, con su mente maquiavélica, junto con Roosevelt Hernández, junto con Rixi Moncada, se frustró afortunadamente por la acción, el valor y el civismo y la vocación democrática del pueblo hondureño. Fue el pueblo hondureño que salvó esas elecciones y que salvó las elecciones. Fue el pueblo hondureño que se mantuvo allí al pie de la urna, aún hasta horas de la noche, escuche usted, porque hubo gente en muchos centros de votación, después de que las Fuerzas Armadas anduviese paseando las urnas por orden de Roosevelt Hernández en toda la ciudad, y por orden de Rixi Moncada y Mel Zelaya en toda la ciudad, porque el intento era boicotear ese proceso, justamente para evitar que mucha gente, tanto el Partido Nacional y el Partido Liberal, votaran e inflar los resultados en favor del partido de gobierno. Además de que había un plan continuista que empezaba justamente con las elecciones primarias. El pueblo hondureño se mantuvo ahí, al pie del cañón, como decimos. Se mantuvo ahí hasta en horas de la noche. Centro de votación, yo recuerdo. Le dimos cobertura a todo ese proceso. Centro de votación que exigieron que le llevaran las urnas. Gente que votó hasta el día siguiente. Gente que votó posteriormente. Por exigencias del mismo pueblo hondureño. Que quería votar. Que no irrespetaran su derecho al voto. Y se respetara la voluntad popular. Fue el pueblo hondureño que salvó las elecciones. Aún cuando el poder político, en contubernio con un jefe militar entregado a una causa política, pretendió boicotear el proceso electoral. Fueron los hondureños que salvaron el proceso de noviembre, cuando también hubo intentos de no reconocer
los resultados de ese proceso electoral. Que de ahí se prestaron otros actores políticos.

políticos como Salvador Narrala, como Irosca y otra gente del Partido Liberal, y que generó un proceso cuestionado, pero ese era el plan, generar ese cuestionamiento y que la gente perdiera confianza en el proceso electoral. Porque Libre, como ya no pudo boicotear el proceso, enterrar el proceso, pues se fue con la estrategia de deslegitimar el proceso, acompañados por un nefasto presidente del Congreso Nacional, que hoy dicen que está en España, no está ni siquiera aquí en Honduras, que ha salido huyendo porque sabe que vienen requerimientos fiscales contra él. Y hablamos de Luis Redondo. Vienen requerimientos fiscales contra Luis Redondo por toda esa piñata también que hizo en el Congreso Nacional de la República y por sus intentos de trastocar la democracia hondureña. Entonces, aquí fueron los hondureños. Entonces, volviendo al tema de las reformas, necesitamos reformas electorales, pero no maquillajes, no parchos, sino una reforma electoral profunda, una reforma electoral que verdaderamente responda a los intereses y la voluntad del pueblo hondureño. Estamos cansados ya, estamos cansados de que sean los partidos políticos que se repartan el proceso, ni siquiera el Consejo Nacional Electoral. Son los partidos que controlan los procesos, tanto el proceso interno como el proceso general. Y es desde ahí donde surge el fraude que ha acompañado a los últimos procesos electorales de las últimas décadas. Pero aun cuando, mire usted, aun cuando todo eso ha ocurrido, aun cuando han habido presidentes que declararon presidentes, pero que en realidad no tuvieron o no recibieron la voluntad popular, aún así, los hondureños seguimos creyendo en la democracia y vamos a votar. Y nadie nos va a quitar ese derecho de ir a votar y elegir a nuestras autoridades. Entonces, en función de eso, necesitamos un sistema electoral que responda realmente a los intereses y a la voluntad del pueblo hondureño. No procesos electorales amañados. No procesos electorales manipulados. No procesos electorales entregados a una causa ideológica y política. Sino procesos electorales que respondan a la voluntad de los 10 millones de hondureños. Entonces, el Congreso tiene una enorme responsabilidad. El actual presidente del Congreso tiene una enorme responsabilidad. Tiene una responsabilidad histórica con esta nación. Los diputados que hoy integran el Congreso Nacional tienen una responsabilidad histórica con Honduras, y es entregarle reformas electorales profundas que respondan a los intereses del pueblo hondureño, que contribuyan a fortalecer los procesos electorales, que dé o que genere procesos electorales transparentes, que respondan solo, única y exclusivamente a la voluntad del pueblo hondureño ejercido en las urnas. Ya no queremos procesos electorales amañados. Y para eso se necesita una ley electoral que realmente cambie el sistema. Cambie el sistema. Ya es inaceptable. Es incongruente con la democracia el hecho que los partidos políticos, en este caso el tripartidismo, Partido Nacional, Partido Liberal y Partido Libertad y Refundación, sigan controlando las juntas receptoras de votos. Ahí debe apuntar la reforma electoral. Un cambio vital en las juntas receptoras de votos, que es desde donde se genera

muchas veces el fraude. Ayer escuchábamos la propuesta que está haciendo Defensores de Honduras, una propuesta muy buena, muy integral, que contempla, entre otras cosas, la incorporación y la fiscalización de la ciudadanía hondureña en las juntas receptoras de votos. Un sistema que contemple auditorías en las mesas. Un sistema que permita que sea la ciudadanía la que realmente valide los procesos electorales y que acompañe los procesos electorales, ya no como veedores, sino como actores de los procesos electorales. Que sea la ciudadanía ahí velando, que realmente el voto que cada uno de nosotros, el voto que usted va a depositar a las urnas, se respete y no sea manipulado. Mire esa cuestión que hacen los representantes de las juntas receptoras de voto, de a propósito, cuando llenan el acta final, ¿verdad? Cometen equivocaciones a propósito, para que esa acta quede suspendida o no sea validada. Con esto le están causando un grave daño a la democracia. Y esa gente que comete esos abusos, esos ilícitos, debe ser procesada, llevada a los tribunales y acusada por violentar, ¿verdad? Por cometer delitos electorales. Entonces necesitamos un sistema electoral en donde la ciudadanía, en donde la sociedad civil, en donde los gremios, en donde la academia, en donde la ciudadanía en general tenga una participación activa, no una participación pasiva, no una participación como veedores, sino como actores claves dentro de ese proceso y particularmente de las mesas electorales o juntas receptoras de votos. Ahí realmente está la clave para que haya procesos electorales transparentes, genuinos, que respeten la voluntad popular. Y necesitamos esos cambios. Y la ciudadanía debemos de demandar. No podemos quedarnos pasivos. No podemos estar pasivos frente a lo que hoy nos quieren proponer los políticos desde el Congreso Nacional. Otra nueva ley electoral hecha a la medida de los partidos políticos. Eso no puede ocurrir y no lo debemos permitir. No lo debemos permitir. Debemos exigir que esas reformas electorales no sean reformas maquilladas o parchos. Debe ser una reforma integral que ayude a transformar este proceso electoral para que no volvamos a tener en el Consejo Nacional Electoral un Marlon Ochoa, un Mario Morazán en el Tribunal de Justicia Electoral. No puede ocurrir eso y no lo podemos permitir. Honduras debe avanzar, debe madurar en el ejercicio de los procesos electorales. Ya no podemos nosotros depender de los partidos políticos, o que los partidos políticos secuestren o monopolicen los procesos electorales y las elecciones. Debemos de exigir como ciudadanía. Y esta es la oportunidad. Esta es la oportunidad. No podemos dejarnos quitar y volver a experimentar. Sea el partido que esté en el poder, lo que ha ocurrido en los últimos procesos. Que se le da el presupuesto al Consejo Nacional Electoral un día antes de las elecciones. No, eso no puede ocurrir. O una semana antes, o un mes antes de las elecciones. Eso no puede ocurrir. Eso no puede ocurrir. No puede ocurrir que instituciones como la Unidad de Política Limpia no tenga presupuesto para auditar de dónde vienen los fondos de las campañas políticas. Debemos avanzar. La segunda vuelta electoral es también una demanda ciudadana. Aunque los partidos digan que no, porque hoy que está el poder no le conviene, el Partido Nacional que está en el poder, no le conviene la segunda vuelta electoral, porque por ahí se une el Partido Liberal y el Partido Libre y le echan la vaca. Es que aquí hay que tomar decisiones de país, de nación, no decisiones pensando en el grupo o en los intereses partidarios. Debe haber un cambio en Honduras.
la clase política.

0: política debe mandar un mensaje claro, contundente, de que quiere cambios también. Yo creo que por eso decía que este Congreso Nacional tiene una responsabilidad histórica de entregar reformas que realmente contribuyan a cambiar este sistema. No puede ocurrir lo que ocurrió en 2025. No se puede permitir que un jefe militar comprometido con una causa política, trastoque los procesos electorales como ocurrió por Rubel Hernández. Rubel Hernández debe responder ante la justicia. Rubel Hernández debe responder ante el pueblo hondureño por todo lo que hizo durante el tiempo que ejerció como jefe de las Fuerzas Armadas. Mire, si no es Estados Unidos que mete su mano y pone en cintura a Rubel Hernández, hoy, fuera otro cuento en este momento. Fuera otro cuento. Porque fue Estados Unidos que frenó a Rubel Hernández en su ceguera, en su plan, junto con Manuel Zelaya, de trastocar, de boicotear, de tirar al cesto de la basura el proceso electoral y las elecciones, para perpetuarse en el poder. Eso no puede volver a ocurrir en Honduras. Y depende mucho de los que hoy están en el Congreso que eso no ocurra. Necesitamos y demandamos reformas electorales que generen cambios en el país. Que en el próximo proceso electoral no enfrentemos problemas de que hoy no se le da el presupuesto al Consejo Nacional Electoral porque al gobierno de turno no le place y porque no le conviene. Detener y llevar ante la justicia a consejeros que se niegan a integrar el quórum dentro del Consejo Nacional Electoral para boicotear el proceso por intereses eminentemente partidarios, políticos e ideológicos. Eso no puede ocurrir. Y mire, hay que deducir responsabilidades. Esto no puede quedar así. Marlon Ochoa hoy está en México, pero si Marlon Ochoa regresa a Honduras, debe llevársele ante la justicia por todas las acciones ilegales que cometió. Rubel Hernández debe ir ante la justicia. Manuel Zelaya Rosales debe de responder también ante la justicia. Basta ya de impunidad. Basta ya de impunidad. Al igual que otros, como Juan Orlando Hernández, que se reeligió ilegalmente en el cargo y que hoy anda en plena campaña política, no sabemos con qué fines. Bueno, sí se sabe con qué fines. Pero ya no pueden seguir esas cosas. Aquí ya no puede seguir imperando la impunidad en este país. Así que como ciudadanos, como hondureños, debemos de exigir a la clase política. Debe haber un cambio. Y ese cambio solo se genera con el pueblo demandando, planteando que haya cambios. Si eso no ocurre, los políticos van a seguir haciendo piñata de las instituciones públicas. Vamos a hacer la pausa, ya regresamos aquí en Punto de Debate de Radio Cadena Voces.
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16: Estamos de regreso en Punto de Debate de Radio Cadena Voces. Se marcan las 3 de la tarde con 51 minutos. Dice doña Rebeca Raquel Obando que duerme tranquila. Que nada le perturba el sueño. Nada le per-

Arthur Bersueño. Que hagan las investigaciones que quieran, reta la magistrada Raquel Obando sobre su gestión en la Corte Suprema de Justicia. Lo cierto es que ahí vamos a ver quién, si es cierto que va a dormir tranquila. Porque después de todos los hechos que ocurrieron en la Corte Suprema de Justicia, de todo el abuso que hubo, de todo el nepotismo que hubo en la Corte Suprema de Justicia, vamos a ver cuánto tiempo le dura ese sueño tranquilo a la magistrada Rebeca Raquel Obando. Ahí, mire, ahí. Lástima que el Poder Judicial es como un fortín impenetrable. Impenetrable. Ahí debería ya estar trabajando el Ministerio Público, investigando la gestión de Rebeca Raquel Obando. No es posible que los magistrados se arropen con la misma cobija. El problema ha sido que muchos magistrados gozaron de los privilegios que les otorgó la presidenta o expresidenta de la Corte Suprema de Justicia, incluyendo a magistrados de la oposición política en aquel momento, que se aprovecharon con los nombramientos, que traficaron con el nombramiento de jueces. Y esa es una verdad, no estoy diciendo mentiras. No estoy diciendo mentiras. Solo el hecho que cuando se pidió que se revocara aquel famoso nombramiento, aquella famosa diarrea de nombramientos que se dio en una noche antes de su destitución de Rebeca Raquel Obando y antes de que ella entregara la presidencia de la Corte Suprema de Justicia, orillada por el Congreso Nacional de un juicio político, que por cierto, debió hacérsele juicio político a Rebeca Raquel Obando. No sé por qué el Partido Nacional no enjuició políticamente a Rebeca Raquel Obando. Hubiese concluido ese proceso. En cambio, la premiaron dejándola como magistrada y además le asignaron una sala importante, como la sala de lo civil. ¿Qué tanto interés tiene la magistrada Rebeca Raquel Obando de estar en la sala de lo civil? Cuando le decían que tenía que estar en la sala constitucional o en otra sala. No, pero ella quería la sala de lo civil. Dijo que no aceptaba nada si no le daban esa sala. O si no le permitían integrar esa sala. Pero bueno. Ahí hay mucha tela que cortar en esa Corte Suprema de Justicia. Esperamos que Wagner Vallecillo abra las puertas. Yo de veras que como si a mí me hubiese tocado asumir la presidencia del Poder Judicial en ese proceso de transición que se dio tras la salida de Rebeca Raquel Obando, lo primero que yo hubiese hecho era mandar a hacer una auditoría forense a la Corte Suprema de Justicia. Una auditoría forense del nombramiento de personal. Y además de eso, hubiese permitido que órganos independientes como el Consejo Nacional Anticorrupción y otras organizaciones de sociedad civil pudiesen entrar a la Corte Suprema de Justicia para conocer todo lo que dejó Rebeca Raquel Obando. Entonces, si se lograra eso, si se permitiera eso, yo le aseguro que Rebeca Raquel Obando no estuviera diciendo que duerme tranquila. No estuviera diciendo que duerme tranquila porque sintiera pasos de animal grande. Pero lamentablemente aquí así es. Todos se arropan con la misma cobija porque se beneficiaron de las canonjías que recibían, incluso de magistrados de la oposición. Cuando se pretendió investigar esa diarrea, ese nombramiento, de una noche y una madrugada en la Corte Suprema de Justicia, el nombramiento de un montón de jueces, escribientes, personal auxiliar, más de 100 nombramientos en el Poder Judicial antes de que esta señora entregara el cargo. Lo que hicieron los magistrados es que había una moción para que se hiciera

0: hiciera una auditoría de eso, de esos nombramientos, y que se dejaran sin valor ni efecto esos nombramientos. Pero como muchos de los magistrados, incluso magistrados nacionalistas, que me voy a reservar los nombres, pero que yo los conozco, pedían favores ahí para que les nombraran el familiar, para que les nombraran el primo, para que les nombraran el hermano, para que les nombraran a fulano y tal, como escribientes, como jueces, ¿verdad? Como miembros de la defensa pública. Entonces, ¿qué hicieron? Boicotearon una mayoría, dentro de los cuales están magistrados nacionalistas, magistrados de liberales, que votaron a favor de esa disposición. Que se hiciera la investigación, pero que no tuviera carácter, no tuviera, es decir, no se derogara esa decisión, no se ordenara revocar o no se revocara esa decisión que se tomó con esos nombramientos. Claro, como ahí iban los amigos, los amigotes, los familiares, entonces no había que detener, había que continuar con esa cuestión. Entonces, esas son las cosas que también ocurren en el Poder Judicial, lastimosamente. Nuestra justicia genera ese nivel de desconfianza. Esperamos que Warner Vallecillo cambie las cosas en el Poder Judicial y que realmente haya un cambio en el Poder Judicial, en donde realmente los que anhelamos justicia en un mundo de impunidad como en Honduras, por fin tengamos respuesta. Ojalá eso ocurra, y es muy seguro que si eso ocurre, doña Rebeca Raquel Obando no va a dormir tranquila, no va a dormir feliz. No va a estar durmiendo sobre almohadas de impunidad, sino que estaría temblando en este momento. Bueno, en otro tema, el gobierno no logró el periodo de gracia para nuestros compatriotas en Estados Unidos que están amparados en el estatus de protección temporal. Me parece que fue tardía esa acción del gobierno, y fue tardía esa acción porque el presidente hubiese aprovechado las dos reuniones que tuvo tanto con Marco Rubio como con el presidente Donald Trump para interceder por los hondureños. Pero no hubo un plan. No sé realmente ¿por qué no ocurrió aprovechando la buena relación? Si Donald Trump dijo que si ganaba Nasri Afur en las elecciones, él iba a contar con todo el apoyo de Estados Unidos. Yo lo primero que hubiese hecho es pedir por nuestros compatriotas en los Estados Unidos. Lo demás pues vendría por añadidura. Pero primero nuestros compatriotas en Estados Unidos. Pero creo que el gobierno se lentió. El gobierno no hizo lo suficiente para lograr. Hoy pretenden lograr que se diera un espacio de gracia a los tepecianos para retornar a Honduras en un intento por ganar tiempo y se diera ese cambio de gobierno republicano en Estados Unidos. Hoy ya es tarde, lamentablemente. Y aunque el gobierno de Nasri Afur le eche la culpa al gobierno de Xiomara Castro, hay un porcentaje de responsabilidad de este gobierno porque no hizo lo suficiente para que los tepecianos pudiesen continuar en los Estados Unidos. Así que no le echen la culpa al gobierno anterior. Por supuesto, el gobierno anterior tiene culpa porque llegó a Estados Unidos ufanándose de que en Honduras se había reducido la pobreza y que ya en Honduras no habían pobres. Entonces, claro, Estados Unidos dijo, no hay pobres en Honduras. Perfecto, entonces ustedes ya no necesitan el TPS. Y producto de eso, el TPS fue quitado a los hondureños. Además, como parte de la política de Trump, su política antimigrante, pero me parece que el gobierno no hizo lo suficiente. Estos fueron sus últimos cartuchos, pero un cartucho más mediático para justificar de alguna manera, ¿verdad?, que el gobierno estaba haciendo algo por los tepecianos, por nuestros compatriotas. Pero era muy tarde ya, muy tarde, don Narri. Por cierto que ahí le viene un tamal enorme al presidente con esto de los médicos. Mañana se cumple el plazo. Mañana se cumple el plazo para que responda a las demandas del gremio médico. Si no, se paraliza el sistema de salud. ¿Y quién paga los patos? El gobierno, el pueblo hondureño. El pueblo hondureño. El presidente ya debe, ya es tiempo que el presidente, yo creo que es una demanda ciudadana, es tiempo que el presidente entregue la Secretaría de Salud a un ministro que maneje esa secretaría. El presidente sabe de construir puentes, de tractores, de andar en otras cosas, de tirar cemento, pero menos de salud. Él no puede seguir, Narri Afura, dirigiendo la Secretaría de Salud. Debe poner una persona que realmente responda. No puede resolver todos los problemas del país. Hay tantos problemas en esta nación que no puede estar dirigiendo la Secretaría de Salud a tiempo completo. Ahí necesita una persona que se dedique a tiempo completo a dirigir la Secretaría de Salud. Presidente, renuncia a ese cargo. Déjese a la gente que sabe. Estar inventando, hombre. Estar inventando ahí como ministro de salud. Usted no sabe nada de salud. Usted sabe de puente, usted sabe de carretera, usted sabe de otras cosas menos de salud. Entréguele la Secretaría de Salud a alguien que sabe y que resuelve esos problemas de la Secretaría de Salud. Y ese problema que está en la Secretaría de Salud es responsabilidad suya. Y le va a pasar factura a su imagen y a su gobierno si no resuelve los problemas en salud. Ahí lo dejo. No hay para más. Buenas tardes. Que Dios les bendiga.
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0: Hola, ¿qué tal? Muy buenas tardes. Tengan todos bienvenidos a Minuto 90 a través de Radio Cadena Voces. Desde nuestra cabina en Tegucigalpa saludamos al periodista José Boquín Rápalo. Bienvenido, señor Rápalo.
1: Buenas tardes, mi querido amigo don Januario Paz López. Placer saludarle. Aquí estamos listos en este día importantísimo para que lo pueda marcar en la fecha de su calendario, jueves 3 de septiembre de 2026. Estamos listos para comenzar Minuto 90 con una noticia bastante lamentable: el sensible fallecimiento de uno de los exárbitros de Liga Nacional, como fue el caso del señor José Sandoval. Creo que Januario lo vio dirigiendo en la primera división. Ya vamos a hablar sobre estos temas porque qué poca solidaridad del señor Óscar Velázquez, Benigno Pineda, ni tan siquiera se acerca a un velatorio, a un sepelio, ni tan siquiera les ronca la gana para poder emitir un comunicado, un acuerdo de duelo. Pareciera que son perros los que se han muerto. Son seres humanos, sirvieron al arbitraje, mucho más que ustedes, señores. Buenas tardes, señor Paz.
0: Sí, buenas tardes, don Dele Boquín. Nos unimos al pesar de y acompañamos a su familia. Sí, me extraña lo que me dice, que no hay un
1: se murió Carlos Andal. Yo no vi ninguno de los altos funcionarios del arbitraje, solo a don Amílcar Burgos.
0: Sí, pero fíjese que con cada miembro, así como con cada futbolista que formó parte de la Liga Nacional, que falleciera, cualquiera, no importa que jugó hace 20, 30 años, debería estar el listado de todos los árbitros, de todos los futbolistas, y siempre se debe de...
1: Y la Liga lo hace ya, ¿no?
0: No, por eso le digo, así debe de ser. Igual con los árbitros, ¿verdad? No importa si pitó hace 30, hace 20, si sirvieron al arbitraje o como los medios de

0: comunicación nosotros, Delio. Es lo mismo. Sí. Bueno, saludamos al periodista Freddy Rodríguez Nuila. Bienvenido, Freddy.
1: Buenas tardes, Yanori. Buenas tardes,
0: Adelio. ¿Cómo es que venís pujando?
1: ¿Cómo es?
0: No. Ah, ¿es la garganta?
1: Que ando con, es que tengo que hacer algo ahorita, afinando. Afinando para el programa también.
0: Ah.
1: No, ¿qué tal, Yanori? ¿Qué tal, Delio? ¿Qué tal, Flaco? El que está no estorba, el que no tampoco.
0: Hoy no viene don Alberto Avilés.
1: Ah, bueno.
0: Don Russell Ramos es ausente desde el día de ayer. No tengo idea, Freddy, si estará hoy presente, porque no se comunicó conmigo. Ya ahorita son 12 minutos, un poquito tarde, pero tenemos la confianza en Dios de que él se presente.
1: Oíme, ¿por qué el parce siempre que hay cumpleaños, homenaje, siempre se descontrola, siempre le agarra esa cosita de no estar a tiempo? Pues que de una u otra forma creo que es importante para el programa. Pero bueno, no menciono a los que no están. Saludar a ese enorme auditorio, minuto 90, mucho de qué hablar porque hoy juega el Olimpia, juega la Pimpa, el líder del campeonato, el más campeón, el hondureño con mejores números en Copa Centroamericana, juega contra Platense que ya ganó, le ganó Atlético Independiente en la fecha anterior y quiere volver por sus fueros, ser un equipo más competitivo en este campeonato porque le ha costado mucho al equipo de Cáceres.
0: Sí.
1: Sí.
0: Y habló Justin Campos y dijo que él no había demandado a Real España.
1: Es que yo no lo
0: veo. Yo lo vi en una conversación con nuestras colegas.
1: Ajá.
0: Con Gaby y con Kenia Torres.
1: Contame.
0: Sí.
2: Sí. Qué bien. Es que mire, hay mucha tela que cortar ahí. Él dice que no ha demandado a Real España, pero le mandó una nota a la Junta Directiva de Real España, donde de alguna manera él hacía una comunicación. Nunca se despidió del plantel de jugadores, ni de sus compañeros de cuerpo técnico, ni de nadie. Aparte que él se portó como un verdadero dictador ahí en la sede, le prohibía a los reservistas, al plan de ligas menores acercarse, había puesto unos cordeles para que nadie pasara, y el que pasara ahí se hacían acreedores a multa. Y de alguna manera, pues, él dice que él ha hecho un procedimiento. Claro, él es inteligente. Comunica primero a la Junta Directiva por incumplimiento de pago y todo, pero ya el procedimiento ya lo hizo. Nosotros sabemos que ya el abogado, él ya está trabajando, y yo se lo digo, ¿por qué? Porque ya más o menos la directiva de Real España ya está sabida de eso. Y creo, ¿cómo que se llama el apoderado legal, Freddy?
1: Paolo Alvarado.
2: Que tiene Real, Paolo Alvarado. Él ya está de alguna manera trabajando en el caso y todo. Y en verdad las cosas, eso viene. Si Justin es un hombre que, como lo dijimos ayer, pues ha tenido mucha suerte en eso. Demandó a la Federación de Puerto Rico, que no es malo, hago la aclaración, ¿verdad? Al Blooming de Bolivia, que casi lo hunde, porque ese equipo se quedó sin respaldo económico. Y luego demandó al Saprissa de Costa Rica, que le sacó una buena indemnización.
0: Ahora,
2: en España, les aplacó tanto los 4 meses que él reclamaba y le pagaron uno. Entonces,
0: Delio,
2: tal vez puede que no exista la necesidad si le consiguen el pisto y se lo pagan.
0: Siempre es importante, Delio y Freddy, que son los que estamos y a todos los que trabajan. ¿Cómo?
1: Los que trabajan, pues. Vos y nosotros dos.
0: O sea que...
1: ¿Y los que no están trabajan?
0: No.
1: Entonces...
0: No.
1: No sé si Delio lo ve de una manera diferente, pero pues... Los que trabajan.
2: Pues aquí estamos los que trabajamos. Pues.
1: Aquí estamos los que nos presentamos.
2: Ahí consiguiendo piñata con gripes y toda cuestión. Y el programa que el otro anda en el cine, seguramente. Como ya agarró de jodedero.
0: No, anda. ¿Qué anda haciendo? En una preparación de la iglesia de el día sábado para algo. Pero sí me dijo, Alberto me dijo el día de ayer.
2: Bueno, ese al menos le comunica. Y usted
0: sabe
2: que el otro no le comunica nada.
0: El día de ayer, en la tarde, oiga bien, más de 24 horas me dijo, fíjate que mañana no voy a venir. Y me explicó por qué. Y hoy hablé con él también, pero Avilés está, no me lo dijo ni siquiera hoy, sino que ayer. El caso del distinguido apreciado Russell Ramos, desde que le celebramos su cumpleaños, no lo hemos visto. Si usted lo ha visto, si usted lo ve en algún lado, dígale que aquí lo estamos esperando, que es bien recibido para que vuelva a trabajar, pues.
1: ¿Sabes quién?
2: Hablando, Rodrigo Soto ahí está listo, yo creo.
1: Sí, que no, el chino. Delio, el chino anda rígido. El chino le gustó la dinámica aquel día.
2: Rígido, perro,
1: aquí una dinámica cuestionada, pues, nos mató. El que no puede encender ni el Zoom nos mató aquel día, pues.

0: Porque salió medio oscuro el inicio, pero no pasa nada. Nosotros, hablando de cumpleaños, Paz, ¿sabe quién está cumpliendo años?
1: Está cumpliendo años Dago hoy.
0: Dago y un amigo de nosotros también del programa.
1: ¿Quién? Contame.
0: Leche Mala.
1: Leche Mala.
0: Leche Mala está cumpliendo años. Leche bueno, Mala.
1: Vamos a aprovechar entonces
0: para los dos.
1: Esta felicitación para el director de esta casa de radio, el señor Dagoberto Rodríguez. Le deseamos lo mejor a Dago.

0: ahora se ha incursionado en Radio Libremente y con sus redes sociales. Gustavo Roca.
1: Leche mala.
0: Se le conoce como Bad Milk, se le conoce como Next, pero...
1: Ya no es Next.
0: Le decíamos no, pero siempre ya se quedó con eso, aunque ya realizó la entrevista con Diego Vázquez, así
1: ya
0: se queda.
1: Ya le quedó, pues.
0: Ayer hablé con Bad Milk.
1: Ajá.
0: Intercambiamos varios mensajes de audio y le decíamos lo mejor al periodista Gustavo Roca.
1: Sí, hombre.
0: Iba para la Lima, me comentó, y le deseamos lo mejor, Roca, que pase bonito con tu familia, con el Chelito. Un hijo tiene Roca, ¿verdad?
1: Sí, no, tiene dos niños, una niña preciosa,
0: al Chelito,
1: que es la mayor,
0: el
1: y
0: mayor.
1: Javiercito, que es que los hace iguales, los dos son igualitos. Hermano, feliz cumpleaños, con nadie me doy más en la madre que con, bueno, Rocky y Anuel, yo creo que son los amigos con los que más... chocamos, no, porque intercambiamos criterios, no compartimos a veces, pero nos queremos mucho. Y hermano, que la pases bien, que disfrutes con tu familia. Y bueno, no sé si Delio le va a decir
0: el
1: algo.
0: El Colorado
1: Leche Mala.
0: El Colorado Roca me dijo: te voy a invitar, pero
1: a la Lima,
0: no para una entrevista, pero él me dijo que la de Delio va.
1: Atención,
0: Delio Boquín, va a la entrevista ahí en el mano a mano con Gustavo Roca.
1: Ajá.
0: Para que cuente anécdotas, Delio, de esa gran trayectoria, cómo han cambiado los medios y todo. Así que estará ahí don Delio Boquín con Gustavo Roca, a menos de que el hombre le entre la cagazón. Pues
1: ¿cómo
0: ya
1: así?
0: Ya no,
1: creo. No. ¿Ahí se van a dar duro?
0: No sé.
1: Ahí
2: más respeto, hombre. ¿Qué cree que soy igual a usted? ¿Qué? Cagón.
0: No, yo le estoy diciendo que el hombre me dijo eso. Yo, si usted va a ir o no, ese no es otro rollo. ¿Ah? Ahí mandó a Avilés un asado que hizo la gente de Maratón. ¿Lo viste?
1: No. Ah, sí.
0: Tremendo asado hicieron.
1: Ah, no, es que el Maratón pasó un buen momento.
3: Pasó un muy buen momento. Yo creo que es lo correspondiente.
0: Sí. Bueno,
2: ¿y qué tanto calvarea? ¿Y qué es esa cagazón que le pega? Sí.
0: No, que me mandaron un mensaje.
2: Es que no
0: vienen
2: preparados para tocar temas aquí. Estamos hablando de un tema de la solidaridad, porque aquí hay un pedo que se tiren contra Oscar Velázquez, mejor lo omite.
0: No,
2: hay que hablar de esto.
0: No, Delio, es que me mandaron.
2: Que hace poco me llamó don Amílcar Burgos para agradecerme casi con lágrimas en sus ojos. No lo vi, pero con lo que estuve platicando con él antes de entrar al programa, eso demuestra de que en realidad mueren los árbitros aquí, pero ni un comunicado oficial, nada, hombre. Porque igual era un perro el que se murió. Sandoval dio muchos años, Carlos Andal, 19 años en el arbitraje. Ni tan siquiera ni Argelio Savillón, ni Benigno, ni Oscar Velázquez aquí en el velatorio ni en el sepelio. Solo Amílcar Burgos, Efraín Vindel, el compadre de Carlos Andas, el señor Bardales, don Salvador, fueron los únicos que yo vi ahí como árbitro. Ay, don Gonzalo Tejada. Los demás, bien, gracias. No, menos hay que ser así. Señor Velázquez, uh-huh. Va a haber algún día que usted va a morir, nadie lo va a voltear a ver. Hay que ser solidarios.
0: Pucha, Delio,
1: tranquilo.
0: Delio, calme.
2: No, es que, no, ¿cuál es el miedo? Soy yo el que digo las cosas aquí, hombre. Es que hay que ser solidarios, hombre. Eso significa ver la ausencia de empatía, ese apoyo y compromiso hacia las necesidades que pueda tener la familia en estos momentos, un sufrimiento. Pero aunque sea manifestarse, aunque sea con un acuerdo
0: aunque
2: sea con un ataúd o algo así, no hay que ser tan jodidos, hombre.
0: No, estamos de acuerdo con todo, Delio. Lo otro que no comparto es que usted le dice si usted va a morir. Si todos nos
2: pues
0: vamos
2: sí, que
0: a morir.
2: Pues. Delio Boquín, algún día te vas a morir, papá.
0: No, eso no ni lo diga, que eso está clavado.
2: ¿Y cuál
0: está clavado?
2: Es el problema? Si yo voy
3: a caer en algún momento, pero.
0: Sí, pero
3: no hablemos de eso, hombre.
0: Espere que en este momento está el periodista Russell. Espere, Russell, no lo vaya a quebrar. Me está diciendo el flaco que se calme. Cálmese, no se preocupe, ya llegó tarde. Ya no hay nada más que hacer, deje que le ayude el flaco. Sí, porque eso es delicado, delicadísimo. Los micrófonos no son como el que le tiró Avilés a usted allá en aquellos años, que le quebró un vidrio. Sí, le tiró el... Eran unos con pedestal, esos micrófonos. Mira cómo se ríe Russell, yo no estoy mintiendo.
1: Iba a palmar.
0: Esos eran, hoy vio la foto que le mandé de Diógenes Cruz, ¿va? Hoy. Sí. Russell.

0: Ah, no, no la veo en el chat.
1: Cambió
0: en
1: el tema. Que no, le toque a Oscar Velázquez
2: no, aquí. Permítame.
1: Ya lo conozco muy
2: permita,
1: bien.
2: Permítame, voy a saludar aquí a Russell Ramos. Trae algo,
1: dígame.
2: Voy
1: a saludar a la persona vengo que viene tarde aquí que andan buscando piñata, como digo usted ayer.
2: ¿Cómo?
3: Es el carnet de la Liga Nacional que me regalaron.
2: ¿Le regalaron un carnet de la Liga?
3: Sí, la Liga Nacional me lo mandaron de allá de San Pedro.
2: Enséñame, abrilo, Freddy, por favor. Abrilo y léelo.
3: Yo no sé, yo vivo en Tegucigalpa.
4: Liga Ondubet, válida, temporada 2026-2027, 2540, el número de carnet, yo tengo 2525. Sí. Russell Ramos, periodista, sí. Por los campos deportivos. Y minuto 90.
3: Ese es mi programa. Mi programa.
4: A usted no le debería cobrar. Usted es un emblema del periodismo. No le debería cobrar esta credencial. No,
2: pero dice minuto 90.
4: Excelente, acá. Excelente. Así tiene que ser.
2: No dice minuto 90.
4: No, yo le agregué ahí por solidaridad, pues, porque es nuestro espacio.
3: Es que yo lo saco por el programa mío, porque yo tengo que reportear ahí.
4: No, pero mire que minuto 90.
2: Tiene razón, don Delio Boquín, este programa se lo pasan por las nalgas, estos señores.
4: Mira.
3: No, señor, es que usted es el director. Yo no soy el director.
4: No, pero si puede, minuto 90.
2: Puede ponerla ahí, minuto 90.
4: ¿Saben ustedes cómo digo yo cuando voy a las conferencias? Freddy, buenas tardes, profesor. Freddy Nuila de Fox, humilde. De mente es y minuto 90 de Radio Cadena Voces. O sea, yo.
3: No, pero vos le decís. Hago lo mismo.
2: Pero vos le decís.
4: No, humildemente lo agregué ahorita en el programa. Sí.
2: Pero vos nunca has dicho buenas tardes.
4: No, yo digo Fox y lo digo con orgullo.
2: Vos nunca has dicho.
4: Somos parte, pues.
2: Vos nunca has dicho en la conferencia. Buenas tardes, el bicho, minuto 90.
4: Fíjate que. Pucha, tal vez loco cuando Diego esté en la conferencia de prensa de Real España, sí. Me anime a decir el bicho. Lo veo informal decir bicho con Diego porque, pucha, la llevamos macizo. Sí. No, pero si digo eso, yo digo minuto 90. Sí,
3: le voy a aclarar. A los dos lo voy a aclarar. Y al compañero Delio Boquín lo voy a aclarar también. Cuando yo voy a conferencias como esa, yo digo, vengo de parte de minuto 90, ¿verdad? Y digo después. Ahora que puse el programa por los campos deportivos, este lo tenía que sacar así porque si yo lo pongo a nombre suyo, usted se va a molestar porque no le dije nada a usted.
2: No, hombre, ¿y cómo?
3: No, ya no. Mario, es que no es así nomás la cosa.
2: A mí lo que me molesta
3: es director,
2: que...
3: Usted es el director.
2: No, me metan a mí. Ahora es que yo me voy a molestar.
3: No, es que si yo hago la nota a nombre del programa, ¿y usted por qué lo hizo? Si usted no es el director, soy yo el director. Entonces yo lo hice de lo que yo tengo. El espacio que me regalan allá también, ahí en CBS, ¿verdad? Me lo regalan. Entonces, mire, por eso está así.
2: ¿Pero qué es esa papada que me lo viene enseñando a mí como para que lo mire Delio Boquín?
3: No, yo no tengo que ver nada. A mí me lo regalaron, ¿verdad? Yo no tengo que ver nada. Me lo regalan porque me conocen, ¿verdad? Quizás, ¿verdad? Yo vivo en Tegucigalpa y gracias al jefe de Relaciones Públicas de la Liga Nacional, al secretario, al presidente, muchas gracias. Y a las muchachas también, a las secretarias de ahí que son muy atentas conmigo.
2: Sí. Bueno, volvemos al punto porque no quiero que me ataque el señor en San Pedro Sula. Él está...
3: Y no va a poner la carcajada.
2: No, perdamos tiempo hombre. Si ya usted vino y el partido ya está terminando.
3: Ah, bueno.
2: El tema es
4: vamos
2: que...
4: Vamos a ver, ¿qué minuto llegó?
2: No, al 20.
4: 22. No, en 20 minutos ya van a tomar agua los equipos.
2: ¿Sabe dónde vengo ahorita? En el cooling break llegó usted, pues.
3: ¿Sabe dónde vengo ahorita? Desde Transportes Vines, allá a la salida casi por el...
4: ¿A dónde la mandaron?
3: Al Transportes Vines.
2: Bueno, le pregunto al señor en San Pedro Sula que continúe desarrollando el tema... Porque después me va a echar la culpa a mí, pues. ¿Entendés? Y no quiero yo... Dice que yo estoy desviando el tema. Ahora es que yo soy amigo y hermano de Oscar Velázquez también. Que él tiene una fijación
3: con... Una tirria contra Oscar, yo no sé por qué.
2: No, pero que lo es que yo lo estoy dejando para que él desarrolle el tema. Pero yo solo saludé a Russell Ramos. Entonces, se está poniendo. No escucho nada. Abrirle el micrófono ahí, flaco. Está abierto el micrófono. Vamos a ver, quítele el mute.
1: Quítele el mute. Yo sí.
2: Correcto, Delio.
1: Permita.
2: Desarrolle. Espérame, Delio, y eso que anda colgando.
1: Parece que me estoy ahorcando. Me estoy ahorcando.
2: Oígame, ¿qué
3: crees? Hay una canción que. Hay una canción que yo inventé y que dice
1: confite chocolate,
3: si la envidia fuera tiña todos fuéramos tiñosos, si la envidia fuera tiña todos fuéramos tiñosos. Esa yo me la inventé, ¿me entiendes? Porque la envidia hay que ponerla. Hay otra que dice envidia, tengo envidia de tu cara, tengo envidia de tu carnet.
2: Oígame,

0: Ahora, viendo la respuesta
1: que barbaridad.
0: Permítame. Adelante, Delio, adelante.
2: Yo amo a este programa. Aquí está mi internet.
1: ¿Cómo dice ahí en la credencial, enseñe?
2: Aquí dice José Delio Boquín, minuto 90, Radio Cadena Voces. Ahí dice.
3: Está bien, está bien. Dice.
0: Bien, Delio, bien.
2: Yo amo este programa, aquí está el otro, en el cual yo puedo ingresar donde sea.
0: Delio, así y que, le hago una pregunta. Delio, le hago una pregunta. Hombre, en esos dos carnets.
2: Necesito que les mandan a esto.
0: Eso. Esos carnet que usted acaba de mostrar, dicen minuto 90 Radio Cadena Voces, ¿verdad?
2: Totalmente, señor.
1: Excelente.
2: Don Reiner Gerber,
1: que no, y así decimos en las conferencias, orgullosamente, que como no vamos a mencionar,
2: sí, hombre, problema, 90, es que hay claro. Algunos que no aman este programa, les vale chancleta venir tarde, se vienen a sentar así huevonadamente, en cagadales con el micrófono aquí. Dame.
0: Bueno, Delio, no, continuemos con.
2: Delio,
0: es que mire, sí, ¿sabe qué? Russell acaba de cumplir 82 años, pues. Mire, entre Russell, usted y Avilés tienen como 1,000 años, pues.
1: Mire,
0: ay, quiere que yo ande detrás de sí, cada uno ahí. Sí. Oye, no falta que lo lleve al baño, pues. No, dígalo. Hágase varón, hombre. Dígase varón.
3: Yo no trabajaría con Delio Boquín en un programa.
1: ¿Cómo?
3: No trabajaría con Delio Boquín en un programa.
0: Vamos a, le voy a hacer una pregunta. Así. Si a usted le tocara contratarlo a él, ¿usted no lo contrataría?
3: Tampoco.
1: ¿Por qué?
3: No, porque es que
0: No.
3: Es que uno tiene la política, ¿sí?, de un programa, ¿sí?, tiene que ser con gente inteligente, ¿va?
1: ¿Qué?
2: ¿Quiere no, que le diga?
0: ¿Cómo así?
1: O sea, que él es inteligente.
3: Yo no sé, yo estoy diciendo nada más.
0: Usted dice las políticas del programa.
3: Usted, por ejemplo, aquí habemos todas las personas que estamos aquí, somos capacitados.
1: Pero que en la cabina.
3: No, todos los que estamos en el programa.
2: ¿Me lo va a dejar hablar, sí o no?
0: Dejémoslo hablar, por favor, va a hablar en este momento.
1: Ya cuando dice eso, porque
2: yo le voy a decir una cosa. Yo me arrepiento el día que traje este anciano aquí. Porque yo vi el que lo traje aquí. Y Anuario no lo quería.
3: Solo porque dije que me habían regalado esto. La Liga Nacional es toda la discusión que tiene. Yo estoy tranquilo.
2: Espérate. No me dejas hablar, es el problema.
0: Déjelo hablar, Russell, porque ya le voy a decir. No es cierto. Es falso que dice lo que dice el señor Boquín, que yo no quería que Russell entrara. Es falso.
2: Le planteé y le dije. Y Anuario, traigamos.
0: Si no, no hubiera entrado.
2: Yo hablaba con Russell y me decía, ¿cómo está la cuestión ahí, vos? ¿Lo va a llevar, negro?
0: Sí, por eso lo digo al aire.
2: Sí. Y yo lo digo aquí al aire. Yo no ando con
1: vos lo trajiste por tu cuenta.
0: No, ya lo voy a explicar.
2: No, y Anuario no lo trajo. Yo lo
0: traje. Claro que sí, hombre.
3: Yo lo traje. No se pelee por un negro como yo, hombre. Ay, con un viejo como yo, 82 años peleándose. Dos. No, hombre, no puede ser eso, hombre. No puede ser eso.
2: Vos digas, déjame hablar, hombre. Chocolate, déjame hablar, Chocolate.
3: Chocolate Flores ya murió, vos. En paz descanse, Chocolate.
2: Si yo ya trabajo aquí. ¿Ah? Porque Januario ya es el director de este programa y aquí te aguanta, pues.
1: Chocolate Ramos.
2: Programa con vos, sí, para que vos pongas programa con vos, para que te me vayas a dormir.
3: No te enojes, hombre, no te enojes.
2: No,
3: que fuiste a abrir tu archivo a saber en qué cajón lo tiene allá de los baúles viejos que habían antes. Ahí vas a sacar todo ese montón de cucarachero ahí en antes de cucaracha.
2: Si quieres le enseño la fecha. Januario, aquí está, que lo
0: enséñeme las fechas.
2: Aquí está, sí. Hombre. Aquí yo no tengo necesidad de mentir, hombre. Yo no soy chabacán, hombre.
0: No,
1: sale formal, Delio, sale formal.
0: Delio, lo única, solo tengo una. Por cierto, un abrazo grande a Meme Pérez.
2: Yo quiero este programa, yo no ando viendo en otros programas.
0: Mire,
2: aquí yo no voy a dejar de venir al programa por andar cogiendo, como dijo usted ayer, piñatas y confites.
0: No, pero es más, voy a decir esto. La próxima semana vamos a buscarla, si no se puede la otra semana, pues la siguiente, pero vamos a unirnos ahí con varias personas para poder celebrar el Día del Niño.
3: Sí,
0: no,
3: estamos
0: de acuerdo. Sí, no, vamos a hacer esa labor, y espero ir a la misma escuela donde fuimos el año pasado, ayudamos con el abogado Durán y Alberto Avilés. Esta vez vamos a ver si vamos a la misma escuela.

0: para compartir con los niños, ¿verdad? Para compartir con los niños.
1: Yo para pusiera a Anuela, es la hora más fácil. Mira, Delio.
2: Ahora va a venir algo.
1: Mira, Delio. Yo, muchachito, no lo pidieron por Januario. Mira, yo ni quiero irme ni en ese carro con él. Mira, si yo te contara muchas cosas, Delio, pero vos
0: me dejas. Óigame. Saludos a Meme Pérez.
3: Meme Pérez, saludos, Meme.
0: Ya, Meme.
3: Mucho gusto, saludos.
0: Lo vi, andaba allá en acompañando al Tigre, a Tomás Zambrano.
3: Al Tigre, va.
0: Sí,
3: al Tigre,
0: Meme, Tomás Zambrano. La pregunta que le hago a Meme, ¿que Tomás Zambrano juega fútbol?
3: No, yo sé que no, es que
0: gran religioso para jugar.
3: Él siempre ha sido buen jugador. Yo como casi no lo conozco, cuando transmitía las ferias allá en Radio América, ahí andaba Tomás Zambrano y a mí no me conocía, me saludaba. Don Russell Ramos me decía, mucho gusto saludarlo. Casi se bajaba del caballo. Oígame, para saludarme, hombre. Qué barbaridad.
0: Me mandaron Meme, vamos a ver si Meme, tal vez me responde Meme, si va a ir al partido del Salvador, si le va a dar tiempo y le van a dar permiso ahí.
3: ¿A dónde?
0: Para que vaya a apoyar a Motagua.
3: A Motagua, pues, sí, hombre.
0: Contra la Alianza.
3: Vamos a ir a ver partido si consigo permiso para
0: Motagua. Usted va a ir con Meme, quiere ir con Meme.
3: Sí, yo quiero
0: ir
3: con Meme. Si Meme
0: a Meme le queda, mire, a Meme de allá del sur le queda cerca ir al Salvador, hombre. Sí. A Meme le queda cerca.
4: Yo le recomendaría que usted ni vaya, señor, porque usted más bien va a salar a Diego Vázquez.
0: No, hijo, yo no voy a ir. Estoy diciendo de Meme, no me meta a mí. Pero usted, por cierto, me dice, no, yo no voy a ir. No voy a ir. Me dice alguien que es bien fijado.
3: Ajá.
0: Señor Januario Paz, como que el amigo está haciendo el programa en calzoncillos, porque el pantalón, y me mandó la foto, lo tiene en la cama. Eso es lo que dice él por una foto que me mandaron aquí.
3: Manda la foto y póngala ahí, hombre. Manda la foto y póngala ahí.
0: No, porque solo... Sí, yo lo estoy.
4: ¿Usted cuando está en el hotel ayer que estaba en calzoncillo?
0: No, yo no estaba en calzoncillo.
4: Ah, el calzoncillo estaba, me dejé ese de paja aquí. Y en un momento que se levantó, él le vio todo el calzoncillo.
0: No,
4: ahí,
0: Delio, yo nunca hago. No ando en calzoncillo, yo en boxer. Calzoncillo
4: limón que andaba.
3: Yo he sido tan respetuoso de estas cosas que cuando yo tenía un programa en otro canal, yo me ponía saco en mi casa, de allá lo hacía, en mi casa, de allá lo me ponía saco, corbata y todo, y yo salía bien vestido con
0: ¿sabe,
3: todo.
0: Sabe que está en primer lugar,
4: con este pedazo de
0: acá calor, me dice Meme, en primer lugar el torneo, es delantero zurdo, Tomás Zambrano. Tomás Zambrano está en primer lugar en la liga de veteranos de Nacaome, el equipo Tigres. Sí.
3: No le digo que se bajaba del caballo pues para saludarme a mí pues. Cuando me miraba
0: Zambrano.
3: Sí, que no me conoce el hombre, pues. Yo cuando estaba con las ferias allá en Nacaome, se bajaba del caballo para saludarme, pues. Don Russell Ramos me decía, se bajaba, es que el animalón así va. Pura sangre, papá. No, hombre, sí.
0: Delantero.
3: Sí, de pura coincidencia, mi papá vivía en Nacaome y no conozco Nacaome.
0: Delantero, y Meme era el representante de
3: él. Sí, correcto, sí.
0: Sí.
3: Saludos, Meme. Saludos, papá. Saludos ahí al mero, al comandante Zambrano. Saludos.
0: Sí, Meme no me ha dicho si va a ir. Mire qué buenos jugadores tienen ahí en el equipo, sí, de Tomás Zambrano en Nacaome. Sí,
3: qué buenos
0: jugadores. En el de veteranos. Mire, Beto Navas.
3: Sí, hombre.
0: Melvin Valladares.
3: Sí, hombre.
0: Miguel Castillo. Entre otros de los que juegan ahí. Con Tigres. Tigres se llama, sí, el equipo.
3: Yo ahí tuve la suerte, la oportunidad, cuando estaba trabajando en el Banco Nacional de Fomento, de llegar con el equipo, de jugar en el estadio que no estaba el nuevo ahorita, ¿va? Que no estaba, sino que del Piratas. Ahí jugué en ese estadio. Ahí jugué. Y ¿cómo se llama? A la 1:00 p.m. jugar en Nacaome esa hora le truena, mi amigo.
0: Ya le voy a preguntar a Meme. Tienen más de 8 años de estar jugando ahí, sí, en la liga de veteranos.
4: El equipo de los Pitufos no jugaste, Gargamel.
0: Sí.
3: Jugar ahí le truena, ¿verdad?
0: Lo que pasa es que Alberto Avilés ya no podría, Delio, si no le hubiéramos conseguido ahí en el equipo Tigres.
4: No, le digo,
0: Alberto Avilés lo hubiéramos metido, pero no cabe porque ya Alberto es papi food, ya es
3: papi food. Yo en ese tiempo yo no era papi, sino que era jugador de vistoso, era lateral zurdo.
0: ¿Sabe quién jugó ahí también en ese equipo de Tigres, en el de Tomás?
3: Sí.
0: Jugó Jocón, Pancho Ra.
3: Sí, sí.
0: Es que Pancho Ramírez vive ahí en esa zona.
3: Es que ellos son del sur, pues.
0: En esa zona del sur. Está bien equipado, bien armado ese equipo. Jugar en Nacaome le treca.
3: A la 1:00 p.m.

0: de amigos, me tocó jugar a mí, ni que era Dios. Y después en Sabana Grande, ¿verdad? En Sabana Grande, sí, ni que era Dios, hombre.
1: Vamos a ver, mire, aquí me manda una foto el abogado Durán.
0: Ajá.
1: Sí, es otra, una foto de los que juegan, ¿ve? Aparece Jorge Calix en un equipo, Marlon Duarte, mi buen amigo Marlon Duarte.
0: Y aparece Durán ahí como portero.
1: Él aparece como portero, me la voy a mandar
0: al flaco. Manda la foto, para que miren que también el hombre tiene capacidad.
1: No, se la voy a mandar al flaco ahorita. Ahí está, mira, flaco. Ahí te va, flaco, para que la pongas. Y Delio Boquín pueda ver ahí al abogado Durán, Jorge Calix, Marlon Duarte, todo. Este uniforme se parece como al del Milan.
0: Sí.
1: Es negro rojo. Negro rojo. El abogado ya murió, hombre. Ese abogado, sí, hombre. Sí, el abogado Durán, mire, juega el abogado Durán todavía.
0: No, sí, Durán era... Bueno, yo nunca le he visto jugar de portero, pero según me cuentan a mí y dicen que es buen portero. No sé si es cierto.
1: Todo iba bien ese... Mire, ahí está la foto. Ahí está mire, la foto. Delio, la foto, el chino Durán.
0: Ahí está.
1: Tenemos la fotografía para los que nos ven por YouTube. Jorge Calix arriba, mire.
0: Sí.
1: Ahí está Marlon Duarte.
0: Sí.
1: El tercero. Sí. Y el abogado Durán, que no es el portero. Pues sí. No necesito describirlo.
0: Ahí está.
1: Dice que todo iba bien ese día hasta que les metieron 5, dice.
0: Sí. Sí,
1: no, 5-1, hermano.
0: Ese día, ¿va?
1: Ese día les clavaron
0: 5. Sí, no, sí. Yo sé que el chino Durán fue buen portero, ¿va? Fue o es todavía, ¿va? Ahí está el chino, ahí el número 12, papá. Ahí está, ¿va?
1: Delio, entonces el pantalón al final está con pantalón, tiene su pantalón. Es que como la persona que nos mandó, no la voy a poner la fotografía, nos mandaron la fotografía de que usted tiene el pantalón ahí, pues aquí ahí se ve en la cama. Entonces, la lógica indica que se cambió. Me imagino que está con el calzoncillo, pues.
0: Ay, y no sale Delio, ¿qué pasó con Delio?
2: Y aquí estoy.
0: Ahí estás.
2: Y no me voy a referir a esas tonteras.
1: ¿Y por qué no responde? Esa foto ahí, flaco, ya. Bueno.
2: De deporte es lo menos que habla. Como no trae nada, solo viene a sentarse ahí, toda la cuestión.
1: Sí. Mire, cierto. Hoy juega Olimpia Platense. Óigame, mire que ahí interesante, vamos a hablar. Lo más complejo de esta jornada, hoy lo decía ahí en el video de Onduvet, es que Olimpia, Maratón y Motagua juegan con campeonato centroamericano la otra semana. Entonces, que el Olimpia le va a dar margen porque juega con suficiente tiempo. Sí. Olimpia podría jugar con sus futbolistas titulares o los habituales. Le da tiempo de recuperarse.
0: Pero yo le diría...
1: Yo no los pondría.
0: Yo tampoco los pondría.
1: O sea, no ponerlos, pero hacer un mix, Russell.
0: Sí, es que necesitamos como hondureño, ¿va? No sí, lo digo sí, porque, sí. Porque pertenezco
1: no a... No le tenga miedo a Deli, hombre.
0: No, yo no le tengo miedo a nadie. Yo soy una persona que cuando me toca apretar la gabacha, la aprieto, papá. Con cualquiera que sea, me rifo también. No, yo lo que le quiero decir es que tienen que ponerlos, porque yo como hondureño me sentiría orgulloso que los tres equipos de Honduras, Olimpia, Motagua y Maratón, pasaran esa primera parte de la CONCACAF, ¿verdad? Y pasar a la siguiente competencia. Yo creo que es interesante, porque la vez pasada me defraudaron. Entraron cuatro equipos, creo que habían, o tres equipos en la competencia, y empezaron bien y terminaron mal. ¿Se acuerda?
1: Sí.
0: Bueno, entonces... Yo quiero que esta vez sea diferente.
1: Óigame, el Olimpia... Fíjese que es interesante eso. Ya lo vamos a comentar después de la pausa. Se le fueron un montón de jugadores. Le ha dado oportunidades jóvenes. Y ganó el grupo de Centroamérica. Y es líder en el fútbol de Honduras.
0: Pero no se ha sentido mucho la ida de estos jugadores.
1: Pero fíjese que nadie destaca mucho. No se habla mucho. Se hablaba más en otros momentos del Olimpia... Quizás por los nombres que habían.
0: Sí.
1: Pero este equipo, los números son muy buenos, los números del Olimpia.
0: De acuerdo.
1: En los dos torneos.
0: De acuerdo.
1: Con ojo, usted, hay que ver cómo termina, ¿verdad? Pero de momento son fantásticos.
0: Sí.
1: Vamos a hacer una pausa y regresamos con más aquí en Minuto 90. Se apaga, es el mejor. No hay quien lo iguale, de Honduras entero. El programa que va. 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
2: 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Por ahí estoy pendiente con el buen amigo Mario Altamirano, voy a ir a recogerlo a su casa, él es no vidente, es cierto que él pidió un pastel aquí, pero vamos a llevarlo a comer ahí, vamos a ir a traer,
0: sí, hombre.
2: 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Adelante.
0: Qué bueno, Delio. En cualquiera de esos tres restaurantes va a ser bien atendido, no hay ninguna duda. Olimpia Platense, partido solitario, José Delio Boquín y don Russell Ramos. Yo no creo, el Olimpia es el que mejor le fue con este tema, porque juega hoy. O sea, el Olimpia tiene para recuperarse, hacer el viaje. Tiene un margen más positivo en ese tema por lo de la CONCACAF. Así que no fue bueno el arranque de Platense. No ha sido bueno. Y no veo una sorpresa de Platense en contra de el Olimpia.
1: Sí, yo creo que tiene que... Platense tiene que, igual que Olimpia, tiene que sudar la camisola, porque Platense está jugando en el estadio Excelsior de su tierra natal, como es Puerto Cortés, indudablemente, y ahí la afición de Puerto Cortés pues va a llegar en gran número al estadio Excelsior a aupar al equipo platensista, el primer campeón nacional de Honduras, don Delio.
2: Bueno, vamos con el efecto, es lo que le digo.
1: ¿Qué pasó?
2: Vamos, por favor.
1: ¿Dónde juega Platense? ¿No juega en el Excelsior?
2: Vamos, por favor.
0: El partido del... El...

0: Te oyes en la Payagua.
1: Dile que no trabajaría conmigo.
2: Tiene razón. Ahí me equivoqué.
1: El partido no es en Cortés.
2: Sí, yo sé, es en Comayagua. Es en Comayagua.
1: No hay fluido eléctrico.
2: Es en Comayagua, sí, es en Comayagua.
1: Comayagua,
2: sí, correcto, Delio, date gusto, sí, date gusto.
1: ¿Cómo es que no trabajaría
2: date
1: conmigo?
2: Gusto.
1: Si yo más bien me dormiría, hombre.
2: Date gusto.
1: Vamos,
2: date gusto ahí.
1: Ya que el director no se lo pone, yo se lo pongo. Ya que no está
3: aquí. ¿Qué es esa jodedera conmigo, hombre?
2: El director.
3: Este parece que está enamorado de mí.
2: Sí, hombre.
3: Hay que el director, hay que el director,
2: hay
3: que el director,
2: hay que el director,
3: cómo se ríe, el director se ríe, hay el director acá,
2: él le encanta al director reírse.
1: A mí no me gustan los hombres, papá.
3: Ya, papá, ya me tiene, me voy a poner.
2: Me tiene chino ya.
3: No, me voy a poner atento porque mucha preguntadera eso ya.
1: ¿Y usted?
3: Ay, el director no puso carcajada. Miren al director, no se rió. Miren aquí, no me.
1: Eso ya. Anda sin pantalón. Se lo andan en calzoncillo, lo andan en boxer. Qué papada la que está preguntando aquí.
3: No, es que
1: se. ¿Por qué iba visionado la ley de las cosas?
3: No, es que el pantalón lo tiene atrás suyo.
2: No, ya lo puso. Ya lo puso.
3: No, acá tengo la foto yo, ahí se mira atrás, pues ahí
1: pero,
3: está.
1: Pero haga caso, haga caso.
3: Bueno, después de la merecida carcajada para el Doberman, el Platense no inició bien.
2: Sí.
3: No inició bien. Y el Olimpia anda un paso muy bueno. Yo creo que el Olimpia, con los titulares o con los no habituales, es más que Platense. O sea, debería de ganar este partido el Olimpia. Yo creo que lo va a ganar. No es Platense, no lo veo a Platense quitándole 3 puntos al Olimpia. Por más que el Olimpia está pensando... No quiero decir que este partido no le importe, pero vos cuando tenés un partido de la talla del que va a jugar el Olimpia la próxima semana, tu mirada siempre está puesta en ese partido. Es imposible no tener tus pensamientos en que estás a punto de poder llegar a una semifinal después de una serie que va a jugar ante el Firpo. Podría llegar a una semifinal el Olimpia de CONCACAF.
1: Yo creo que, señor. Hay que mencionar algo, disculpa, Rusia.
3: Centroamérica.
1: No se le olvide a usted que hay partido los últimos dos. El Olimpia ha tenido que sudar, podríamos decir así, fuertemente para poder sacar resultados. Más bien ha tenido que empatar. Empató contra los Potros, acuérdese del último gol. Un gran error del guardameta Gerson Argueta. Y no digamos contra este equipo Estrella Roja. Y siempre fue... este muchacho Kilmar Peña, que salvó la situación. Entonces, creo que al Olimpia le cuesta que no se confíe. Ojalá que el Platense pueda dar una sorpresa, porque el Platense ahorita solo eso tiene. Un empate que le sacó a Maratón en el Excelsior y el gane que tuvo precisamente recientemente. Sí, fue bastante difícil, pero lo consiguió.
2: Sí, Delio, fíjate que a mí me tiene pensativo eso, que Platense esta vez no ha podido hacer puntos. Vos que estás ahí cerca, Delio, ¿a qué crees vos que se deba eso? ¿Es una mala racha de Platense en este momento? ¿O es que le faltan elementos, jugadores con mayor recorrido para poder emprender una carrera de triunfos en la Liga Nacional?
1: Sí, esa es la respuesta. No tiene un gran plantel el Platense. Es algo modesto lo que tiene el equipo definitivamente, ¿verdad? Y eso sí tenemos que decirlo. Así que yo creo que algunos han querido ver fuera al señor Raúl Cáceres, pero Platense, imagínate que hace poco le jugaron unos chilenos que no dieron el año.
3: Sí,
1: el
3: sí, ancho, yo lo escuché.
1: Querían meter un contratista ahí y todo.
3: Yo
1: es
3: lo
1: que
3: escucho.
1: Aquí todos andan tras la jugada, papá.
3: Sí, no, es el punto es, Delio, yo lo escuché y él dijo que para él los extranjeros deben de estar por encima, si eso ya se sabe.
1: Claro,
3: ya se sabe, cierto. Ya se sabe. Eso todo mundo, cuando trae un extranjero usted, es porque viene a apoyarle, viene a jugar, lo ideal, no necesariamente tiene que jugar, pero usted no va a tener...
1: Y tiene que ser mejor que el hondureño.
3: Sí,
2: así es, definitivamente.
1: Duda, tiene
2: ahí,
1: razón.
2: Mire algo también ahí, Delio, en las redes sociales de que... como que los chilenos se metieron también a estar criticando internamente. No sé qué estaba pasando ahí con esos chilenos, que también por eso...
1: Ellos no dieron el ancho, no pasaron la prueba. No les convenció a Raúl Cáceres.
2: Ah, no les convencieron.
3: Óigame, se fue apagando lo del TikTok, ¿verdad?
2: Sí.
3: Ah, la More no lo...

0: vieron.
1: Paja eso de los tiktokeros.
0: Sí.
1: El muchacho este. No, eso fue más que todo por levantar imagen. Sinceramente. Yo todo creo fue que un espectáculo, fue. Pues.
2: Yo creo
1: para que levantar los bonos de ellos también en las páginas. Todos los utilizaron, pues, a los equipos aquí. Que no sí. Hemos visto todavía nada, pues.
0: No, si la More no le inscribieron, ¿verdad, Eli?
1: Sí,
0: no,
1: el no amigo es. Suyo, ¿cómo se llama? Usted, que es la More también. No lo he visto debutar.
0: ¿Cómo así?
1: No, como usted le pusieron amores.
0: No, esa tontera fue suya. Si aquí las tonteras no, son
1: que
0: suyas.
1: Usted, es que usted andaba ensalzando tanto al amore aquí, pues.
0: Yo no he estado ensalzando al amore.
1: ¿Y dónde están? ¿Qué no han debutado? ¿Se da cuenta usted que todo fue un show sí. Publicitario? Es la mera verdad. ¿O estoy equivocado, Russell?
2: No, si vos tenés razón en parte. Que todo fue, yo siempre así lo creí. Yo siempre así lo creía y hay un montón de, inclusive colegas nuestros, que yo no sé, que la Liga Nacional, empezaron a hablar de la Liga Nacional, que es poco profesional, que admitiendo eso. No, yo sabía que eso iba a suceder. Y vos que tenés la experiencia, y Anuario que tenemos la experiencia todo en radio, en televisión y todo, y en periódicos, vamos a creer una tontería de esas, Anuario.
0: No, era bien difícil que se diera, pero no fue... Imagínate, tanto relajo para nada. No arrancó, mire, Platense, Delio, los equipos de tabla media o equipos pequeños, para ponerles un nombre, deben de tener claro cuáles son sus objetivos. Para mí Platense, ya viendo todo, cómo arrancó, debe de tratar de sumar una buena cantidad de puntos.
1: Pero hoy no le auguro a Platense que pueda sacar un buen resultado.
0: No, yo tampoco. No. Pero me refiero a Delio y Russell y a todos los televidentes, radioescuchas y televidentes que tenemos aquí por, como dice Russell Ramos, ahora nos ven, nos ponen en el...
2: Sí, nos ponen en el, como sí. La televisión,
0: entonces,
2: igual la
0: radio. Yo creo que este tipo de equipos lo que deben de es acumular una buena cantidad de puntos para el siguiente torneo no llegar tan comprometidos y reforzar un poco el equipo y salvar siempre la categoría, que ese es el primer objetivo. Vos tenés ese objetivo, salvo la categoría y después peleo para meterme entre los mejores equipos y el principal objetivo es ganar algún título.
1: Así es.
0: Así debe de ver Platense.
1: Platense no está ahí por querer salvarse.
0: Los equipos sí, no le veo, eso. No le veo yo.
1: Buscar salvarse.
2: Ahora, Delio, eso es. ¿Qué pasará con el técnico si sufre una derrota hoy?
1: Bueno, ahí yo creo que la directiva es la que tiene que tomar decisión sobre este aspecto, pues. Pero deberían de analizar también
2: que no le han dado, que tienen. No le han dado los jugadores adecuados, ¿verdad?
1: Esa es bueno, la... y aparte que este hombre ya tiene varias temporadas ahí, pues. Sí. Y hasta el sol de hoy, pues, no le vemos ninguna evolución.
2: Mejora. ¿Ninguna mejora?
1: No, ninguna mejora, hay que decirlo. Yo no le veo absolutamente nada. No sé si el señor Paz le ve algo.
0: No, la verdad, Elio, que Platense esta temporada muy irregular. Muy irregular. Muy irregular, pero no... Que no se escuche como conformismo. Yo sé lo difícil que es que un equipo... de la talla de Platense, del Génesis, del Vida, del Victoria, puede hacer 5 o 6 temporadas buenas seguidas. No es tan sencillo. No tenés el mismo recurso. Hay un montón de detalles. Entonces, si haces 2, 3 temporadas buenas, Platense viene de hacer buenas temporadas.
2: Sí.
0: Temporada bien, pues sí. Que no tenés problemas de descenso y demás. Por eso es que yo recalco que el objetivo principal de Platense, viendo este arranque flojo, debe ser acumular la mayor cantidad de puntos. No quedar tan cerca de los últimos lugares, tratar de estar siempre con un margen.
2: Mantenerse en medio, por lo menos ahí, de la tabla, ¿me entiendes?
0: Mínimo ahí, séptimo, sexto lugar, no estar ahí en el noveno. Porque sí. Si vos terminás solo 3 puntos arriba de los que están en el descenso, vos la siguiente temporada la jugás ya con más comprometido.
2: Sí, cuidado Platense.
1: Aunque este cuidado. Es torneo de apertura, hay que decir, ¿verdad?
0: No, por es que estamos hablando de este torneo para el otro.
1: Que Platense, que tiene 4. Ajá, y los que están abajo, Choloma, Juticalpa, que tienen 3. Y Lobos, que tiene 2. Para 5, que tiene Independiente de Guatepeque. Entonces creo que el Platense, ahí está.

0: está, entre los cinco equipos, se puede decir de que ahí está.
1: Mire,
0: ¿quién de esos podría ser un
1: candidato? Tomémosle una foto. Sí, adelante, Delio, adelante.
0: Sí, el que podría ser uno de los candidatos para poder descender.
2: Sí, el bicho ahorita está al aire en Fox, ya, desde el Estadio Nacional. Ahí vamos
1: a poner. No, aquí afuera de la radio está.
0: Póngale el efecto. ¿Cuál Estadio Nacional? Si el partido en Comayagua. Vamos nuevamente.
1: No, sí. Este señor no.
0: Lo que le digo. No, si es que usted no
1: sé,
0: claro.
1: Sí, hombre. No, este señor es un desastre.
2: No sabía dónde estaba, hombre.
1: Yo pensé que la foto. Poné la foto para que lo mire Delio. No, no, no, es un desastre. Primero dijo que el partido era en Cortés. Sí, ahora que en Tegucigalpa.
0: Un desastre, hombre.
1: Mirá al poderoso, al famoso Cookie Nuila. Este es en las afueras de la radio. Mire, Delio.
2: Sí, tiene razón. Está enfrente de la radio.
1: Ahí está. Ese noticiero en Fox. Diario Fox. Noticiero que se transmite El Salvador, Guatemala y Honduras. Ahí lo están viendo a Cookie.
2: Sí. La presentadora muy
1: es hondureña, Cinea David.
2: Muy elegante, ¿verdad? Muy elegante.
1: Sí, Cinea David, hondureña sí. También.
2: ¿Cómo se llama, Yanuari?
1: Cinea David.
2: Cinea David.
1: Uh-huh. Ah, Cinea.
2: Bueno. Sí.
1: Sí. Y mírelo ahí está.
2: Ahí está.
1: El bicho.
2: En su charco, el bicho.
1: Mire.
2: No, sí, tiene presencia el jodido.
1: El bicho. Bicho. Que el hombre está ahí, Fox.
2: Sí, correcto. Volviendo a este caso, compañeros de Platense, sí es preocupante porque con esa cantidad de puntos que tiene y tan cerca del último lugar.
1: Es que miren, eso es lo que Delio mencionó, solo van 5 jornadas. Pero Delio mencionó, dice Delio, 4 puntos, el otro tiene 2, el otro tiene 3, el otro... Óigame, están a menos de un partido. Entonces, por eso yo les digo, es importante ir acumulando puntos, no estar cerca de esos equipos. Si usted termina, vamos a poner, en octavo lugar hay un equipo con dos equipos con 16 puntos. En el noveno lugar, pongamos que el octavo lugar tenga 18, el séptimo tenga 16.
2: Sí.
1: Y los últimos lugares tengan 14. Usted ahí va a iniciar el otro torneo con tema de descenso. Porque usted le lleva nada más 4 puntos al que está en último.
2: Januario, es que la primera...
0: Entre ellos se van a agarrar puntos. Sí, también
1: correcto.
2: La primera vuelta del torneo debe de sumar puntos. Mire, por ejemplo, igual está la UPN. El otro día escuché una entrevista con el Magíster.
1: ¿Qué dijo el Magíster?
2: Yo lo escuché tan seguro al Magíster que según el Magíster, este equipo va a seguir sumando. Pero que habían dicho que
1: no ha sido bueno tampoco ese arranque.
2: Sí, un ultimátum al técnico. No es cierto, ahí lo dijo claro en la entrevista. Yo lo escuché, la miré y la escuché. Aquí
1: en la tabla en este momento está de la siguiente manera. Olimpia, Real España, Maratón, Motagua en los primeros 4 lugares. Aquí me voy a detener porque en la quinta posición, ¿quién está? El Estrella Roja, sí, que tiene 8 puntos. Este equipo va en buen camino. ¿A qué me refiero? Acumulando una buena cantidad de puntos para no tener tantos problemas en el descenso. Después, Potros con 8, Génesis con 7, está ahí. Y de ahí, mire, aquí es donde justo yo les decía. Del octavo a la posición número 12, el Independiente 5, el Platense 4, Choloma, Juticalpa 3 y Lobos UPN 2. Pero usted del octavo a la posición número 12, al último lugar, usted solo tiene 3 puntos de diferencia. Sí. O sea, estos equipos todos están con problemas.
2: Sí,
1: si terminara el torneo con este mismo porcentaje, estos equipos todos van a arrancar el torneo con temas de descenso.
2: Quizás mejora en el torneo de...
1: No, es que usted entra al segundo torneo ya con un problema.
2: Sí.
1: Ya después si mejora esa es otra cosa. Correcto. Diferente Estrella Roja. Estrella Roja hoy ya le saca 6 puntos a la UPN. Óigame, sí. UPN Magíster.
2: Sí.
1: Póngase vivo, Magíster. Póngase vivo. Sí. Los equipos, las temporadas se van

0: Mire, quedar muy comprometido en la primera temporada es terrible, porque usted después va presionado, si no contrata, si no liga, tiene que invertir mucho más. Preocupante.
1: Fíjese que viendo estas cuestiones del equipo de la UPN, a mí me parece, Magister, que deben de poner, son alarmas las que tienen ahorita.
0: No, 2 puntos tienen, pues.
1: O sea, apenas tienen 2 puntos.
0: Sí, bueno. Los partidos del equipo UPN, mire, perdió con el Olimpia, 2-0. Sí. De ahí de local, empató con Potros. Y por cierto, empató Lobos UPN, porque iba perdiendo el partido de local. Volvió a jugar de local, empató con Estrella Roja. Sí. Lleva 2 empates como local. Después perdió con Motagua por goleada, 4-1. Y ahora de visitante también pierde con Juticalpa, 1-0. Mala temporada de Lobos.
1: Yo creo que esta es la peor temporada que está haciendo Lobos en la Liga Nacional de la Primera División, porque otras temporadas han sido muy buenas, ¿verdad? Aunque no han ganado campeonatos ni nada, pero yo no sé, Delio, ¿qué opinas sobre eso? ¿Ah? Porque esta es la peor temporada que está haciendo Lobos en el campeonato, ¿sí o no, Delio?
2: No hay duda, no hay duda. Tenés mucha razón. Sí. No era lo que se esperaba. No. Y lo que me extraña a mí, que han hecho un gran sacrificio los directivos por reforzar el plantel. Si usted le mete la pluma, los jugadores que han llegado, ha invertido este equipo, sacaron la chequera. Sí. Y no están dando los resultados que verdaderamente esperaban. Por lo tanto, Magister, lo que le dije a Anuario es cierto, hay que preocuparse. Hay que amarrarse la faja ahí y exigirle más a estos jugadores. Y al señor Daza también, que no se me desconcentre, que no pase más en el Congreso. Ah, que no puede estar chupando 2 coyoles a la misma vez. Sí, es que la verdad, pues.
1: Pero yo creo que haya sido
2: centrado en lo que está.
1: Sí, yo creo que haya sido un un capricho, se puede decir, una espera que le han hecho a Salomón Nazar para que él pueda mejorar un poco el rendimiento del equipo. Pero si Nazar no juega, pues él dirige.
0: No, es responsable porque dirige, sí. Pero sí es preocupante. Muy pocos puntos. Vamos a ver si puede pescar algo en esta jornada. Hacemos una pausa y regresamos con más en Minuto 90. ¿Qué pasa? No están ahí atentos. Yoma, pausa.

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Regresamos en Minuto 90. 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

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Ah, hoy en el partido del Olimpia, ponele fijo, va el Olimpia con todo. Va a ganar el Olimpia. 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
1: 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Don Freddy Nuera.
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0: ¿Sabe quién está cumpliendo años? Texteira.
2: También.
0: Texteira.
2: Solo personajes.
0: Solo personajes. Texteira. Texti. Que pase un Texti. Bonito cumpleaños. El hombre que no se pierde ahí en la zona de Valle de Ángeles, zona controlada por don Alberto Avilés.
3: Nada. ¿Ah? Texteira, claro. Cuando venga a San Pedro Sula.
0: Vaya, don Delio.
3: Que metió el director ahí, lo voy a invitar a Mezcla Restaurant, a Baleadas Express, o ya sea a Only Chicken. Cuente con eso, Texteira. No hay ningún problema. Yo sé que vive en la chingada grande, pero de allá lo vamos a bajar para que venga aquí a conocer San Pedro Sula, papá.
0: Sí, vive, es retirado de Tegucigalpa, Delio, retiradito, pero tiene razón don Delio. Buen recibimiento le va a dar ahí don José Delio Boquín en San Pedro Sula para que vaya a Mezcla o a Baleadas Express, Delio.
1: Baleadas Express, ahí en San Pedro Sula.
0: O a Only Chicken.
1: Sí. Le decía también de esta lesión de este jugador de la UPN.
0: No, me confirman que Marcelo Santos no está bien, está en buen camino.
1: Marcelo, pero está Santos, lesionado, ¿verdad?
0: No, es que sí, él estuvo lesionado, pero ya el sábado se hace el ultrasonido donde todo tiene que estar mejor y el lunes seguramente entrenará. Esa es la información que tenemos nosotros, ¿verdad?
1: Sí.
0: Con respecto a Marcelo Santos, que va a ser de mucha ayuda.
1: Porque estábamos tocando el tema de que la UPN tiene apenas 2 puntos, ¿verdad?
0: No, es un arranque malo.
1: Un arranque malo, definitivamente.
0: ¿Verdad? Arranque malo, no sé qué piensa periodista Rodríguez, pero...
2: No, y le toca visitar al poderoso Real Club Deportivo España el domingo. Real España que, cierto, más allá de todo eso, ese relajo que hay en torno a la figura de Justin Campos, que creo que él es el que lo ha ocasionado, Justin, sí. Yo ahí comparto con Delio.
1: Qué mala.
2: Y no tengo nada contra Justin, yo tampoco, particularmente pero... no, pero él es el que ha armado ese relajo. Claro. Creo yo que Real España anda bien, tiene un buen equipo, es de los mejores equipos del campeonato, creo que con Olimpia comparten esa estafeta, por lo menos en el arranque, ¿no?, del torneo, y me parece que la tiene difícil UPN, visitar a Real España.
0: De darle paz a la gente, hombre.
2: ¿Por qué le suelta paz a la gente si Real España parcha bien el campeonato?
3: ¿Quieres ir a estafeta? Es una palabra bíblica que Jesús utilizó en la Biblia.
0: ¿Cuántos puntos tiene
2: Maratón?
0: ¿Cuántos puntos tiene Maratón?
2: ¿Y qué metes a Maratón? ¿Qué tiene que ver Maratón? Fíjate que vos, cuando Maratón está igual, si presumís, pero sos tan corajudo que cuando está como a 10, 15 puntos de la España, no decís nada.
0: Dice Freddy, Olimpia y España, dice. Motagua está a 2 puntos. Y es más.
2: O sea que es malo lo que está haciendo la España.
0: No.
2: Este es que viene al caso lo que decís.
0: Parejo.
2: Mira, si ves.
0: De darle paz
2: vos sos tan corajudo que mira que Maratón. Hubo un torneo que estaba como a 10 puntos de la España y vos decías que vos no decías nada, te hacías de loco.
0: No, yo sí entiendo todo. Está bien el arranque de la España, pero quererlo destacar.
2: ¿Y de qué equipo estamos hablando?
0: Espérate.
2: El que está saliéndose
0: del
2: tema, ¿sos?
0: No, porque vos
2: decís. Estamos hablando de España.
0: Espérate, no. Este hombre está excitado y vale más que no está jugando ese campeonato centroamericano, excitado, porque estaría como loco.
2: Qué falta de respeto la de este, va, excitado.
0: Es que se emociona cuando habla de la España.
2: Este mamón es un irrespetuoso.
0: No, se emociona cuando habla de la España. ¿Cómo se ríe? ¿Cómo se ríe allá el demonio?
3: ¿Es un mamón a usted? No, es que me río porque te dicen fruta, mamón.
0: Está bien.
2: Yo lo digo por qué.
3: Yo no
2: por...
3: soy demonio, papá. Yo soy un hijo de Dios.
0: No, pues yo tampoco soy mamón.
3: Pero.
2: No, venga.
3: Hay mucha tela que cortar.
0: Así digo yo, hay mucha tela que cortar.
2: ¿Por qué?
0: Con los que. Una cosa es lo que tú dices de tu boca. Y otra cosa es cómo actúas.

0: en la vida.
1: Exacto, exactamente. Eso
2: así
1: es muy
2: que cierto. Así digo yo.
3: ¿Por qué no decís eso? De
0: cómo... No, lo digo directamente por el que tiene que recibirlo.
4: Como quien dice, a quien le caiga el guante que se lo plante.
3: Así es.
2: Que lo coloque, pues.
3: Así es. Sí.
4: Que le mete un gancho de izquierda o de derecha y lo...
0: Mira.
1: Conmigo sí es un machito. Los huevitos se le inflan y todo, pero con otra gente no.
0: Con otra gente. ¿Y con quién no?
1: ¿Mm? A Omar Madrid se le chivió. A Oscar Vargas, a Héctor Vargas.
0: Delio. Delio, le voy a decir una cosa, Delio. No, mejor no la voy a decir. Porque claro, es que...
2: ¿Cómo así?
0: No, porque es que suena muy feo.
1: Muy pesado.
0: Sí, es muy pesado, pero...
2: ¿Tenga miedo a nadie?
4: Cambia el curso.
0: No, hombre.
2: No le tengas miedo a nadie, Mario.
0: Eso es lo mismo como que Teófimo, como que yo me monte con Teófimo, pues. Vaya, el mismo ejemplo le pongo.
2: O sea que vos lo dominás,
0: pues. No, ahí lo dejo, ahí, pues. Ahí lo dejo.
4: No, pero Teófimo es un boxeador de primera categoría, pero... Pero usted no, usted practica...
0: Pruebe usted para que usted le cuente a Osman Madrid. Porque ya que...
3: ¡Epa! ¡Quiere pillar a Russell!
4: ¡Ahora me está
3: el pedo! ¡Quiere pillar a Raúl y a Dorio, señores!
4: Lo que
3: Daniel
4: le dice ahora me queda...
0: ¡No! Mire, le voy a decir una cosa, pelo de mantequilla. Eso es para que usted... Eso es como para que usted deje de andar. Porque la gente, cuando anda en la jodedera, en la cizaña, siempre se gana su...
4: ¿A dónde? Mira, ahí está la España, mire.
3: Y ya que estamos amenazando...
1: Lengón te dijo...
0: Ya que sí, hombre, anda de sapo aquí.
3: ¿Cómo?
4: No, yo es que estoy adornando el comentario.
3: Mira.
4: Ahí está.
0: Está el Búbalo, mira cómo se pone Freddy Delio. Mire, salió en Fox, el España, y cómo queda viendo a Erickson vuelto. ¿Eh? Sí. Pero ni cuando sale las compañeras nuestras de Fox, él voltea a ver. Pero cuando es Erickson vuelto y Búba... Él ya quiere poner a como portero Freddy Núñez ahí.
4: Ya se imagina que es delantero.
0: Ya quiere, sí, ya se imagina él metiendo gol. El otro día iba a jugar, Delio, el equipo de Freddy contra el Real España. En Campisa. ¿Y sabe qué me dijo? Si meto el gol no lo celebro, me dijo. Óigame bien, Delio. Y le digo yo, vos un chabacán, hombre, le digo, si ni vas a meter gol, le digo yo. Y no metió, pues.
3: No metió.
0: Falló dos pelotas bajo el arco. Me contaron, escuche bien, en Campisa me contaron que varias gente dijo, es tanto lo fanático de este muchacho. Así le decía la gente, que se comió dos goles, pero impresionante. Mira. No le quiso meter goles al España, en la liga de Campisa.
4: No puede ser eso.
0: Sí, Freddy. Sí.
4: ¿Es cierto eso, Freddy? Mira. Freddy, ¿es cierto eso?
0: ¿Y el gol cuándo fue, Freddy?
4: No, mira, fue el que falló. Sí, no, mándalo ahí, hombre.
0: Espérate, Freddy.
4: Ahí, mándalo a la pantalla.
0: ¿Verdad? Vamos a verlo bien.
4: Mándalo a la pantalla.
3: No quiero decir que...
0: Señalo, Freddy, vamos a ver.
4: Ahí está Mauro, mire, Mauro Reyes, ¿verdad?
0: Sí, hombre. La bajaste bien la pelota, la de los controles orientados, está bien.
3: Pero casi
0: boté un palo. Vos te hace falta. Te hace falta algo, Freddy, te voy a ayudar.
4: No, hombre, mándela.
0: Los delanteros o los que quieren meter gol, siempre hay uno o dos segundos de
3: respirar.
0: Esa. Es que ahí vos te quisiste deshacer de la pelota, solo escopetazo para arriba.
2: No, fíjate que acabas de dar un concepto de delantero correcto. Si vos te tomás un segundo.
0: Jugaba delantero en el federal, en
2: la metés. ¿Me permite, Rami? No. Que, sí, dale, okay. Sí, me gustaría a mí, sí. Hablar, sí.
1: Freddy.
2: Un segundito.
1: Está Freddy, está en las afueras del Estadio Nacional. Ahorita va a reportar porque va a jugar el Olimpia, Freddy. No ve que el partido es en Puerto Cortés.
2: No, me quién dijo eso. No, pero es cierto lo que dice Januario. Cuando uno se toma el segundito, dos segunditos, define bien. No, pero ahí no fue eso. Ahí quería deshacer al parce.
0: Sí, pero muy mal. Y varia gente me dijo a mí eso. Que era porque, como era Real España.
2: No.
0: Sí, pero además me salió con esa estupidez. Si meto el gol, no lo voy a celebrar, me dijo.
4: Así le dijo.
2: ¿Quién dijo?
4: Así le dijo.
0: Freddy me dijo a mí.
4: Freddy, ¿usted le dijo eso?
2: No, si lo metía, no lo iba a celebrar. Pero no lo metí, pues.
0: No lo metió, pues. Bueno, sí, no por lo malo.
4: Meter, entonces, por eso. Para no celebrar.
3: Un metro abajo y meto al

0: Pero no estoy pelada.
1: No, es gol, pues, si lo...
0: A ver, y la tapa me retiro.
1: Mira, fútbol. Freddy, hemos estado hablando del arranque de Platense y estos equipos. Mal arranque de Platense, mal arranque.
0: Sí, pero ganó a Independiente la fecha anterior.
1: No, pero el arranque no ha sido bueno, pues.
0: No ha sido bueno.
1: Yo creo que el Olimpia no pierde ese partido.
0: No va a ganar.
1: No lo veo perdiendo.
0: ¿Le pusiste goles, pa?
1: Voy con los goles. Me
0: mandaron una información.
2: Sí.
0: Tengo una información del ascenso trascendente.
3: ¿De la Liga
1: Ascenso? Mandala, porque tal vez él al Dover no se la mandaron. No, pues lo tienen cortado.
2: No se mete en el campo, Freddy.
3: No, me tienen.
1: ¿Por qué, Delio?
2: No. Freddy, no se mete en el campo.
0: No, Boqui.
3: A mí me la mandaron. Pero tengo malo el. ¿Cómo se llama?
2: Tengo me la mandaron, no dice nada.
3: Bombazo. Póngale bombazo.
4: Tengo unos documentos aquí.
1: Bueno, pero mucha paja la de ustedes, hombre. Den la información, hombre. Si la gente quiere escuchar la información, no que ay, yo tengo la información. No, póngale bombazo. No, hombre.
2: Ya me lo había mandado a mí.
0: Mario, lo que pasa es que hay 25 equipos que firmaron, sí, ¿no?
3: Correcto. Para. Esto no es cierto.
0: Ponerle fin a ciertas cosas.
3: Para ponerle fin a la corrupción que hay en esa liga.
1: Óigame, pero 25 equipos es la mayoría.
3: La mayoría. Sí.
1: O sea que se vienen cambios ya, en la Liga
3: está,
1: de Ascenso.
3: Ya está la
0: ya está la nueva junta directiva. Aquí está.
3: Ahí está. Bueno,
0: lo voy a leer.
1: Dale a Freddy y Russell como que no le pasaron bien.
0: No, Rami, es que mire.
3: Es que tengo malo el
0: cuando PDF, cuando agarre la nueva máquina le vamos a ver y le ayudamos ahí con ese teléfono.
1: Sí, vamos a ver mira, y si ustedes no pueden yo la consigo. Díganme, aquí no está. No te preocupes.
0: A ver, Mariano Palma, presidente. Del Arsenal de Cantarranas.
1: Del Arsenal, el SAO.
0: El vicepresidente es mi buen amigo.
3: ¿Mariano qué me dice?
0: Mira, qué locura. Oh.
3: Léalo usted. No,
1: dale los nombres
0: Mariano
1: ahí.
0: Mariano Palma, del Arsenal de Cantarranas, el presidente. Marco Antonio El Cerro, mi buen amigo, vicepresidente del Brasil y de Río Lindo. José Tomás Osorto Hernández, del Hondopino, vocal 1. Vocal 2, José Leonardo Girón. Del Meluca, Marrecio Orlando Rivera, vocal 3, del Vida, Edgar Hurtarte, del Palestino, vocal 4, vocal 5, Elmer López, de Cuervos, del Juventus, vocal 6, Sammy Cortés, y Dulce Urbina, vocal 7, del Juventud Lloreña. Aquí está, bueno, planilla de vacancias de diputados propietarios, Gustavo Uceda del Parrillas, William Betancourt del San Rafael, Marvin Pantin del AFI, Marco Torres del Santa Rosa, Orlin Vanegas del Boca Junior, la planilla de vacancias de diputados suplentes, Carlos Roberto Murillo del Espartano, Ervin Castro del Municipal San Esteban, Víctor Mejía del Pumas, Vicente Gómez del Suyapa y René Nil de Eagles Sport. Así que, bueno, Mariano Palma es el presidente de esta planilla nueva, sí, de junta directiva de la Liga de Ascenso, septiembre de 2026 a septiembre de 2030. 4 años, de 2026 de Helio a 2030, sí, de septiembre a septiembre.
3: Hay un fuerte déficit en la liga.
0: ¿Sí?
3: De 11 millones de lempiras. 11 millones.
2: Entonces se quebraron a Don César Vázquez, ¿no?
0: No, el profesor tiene otro cargo.
3: Queda ahí, ese es otro, el que es el
0: secretario.
3: El que es el secretario ahí.
0: No, el profe va.
2: Y él hace un buen trabajo.
3: Sí.
2: Él hace un buen trabajo.
3: Y hay un déficit en la liga de ascenso de 11 millones de lempiras.
0: Yeah.
3: Y a raíz de eso...
2: ¿Y eso de qué?
3: Yo no sé. Ahí tiene que haber una auditoría. Yo no puedo decir porque no tengo... Yo no tengo números, Delio. Si vos los tenés, danos, hombre. Yo no tengo números. Yo no voy a meterle... Yo no quiero que me vayan a demandar a mí.
1: Si uno tiene la información, claro, los medios para defenderla, hombre, sustentarla, es lo ideal. Entonces yo entiendo, tiene razón Russell de protegerse. Ahora por otro lado, donde Leo le está diciendo que usted no la tiene confirmada, pues la información.
3: No, confirmada está, lo que pasa es que no puedo dar nombres, no puedo decir que por qué la situación, porque yo no tengo números. Según tengo entendido, van a hacer una auditoría a la Liga de Ascenso, uh-huh, ¿verdad? Para poner las cosas claras en papel en blanco encima de la

0: mesa, ¿verdad? No debajo de la mesa, porque se manejan muchas cosas. Yo muchas cosas las sé. Y algunas las sé porque Bit Deportes, que está en Estados Unidos, las saca, ¿verdad? Ellos tienen sus fuentes de información. Yo no puedo meterme a cosas que yo no tengo, pues, ¿verdad? Y si las tengo, no las puedo confirmar porque no tengo los documentos para decir fulano y tal, es esto y esto y esto. Solo sé que el presidente es el mismo tesorero, ¿verdad? Y tiene una tarjeta de crédito. Eso es lo que yo sé. Pero no sé cómo está la situación ahí, ¿verdad? Entonces, yo no puedo decirle que fulano de tal hizo esto y esto.
1: ¿Cómo
0: y
1: así, Delio? ¿Cómo
2: que gallina? Gallo gallina es el comentario. Sí.
0: Decirlo vos, pues, entonces.
1: No, ¡epa! Bueno, vaya, lo retan a usted, Delio.
2: Sos cagón. Yo no sé por qué decirlo no vas al grano.
3: Es cagón.
2: Porque no exteriorizás. ¿Qué es lo que anda don Inés? Una tarjeta y a la misma vez el tesorero. O sea que él solo se come el pastel.
1: ¡Epa! ¿Ah? ¡Epa! Mire, le ganó.
2: O sea, ¿cuál es el miedo?
3: El cagón Ramos, entonces.
2: Usted anda una tarjeta.
3: No creo que Rami no es cagón.
2: Y usted hace las funciones también de tesorero y presidente y usted solo se come el pastel. Entonces usted está en la duda. Eso es lo que no puedes decir vos, cagón.
3: ¡El cagón 3! Hay otro cagón acá. Cagón 3.
2: Hombre, y dice que es el mejor periodista. Mira, ya lo el mejor periodista, Russell Ramos. Muy conocido a nivel internacional.
3: Cielo raso. Sí, mire, Mario. Cielo raso. Sí.
1: Pucha, sí. Pero ahí Delio lo dejó mal parado.
2: Sí, o sea. No, la verdad, pues es que así se habla, hombre.
0: Yo si mejor, eso ya lo sé. Mejor quiero quedar mal parado. No habían dicho y no está en equilibrio.
1: Ah, ok.
2: Sí, ya desequilibrio. Aquí. Acabas de decir que don Inés anda una tarjeta de crédito y que hace las funciones de presidente y tesorero, y él solo se come el pastel, pues en pocas palabras.
0: Yo no he dicho nombres, vos los acabas de decir.
2: Yo no he dicho nombres,
0: yo dije presidente. Yo dije presidente.
1: No, dijo nombres.
3: Hay una canción de Barras que dice...
2: Freddy, ¿quién es el presidente?
3: Sí, Inés.
2: No es don Inés Chichía.
3: Hay una canción que... Delio, hay una canción que canta las Barras que dice... Socagón. Se cagó el amigo, ¿no? Sí, Delio dio nombre, pues. Yo la verdad, el tema, pues, no lo manejo.
2: Gallinona, socagón.
1: A mí no me van a... Escucha, Rami, pero... Delio...
3: Lo levantó.
1: Fue con todo. En la recta final, aceleró en el último round.
0: No hay problema.
3: Delio iba 5-5 en la edición dividida. Y
2: Ramos, ya ves, no le entiendo el periodismo que él practica. Si él sabe todo, se entera, investiga. Yo sé que a veces es bueno mencionar, porque ahí hay un cagadal en esa liga, yo ya lo sé. Si a mí me lo han dicho, tengo fuentes ahí también. Entonces, ¿cuál es el temor, hermano? Vos siempre has sido periodista valiente, hombre, no es el mejor periodista.
3: Ya están sobando este la leva ahí.
2: No es el mejor periodista a nivel internacional, pues. ¿Ah? No es nada, José Ramos Fernández, a la par tuya.
0: Pues sí, hombre, yo estoy en Honduras, ya que está en México.
2: Mira, Gerario, desde el momento que dice el presidente anda una tarjeta de la misma liga y hace la función de presidente teorero,
0: el carnet de la Liga Nacional que dije yo que me lo habían regalado.
2: A don Inés Chichí es que lo están señalando.
0: Que tiene ahí el recuerdo. Y sacó como
1: yo le digo a Rami, mire, Rami, hay veces.
2: Mire, ahí es la impotencia de la persona, la incapacidad. Ahí va con los votos. No le digo. Pero no tener huevos de profundizar en la Liga
3: yo,
2: de Ascenso.
3: Yo estoy notando que.
1: Delio, le voy a dar admisión a Delio.
3: Yo estoy notando que aquí Rami se está sumando al club de los que cuando hay ahogo. Empieza a sacar hasta la talla de calzoncillo.
1: Trae la información, pero yo siento que él.
3: Mató el tigre y le tuvo miedo al cuero.
1: Sí.
2: Es muy conservador, hombre.
3: Es conservador.
2: El periodismo de él es conservador.
0: Vaya, pues. Vaya. Yo no voy a agarrar barra.
2: Yo lo que sé, Gervario, es que el presidente anda una tarjeta de la liga. Y ahí hay un cagadal ahí de 12 millones. Y ahí está echando el clavo al presidente.
3: Mire,
2: entonces, el presidente es tesorero. Entonces, él solo está comiendo el pastel. Y eso es lo que no quiere decir.
3: Bombazo.
2: Bueno, mire, aquí me están diciendo...
3: No diga la fuente.
1: ¿Cómo se puede? No, Russell tiene su fuente.
0: Yo lo que pasa es que no quiero...
1: Varias fuentes tiene Russell ahí. Lo que pasa es que él está teniendo una información periodística balanceada en el aspecto que él no se está dejando ir, aunque él tiene conocimiento.

0: de muchos detalles. Bueno, Delio se fue, pues, se dejó ir, y es válido también porque Delio, más o menos lo que usted está dando a entender.
1: Fíjese que nosotros estamos perdiendo información en San Pedro Sula con Maratón.
2: Ahí va. Mire, no le digo, pues, como ya lo jodí, no haya que hacer. No le digo, pues.
3: Delio hizo, hizo asado Maratón hoy.
0: No, y de que le preguntas a Delio, Delio no lo invitan ahí.
1: No sabe nada de eso.
3: ¿Cómo?
0: ¿Para qué le preguntas a Delio si Delio no lo invitan
3: a Maratón? No lo invitaron.
2: Yo no soy Belón.
0: ¡Epa!
2: Si quiere aquí, llamo a don Inés y le digo que don Russell Ramos.
0: ¡No, hombre!
1: Ahí es picardía de él. ¡Hacerlo, pues! ¡Hacerlo! ¡Vaya a hacerlo!
3: Rami, si usted es Chetty Bell, Lucas, ya.
0: Espere, que está marcando. Pero póngale, si va a ponerla, si va a hacer la llamada, póngale altavoz. Si no, si no es con altavoz, aquí no pasamos esa papada. No, estamos hablando algo serio.
2: Solo por eso no la voy a hacer.
0: Ah, bueno, pues no la haga, pero el público no vamos a jugar con el público.
2: Las cosas y como usted es otro cómplice también.
0: No, yo no soy cómplice de nadie. No, los que han estado hablando son ustedes. Haga así, hombre, usted y haga, ponga el pantalón que tiene atrás en esa cama tirado. Galoncito. Ponga el pantalón, deje de andar ahí. Como el apóstol que nombre.
2: Chagui. Januario, Freddy, ¿sabe cuál es el cagador que
1: eso hay? Lo sabe remedar, no Miguel, lo todo lo que
2: es
1: sabe.
2: Que el presidente lo quemó cuando no está ahí, de 12 millones. Entonces el presidente y el teorero hacen la misma función.
3: Mire, Januario.
0: No, Russell, tal vez le faltó explicar lo que Delio le simplificó todo ahí.
2: Sí, es
0: que pero el que verdad, se dejó ir fue Delio. Sí.
1: Yo no puedo andar en todas las cosas.
2: Yo tengo el teléfono de don Inés y lo puedo llamar. Para que él aclare a papá.
0: No, bueno, háblele pues.
3: Háblele, pero llámelo. Periodísticamente es válido, pues.
2: Es que se va a enojar el negro.
1: ¿Por qué me voy a enojar yo? Y es que yo estoy en la Liga de Ascenso.
2: No, es que yo le voy a decir, bueno, dice el colega Russell Ramos.
1: No, porque me dicen a mi nombre.
0: No, pero.
1: No le decís vos a tu nombre. No que tienes que mencionar mi nombre para ser valiente. No utilicé los nombres de las personas para sacar pecho vos. Yo no sé quién. Yo solo dije eso, nada más.
2: Freddy, lo acaba de decir. ¿Cómo dijo?
3: Sí, dio la información, pero no dio el nombre. Después usted se la completó.
2: ¿Cómo dijo?
3: Sí, lo que usted
2: dijo. Mire, yo solo sé que el presidente de la Liga anda una tarjeta. ¿Verdad? Y ahí hay un
1: montón. ¿Quiere que más que diga?
2: Yo no sé lo que anda haciendo. Y el tesorero es lo mismo.
1: Yo no sé lo que anda haciendo.
2: Entonces.
0: Me dice alguien. Januario, dígale al Internacional Cookie que el Real España es el único equipo que no ha jugado de visitante. Me lo dice Francisco García, Freddy.
1: Vaya.
0: Acá está, mira el mensaje. Yo te lo voy a enseñar.
3: Francisco.
0: Mira aquí como dice Cookie, ¿eh?
3: Francisco. Hoy, Francisco.
0: ¡Epa!
3: ¡Ay, chico!
0: ¡Epa! Tírele a Francisco, vamos a ver qué le va a decir.
3: Motagua tampoco. Motagua hasta ahorita va a visitar en Ciguatepeque. El Ciclón visitó a Juticalpa y ahí jugó en batería todos los partidos en el Nacional.
1: ¿Pero qué quieren decir con eso? ¿Qué
3: no, pasa? Le estoy dando un ejemplo que hay otro equipo. Porque Motagua... ¿Qué pasó ahí? Porque Motagua visitó a Juticalpa en el debut. De ahí los otros partidos que ha jugado, los ha jugado en el Nacional, sí, con Olimpia, sí, con Estrella Roja, con Olancho...
1: Sí.
3: Y España, por cierto, fue Real España fue un mal local. Pero el torneo pasado era malo de local.
1: ¿Por qué ese aficionado, por qué le dice eso a usted?
3: Cookie, no, está bien, yo respeto a los aficionados.
1: Ah.
3: Si ahí él considera que yo soy cookie. ¿O
1: no, cookie? No es eso. Es que
3: ¿pero
1: no es,
3: qué quiere? Es
1: que ¿por qué le dice eso que la España no ha jugado en otro lado?
3: Porque no ha jugado de visitante.
1: Como quien dice que si juega en otro lado de la España, yo entiendo el mensaje.
3: No,
1: allá va a caer en.
3: No,
1: en
3: la porque eso no tiene que ver. Porque Real España, el torneo pasado de local, no era bueno. Perdía mucho punto.
1: A eso se refirió ese muchacho.
3: No, bueno, yo le estoy respondiendo a él que, por ejemplo, Motagua casi no ha jugado afuera, pues. Olimpia sí lleva varias visitas.
0: Freddy, Real España lo veo ganándole a UPN.
3: Debería ganarle, pero...
1: Tiene que ganarle.
3: Este deporte,
1: tiene que ganarle.
3: Pase, este deporte es bravo.
1: No.
2: O se levanta la UPN ahí.
3: Oh, no, es que la UPN no anda bien.
0: Es una jornada, se va a jugar por pedazos, ¿va? Hoy un partido,
3: mañana.
0: Hoy
3: mañana Juticalpa.
0: ¿Sí?
3: ¿Cómo es? Choloma, Potros.
1: Sí, porque están la Liga Nacional bien pensado con los equipos que están peleando.
3: No, bien pensado no. Lo voy a repetir lo que dije ayer. Se puso viva la pimpa y

0: Se agarró un par de deditas de más.
1: ¡Epa!
0: Bien pensado, no. Si Polita bueno, podía jugar en Comayagua el sábado.
2: El chombe está jugando.
0: ¿Me entiendes?
1: No, pero ahí.
0: No, qué bien. No. A mí me gustaría que mañana jugaran Maratón y Motagua, que estén descansados. Yo no estoy en contra de eso. Así,
1: la vida.
0: Estoy diciendo que no es que la liga lo pensó bien. La pimpa se puso viva.
1: La vida
2: es entonces, del... entonces el Olimpia,
1: señor, señor Ramos. Claro, Ramos. Mire, ve, la vida es del más vivo. Los tontos ya están, sí, decimos, sí, jodido. Entonces el Olimpia. El Olimpia agarró su dita y está bien. Pues, yo haría lo mismo para viajar allá, sí, al partido.
0: Entonces, si yo me voy, por ejemplo, una semana a Estados Unidos y puedo rascar un dígito más, no, yo lo rasco. Pues.
1: Rasque.
0: Que el piloso.
1: Rasque antes de que lo rasquen.
0: La pimpa no dejó que le rascaran. La pimpa no, rascó. No,
1: pues, rascó.
0: Es la realidad.
1: Van con la uña,
0: rascó. Porque desde el jueves tiene una semana de descanso.
2: Van siempre
0: y está bien. A mí me parece bien. Sí, de hecho, Motagua y Maratón, que van a jugar antes que la pimpa. Juegan el sábado, pues. Voy a descansar menos.
3: Cuando Olimpia favorito hoy, pero tampoco hay que confiarse, Freddy. Recuerda los últimos dos claro, resultados.
1: Gane el Olimpia.
3: Le ha costado al Olimpia.
0: Delio.
3: Al menos ganar. Ha tenido que empatar
0: Delio
3: con goles de Kilmar Peña.
0: Hoy, Delio. Yo estaba revisando una estadística, Delio. Un empate tiene Platense de los últimos 10 partidos con Olimpia. Puras macaneadas, hermano.
3: No, pues.
0: Solo claro, le empató si no, y fue ante Tegucigalpa.
1: Gana el Olimpia, gana el Olimpia y Olimpia lo veo anotando más de un gol en ese partido.
2: Sí.
1: No me crean a mí, yo ya voy a hacer mi pronóstico, mi apuestita.
2: Haga la apuesta ahí, Yanario.
1: No, ya está.
0: Mire, Yanario.
1: Ya está. Y usted puede hablarle a quien usted quiera.
3: Mire, Yanario.
2: Ahí está.
3: Bueno, el Olimpia. ¿Por qué le digo a Yanario?
1: No, si él siempre me decía, mire, voy a socar, voy a... hasta que un día los agarré yo y cada vez que ellos socaban yo perdía. Entonces por eso ya no les digo cuál apuesta voy a hacer.
3: Ya.
1: Sí.
3: Saludos a Rodrigo Soto, mi buen amigo. Gracias por responder, papá.
1: ¿Qué le dijo?
3: Saludos a don Mario Bustamante también. Y saludos también a Medardo, a Aníbal Flores y a su esposa.
1: Que le dijo,
3: no se pierden este programa todas las tardes.
1: ¿Qué le dijo Rodrigo? ¿Qué le dijo Rodrigo Soto?
3: No, que el chino sabe que yo le tengo aprecio y él también. Saludos, Delio. Ya ves, cuando vengas a Tegos, contás conmigo. Ahí vamos a llegar, papá.
2: Óigame, Mario.
3: Me voy a estar unos días a Tegucigalpa para poder ir a la radio del programa.
1: Pájame. Acá lo invitamos la vez pasada a la cena.
2: No, es que ya le dijeron que ya le dijeron que, orden de la gerencia. ¿Cómo fue que le dijeron?
1: Leonel me dijo el otro día que nunca viene de él. Bueno, y la vez pasada autorizado estaba todo para que viniera el señor Joaquín, pero no quiso.
3: Voy a ir ya.
1: No, le conviene venir, hombre. No, mira que así nos medimos acá todos en la cabina. Acá hay buenas sillas, hay... Esta es una cabina de primer nivel.
2: Sí, de Radio Moderna.
1: Y luego, Delio...
3: ¿Dónde voy a dormir?
1: No, pero usted no se preocupe si nosotros le decimos viene...
3: Vaya, ok.
1: Ay, la vez pasada lo invitamos, hombre.
2: Yo me acuerdo de la vez que lo invitaron.
3: Le voy a decir una cosa. Se lo voy a decir desde ahorita. No me va a meter el individuo a la casa, porque Iris se va a cachipar conmigo.
1: No. Bueno, conmigo, os voy a aclarar una cosa. Si está... Voy a aclarar una cosa, Russell. Cuando dice él, dice, ¿a dónde voy a dormir? Conmigo no va a dormir, eso sí, estoy seguro. Conmigo no.
3: Ya va a coger tonteras usted, hombre.
1: No, si es que no me deja hablar. Le estoy diciendo que usted
3: va... ¿Y en Nicaragua con quién durmió?
1: Yo tenía un cuarto solo. Don Rodrigo otro solo y Diego otro.
3: ¿O se quedó en el apartamento de Diego?
1: En el apartamento de Diego, pero yo tenía un cuarto solo.
3: Ah, bueno.
1: Cuarto solo. Ya. Rodrigo otro cuarto solo y había la sala y Diego tenía otro cuarto. Es más, Marvin me dijo, hermano, ¿te quieres ir conmigo al hotel? No, le digo, aquí, ya estoy armado aquí.
3: Sí. Que es en el suelo, le dijo Marvin ahí.
1: No, Marvin me da una habitación. Hermano, no, yo te doy una habitación. ¿Te quieres venir conmigo? No, hermano, sí. Acá estoy. Sí, yo ya le dije que yo no necesito. Yo me fui con... Ya me fui relajado. Vámonos, porque ya está Juan Carlos Sierra aquí. Listo para...
3: Ya llegó el licenciado.
1: Sí, ya está Juan Carlos para...
0: Mire, Anario.
1: La tarjeta de crédito.
0: Mire, Anario.
1: La tarjeta de

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0: Bienvenidos a una emisión más de Voces y Contravoces a través de Radio Cadena Voces. Gracias por estar con nosotros. Hoy tenemos dos temas interesantes que vamos a discutir con los protagonistas de las noticias o de los hechos más importantes suscitados. Uno de ellos es lo que ha pasado en los Estados Unidos. El gobierno de los Estados Unidos, la administración Trump, le ha dicho que no al presidente Narry Tito Afura en materia migratoria. Se le estaba solicitando, se le envió una carta donde se le solicitaba un compás de espera, especialmente para los ciudadanos hondureños amparados en el estatus de protección temporal. Pues no dio resultado esta maniobra política o esta solicitud política que hizo el presidente Narry Tito Afura a través de la Cancillería. Hoy vamos a platicar con líderes de la comunidad hondureña radicada en los Estados Unidos para que hablemos sobre el particular. También, ayer se acuerdan ustedes que comentamos o hablamos con gente, con hondureños, con médicos que no les han pagado 8 meses de salario, especialmente aquellos médicos que están en Puerto Lempira. Hoy vamos a platicar de otro caso, vamos a platicar con un hondureño que nos va a dar su caso, nos va a relatar nos vamos a dar cuenta a través de su testimonio, sobre lo que le ha sucedido. A diferencia de eso, él ha sido despedido. Nos va a contar exactamente el por qué ha sido despedido. Así que por favor quédese con nosotros, vamos a ir a nuestra primera pausa comercial y al retorno comenzamos.
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